0: y que no tenga los permisos adecuados, enseguida van y le tumban o no le permiten construir. Pero a otros sectores sí les permiten construir. Entonces ahí está la dedicatoria. Entonces eso hace que las administraciones tengan sus quejas y no sea aceptada por la colectividad, porque hay ciertos privilegios que se les da a unos en desmedro de otros. Entonces,
1: Posiblemente existan los, siempre han existido, ¿no? Con eso justifico. Los privilegios siempre estarán presentes, especialmente en las clases o en los sectores que tienen una economía solvente. Sí, estoy de acuerdo contigo. Pero, Juan, ¿cuál es el papel de los ciudadanos? Entiendo que esto te va a la cabeza.
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0: queridos amigos? ¿Qué tal, queridos amigos de Radiovisión 106.1? Buenas noches. Bienvenidos y bienvenidas a esta nueva cobertura a nivel nacional, señoras y señores. Observo a el directivo del Toque. Véngase, vamos a charlar con ellos, queridos amigos. Aquí estamos para hablar sobre el partido deportivo Cuenca frente al equipo de el Recoleta, partido importante. Saludos cordiales a través de Radiovisión 106.1. Saludamos a los exdirectivos del Cuenca. Acá observamos a exdirectivos del Deportivo Cuenca y vamos a charlar con ellos. Queridos amigos, nos encontramos acá listos ya para la cobertura del fútbol. Saludando también, previniendo a don Juan Diego Cornejo, a Pedro Antonio Sá, para lo que va a ser en la salida ya desde el estadio, desde la cabina número 23, señoras y señores. Veo a ex directivos del Cuenca. Qué bien, qué lindo grupo. Vamos a, ¿me permiten dialogar con ustedes? ¿Sí es posible? Perfecto. Vamos a charlar con Fabricio. Mi estimado Fabricio Vázquez, qué gusto enorme saludarle. Hoy es el partido de la clasificación, hoy es el partido donde se tiene que ganar o ganar. Mi estimado Fabricio, bienvenido, buenas noches a través de Radiovisión.
1: Qué gusto, Pedrito, un gusto saludarle a los tiempos y a la gente de Visión. No, primero, bueno, feliz de ir al fútbol, la ilusión y la confianza y la fe que tenemos en el equipo. Realmente creemos que sí se puede ganar, no va a ser para nada fácil, pero creo que hoy nos vamos con los tres puntos.
0: Claro que sí, este es un partido clave, decisivo. El Cuenca tiene 5, ganando 3-8 y a poner velitas para que el equipo de San Lorenzo le gane a Santos y estaría ya clasificado mañana el Cuenca.
1: Claro, bueno, yo siempre digo, lo primero es hacer los deberes.
0: Ya, y lo Dios, primero hay que hacer el equipo, ¿ya?
1: Dios quiera, y creo que sí vamos a ganar. Y de ahí sí sentarse, bueno, a hacer números, pero yo creo que más tranquilos y con un pie adentro ganando hoy, estaremos muchísimo más tranquilos. Además, bueno, en el tema de Santos, es un poco, hay algunos factores, como lo que le citaron a Neymar para la selección, capaz todos están ahí motivados, son algunos factores, sabe Pedrito, el fútbol tiene un horror de cosas alrededor. Y bueno, veamos qué pasa hoy.
0: Nosotros lo hemos calificado como el grupo de la muerte porque ha habido una disputa muy grande, no hay mucha diferencia. Es más, se puede definir hasta en la última jornada, Fabricio.
1: Exactamente, y nosotros, a nosotros nos toca justo día en 8, me parece, sí, señor, con Santos.
0: El próximo martes en la ciudad de Santos, en el estadio Villa Belmiro.
1: Exacto, pero bueno, las grandes cosas se logran ganando grandes batallas, grandes partidos en este caso, y esperemos que hoy el Cuenca nos dé una nueva alegría. Venimos de un triunfo en Loja que estuvo espectacular y nada, hoy a disfrutar y esperemos a festejar el triunfo.
0: ¿Con quiénes están reunidos aquí?
1: Bueno, somos un grupo de amigos que siempre nos reunimos aquí en Coopers.
0: En Coopers, ¿ya?
1: Ya salió la cuña, gracias. Sí, perdón, Pauli.
0: No hay problema. Coopers, ¿en dónde está Coopers?
1: Coopers, estamos aquí en la esquina de... En esquina, más abajito de Patricia.
0: Más abajito de Patricia, perfecto.
1: Diagonal a DHL.
0: Allí sí,
1: DHL. Siempre nos juntamos aquí.
0: Juan Serrano,
1: Miguel Ángel Alvear y otros amigos, hinchas de Esteban. También estamos aquí con los hijos, la hija de Juan, la hija de Miguel Ángel. Somos un grupo de amigos y familia, hinchas, y siempre venimos en cada partido. Nos juntamos aquí para conversar, charlar y sobre todo disfrutar de la fiesta del fútbol.
0: Pero comienza solo con colita.
1: Claro, aquí colita.
0: O sea, colita, véngase Juan, solo colita, qué gusto. Oiga, ¿cómo le va? Muy buenas.
2: Entonces, para saludarle bien con la mano.
0: ¿Cómo está, Juan? Oiga, Juanito, ahí están los hinchas. Mi estimado Juan, ex directivo del Cuenca también, ¿qué opina de lo que va a ser esta jornada futbolística?
3: Buenas noches. Partido complicado, porque siempre los paraguayos son complicados, pero yo creo que con el apoyo de la gente, con un equipo que está bien estructuralmente hablando, creo que vamos a sacar los tres puntos hoy.
0: Tiene una baja ya Deportivo Cuenca, no vamos a escuchar el grito, vamos cuencanos que esta noche tenemos que ganar, de Juan Serrano, está afónico.
1: Sí, está afónico, realmente. Está con un malestar de la garganta, pero ya va a mejorar, ¿no?
0: Tiene que dar un misquitulito, con eso se arregla.
1: Claro, eso después sí, primero a comer.
0: Claro que sí. Oiga, mi estimado, para finalizar, un pronóstico, Juan, para hoy. Bueno, mi estimado Fabricio, un pronóstico para hoy.
1: Ay, Dios santo. 2-1 gana el Cuenca.
0: ¿Cómo debe jugar el Cuenca? ¿Cómo debe hacer el partido para ganar el juego?
1: Dios mío santo. ¿Cómo? Bueno, a ver, es facilito decir, pero creo que sobre todo no perder la concentración y
4: luchar hasta el último minuto. Nada más, lo demás viene
0: todo. Hay que correr a los paraguayos, hay que hacerles sentir los 2.490 metros sobre el nivel del mar que está el estadio.
4: Claro, pero sobre todo nosotros, no perder el balón y sobre todo mantener la fe. Y hoy ganamos.
0: El primer gol lo tiene que meter ya. Es decir,
4: eso sí, y allá, para eso estamos aquí.
0: Fabricio, un gusto enorme saludarte. Qué placer. Gracias por siempre estar pendiente por nosotros. Escuchamos.
4: Tranquilo, ya sabe, Pedrito.
0: Gracias, muy amable. Juan Serrano, mi estimado Juan, expresidente de la Comisión de Fútbol del Cuenca. ¿Qué análisis tiene táctico de este partido?
3: A ver, tácticamente no sé realmente cómo Celico va a formar. Yo pensaría que tiene que ir con un equipo totalmente al ataque. No sé si con dos nueves o con dos wings y un solo nueve. Pensaría que esa va a ser la formación. Y hacerles correr, como dijo Fabricio, tener la pelota, hacerles que corran porque siempre la altura les afecta. Yo creo que un 2-0 tranquilamente podemos jugar.
0: Ponce no va a estar por sanción, Mancinelli no está por lesión, Romario Ibarra tampoco por lesión. ¿Cuánto puede pesar estas bajas?
3: Bueno, el equipo ha venido jugando también sin Mancinelli mucho tiempo, ha venido jugando bien. Mancinelli le ha costado entrar, le está costando un ritmo futbolístico, un volumen de juego. Entonces yo creo que el equipo que está poniendo Celico en los últimos partidos está bien, hasta que Mancinelli vuelva, pero vuelva con todo. Creo que el equipo está jugando bien, no creo que va a pesar mucho. Hay jugadores rápidos como Ordóñez, que está jugando muy bien, está corriendo muy bien por los costados, y con jugadores como Klimowicz, que creo que sí va a estar, al menos en la banca, y Rivero, que es un jugador importantísimo, para mi concepto es un jugador muy importante.
0: El
3: porque no es
0: táctico, ayuda mucho a la defensa, ¿no es cierto? Muchísimo. Eso es fundamental en un equipo de fútbol.
3: Sí, por eso no sé cómo va a poner, si hay un doble nueve. Rivero es el que pelea, el que jala marca, el que les cansa a los rivales. Con el chico de San Lorenzo, el colombiano, le tuvo siempre Romaña. A Romaña estaban peleando taco a taco. Romaña es un jugador que ahorita está pretendido por River. Entonces Rivero cansa a los jugadores, marca bien, se defiende bien, y en momento de atacar, como es corpulento, pues pelea mucho. Entonces les desgasta a los jugadores contrarios y le permitiría, si hay otro nueve, como sería Leguizamón o Klimowicz, tener más llegada, pero no sé cómo voy a plantearse ello.
0: Claro, un pronóstico para hoy, Juan.
3: 2-0 ganó.
0: Gracias, Diex. ¿Pasa el Cuenca?
3: Sí, claro.
0: ¿Y qué pasa con Ecuador en el Mundial?
3: Podemos estar en las semifinales, si Dios
0: quiere. Sí, o sea que tenemos que alargar el viaje nuestro.
3: Ojalá.
0: Vamos a transmitir por Visión el Mundial.
3: Ah, qué bueno.
0: Vamos a transmitir, estamos acreditados, ya está el pasaje comprado, así que está todo.
3: Les felicito, que les vaya muy bien el Mundial,
0: Pedro. Éxito, Visión, Juan. El mejor de los éxitos.
3: Pedrito, muchas gracias a usted.
0: Colita Fanta, ¿no?
3: Colita nomás, hoy día nada.
0: Perfecto. Acá estoy con el señor Miguel Ángel Alvear, no sé si es posible charlar. Miguel Ángel, qué gusto saludarle. Buenas noches, estrechón de manos. ¿Cómo le va? Buenas noches, bienvenido a Visión. Bienvenido, ¿cómo está Miguel Ángel?
5: ¿Cómo
0: está?
5: ¿Cómo le va? Buenas noches. Qué gusto, Pedro, ¿cómo va?
0: Qué gusto saludar. Véngase para acá, Miguel Ángel, para hablar. No quiere que escuchen los amigos. Oiga, ¿qué análisis tiene el partido, Miguel Ángel?
5: ¿Cómo va, Pedro? Pues hay esperanzado realmente en sacar un buen resultado. Creo que el Cuenca, después de lo que ha vivido estos últimos partidos, creo que se ha encontrado un poquito más con el juego, con lo que quiere hacer el profe. Creo que vamos a sacar este rato, los tres puntos son importantes.
0: Ya, la altura de Cuenca es un factor a favor del Cuenca, el aliento de la hinchada. ¿Qué más puede hacer para que se unan todos los astros y gane el partido hoy el Cuenca?
5: A ver, Pedro, hablemos una cosa sincera. La altura llega a ser un mito ya, ya no es como antes. Si usted analiza los partidos en los que vinieron a jugar los dos otros equipos, tanto Santos como San Lorenzo, terminaron corriendo toda la cancha. Yeah. Entonces yo no creo que va por ahí. Es el planteamiento que debe hacer el profe, poner lo que, como dice, poner toda la carne, el asador, para que sepa que tiene que mantener un equipo uniforme. Él te viene jugando y sacando puntos últimamente. Para mí es eso.
0: Ahora, esto de venir ganando a Guayaquil City, ganar a Libertad, hace para que el equipo venga anímicamente bien. ¿Cuánto ayuda a la hora del juego de hoy?
5: Bueno, eso siempre es motivante, Pedro. Realmente en el camerino, eso ayuda mucho a que el jugador tenga y se fortalezca. Pero a veces también no es todo. Yo creo que depende mucho el técnico, depende de cómo mantenga la estructura de juego, que no cambia cada rato como lo venía haciendo en los últimos partidos. Yo entiendo que es un tema también físico, tantos partidos de seguidilla que hemos tenido los últimos 2 meses, 3 meses, pero esperemos que esa estructura que ha mantenido lo tenga lastimosamente no tiene el equipo completo nuevamente, pero que pueda sacar los puntos que requiere.
6: Claro, usted le ve al Cuenca ganando ahora, le ve pasando a los octavos de final, a los 16avos de final, a los octavos, ¿cómo lo ve?
5: Veamos primero que ganemos acá. Lo otro todavía está para largo, a ver qué pase con Santos.
6: Con 8 puntos hay que esperar que San Lorenzo empate o gane allá, ¿no?
5: Bueno, como viene jugando Santos, San Lorenzo es mucho más.
6: Sí, yo pienso
5: que le va a ganar a Santos.
6: Ahora, Neymar creo que va a ser preservado porque él quiere, ahora ha dicho, quiero llegar 100% al Mundial. Por lo tanto, esa pesadilla de llamar a Neymar a lo mejor no va a estar ni contra San Lorenzo ni contra el Cuenca.
5: Yo creo que más bien contra San Lorenzo sí, contra el Cuenca no. Yo más bien analizo en forma diferente. Uh-huh. Neymar estaba siguiendo el último partido, salió un poquito golpeado. Creo que se va a guardar porque es lo que quería, ir al Mundial, más que jugar la Sudamericana.
6: ¿Y qué cree que pase con nuestra selección? Ya estamos a las puertas del Mundial.
5: Esperemos haber listado que es el 1 de junio, ¿no?
6: Sí.
5: Yo creo, y estoy optimista, yo creo que vamos a avanzar bien con la selección.
6: Juan y Fabricio dijeron hasta las semifinales, tanto así el optimismo.
5: Pero dejemos que ellos sean. Yo soy más conservador.
6: Más conservador, pero si llegamos a cuarto de final haríamos
5: muy bueno. Muy bueno. No, yo sí creo que puede hacerlo. Tenemos un buen equipo y creo que hay mucha unión en camerino en el equipo de Ecuador.
6: Tenemos la mejor defensa del mundo. Tenemos a los mejores defensores del mundo.
5: Y hoy quedó campeón Piero, entonces, si tenemos un campeón en la Liga Inglesa y tenemos un campeón en la
6: Champions, Liga de Campeones,
5: entonces, ¿para qué más?
6: Híjole, Ordóñez está haciendo bien, defensivamente está bien fuerte. Ahora hay que ver cómo están nuestros ofensivos y delanteros.
5: Más bien hay que preocuparse en la delantera. Mediocampo de Ecuador es muy bueno. No tenemos arriba un definidor nato.
6: Kenner marque los goles, siga marcando los que marcó en Qatar.
5: Veamos qué pasó. Salió lesionado el fin de semana pasado y Campana no va. Bueno, veamos que Jordi Caicedo está haciendo una buena campaña en Argentina. Ya depende la posición de técnico y apoyar al técnico, más que no nos guste.
6: Y el Ángel, usted sabe también el Cuenca. ¿Qué significa la piel del Cuenca para usted?
5: Ah, no. Eso es algo que no se puede cambiar. La piel la llevo desde chico y hasta el día que me vaya.
6: Miguel Ángel, qué gusto enorme saludarle. Buenas noches.
5: Abrazo.
6: Gracias, un abrazo. Miguel Ángel Alvear, queridos amigos, ya están disfrutando la rica gastronomía, los queridos amigos. Hola, ¿cómo le va? Buenas noches.
7: ¿Cómo estamos? Buenas noches.
6: ¿Qué pasa el día de hoy?
7: Hoy ya ganamos.
6: ¿Cuánto queda el partido?
7: 2-0.
6: 2-0, goles de...
7: Ay, sí, te la debo, y que no sé. Ay, sí, te la debo el que haga el gol.
6: Claro que sí. ¿Y qué pasó? ¿No vino con la roja? Ah, sí está con la roja.
7: Pedrito acaba,
6: vale. Sí está con la roja. Ahí sí, sí está con la roja. Muchas gracias. Voy a seguir charlando. Éxito, Ram.
7: Gracias, Pedrito.
6: Hola. Vamos a ver. Hola, joven, ¿cómo le va? Con la roja. Buenas noches, ¿su nombre?
8: Buenas noches, Joaquín Esquivel.
6: ¿Cómo está, Joaquín? ¿Qué opina lo que va a pasar con el Cuenca frente al equipo de Recoleta?
8: Hay que esperar con toda la gratitud de que el equipo haga su mejor trabajo y esperemos ganar.
6: Éxito, que Dios le bendiga.
8: Igualmente.
6: Gracias. Antes que disfrute la comida, ¿cómo le va, amigo? Buenas noches. ¿Su nombre?
9: Daniel.
6: ¿Daniel qué?
9: Abad.
6: Daniel Abad, ¿qué opina del juego Cuenca-Recoleta?
9: Bueno, es un juego decisivo. Ahora nos jugamos la posición en la tabla. La tabla está apretada y bueno, hay que den todo por hoy.
6: ¿Pronóstico para hoy?
9: Gana el Cuenca. 3-0.
6: 3-0, 3 goles vamos a ganar. Buenas noches, ¿me recuerda su nombre?
10: Esteban Abad.
6: Don Esteban, ¿cómo está? ¿Cómo ha pasado usted?
10: Muy bien.
6: Perfecto. ¿Cómo está usted?
10: Perfecto, todo en orden.
6: ¿No ha venido con la roja?
10: Acá está, mira.
6: ¡Ah! Está guardadita, perfecto, la casa, la bandera y todo. Muy bien.
10: Uniforme.
6: ¿Y qué análisis tiene el partido?
10: Difícil, ellos vienen a jugarse también, es partido decisivo. Tenemos que ganar, obligados, ¿no? Sí. 1-0, yo creo, sí.
6: El clima está lindo, la jornada está lindo, perfecto, las picaditas también.
10: No llovió como ayer, está perfecto, sé que va a estar estadio lleno y toda la gente va a estar enchufada para darle ánimo.
6: Que vengan al estadio, todavía hay entradas, la gente que compre, ¿eh?
10: Que vengan. Que vengan, invitados a la gente, tienen que llenar el estadio, ahora sí. Más que nunca necesita el apoyo del Cuenca.
6: Se espera que venga más gente que contra San Lorenzo, ¿eh? No se va a llenar seguramente el estadio, pero que lleguen 10.000 sería magnífico.
10: Ah, sí, perfecto. Sé que la Comebol reservó lugares previstos, pero no creo que son muchos, ¿no?
6: Gracias a ustedes, señora Bart. Buenas noches, ¿me recuerda su nombre?
11: Andrés Orellana.
6: Don Andrés, ¿cómo le va, Andrés?
11: Muy bien, Pedro. ¿Usted?
6: Todo muy bien. De rojo.
11: Como siempre.
6: Perfecto. con los amigos listos para ir al fútbol.
12: Amigos.
6: Así nos digamos.
13: Somos de aquí.
6: Para visión. Oiga, ¿y cuál es su pronóstico?
13: 2-0 gana el Cuenca.
6: Usted sí está bien, empezó bien, ¿ah? Empezó bien la noche, el único, ¿ah? El resto nada.
13: Eso dicen.
6: Después vemos, ya.
13: Después vemos, aquí hay un hito que estoy viendo, pero no quiero
6: ver. Gracias, muy amable.
13: Gracias,
6: qué gusto saludar. Voy a saludar. Hola, Costa, buenas noches. Dejemos que saboree el rico sándwich. Hola, buenas noches, ¿cómo le va? Qué gusto saludarle. ¿Cómo ha pasado? También disfruta. Ah, también está usted, demostrando que comienza bien, ¿no? Ahí está. Juega el Cuenca frente a Recoleta. ¿Y cuál es su pronóstico para esta noche?
14: Ganamos 2-0.
6: 2-0, ¿goles de?
14: No me importa, cualquiera.
6: Pero que ganemos, ¿no? Una de las chuquitas, perfecto. ¡Que viva el Cuenca!
15: ¡Que viva!
6: A través de Visión, ¡que viva el Cuenca!
15: ¡Que viva!
6: Gracias, buen provecho, les dejamos a todos. Buen provecho, muchas gracias. Que disfruten el fútbol, gracias Fabricio, gracias a todos, gracias Juan. Buen provecho, Juan, muchas gracias. Saludos a todos los amigos que están acá en uno de los céntricos hoteles, en la parte externa del estadio, a 2 cuadras del estadio, queridos amigos. Entonces, hemos charlado ya con la gente de fútbol, queridos amigos de Radio Visión 106.1. Previniendo también a don Pedro Antonio Sada, Juan Diego Cornejo. Estamos con ustedes, les quiero escuchar, queridos compañeros. Atento, Juan Diego.
16: Pedro, ¿cómo le va?
6: Sí, Pedro, ¿cómo está, Juan Diego? Buenas noches.
16: Sí. Sí, ya estamos acá desde la cabina precisamente, ¿ah? para llevarles toda la información, y le cuento que estamos 10 puntos con el tema de sonido. A usted le escuchamos, pero nítidamente desde la parte baja del estadio, mi estimado Pedro. Así que puede seguir con su trabajo. Cuando acá le comento que están regando la cancha del estadio, están prendidas ya las luminarias. Además vemos a gente también de Recoleta, a gente del Cuenca, no los jugadores precisamente, pero sí, obviamente, directivos, cuerpo técnico, que están ya ubicados en la cancha. En el sector norte vemos a la gente de Recoleta, mientras que en el sector sur están los amigos de Deportivo Cuenca.
17: Al momento muy poco público en el estadio, Pedro.
6: Atento, mi estimado Juan Diego, algo pasó con su micrófono. Aquí estoy con más hinchas del Cuenca. Don Manuel Castillo, buenas noches.
18: Bueno. Buenas noches.
6: ¿Cuánto queda el partido, don Manuel?
18: 2-1.
6: 2-1. ¿Usted estuvo en Argentina? ¿Ahora va para Brasil o no?
18: Por supuesto, pues.
6: Va para Brasil,
18: pero claro.
6: Está para Brasil. ¿Qué pasa con los demás amigos? Véngase para juntarnos con los demás amigos. Huyen de los micrófonos de Visión. Nosotros más rápido hacemos una gambeta, un drible y ya les encontramos. Hola, ¿cómo va? Buenas noches, ¿su nombre?
19: Buenas noches, Milton Castillo.
6: Don Milton, ¿cómo está para este juego, don Milton?
19: Ganamos 1-0.
6: Buenas noches. 1-0
19: ganamos.
6: 1-0, ¡viva el Cuenca!
19: ¡Que viva!
6: ¡Viva el Cuenca! Y usted, buenas noches, ¿su nombre?
20: Buenas noches, Enrique Beletanga.
6: Don Enrique, ¿cuánto queda el partido esta noche? A través de Visión.
20: 1-0, gana el Cuenca, gana el Cuenca.
6: ¡Viva el Cuenca!
20: También va Brasil, ¡viva!
6: ¡Viva Brasil, perfecto!
20: ¡Claro!
6: Sí. Dice que Radiovisión también va a Brasil con auspicio de Montería Castillo.
20: ¿Ve? ¡Qué bien!
6: Gracias. Muy amable, don Manuel. Gracias. Un éxito tremendo. Gracias. Va llegando la gente, gran cantidad de carros acá en la parte externa. Voy con usted nuevamente, señor Cornejo. Vamos aquí en el ping-pong de la información a través de la deportivísima Radiovisión. La mundialista, la radio que estará desde el 11 de junio hasta el 19 de julio, la gran final, transmitiendo todos los detalles del mundial. Señor Cornejo, usted también está contento, está feliz, ya está con la visa americana, así es que el tío Sam le espera.
16: Sí, Pedro, gracias, le estamos escuchando de manera nítida desde la parte baja. Sí, hoy por ventaja a las 5 de la tarde recibimos el llamado para ya la visa americana, así que ya contamos con la misma, ¿no? Ahora falta el tema de la acreditación y lo más importante, la financiación para ir hasta el Mundial de Fútbol. Pero bueno, es paso a paso esto y creo que las cosas están saliendo bien hasta el momento. Bueno, les contábamos antes de que usted intervenga, de que, a ver, parece que tenemos un problema, se fue nuevamente el micrófono.
6: Sí, ahí tenemos un problemita con su micrófono. Sí. Atento, Juan Diego, vamos con usted nuevamente, Juan Diego Correjo.
16: Sí, perfecto, Pedro. Bueno, estamos tratando de solucionar acá este pequeño inconveniente que existe con el tema del micrófono, pero de momento estamos bien ahí, contándoles que hay poco público todavía en el estadio, pero restan aproximadamente 1 hora con 27 minutos para que inicie el encuentro. Así que estamos ahí tratando de solucionar un problema de última hora que se nos vino, pero parece que ya estamos estables. Un saludo para Carlitos. No le gusta que le diga mucho el apellido, así que para usted, Carlitos, mil gracias por estar atento. Y él nos está dando también a conocer este pequeño problemita que tenemos acá, pero que ya está solucionado todo el tema, ¿no? Vamos a saludar con Fabián también, Fabián Mendieta. ¿Qué tal le va? ¿Cómo le va? Buenas noches, bienvenido.
12: Muy, pero muy buenas noches, Juan Diego, a Pedro, a Pedrito y a toda la amable audiencia de Radiovisión 106.1 FM. Otra noche mágica, ¿no?, de Copa Sudamericana. Y un escenario ideal para Deportivo Cuenca, que viene dulce, que viene de ganar la Libertad en condición de visitante. Además, diría que jugando bien, teniendo la posesión de la pelota, debe ser de los partidos en condición de visitante que más generó en lo que va del año. Y en un escenario ideal en Copa Sudamericana, pudiendo obtener 3 puntos ante un equipo nuevo como Recoleta, y ya ubicándose en los primeros sitiales de un grupo bravísimo que tiene a 2 campeones continentales, como el caso de Santos, del caso de San Lorenzo, que también se tienen que ver las caras en Brasil, con el argumento adicional que Neymar fue convocado a la selección brasileña, y hay que ver esa inyección anímica cómo le viene al Santos de Brasil. Lo que obviamente me tiene un poco cabizbajo y bajoneado es la poca afluencia de público que se ve en los exteriores de este escenario deportivo. Yo le digo, ni siquiera me animo a mencionar que acá podrían haber 6.000, 7.000 personas. Creo que si llegamos a las 5.000, se podría dar por bien servido el Deportivo Cuenca. Y bueno, esto tiene que ver con los precios, con el clima, con el horario, sobre todo con el tema del valor de los abonos, diría yo, pero bueno. Hay mucha tela que cortar, así que seguramente vamos a ir desglosando lo que es Deportivo Cuenca, lo que ha sido Recoleta en este 2026. También vamos a saludar a una de las voces principales de Radiovisión, a el gran narrador, Pedrito Antonio Sá. Bienvenido.
15: ¿Cómo está, señor Mendieta? Muy buenas noches y a todo el staff de Radiovisión, JD y Pedrito Reynoso, que está a las afueras del estadio Alejandro Serrano Aguilar. Así es, un partido histórico, puede serlo al menos, no sellar la clasificación porque dependerá de resultados. El día de mañana en Brasil se enfrentará Santos ante San Lorenzo. Sin embargo, el día de hoy, en caso de conseguir una victoria, se perfilaría de gran manera a meterse en esa ronda de playoffs de la Copa Sudamericana, misma que no consigue una clasificación desde el 2009, y la última fase de grupos que había disputado es en el 2010. Así que sí, Deportivo Cuenca con chances de hacer historia el día de hoy, y el rival es quizá uno de los más accesibles, JD.
16: Bueno, usted tiene un vozarrón, le recomiendo que se baje, no sé, un puntito tal vez su micrófono, de ahí estamos perfectos, ¿ya? Mi estimado Pedro Reynoso, usted me dirá si tenemos trabajo desde la
21: parte. Aquí estamos.
16: Para volver con usted, ¿sí?
21: Si no, sí, señor, y preguntamos. ¡Crónica Roja! ¡Presente! ¡Crónica Roja! ¡Presente! Bien, aquí están listos ya los hinchas de la Crónica Roja. Caballero, bienvenido. Su nombre, afición, la saluda. Buenas noches.
22: ¿Qué tal? Mi nombre es William Salinas.
21: Don William, ¿cómo está antes del partido esta noche?
22: Nada, feliz, contento, esperamos de que podamos sumar los 3 puntos.
21: 3 puntos, hoy gana el Cuenca.
22: Obvio, hoy día gana 2-0 siquiera.
21: 2-0, vamos, caballero, buenas noches, su nombre.
23: ¿Cómo está? Buenas noches, Alejandro Bernal.
21: Alejandro, hay que multarle a usted, no ha venido rojo.
23: Ah, perdón, la camiseta.
21: Frío.
23: Ahí está,
21: frío,
23: con la frío. Chompa gruesa.
22: Sí, perfecto. Sí, frío, mucho frío.
21: ¿Qué queda el partido hoy?
23: Diosito quiere y nos ayude, 1-0.
21: Diosito quiera.
23: Pero 1-0 y se clasifica.
21: Claro, y mañana que empate o que gane San Lorenzo.
23: Que empate, sí, que empate. Para no sufrir ya, mucho vamos a sufrir hoy día, ya no más ya.
21: Bueno, ¿y qué tal está en la Crónica Roja? ¿Qué siente?
23: Feliz, todos emocionados, aquí también ya algunos despidiéndose ya porque ya el sábado se van, no van a estar el partido contra la Liga, pero se van ya para apoyar al equipo.
21: ¿Me puede presentar a los que van? Ya vamos a conversar más luego. ¿Quiénes van más adelante? Hola, éxito, su pronóstico para hoy.
23: 1-0.
6: 1-0.
23: 1-0.
6: Perfecto, bienvenido para Visión. Buenas noches,
1: recuerda. Pedrito, buenas noches. Sebastián Chica, de Pasión por el Rojo.
6: Qué gusto saludar a Sebastián. Usted estuvo en Argentino, ¿ya no va para Brasil?
1: No, lamentablemente la economía no nos da, pero vamos a apoyar desde acá, desde Cuenca, con el resultado siempre esperando que sea positivo.
6: Van varios hinchas de la Crónica Roja a Brasil.
1: Aproximadamente vamos 25 a 30 hinchas.
6: Ah, ya están 20. Y si gana el Cuenca, se van muchos más.
1: Claro que sí, para octavos, vamos a ver con qué nos toca para afrontar el resultado.
6: ¿Cuál es su pronóstico esta noche?
1: Hoy día creo que 2-1.
6: Si usted fuera director técnico, ¿a quién le pusiera? ¿A Rivero o a Clemont?
1: Yo creo que es Rivero. Por el marcaje que tiene y por...
6: Ayuda a la parte defensiva,
1: juego,
6: ¿no?
1: Por el juego que tiene. Y después, al minuto 60 del segundo tiempo, Klimovic, sin lugar a dudas.
6: Entraría fresco, correcto, rápido, y aprovechar correcto la altura de ellos, que han de estar seguramente agotados.
1: Correcto. Sí, Pedrito.
6: Oiga, ¿no va Bolsen? ¿Eddie Guevara, el reemplazante de Cajón, o tiene otros...?
1: Creo que Eddie Guevara, por la experiencia que tiene, por los años que tiene, Bolsen es un jugador que ha destacado en ciertos partidos, pero para mí, Eddie Guevara es un jugador...
6: De menos a más ha ido, ¿no?
1: Correcto.
6: De menos a
1: más. Sí. Más que nada por la apertura de juego que tiene, juega con muchos laterales, abre el equipo para atacar más que nada, sí.
6: ¿Cómo se llama este parque exactamente?
1: Parque del Monte Sinaí,
6: donde hacemos
1: la previa a la Crónica Roja.
6: Gracias, éxitos.
1: Pedrito, un gusto.
6: A ver, ¿cuál es la canción que va a cantar en el estadio? Salta el Cuenca, todo el mundo salta el Cuenca y vamos. Vamos.
1: Vamos, cuencanos. Esta noche tenemos que ganar.
6: Unísono, todo el estadio el rato que salta.
1: Correcto, vamos ahí, vamos Deportivo Cuenca a ganar. Sí.
6: Gracias, éxito.
1: Pedrito, una buena noche.
6: Gracias, buenas noches. Voy a seguir charlando con los miembros de la Crónica Roja. Hola, aquí estamos, señorita, buenas noches. Hola.
2: Buenas noches.
6: Casi me quiere hacer una gambeta y un dribbling para no ser entrevistada, pero yo le marqué bien y aquí estoy con el micrófono de visión para entrevistarle. ¿Cómo va?
2: Muy bien.
6: ¿Tu nombre es?
2: Nicole Chérez.
6: ¿Cómo está Nicole para este partido?
2: Muy bien, emocionada, ojalá que gane.
6: ¿Cuántos años ya miembro de la Crónica Roja o recién invitada? ¿Cuál es su historia?
2: Un año, tal vez no es tanto.
6: ¿Y qué tal le ha ido?
2: Muy bien, la verdad.
6: ¿Sí le dan permiso a la familia y todo?
2: Sí.
6: Por eso hay un grupo de chicas también que viene, ¿no?
2: Sí.
6: Perfecto.
2: Sí.
6: ¿Su pronóstico para hoy?
2: Que gane, 2-1.
6: 2-1, gracias, muy amable. Gracias. Buen provecho, saboreando también una rica hamburguesa. Sí, gracias, muy amable. Hola, ¿cómo está? Buenas noches. Le veo pensativa, mirando al horizonte. ¿Cómo le va? Buenas noches, ¿su nombre?
3: ¿Cómo me llamo?
6: Fabiana.
3: Fabiana.
6: ¿Cómo está, Fabiana?
3: Bien.
6: ¿Cuánto queda el partido de esta noche?
3: 2-0.
6: 2-0, ¿qué es para usted el Cuenca?
3: Chévere.
6: Es su vida, su equipo.
3: Sí.
6: Éxito, muy amable, gracias a usted. Vamos a seguir charlando con más hinchas de el Cuenca. Perdóneme, acá hay una reunión linda, ¿eh? Caballeros, buenas noches. ¿Cómo le va? Buenas noches, ¿su nombre?
4: Brando Bustamante.
6: ¿Cómo está, Brando, para este juego? Bienvenido a Visión. ¿Cuánto queda el partido?
4: 2-0.
6: 2-0, ¿gana el Cuenca?
4: Claro, pero por supuesto.
6: Éxito de usted, Brando.
4: Gracias.
6: Perfecto, gracias. Hola, ¿me recuerda su nombre? Buenas noches.
24: ¿Cómo está? Buenas noches, José Cacho.
6: Don José, le vimos bueno también en Argentina.
24: Sí, en Argentina.
6: Claro.
24: Sí.
6: ¿Y ahora va para Brasil?
24: No, ya no.
6: Estaba caro allá en Argentina, ¿no?
24: Sí, estaba caro, pero también ya mucho permiso del trabajo, ya no vale.
6: ¿De dónde trabaja?
24: Tengo un local en uniformes deportivos.
6: ¿Hay uniformes deportivos? Sí. ¿Te hace uniformes deportivos?
24: Claro que sí, todo lo que
6: está. ¿Dónde está su local?
24: Tenemos en Avenida Navarro y San Guarima, allí en Parque Mauricio Ladar, tenemos dos locales.
6: Perfecto, ¿cómo se llama su local?
24: American Deportes.
6: American Deportes, perfecto. Entonces allí tiene las camisetas de los principales equipos y todo, ¿no?
24: Claro, sí. Podemos ayudar con todo lo que sea en cuanto a lo deportivo.
6: Éxito, que dio mejor su pronóstico para hoy.
24: Ganamos 2-0.
6: Gracias, muy amable. Hola, buenas noches. ¿Cómo le va su nombre?
25: ¿Cómo está, Paul Román?
6: ¿Cómo está, Paul? Oiga, usted, vea, los amigos se fueron. Usted dice, yo quiero hablar por eso.
25: Son gays.
6: No diga esas cosas. Chicho.
25: Hoy gana el Cuenca 3-0.
6: 3-0, ¿verdad?
25: Sí, yo le tengo mucha fe al Cuenca.
6: Perfecto, éxitos.
25: Cuenca de la cuna.
6: Besando a la camiseta. Muy bien, felicitaciones. Allá están los hinchas del Cuenca, queridos amigos. Hemos charlado. Vamos hacia otro grupo donde están reunidos buena cantidad de aficionados ya, disfrutando, conversando. Aquí estamos a través de Visión. Vamos a charlar con los amigos. Hola, ¿con qué tengo, caballero? Buenas noches. Vamos a ver. Acá está usted, caballero. Hola, amigo. ¿Recuerda su nombre?
26: Israel Torres.
6: Israel, ¿cómo está, Israel? ¿Cómo está esta noche? Bienvenido a Visión.
26: ¿Cómo está, Pedrito? Saludos.
6: Saludos. ¿Cuánto queda el partido del día de hoy?
26: 2-0. Clasificamos hoy día.
6: Perfecto. Hay que gritar, ¿no?
26: Siempre. Gol de González. González hace un gol hoy día.
21: ¿qué tal una cancioncita y dale ro? Salud.
0: ¿Qué tal? ¿Cómo está? Buenas noches. David Tene. Ahí va.
21: David, ¿cuánto queda el partido el día de hoy?
0: 2-0 ganamos este día.
21: 2-0 gana el partido. Sí. Perfecto. ¿Usted, caballero?
0: ¿Cómo le va?
21: Bienvenido a Visión. ¿Cuánto queda el partido el juego hoy?
0: ¿Cómo le veo? Complicado este hoy día. Esperamos ganar 1-0.
21: 1-0. ¿Y usted qué me dice, amigo?
0: 3-0. 3-0 de Mauricio Tene.
21: Mauricio para Visión. Bueno, gracias por estar con nosotros. Buenas noches. ¿Su nombre?
5: Ahí va, Carlos Tene.
21: Carlitos, ¿cuánto queda el partido, Carlos?
5: 3-0 ganamos hoy día.
21: 3-0 gana el Cuenca hoy, amigo. ¿Cuánto queda?
5: 1-0.
21: ¿Su nombre?
5: Sebastián Ayala.
21: Sebastián, perfecto. Hola, ¿ya conversé con usted?
5: No.
21: ¿Su nombre?
5: Daniel.
21: Daniel, ¿cuánto queda el partido hoy?
5: 2-0.
21: 2-0 gana el Cuenca, perfecto. ¡Viva el Cuenca! Saludamos a Jonathan. ¿Cuánto ve el partido hoy?
7: Pedrito, hoy día ganamos.
21: Jonathan Pacheco.
7: Hoy día ganamos 3-0, Pedrito.
21: 3-0, a través de Visión. Gracias.
7: Sí, gracias, Pedrito.
21: ¿Su nombre?
8: Kevin.
21: ¿Kevin qué?
8: Cordero.
21: ¿Cuánto queda el partido, Kevin?
8: 2-0.
21: 2-0, gracias. Hola, amigo.
7: Vamos.
21: Buenas noches, ¿su nombre?
8: Gabriel.
21: ¿Cuánto queda, Gabriel, el partido?
8: 2-0, gana Cuenquita, pues que gana Cuenquita.
21: Vamos. A ver, dale ro, cantamos. A ver, ¿quién organiza la barra? Dale ro. Una cancioncita, por favor, vamos. Ahora sí, ¿qué canción tenemos? Van a organizarse una canción de la Crónica Roja. El Dale Ro puede ser. Oh, vamos, Cuencaros, que esta noche tenemos que... ¡Ah, el hijo de Brazanito!
9: ¡Vamos! ¡Vamos, Cuencaros! ¡Tenemos que ganar!
21: ¡Dale!
9: ¡Vamos! ¡Vamos, Cuencaros! ¡Que esta noche tenemos que ganar!
21: ¡Y dale ro! ¡Puede ser!
9: ¡Dale rojo! ¡Dale rojo! ¡Dale!
21: Perfecto, dale, muchas gracias. El famoso. A ver, una que se saben todos. ¿Cuál es la que saben todos? Aquí estamos, el famoso Mogollón. Bienvenido, buenas noches. Visión, les saluda.
8: Buenas noches, Visión, a todas.
21: Así son.
8: Ya saben cómo son de molestos. No respetan de la mamá.
21: Oigan. ¿Qué pasa esta noche?
8: Ya ganamos y la clasificación estamos a un paso de la clasificación, ya ganamos, quedan 3 puntos de casa y allá en Brasil clasificamos.
21: Perfecto.
8: Sí, señor.
21: Ahora sí, ¿cuál es la canción? ¡Vamos! ¡Ahora sí, vamos!
9: Te veré el fin de semana, vamos a ir. Borracho, yo voy cantando, los amigos hoy se dejando un triunfo más. Loco, soy por mi trapo, es que la vuelta es por donde vas, porque la vuelta queremos dar.
21: El mensaje a las chicas que están mirando, ¿cuál es el mensaje?
8: Te las amo, digo.
21: Muy bien. Gracias. Viva la Crónica Roja. Gracias, buenas noches. Así pasó entonces la Crónica Roja. Éxitos, jóvenes, a través de Visión. Hola, ¿cómo está? Buenas noches. Véngase para cerrar, véngase. Ya me hizo una gambeta y se fue. Queridos amigos, la gente de la Crónica Roja aquí en el parque del Monte Sinaí se han reunido. Más adelante van rumbo al estadio. Hoy con ustedes, queridos compañeros, en el estadio Alejandro Serrano Aguilar, don Pedro Antonio Sá, Fabián Mendieta, don Juan Diego Cornejo, Les escucho a través de la mundialista, a través de la mundialista Visión 106.1 al aire, Juan Diego.
16: Aquí estamos, Pedro, aquí estamos entonces con toda la información. Muy bien su señal, ¿eh? Muy bien la señal que tuvo desde el sector ahí de ese parque que queda por el sector del Hospital Monte Sinaí, donde acostumbran reunirse para campeonato y también Copa Sudamericana, ¿no? Y de ahí pues luego se trasladan acá hasta el estadio. Sigue habiendo poco público lamentablemente en el escenario deportivo, ya cuando restan una hora con 12 minutos para que inicie el partido. Yo creo que la gente sabe de que no iba a haber mucha gente y me decía, por ejemplo, hoy un amigo que venía con varios de sus compañeros faltando una hora, es decir, a las 8 de la noche. Así que creo que luego de las 8 tendremos el grueso de ingreso de público acá al escenario deportivo. 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Bueno, Pedro, si lo tengo a usted de la parte baja, podemos ir nuevamente para que nos siga informando cómo está el movimiento, si este está en crecimiento, porque acá todavía hay muy poca gente. No sé si podríamos hacer un cálculo. Yo creo que podrían estar unas 1,500 personas, 1,600 tal vez. No sé, Fabián, si usted tiene otro número tal vez.
12: Oiga, no es por ser cruel, por sonar muy malo, pero sí, no ni a 2,000 llegamos. Pobrísimo.
16: Sí, pero yo creo que en la última, ya sabe cómo somos los cuencanos, ¿no? La última hora es donde llegamos y como los abonados tienen su puesto ya reservado, creo que ahí estará el grueso de ingreso del público.
12: Quizás sí, yo decía en el preámbulo de la transmisión, 5,000 personas, pero es que no está muy alentador el ingreso de público, lo que me tiene un poco preocupado además.
10: Pero le cuento, mi estimado Fabián, buenas noches. Hay mucha gente que está en la parte externa, por ejemplo, en el sector de Patricia, hay muchísima gente que todavía no ingresa, o sea, todos están conversando, hablando de fútbol, porque saben ellos que ya en la parte interna no pueden consumir, si quieren consumir una papita frita o algo de beber, entonces no lo hay. Entonces todos están en la parte externa, tanto en el Parque Sinaí, donde están cerca de 300 personas, en el sector del micromercado Patricia, en el sector de la redondel de la avenida Solano, hay mucha gente que está en la parte externa, así es que está llegando de poco, y también hay mucha gente que camina en el redondel del estadio. Esto arranca a las 9, todavía hay mucho tiempo, Fabián. Al menos mi vaticinio es arriba de los 8,000, 8,500 aficionados. Vamos a ver si se da o no.
11: Pedrito, pero usted que estuvo por ahí en las afueras, calculó a bote pronto cuántas personas que no han entrado al estadio. Entiendo que muchas de ellas todavía están saliendo de trabajos y falta una hora, como bien mencionó, y llegarán antes del partido. Pero más o menos, ¿cuántas personas usted calculó por entrar?
10: Hay mucha gente en la parte externa que están llegando, estacionando, buscando estacionamiento. Ya no hay en la parte externa donde estacionar el vehículo. Está complejo aquello, por lo tanto, recomiendo que se estacionen a 3, 4, 5 cuadras del estadio. Pero arriba, afuera, fácil, 3,000 aficionados están pugnando por entrar, fácil.
11: Entonces tenemos aproximadamente unos 5,000 actualmente, digo yo, con los que tienen que entrar y con los que ya están en el estadio. Y con los que faltan por llegar.
10: Pero yo creo, de lo que hemos conversado con la gente del Cuenca, es que se está vendiendo y se ha vendido más que con el partido contra San Lorenzo. Contra San Lorenzo llegaron cerca de 7,500, 8,000. Entonces, pero ahora dice que se ha superado sin llegar a llenar este estadio, pero está mejor.
11: Muy bien, entonces es el marco de público aquí en el Alejandro Serrano Aguilar. Y compañeros, podemos irnos metiendo ya entonces en lo que será este partido, a falta de 1 minuto y 4 minutos, y seguramente en nada, una hora antes por reglamentación, se tiene que brindar las alineaciones por parte de ambos equipos, y ya están justamente porque estamos con la hora. Al momento yo les cuento que Boca está ganando 1-0 ante Cruzeiro en la Bombonera. Esto en el grupo del equipo ecuatoriano Barcelona, que estará pendiente a los resultados y también jugará el día jueves frente a Universidad de Chile en el país chileno, justamente buscando una victoria al menos le permita

0: Ojo que se están dando algunos resultados que involucran directamente equipos ecuatorianos. Rosario Central, por ejemplo, ya le goleó a Universidad Central por 4-0. Independiente del Valle jugará el día de hoy a partir de las 9 de la noche ante Libertad, ¿no? Pero ojo con el grupo H, porque en cuanto a las posiciones del cuadro de Rosario Central está primero, ya con una ventaja importante, son 13 puntos más 9 de gol diferencia. Independiente del Valle tiene 7 más 1 de gol diferencia. Tercero es Universidad Central con 6 y menos 5 de gol diferencia. Y último es Libertad con 0 y menos 5 de gol diferencia. Independiente del Valle, si quiere ser primero, está obligado a ganar el día de hoy a Libertad y ganarle a Rosario Central, y si se puede con un buen margen de goles en la última fecha, así será primero. En caso de que no gane los dos partidos, podría entrar como segundo, y en el peor de los casos podría ir a Copa Sudamericana.
1: Bueno, tenemos ya las alineaciones confirmadas tanto del Cuenca como también de Recoleta Fútbol Club, así que si les parece, compañeros, vamos entonces ya con la alineación con usted, Pedro, del Deportivo Cuenca, y tenemos ya lista la misma. Facundo Ferrero como portero cuencano con el número uno.
2: El dorsal número uno para el argentino, uno de los mejores fichajes de la temporada para el experimentado portero argentino, el dorsal número uno, Facundo Ferrero en el arco del Cuenca.
1: Mosquera va con el número dos.
2: El lateral derecho el día de hoy no estará el Pollo López, estará el número dos, el lateral por el sector diestro, Ignacio Mosquera.
1: Lo tenemos también al zaguero central Postel con el 6.
2: Santiago Postel, también fichaje proveniente del fútbol argentino de Deportivo Madrid, el dorsal número 6, primer central, Santiago Postel.
1: Vega está con el 8.
2: Edison Vega, que estará en la zona de volantes también, que llegó esta temporada y ha sido de los puntos más altos del conjunto borlaco, el dorsal número 8, Edison Vega.
1: Y lo tenemos también a Chacón, el cuencano, con el 14.
2: Jeremy Chacón, entonces, el canterano, y que según Transfer Market es el más caro de Deportivo Cuenca, $600,000 la ficha, y estará hoy día acompañando en el sector de medio campo el dorsal número 14, Jeremy Chacón.
1: García, 20.
2: Y el dorsal número 20, me sorprendo, entiendo yo, no estará Mateo Macari a día de hoy figurando, entonces.
1: No, sí está.
2: Sí está Mateo, sí está. Macari, interesante, entonces. También está Brian García, el dorsal número 20.
1: Guevara va con el 23.
2: Eddie Guevara será entonces en la zona de centrales. Veremos si Jorge Célico ha decidido plantear una línea de tres o se mantiene en su ideología de línea de cuatro. Eddie Guevara, el dorsal número 23.
1: Y aquí está el que usted pedía, Macari, que incluso será capitán del equipo para este partido.
2: Y sí, lo tuvimos en Radiovisión la anterior semana dando declaraciones. Ya vamos a hablar al respecto, porque también tuvimos a González, el director técnico de Recoleta, pero el capitán, el número 30, Mateo Macari, estará el día hoy en la cancha.
1: Ordóñez, 43.
2: La Tuquito Ordóñez, también uno de los goleadores de la temporada en Deportivo Cuenca, el dorsal número 43, Jorge Ordóñez.
1: González, 49.
2: Y por qué no, que ha venido en alza su nivel, y el día viernes fue quien hizo el gol del triunfo frente a Libertad en la ciudad de Loja, en el estadio Reina del Cisne, del dorsal número 49, David González.
1: Y Enrique con el 53.
2: Y Yeltsin Erique será entonces quien cierre los 11, la oncena titular dispuesta por Jorge Célico, el proveniente de Liga de Quito, Yeltsin Erique.
1: A ver, le doy de corrido los suplentes de Deportivo Cuenca. Itan Minda será el arquero alterno con el 12, Nicolás Leguizamón con el 9, Germán Rivero 11, Jeremy Mejía con el 16, Iván Mateo Piedra con el 18, Melvin Díaz irá con el 19, Ronnie Stanley Morocho con el 21, estará también Andrés López con el 25, el Pollo, Matías Klimowicz con el 29, lo tendremos también a Carlos Arboleda con el 37, y finalmente Martín Sigüenza con el número 50. Esos serán los suplentes del equipo del Cuenca de cara para este partido. Lo que estamos notando de primera es que no va con un número 9 de área Deportivo Cuenca, ¿no? A menos que lo coloque en esa posición, digo, al jugador Ordóñez, la Tuquita, que de pronto vaya como un falso 9, como lo denominan, ¿no? Pero así como un 9 estacionario de área, lo tiene a los tres que con los que cuenta el Cuenca, los tiene en la banca: Leguizamón, Klimowicz y por supuesto Rivero. Los tres van a estar en la banca de entrada. Tenemos también, a ver, la alineación del equipo de

0: Recoleta Fútbol Club. Así que vamos rapidito también con la alineación. Entonces, va el jugador, le voy a ir dando con nombre y apellido, Nelson Ferreira, va con el 12, Pedro.
1: El portero del conjunto paraguayo, el dorsal número 12, Nelson Ferreira.
0: Facundo Echeguren va con el número 2.
1: El lateral derecho del conjunto visitante, Facundo Echeguren, el dorsal número 2.
0: Luis Carlos Cardoso con el 3.
1: El dorsal número 3 que estará también figurando en la saga defensiva de los dirigidos de González.
0: Nicolás Marota con el 5.
1: Nicolás Marota, también el central que estará el día de hoy en la saga defensiva. Ya lo estuvo en Paraguay, fue amonestado en dicho partido y hoy día estará entonces en zona defensiva de Recoleta.
0: Ronald Domínguez con el 7.
1: Ronald Domínguez en sector ofensivo por las bandas, seguramente. Veremos si está por el sector diestro o zurdo. Ronald Domínguez, el dorsal número 7.
0: Junior Noguera con el 10.
1: Este es uno de los habilidosos, habrá que tenerlo. Encuentra a Loguera, el dorsal número 10.
0: Wilfrido Báez con el 17.
1: Y este estará por el sector diestro, si es que González mantiene lo que hizo en el conjunto, en la ciudad en el país de Paraguay, mejor dicho. Y es el capitán, el dorsal número 17, Báez.
0: Exacto, y va su tocayo, Pedro Ríos, con el 18.
1: Este es una de las incorporaciones al 11. No estuvo cuando Deportivo Cuenca visitó a Recoleta. Ahí están entonces el dorsal, me dijo Juan Diego.
0: El número 18.
1: Muy bien, entonces estará en zona ofensiva.
0: Dairon Mosquera, 25.
1: Dairon Mosquera, que también es otro de las incorporaciones a la oncena titular de González en este día, en esta noche de Cuenca.
0: Alan Wick con el 29.
1: Alan Wick, que este es el delantero. El señor Maxi decía que habrá que tener cuidado con él. La llave de gol del conjunto de Recoleta, Alan Wick.
0: Juan Franco con el 38.
1: Y Juan Franco con el 38 en el sector de medio campo de Recoleta.
0: Perfecto, esa es la alineación titular entonces que trae el Recoleta Fútbol Club de Paraguay. Como suplentes lo tiene el arquero Oscar Toledo con el 13, Marcos Pereira con el 4, estará José Espínola con el 6, Fernando Galeano con el 8, Richard Ortiz con el 9, está también Kevin Parzacuc con el 11, mientras tanto que Blas Medina con el 15, Marcelo Cañate con el 20, estará también Thiago Vidal con el 24, Lucas Monzón 32, Aldo González con el 33 y finalmente Brian Ferreira va con el número 36. No olvidemos que el técnico es Jorge González, el entrenador asistente David Villalba, preparador físico Emilio Flores, el médico Héctor Medina. Eso es lo que les puedo informar. En cuanto a los árbitros, mi estimado Pedro, lo tendremos a Roberto Pérez de Perú como el central.
1: Muy bien, entonces tendremos el día de hoy terna peruana.
0: Cuartel, claro, ¿qué sería? A ver, son 2, 4, 6 de Perú.
1: Muy bien, entonces, sí, repasemos los árbitros.
0: A ver, le decía, Roberto Pérez, entonces, del central de Perú.
1: Muy bien. Los asistentes.
0: Stephen Aloche sería el asistente 1, Diego Jaimes del asistente 2, Elizabeth Tintaya, cuarto árbitro, Michael Espinosa será el VAR de Perú y el VAR 1 será Milagros Arruela, también peruana. Mientras tanto que el asesor de árbitros se trata de Juan Corozo de Ecuador, que lo aclaran acá, no es de la ciudad de Cuenca. Por cierto, el quality manager será Edilson Corona de Brasil. Él ha sido designado para este partido y obviamente también, bueno, están más delegados también, pero bueno, yo creo que los principales están ahí y está pagada entonces toda la información con respecto a árbitros y por supuesto también obviamente las alineaciones de cada uno de los equipos que estarán por el cotejo. ¿Qué hay, Fabián? ¿Qué pasa en la cancha? De lo que estaba hace un poco con muchos jugadores, de momento pues prácticamente despejado el tema, ¿no?
2: Sí, sabe que obviamente están regados los balones para realizar algunos trabajos físicos, entiendo, de pelota parada. Hoy, por ejemplo, no sorprendería que Deportivo Cuenca, al no tener un 9 de oficio, empiece a ocupar mucho los remates de media y larga distancia, entendiendo que la altura puede influir en cómo viaja la pelota, ¿no? Que quizás no esté tan acostumbrado este conjunto del Recoleta. Además, hay una combinación de jugadores rápidos. Entiendo que por la cantidad de volantes centrales que trae Deportivo Cuenca el día de hoy, Vega, Macari, Chacón, García, quiere que sea un partido de medio campo, quiere que sea un partido que tenga la posesión de la pelota, y vamos a ver si eso tiene que ver directamente con los trabajos que van a realizar en la previa al encuentro que se va a jugar el día de hoy, compañeros.
0: Oiga, ya son las 8:07 y la verdad la gente sigue ingresando, pero acá tendremos tal vez ya 2,000 personas, un poquito más, tal vez unas 2,200. Esperemos que lo que restan, que son casi 52 minutos, se tenga ya pues una cantidad mayor para que por lo menos tengamos más de 5,000 espectadores acá en el escenario deportivo. Les comento que la Copa Ecuador termina hace segundos nada más el partido entre Liga de Puerto Viejo y Libertad de Loja. Empataron en el tiempo reglamentario 1-1. Y en los penales, Liga de Puerto Viejo le ganó 4-2 a Libertad. Así que estará instalado en los octavos de final de la Copa Ecuador, la Liga de Puerto Viejo, Pedro.
1: Esto fue en el Estadio Real Tamarindos de Puerto Viejo, ¿no?
0: Exactamente, sí.
1: Aunque semanita para Libertad, ¿eh? Terminó cayendo como local y ahora se queda fuera muy pronto de Copa Ecuador y es penúltimo en la tabla, tras un gran año el anterior. Escenario muy complejo para el equipo lojano. Y para irnos metiendo, JD, Fabián, en lo que es Deportivo Cuenca, no sé qué les transmite esta alineación, 4 mediocampistas, ningún delantero de área, 2 jugadores que son dinámicos en el ataque como González y la Tuquita Ordóñez. No sé yo, pensar quizá en 4 mediocampistas en rombo y 2 delanteros sueltos. No sé qué ustedes puedan pensar al respecto.
0: Fabián.
2: Oiga, sabe que es un poco complicado descifrar. Yo entiendo que Celico se deja llevar por las últimas sensaciones, ¿no? Un poco eso de que ganas e intentas tocar lo menos posible, porque ante Libertad, pese a que se haya quejado Celico en la rueda de prensa, hay que comentar que no jugó con un 9 de oficio. El director deportivo Luis Miguel Escalada tantas veces nos ha mencionado que las cartas de gol de Deportivo Cuenca son tanto Leguizamón como Rivero, y la apuesta es Matías Klimowicz, pero en ningún momento hay jugadores encargados de marcar diferencia en el área, como el caso de la Tuquita Ordóñez, de González, que lo hagan. Es un aditamento, es un argumento adicional, un plus que pueden dar este tipo de jugadores, que obviamente los dan los extremos, los volantes ofensivos, pero intuyo que desde ese lado intenta tocar lo menos posible. Dice, si tuvo mucha llegada y esas diagonales de izquierda hacia el centro González, de hecho así anotó un gol temprano en el partido que luego fue anulado por posición adelantada, ¿por qué no intentar lo mismo? ¿Por qué no basarnos en volantes centrales de buen pie, pases filtrados, diagonales de Tuquita Ordóñez, de David González, como para generar peligro? Y luego velocidad por las bandas, darle amplitud con Mosquera por derecha, con Erique por izquierda. Digo, hay muchísimos argumentos como para decir que Deportivo Cuenca va a ser hoy un equipo más rápido que de costumbre, pero obviamente uno, al entender que hay la obligación de ganar, sí se sorprende que no juegue con un 9 de oficio.
1: Oiga, y es muy interesante lo que mencionó, y coincido estrictamente en que el día de hoy serán seguramente uno de los más importantes los laterales, siendo que no tienes extremos, siendo que no tienes volantes carrileros, donde no le puedes dar amplitud al juego. Seguramente las proyecciones tanto de Mosquera como de Erique, que entiendo por ahí también la elección de aquellos porque son muy buenos en el ataque, serán fundamentales a día de hoy.
2: Sí, y sabe que Recoleta no tiene nada que perder. A ver, antes de analizar la alineación del conjunto paraguayo, quiero comentar un poco de la historia de Recoleta, que no me va a tomar más de 2 minutos. En estos momentos está saltando ya la gente de Recoleta.
1: Los porteros del Cuenca saltaron hace algunos minutitos, en el campo norte están realizando sí. Los trabajos de calentamiento.
2: Oiga, pero un poco extraño, porque comúnmente los arqueros saltan al arco sur, ¿no? Al área de la crónica roja, al área donde estaba el antiguo marcador electrónico. Bueno, acá están los arqueros del conjunto paraguayo. Una vestimenta similar, ¿sabe a quién me parece? Al conjunto de Peñarol, por ejemplo. Ese amarillo muy, muy vistoso. Y sabe que la cancha está impecable, que es un punto positivo, porque quizás en otras temporadas no podíamos decir lo mismo.
1: Y 2 partidos seguidos no se han jugado aquí de Liga Pro, así que no se ha usado casi la cancha, ¿no?
2: Exacto. Oiga, rapidísimo le quería comentar algo de Recoleta. digo, no tiene nada que perder. De hecho, yo escuchaba al director técnico y decía, vamos a ganar el partido. Y sabe que es un equipo que, pese a que tiene 95 años de historia, ha jugado tan solo 3 años en primera división. Y de esos 3 años hay que contar el presente, el 2026. Además, no ha conseguido ningún título en primera división, que es otro punto, de alguna manera negativo para un equipo que está por llegar a los 100 años de historia. Y además está participando por primera vez en su historia en un torneo internacional, en un torneo Conmebol. Le digo, debe ser una fiesta total para la gente de Recoleta, que estén participando con 2 campeones continentales, como el Santos de Brasil, como San Lorenzo, campeón de Copa Sudamericana, campeón de Recopa, como este Deportivo Cuenca, que quiero o no, ya tiene algunas participaciones internacionales. Así que yo le digo, Recoleta viene de 4 empates en la presente Copa Sudamericana, pero no pasa nada si el día de hoy pierde. Y por eso también hay que temer un poco a lo que venga a ser el conjunto paraguayo, que sí tiene jugadores rápidos, pero hay que ver cómo se pueden adaptar a la altura, que no es lo mismo estar en una cancha de llano que venir a la ciudad de Cuenca y con todo lo que puede hacer el conjunto morlaco en este escenario deportivo.
0: Ahora, les digo, en cuanto a la alineación del cuadro de Deportivo Cuenca y el planteamiento táctico de parte de su técnico, ¿no? Sí me llama la atención, les digo, de que no vaya con un referente de área, ni Climo, ni Rivero, ni Leguizamón. Teníamos la idea de que podía ser Rivero por la fortaleza física que él posee y plantarse entre los centrales para tratar de recibir pases desde los costados o en diagonales o desde atrás en forma vertical, pero eso no lo ha creído el técnico. Más bien pienso de que la Tuquita va a ser un hombre en punta, y que trata de, en la mitad de la cancha, ganar precisamente la zona medular, porque con la presencia de Macari, de Vega, también de Brian García, tengo toda esa sensación de que el director técnico quiere ganar la mitad de la cancha, y a partir de ganar la mitad del campo, buscar en base a velocidad qué es lo que le puede ofrecer Deportivo Cuenca en el ataque. Pero desde ahora les digo, desde ya, este es un pensamiento personal, o ya me dirán los compañeros Pedro, Fabián, Pedro acá también, que ya están los 2 Pedros, ¿no? Estamos llenos de apóstoles aquí. Lo cierto es que pienso de que el técnico de entrada, yo creo que sí se equivoca en el ataque. Pero claro, si es que logra el triunfo, él dirá, yo tuve la razón en lo que planteé y en la alineación que puse, pero yo creo que es una obligación de los comentaristas decir lo que se piensa antes del partido. Y yo creo que sin un referente de área, me parece que el Cuenca le va a dar mucha ventaja, en este caso a Recoleta. Pedro, no sé qué opina al respecto.
3: Sí, sí.
0: Pedro 1 y Pedro 2.
3: Claro, a mí me parece, queridos amigos, que el periodista tiene que hacer la lectura el antes. Así se equivoque el antes, porque para esto estamos tantos años. Para esto estamos, queridos amigos, y obviamente que observando la alineación del Deportivo Cuenca, queridos amigos, le encontramos a González bien, a Tuquito Ordóñez bien, va García, va Vega, va Chacón, va Macari. A priori va con mucho volante de corte. A priori.
0: Salta el Cuenca, Pedro. Salta Deportivo Cuenca a la cancha del estadio Alejandro Serrano Aguilar, ante obviamente el aplauso del público, y se va a ubicar en el sector norte del estadio.
3: Sí, señor. Entonces le decía, el Cuenca, Ferrero en la portería de defensa, va Enrique, Postel, Guevara y Mosquera, Ariel Mosquera. Lo que habíamos dicho nosotros en las programaciones deportivas. Edison Vega, Macari, Brian García, lo habíamos anunciado, David González, la Tuquita Ordóñez. El único que no habíamos advertido era de Jeremy Chacón, porque nosotros le poníamos un delantero allí, que podía ser el señor Rivero o Klimovic. Pero Rivero creo que era el hombre, pero démosle la posibilidad al señor Jorge Célico, que quiere sorprender al equipo paraguayo con más velocidad.
0: A ver, lo que va a querer el técnico, para escuchar también obviamente lo que piensa Fabián, es que quiere darle mucha salida con Mosquera y con Enrique por los costados. Tratar de apropiarse la mitad de la cancha y encargarle a González que sea el punto de conexión con la Tuquita Ordóñez, sobre todo que va a ser el hombre que esté en punta. Esa es la intención del técnico. Vamos a ver si le resulta. Yo lo catalogo a la Tuquita más yendo por la raya, creo que tiene mucha más protagonismo dentro de la cancha, pero el técnico no lo ha creído de esa manera, ¿no? Va a tratar de primeras de apropiarse la mitad de la cancha, defender el resultado y ver qué le puede salir en el contragolpe. Pero no nos olvidemos que el Cuenca es local y no jugar con un referente de área. Por ahí le pongo un pero a esta alineación, Fabián.
2: Totalmente, Juan Diego, ¿no? Luego es fácil hablar con el diario de lunes, pero llama la atención que no hay una referencia en el área. Luego, no sé, capaz y le sale bien a Celico y en la rueda de prensa dice: no puse un 9 porque históricamente los paraguayos tienen esa gran fortaleza, más bien quise ganar las bandas en los cuales ha tenido más falencias del conjunto de Recoleta. No sé, puede decir algo así. Yo creo que más bien es por la cercanía, por lo que le viene funcionando a Deportivo Cuenca, que hizo uno de los mejores partidos coincidencialmente ante Libertad, luego de también haberlo eliminado de Copa Sudamericana, le pudo ganar en el Estadio Reina del Cisne, y sobre todo yo pondero esa victoria no simplemente porque son 3 puntos en condición de visitante, sino porque Deportivo Cuenca le quitó la pelota que no pasaba sino hace 6-7 fechas, porque generó en serio ocasiones de riesgo, porque acumuló más de 500 pases completados, muchos de ellos pasando la mitad del campo de juego. Tuvo transiciones rapidísimas que no había tenido en otros partidos, mantuvo la valla en cero. Luego, para mí, el técnico les pone una mochila pesadísima a los centrales, porque él habla de que por poco tiene a los 2 mejores centrales del fútbol ecuatoriano. Hay que ver cómo terminan asimilando eso los jugadores. Hay jugadores que se pueden crecer, que se les puede subir el ego, eso puede ser bueno para el equipo. Pero por el contrario, hay otros casos donde la juventud les pasa una mala pasada. Puede ser el caso de Postel y se caiga. Y si llegan las críticas luego de llevarles al podio, de ponerles en un pedestal, puede ser dura la caída, ¿no? Pero bueno, yo sigo creyendo que Deportivo Cuenca es amplio favorito para ganar este partido. Vamos a ver si lo puede transformar y revalidar en el campo de juego. Y al menos lo que todos nos imaginamos es un equipo mucho más rápido. Eso sí, que nadie lo va a referenciar al central, por ejemplo. Que no va a haber un jugador de Deportivo Cuenca que los tenga, con mucho cuidado en el área chica, los centrales, al arquero. Más bien van a tener esa libertad de salir. Y quizás esos espacios que puede generar Deportivo Cuenca sean lo que hoy quiera Jorge Celico.
0: Bueno, por acá recibimos un mensaje del colega Walter Ordóñez. Saludos para usted, Walter. Nos dice: buenas noches, estimado Juan Diego. Este es el ambiente en estos instantes por la parte norte del estadio. Sí está llegando la gente, no en gran número, pero sí están llegando. Saludos, saludos, y que les vaya súper bien en la transmisión, nos dice Walter. Gracias a usted por estar pendiente siempre de la primerísima Radiovisión, mi estimado Walter. Y sí, nos envía un video donde sí se ve un movimiento. Calculo, no sé cuántas personas puede ser en este video. Podrían ser tal vez unas, no sé, más de 100 personas. Sí son las que están haciendo fila ya para ingresar al estadio. Ojalá, ya veo que el sector de la preferencia, por lo menos, pues ya registra mayor gente. Las tribunas, pues de igual manera, ahora sí calculo deben estar unas 3.000 espectadores. Vamos a ver si en lo que resta en este partido tenemos a más gente. Son las 8:21, es decir, estamos exactamente a 39 minutos de que inicie el cotejo.
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2: Bueno, gracias a Walter Ordóñez, el colega. Gracias por darnos este soporte. Hoy nos envía otro video. Hay una fila que llega hasta la Remigio Crespo, los que quieren ingresar al sector sur y al sector de preferencia. Vea, Pedro, ahí le estoy indicando, compañeros, es una fila larguísima, ¿no? La que está en este momento haciendo la gente, está obviamente con el control de la Emóvito. Desde la Remigio Crespo está la cola, la fila. Y con ello pensamos de que obviamente se iba a acrecentar mucho. Ahora debemos tener ya por lo menos unas 4.000 personas ya presentes en el estadio. Ya es un número que alienta, ¿no? Y todavía restan 32 minutos para que inicie el partido. Tenemos también saludos vía Facebook de la gente que se está conectando también. Ya sabe, pueden seguirnos en redes sociales con esta transmisión. Un saludo para Jacho Gómez. Dice, fuerza Cuenquita, que esta noche clasificamos. Sebastián Andrade, vamos a jugar un partido inteligente y a ganar, ya está. Saludos, amigo. Carlos Elizalde nos dice, saludos, que gane el Cuenquita como ecuatoriano apoyándole. Nos dice también alguien que está presente en la programación. Sí, se están jugando resultados alternos también, sobre todo de Copa Libertadores de América en este momento. Vamos a revisar cómo están los resultados que se están dando acá en la Copa Libertadores. Sobre todo, el Independiente Santa Fe de Bogotá, Colombia, le está ganando parcialmente 1-0 a Platense de Argentina, el equipo de Rayo, ¿no? El exjugador del Cuenca.
3: Y en Santa Fe dirige Pablo Repeto, por si acaso, el ex técnico de Liga.
2: Exactamente, ¿no? Sí. Always Ready, que no está jugando en su tierra por todos los problemas políticos que existen allá, está jugando en Asunción, está perdiendo 0-1 con el equipo de Mirasol. Esto del grupo de Copa Libertadores, donde está Liga de Quito.
3: Juan Diego, esa es una mala noticia para Liga, porque Mirasol está haciendo 12 y el tope de Liga sería 12. Es decir, que con este resultado, Liga ya no dependería de sí mismo para ser primero, por ejemplo.
2: Claro, veo que Mirasol tiene 12 y 4 de gol diferencia. Lanús tiene 6-3. Liga de Quito tiene 6-0. Y Always Ready se quedaría con 3-1, prácticamente eliminado Always Ready, ¿no? Uh-huh. Pero acá el tema es que Liga de Quito quería disputar el primer lugar. Tiene que ganarle a Lanús. El día de mañana se va a jugar el partido en la capital de la República. Pero podría alcanzar 9 puntos nada más Liga. Pero Mirasol tendría un partido más que empatándolo nomás. Y lograría ya el primer lugar del grupo, ¿no?
3: Exacto, y Liga cierra con Always Ready también en Quito, ese partido.
2: Partido complicado porque es un equipo que está obviamente ahí acostumbrado también a la altura y que querrá jugarse algo, ¿no? El Boca Juniors en el grupo de Barcelona le está ganando 1-0 a Cruzeiro. Y en otro partido, pero de Sudamericana, el Sao Paulo de Brasil le está ganando 1-0 a Millonarios de Colombia. Lo de Independiente del Valle, señores, en la Copa Libertadores frente a Libertad van a jugar a las 9 de la noche, en la hora paralela a este partido contra Deportivo Cuenca. Y hoy goleó también el Rosario Central y tiene 13 puntos, Fabián, Rosario Central. Pero el gol diferencia de Rosario Central es de 9.
3: Exacto.
2: Independiente está en el segundo lugar con 7-1. El tercer lugar para Universidad Central con 6-5. Y eliminado totalmente ya Libertad con 0-5. La ventaja de Independiente del Valle es que los dos últimos partidos juega de local. Va a jugar contra, juega hoy.
3: Sí, con Libertad.
2: Juega de local hoy con Libertad. Exacto. Con Libertad. Y el último partido con Rosario Central. Pero para tener posibilidades de rematar primero en el grupo, primero tiene que ganar y segundo tiene que golear.
3: Pero sí, debería golear ambos.
2: Tiene que ser una goleada, pero estamos hablando de 4-5 goles. Sí, sí, sí. No sé si podrá hacerlo Independiente del Valle. Y el último partido es contra Rosario Central. Y para ganar el grupo igual le va a tener que colocar 2 o 3 goles por lo menos a Rosario Central para clasificar primero. Pero yo lo veo realmente a Independiente clasificando en este grupo mínimo como segundo. La Copa Sudamericana ya la tiene asegurada este momento Independiente del Valle, la tiene asegurada. Pero el tema es clasificar primero, que es lo que pretendía, ¿no? Pero Rosario Central sin duda es el favorito de este grupo.
3: Así es, Juan Diego. De hecho, Rosario Central no ha recibido goles. Tiene 9 goles a favor y 0 goles en contra. Así que uno dice, el equipo argentino que se quedó fuera también ya del campeonato, allá va a jugar la final River Plate y Belgrano, tiene solo para concentrarse en Copa Libertadores. Lo tiene Ángel Di María, que es el gran prócer que tienen los rosarinos, y hoy por hoy se perfilan para ser primeros en el grupo, a menos que Independiente del Valle golee como lo hace en el fútbol ecuatoriano, ¿no?
2: Sí, pero ya es un tema complicado. De todas maneras, Libertad, por más que esté último, es equipo paraguayo, y ya sabemos cómo los paraguayos tienen como primacía defenderse correctamente. Pero bueno, esperemos. Vamos a informarles de forma alterna lo que vaya pasando acá en el Alejandro Serrano Aguilar y lo que pase también en Sangolquí con el partido del Independiente del Valle. Gracias a Fabián también por informarnos. Acaba de convertir un gol más Independiente Santa Fe, ya le está ganando 2-0 entonces el triunfo de Independiente Santa Fe. Hoy va a jugar América de Cali ante Tigre también a las 9:00 p.m. Interesa porque en este partido es del grupo de Macará, que juega el jueves contra el Atlético Sullana de Perú. Entonces ahí hay que ir jugando también con los resultados, ¿no? En las diferentes llaves de los clubes ecuatorianos que tendrán participación indirecta o directamente durante esta semana. Nos alegra que la gente siga ingresando en gran número. Tenemos ya las 8:34 p.m. y vemos que las tribunas, por ejemplo, la norte debe estar en un 70%. La tribuna del sector sur en un 78% por lo menos. El sector de la preferencia, a ver, debe estar ahí también con un 70%, sí puede ser 70%. Las generales sí registran muy poco público. Ahí hay muy poca gente, sobre todo en los generales que son en los sitios laterales, ¿no? Pero ahí el sitio reservado para la visitante, o sea, para los hinchas de, en este caso, de Recoleta. ¿Ve usted algún hincha ahí, Fabián?
3: Oiga, hay una persona de negro, pero...
2: Pero parece guardia.
3: Sí, parece más de seguridad.
2: Ya le voy a ver con los binoculares, vean. Sí, es guardia.
3: Sí. Es no, guardia. Entonces no hay nadie, al menos en la...
2: A ver, no, si hay una persona... Sí. Hay dos, a ver... Dos personas veo, pero... Una civil y dos son guardias.
3: Ah.
2: O sea, no, ahí se desperdicia lamentablemente, claro, ese sector, ¿no? Pero la gente a general, por lo menos a las generales a la norte, es donde menos gente existe. No sé si se ha dado cuenta usted, Fabián, que mejor campo de visión existe en la tribuna sur que en la tribuna norte. Al menos me parece que un partido con mucho runa del Cuenca, me senté ahí cerca del palco y la visión no es tan buena como cuando usted se siente en la tribuna sur. ¿Alguna vez hará esa prueba?
3: La verdad es que no he hecho la prueba, pero comúnmente desde la tribuna sí se puede observar bien el espectáculo, desde preferencia también. El problema de preferencia es obviamente el tema de la lluvia, que no hay nada que puede proteger, exactamente.
2: Bueno, eso es lo que les podemos dar entonces como antecedentes, mis queridos amigos, de todas las novedades que se están dando en torno a este partido. Gracias a la gente que nos está escribiendo, lo pueden hacer acá de manera personal al 0994-627082. Repito, 0994-627082. Cuando se está anunciando o se va a anunciar la alineación del Cuenca por parte de la voz del estadio, ahí se está anunciando y obviamente la gente está aplaudiendo, ¿no? A Ferrero, sobre todo. Hay obviamente un multitudinario aplauso para el candado literalmente que tiene Deportivo Cuenca. Si hay un jugador destacado y que ya lo están viendo incluso clubes de otros de otras ciudades e incluso de otros países, es al elenco, es a Ferrero, al arquero. Por acá hay otro mensaje, nos dice JD, buenos días. A ver, permítame, este es de la mañana, acá está. Dice, ese es por el problema de apuestas, que los gallos están mal, porque se sabe que hay jugadores que ganan 200 y 450 dólares, por eso es que apostaron en Europa 20.000 euros, que el Cuenca Juniors pierde 3-0 contra Cumbayá. cuánto ganarían. Y lo peor, que hay capturas y evidencias de las apuestas. Bueno, esto ya es un tema que está siendo ya prácticamente público, pero no ha salido a decir absolutamente nada la dirigencia. Supongo yo que mañana hablarán del tema, ¿no? Porque mañana juega Cuenca Juniors acá a las 7 de la noche. Y algo tendrán que decir, porque nada, no vale que traten de ocultar algo que ya es público, mi estimado Fabián, y es un tema supremamente delicado. Sé que en Técnico Universitario pasó igual. Se han detectado este tipo de situaciones y van a ser separados dos jugadores de Técnico Universitario y otros están en investigación.
3: Oiga, sabe que es muy complejo ese tema. Digo, no va a ser el primer caso, pero sí sorprendió que en Cuenca Juniors hayan empezado a perder de una manera estrepitosa partidos seguidos, que el equipo no encuentre rumbo cuando encontraba muchísima solidez y regularidad, sobre todo jugando en condición de local. La verdad es que ese partido ante Cumbayá encendió las alertas, y con razón, porque Cuenca Juniors mostraba algo totalmente distinto jugando acá en el ASA. Y bueno, la verdad es que ojalá y se pueda levantar en la Serie B, que es lo que quieren todos los cuencanos, todos los azuayos, y puedan nuevamente enrumbarse, porque Cuenca Juniors en algún momento estaba en la cúspide de la tabla, ¿no? Bueno, compartía ahí el primero, el segundo puesto, pero era un equipo que la verdad daba que hablar a nivel nacional las dos últimas temporadas, por lo hecho en Copa Ecuador en 2025 y por lo que venía haciendo en Serie B en 2026.
2: Bueno, oiga, a los hinchas no se les va nada a los oyentes, ¿no? Dice que he manifestado 8:35 de la mañana. Si dije mil disculpas, a veces es la costumbre de estar en el programa precisamente matinal y se nos ha ido. Pero sí, son este momento las 8:39 de la noche. 20:39 para ser más preciso y para no equivocarnos. Ya el Recoleta acaba de terminar ya sus ejercicios de calentamiento y van rumbo al camerino. Mientras tanto que Deportivo Cuenca han realizado una especie de círculo donde están hablando los capitanes del cuadro, los jugadores más influyentes, sobre el resto de jugadores, supongo dándose ánimos, ¿no?, para lo que va a ser el partido, que va a empezar exactamente ya en 20 minutos más. Y ya se vienen los jugadores para el camerino y suponemos que habrá obviamente una ovación, sobre todo de parte de la gente sur y de parte de la gente de la Crónica Roja, con el aliento del caso. Y ahí están abandonando los jugadores de Cuenca ya el campo de juego, y ahí está la ovación de parte del público. 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
4: Señor Cornejo, a través de Visión La Deportivísima, se acerca a nuestra cabina el ingeniero Raúl Delgado, alcalde de Paute. Gracias, mi estimado ingeniero. Me reclamaba, dice, no me ha parado bola en otro partido. Pasa que la concentración, ingeniero, mil disculpas, pero aquí estamos para charlar. ¿Qué nos dice del partido de esta noche, Deportivo Cuenca Recoleta? Bienvenido, buenas noches.
5: Muy buenas noches a todos. Pedrito, un gusto saludarle. Contentos nuevamente de llegar a una fecha más. Le vimos ganar al Santos, de empatar con San Lorenzo, y hoy esperamos ganar. Quienes amamos el fútbol, quienes queremos el fútbol, estamos aquí empujando por una provincia, por un país. Esperemos que hoy avancemos a una nueva fase de esta linda Copa Sudamericana, que tiene un representante ecuatoriano y es el Deportivo Cuenca.
4: ¿Cuál es su pronóstico para esta noche, ingeniero?
5: Yo creo que 2-0 vamos a ganar hoy.
4: ¿Qué es para usted el Deportivo Cuenca?
5: Bueno, desde muy pequeño mi hijo ha jugado en el Deportivo Cuenca. Así es que lo llevo con mucho cariño a esta linda institución que representa a nuestra provincia, de manera particular a la gran ciudad de Cuenca.
4: Gracias, ingeniero. Éxito, que hoy gane el Cuenca.
5: Esperemos ganar y que vive el Cuenca.
4: Que vive el Cuenca. Gracias al ingeniero Raúl Delgado, el señor alcalde de Paute, que se acerca hasta nuestra cabina. 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
2: 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Oiga, queremos enviar un saludo para Valentina Marín, fiel hincha de Deportivo Cuenca. Gracias por estar siguiendo, por supuesto, también la transmisión de la radio. Ay, perdón. A los tiempos pasando publicidad, ya nos afectó. Oiga, queremos enviar el saludo también a una eminencia del periodismo deportivo en el país, para el señor Javier Fará. Sí, Javier Fará nos dice que está escuchando en la casa la transmisión. Así que ahí, mi estimado Javier, le enviamos un fuerte abrazo a la distancia. Ya sabe, ¿no?
0: Lo está haciendo por TuneIn, ¿no?
2: Sí, seguramente. Lo puede hacer por Facebook también. Y lo puede hacer por la página web. Por diferentes páginas nos puede seguir en la transmisión. Así que, mi estimado Javier, un abrazo a la distancia, ¿no? 8:00 p.m. ya con 49 minutos. Acaba de empatar a Boca, de lo que sí estaba revisando.
1: Eso justamente le iba a comentar. Se estaba revisando también un chequeo por una posible mano, acción fortuita de juego. Finalmente el juez central entendió que no había nada que reprochar en el gol, y en la Bombonera, en el minuto 58, empatan Boca y Cruzeiro.
2: Y le cuento que hay otro resultado, ¿no? Always Ready está perdiendo 1-2 con Mirasol. Ya convirtió un gol Always Ready el equipo boliviano, y de pronto, para el bienestar de Liga Deportiva Universitaria, si lograse el empate sería extraordinario.
1: Esto fue un problema y un drama porque no se está jugando en Bolivia, sino se está jugando en Paraguay. Entonces la ventaja de Always Ready de jugar a muchos metros sobre el nivel del mar el día de hoy se ha visto eliminada.
0: Desde la cabina número 23 del estadio Alejandro Serrano Aguilar, saludamos a todos los hinchas del Cuenca, a todos los hinchas del grupo Club Deportivo Cuenca de WhatsApp. Gracias por estar pendientes siempre de la transmisión, señoras y señores. Hoy los Rojos del Alma juegan frente al Recoleta de Paraguay. El Cuenca busca la victoria. Hoy el equipo más popular del sur del país quiere los 3 puntos, quiere sumar a 8 puntos y alcanzar, queridos amigos, la clasificación, casi la clasificación. Si el Cuenca consigue la victoria, señoras y señores, con un pie adentro, Fabián, con un pie adentro de la clasificación.
3: Y la verdad es que se acercara muchísimo, también ayudara que Santos pierda ante San Lorenzo, ¿no? Ahora parece complicado que el ciclón de Boedo pueda obtener un resultado positivo en Brasil, ahora con la inyección anímica de lo que será tener a Neymar en el Mundial. Uno intuye que Santos va a mostrar su mejor repertorio en los 2 partidos que le restan, que además son 2 partidos en condición de local, ¿no? Primero ante San Lorenzo, el día de mañana, 5:00 p.m. de nuestro país, y luego el próximo martes 26 de mayo, 7:30, ante Deportivo Cuenca, también en Brasil.
1: Sí, porque además el conjunto brasileño depende de sí mismo. En caso de ganar ambos partidos, así Deportivo Cuenca gane el día de hoy, sería el segundo clasificado de grupo.
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1: Está bien.
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4: 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A esta hora saludamos a los hinchas de la Crónica Roja que comienzan a alentar. Prendan los celulares, estadio. Prendan los celulares, estadio. A ver, Tribuna Norte. Si puede, por favor, don Fabián, hacerme un favor. Saque su celular y a ver si es que tenemos eco o no. Al momento hay poquísimos celulares prendidos, pero pido, por favor, que prendan en palco. Prendan los celulares en Tribuna Norte. A ver, ahí está la Crónica Roja. Comienzan a prender los celulares. En preferencia, a ver la gente de la General. Prendan los celulares, prendan. Prendan los celulares. Grabemos para ver lo que estamos diciendo, mi estimado Fabián. Esa es la clave. Cuando aquí va a saltar el Cuenca, salta Recoleta. Y vamos, todo está de todo el estadio. Vamos, cuencanos, que esta noche tenemos que ganar. ¡Atención! ¡Vamos! ¡Vamos, cuencanos! ¡Tenemos que ganar! ¡Cante, Estadio, cante!

0: radio, queridos amigos, cantando Vamos Cuencanos, que esta noche tenemos que ganar, señoras y señores. 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
1: 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Cuando ya ingresaron los equipos y vemos a Recoleta, que está totalmente con un uniforme amarillo.
0: El equipo canario de Recoleta.
1: Se le conoce con dos apodos, el equipo canario y el equipo funebrero, porque su sede está junto a un cementerio.
2: Sí, señor.
1: Y Deportivo Cuenca, que va también con su uniforme característico, la camiseta roja, entonces, que se ubica en el sector norte. Recoleta está en el sector sur, pero habrá que hacer también el tema de, obviamente, el sorteo, ¿no? Y en este momento lo están haciendo.
0: Capitán del Cuenca, ¿quién es, señor Fabián Mendieta? El señor Macari, capitán de Recoleta, es el número 3.
3: Cardoso, ¿eh?
4: Luis Cardoso.
0: Cardoso, sí, señor. Cardoso, aquí están ya los equipos, listos ya para comenzar este bendito juego, señoras y señores. 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

0: 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Si viene el relato en los primeros 15 minutos, el señor Pedro Antonio Sá, por la deportivísima visión, la mundialista, la radio que le llevará el mundial de fútbol en directo desde Estados Unidos, desde el 11 de julio, de junio, hasta el 19 de julio, la gran final en el MetLife Estadio. 14 horas el mundo se paralizará para observar esa final extraordinaria. Señoras y señores, viene el relato. Copa Sudamericana, Deportivo Cuenca de Ecuador frente al Recoleta de Paraguay. Pedro Antonio Sá.
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2: Muchísimas gracias, señor Reynoso. Entonces, nosotros estamos a segundos de comenzar el partido acá. Roberto Pérez, el juez central peruano, tomando, ultimando detalles. Deportivo Cuenca queriendo hacer historia, queriendo ganar. Y ya comienza el partido y vos lo vives, lo sientes, lo disfrutas por Radio Visión 106.1 FM. Y va saliendo el conjunto paraguayo con esférica. Este es Marota, el número 5, jugando el argentino, buscando en largo. Mete el balonazo para Will, que ganaba por ahí. El jugador Guevara, el segundo balón le cae al conjunto paraguayo. Este se aseguren por el sector derecho. En la marca estaba David González. Será lateral para Recoleta. Lo hacen efectivo. Este es Juan Franco. Juega el 38. En corto para Nicolás Marota. La esférica es de los paraguayos, de los canarios, en estos primeros 30 segundos de juego. Está con Luis Cardoso, saliendo el número 3, en corto para Mosquera. Este es el colombiano. Salta la presión al Cuenca. Quería la Tuquita. Cuidado la Tuquita. Juegan hacia atrás donde está Nelson Ferreira. Juega el paraguayo, saliendo entonces nuevamente Recoleta. Este es Cardoso. No han pasado mitad de cancha. Pases de seguridad al momento. Va jugando Cardoso. Tiene que profundizar en largo para William Peinoy. Atento, va a llegar porque no quería. Quería nomás Wilfrido Báez. Quería ante el pase de Alan Wilk, pero llegó primero Facundo Ferrero a hacerse con la esférica. Señor Mendieta, primer minuto de juego y ya quiso algo más Recoleta.
3: Transición rapidísima del conjunto paraguayo, pivoteó de gran manera y luego hay un trabajo de acompañamiento, ¿no?, de uno de los centrales de Deportivo Cuenca y la salida rápida de Facundo Ferrero. Para mí no existe falta, sin embargo, ojo que los centrales de Deportivo Cuenca están llamando ya a los médicos por el cancerbero argentino, ¿no? Bueno, ojalá no sea de consideración. El jugador paraguayo se mueve muy poco, muy poco.
4: Hubo un choque entre Ríos y Ferrero, ¿eh?
5: Sí, el jugador de Recoleta va en contra de Ferrero, que ya tenía la pelota en sus manos. Está pidiendo, obviamente, la gente del equipo paraguayo penal, pero de ninguna forma, más bien no, hay no. Una jugada mal intencionada de parte del atacante paraguayo en contra de Ferrero, que le digo, no creo que sea para mayores. Obviamente lo están atendiendo, pero no creo que sea para sacarlo del partido.
2: Sí, señor, era justamente entre el 18 Pedro Ríos y el portero Facundo Ferrero. Recomendaciones.
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3: Sabe que no se termina de recuperar al 100 Facundo Ferrero.
6: Es un problema en la boca, ¿no?
3: Sí, es que

0: Sabe que llega con todo el jugador de Recoleta, y usted bien lo dijo, Juan Diego, casi que a propósito, porque ya la tenía Ferrero, quizás por la inercia de la jugada, ¿no? Que llegaba con vuelo, ya no se pudo frenar.
1: Lo están atendiendo y a Ferrero es, no sé, a la altura de su cara, ¿no? La zona de la boca, de la nariz, es donde está el médico.
2: Está calentando
1: el
2: Tarminda, tratando.
1: Ay, no me digas.
2: Quizá protocolar, porque tiene que haber el arquero suplente calentando. Oye, pero ojalá que pueda seguir Ferrero.
1: Oiga, el tema de Ferrero es que el choque es cabeza con cabeza. Y el que lleva para mí la peor parte es el paraguayo, porque le da un cabezazo de lleno en la boca y en la nariz al jugador de Recoleta, Ferrero, sin intención, por supuesto, porque él agarra la pelota, pero el jugador viene con tanta velocidad del atacante que se terminan impactando de esta manera, ¿no? Por eso es que el partido lleva ya cerca de 2 minutos de retraso.
2: Así es, y esperemos que no sea ningún protocolo de conmoción, que pueda seguir Ferrero, que quizás sea un corte, que lo tenga que atender, pero más no una afectación, digo y repito, de conmoción cerebral, que sería prácticamente cambio obligatorio.
1: 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Ahí está, ya se repuso entonces el arquero del Cuenca, ventajosamente. Itan Minda, que como decía Pedro, se estaba realizando tema de calentamiento, pero más por un tema protocolar. Pero ya está recuperado Fabián, el arquero del Cuenca, ventajosamente, ¿no?
0: Que hubo mucho temor por parte de la hinchada, porque Itan Minda ni siquiera ha tenido minutos con la camiseta de Deportivo Cuenca. De hecho, claro, llegó de Liga de Quito y nunca fue titular. Siempre fue Facundo Ferrero, antes estaba Bustos. Y eso debe preocupar, porque ni siquiera se sabe de las condiciones de Minda, que también era en liga el tercer arquero.
1: Fabián, se tuvo que cambiar de buzo el portero Ferrero porque estaba manchado de sangre y no le dejan jugar así, obviamente. Entonces, por ventaja, tuvieron otra camiseta, como usted puede observar, se la colocó y va a reiniciarse el partido.
2: Y entonces el balón, la esférica será del portero Facundo Ferrero, que afortunadamente no pasó nada más. 5 minutos de juego y recién la tiene el conjunto de Deportivo Cuenca. Saliendo desde acá estaba Santiago Postele. Juega entonces en corto ahí para Eddie Guevara. El día de hoy veremos el por qué no está Patricio Bolsen en la alineación titular. Este es Guevara, marcó la diagonal González, decide cambiar de frente para Yeltsin Erick, que quedó muy corto. Quien ganaba por ahí era Wilfrido Báez, le quedó a Vega, se equivocó en la entrega para Erick, ya recupera Recoleta. Va jugando en corto con Noguera, tiene que recuperar la esférica. Este era por Keishen Guren, se equivocó en la entrega y le queda otra vez a Noguera. Sigue Noguera, lo encuentra por ahí a Domínguez. Este retrocede el juego para Marota. Va saliendo los canarios, balón hacia largo para Alan Wilk, primero la quería por ahí y la ganaba nomás Eddie Guevara, le queda sin embargo a Isheguren y ahora va Noguera, quiere algo más los paraguayos, cambiaron perfecto para Wilfrido Báez y puede controlar, se le fue largo el control al 17, Fabián. Nosotros sabíamos, lo dijo el director técnico Jorge González en los micrófonos de Visión el día jueves, que no tenían nada que perder y el día de hoy están jugando con mucha soltura.
0: Oiga, se vino a parar de tú a tú con Deportivo Cuenca y llama la atención la soltura con la que juegan algunos jugadores del elenco paraguayo, haciendo triangulaciones, pasando la circunferencia central del campo de juego. Hay muchísima velocidad, que no es una de las características históricamente más conocidas de los paraguayos, pero es entretenido ver a este conjunto de Recoleta, que no se va a esconder para nada el día de hoy.
2: Iba saliendo el Cuenca con Santiago Postele. Este es Eddie Guevara en la basculación por el sector derecho, donde le encuentran ahora por ahí a David González, este con Brian García, problemas en el control, finalmente tuvo solución y juega García, sigue con la esférica, tiene que retroceder el juego para Facundo Ferrero, pide la esférica Santiago Postel, servido el número 6, va saliendo el argentino. Este es Edison Vega presionando ahí en media cancha, está el conjunto de Recoleta. Edison Vega, ahora sí limpiaron bien la jugada y lo encuentran a la Tuquita Ordóñez por el sector derecho, pasamos por ahí Mosquera y infracción. Sí señor, el juez central Roberto Pérez dice que había una falta cometida por Wilfrido Báez. Será tiro libre para el conjunto del Cuenca.
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2: Iba el centro, segundo palo de Eric, que llega Mosquera. Ese balón era rechazado por Dairon. También Mosquera, el colombiano, en última instancia será lateral para el Cuenca.
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2: Y el Cuenca también va saliendo, lo encontraron perfecto ayer sin Eric. Amplitud al sector izquierdo, no fue de la entrega de Eric, que sin embargo había posición adelantada del 53. Será entonces salida indirecta para Recoleta.
3: 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La pelota la tiene el equipo de Recoleta, narrando por Visión 106.1. Pedro Antonio Sala, mundialista.
2: Iba saliendo Nelson Ferreira en largo, quería encontrarlo a Echeguren y gana nomás el paraguayo. No fue buena la entrega, le va a quedar a Yeltsin Eric. Primeros 10 minutos de juego, 0-0 el marcador. Va a salir entonces el ex Liga de Quito, cedido este año en el conjunto morlaco. Este es Eric, quería por ahí González. Van a entregar o no, va a tener que jugar en largo para la Tuquita. Ordóñez, por ahí ganaba Margote, ese balón le quedaba en segunda instancia al conjunto de Recoleta. Tiene que salir largo por ahí Cardoso, también gana Mateo Macari, ese balón no es de nadie. Edison Vega en los aires, ganaba finalmente Jeremy Chacón, el balón es de Echeguren, ese balón no baja terreno de juego, hay infracción entonces, era cometida ante Juan Franco. Será salida para el conjunto de Recoleta en media cancha. Señor Mendieta, no se encuentra en los primeros minutos del Cuenca.
0: Sí, sabe que veo muy contrariado a Deportivo Cuenca. Hay jugadores que se equivocan muchísimo. Jeremy Chacón ni siquiera entiende la posición en la que está jugando, porque está mucho más como un volante ofensivo que como un volante central. La verdad es que está muy incómodo, y se entiende eso por la cantidad de volantes centrales que tiene, que no ocupan un puesto fijo. La verdad que Deportivo Cuenca parecería que no necesitara ganar este partido, y es algo que sí se le podría endilgar al director técnico. Igual falta muchísimo.
2: Siento que se entorpece la ocupación de espacios al tener tanta gente en el medio campo. Veremos qué hace entonces el Cuenca, porque este es Mareota. Va saliendo por el conjunto derecho, el conjunto de Recoleta. Le hicieron bien para Will. Puede meter el centro. Will, la primera. ¡Gol! Recoleta. Llegó nomás la primera del conjunto paraguayo. Lo avisábamos, jugaban con soltura. Jugada por el sector derecho, perfecta. Después Wilk metió el centro al punto de penal. Y desde atrás llegaba Ríos. La punteó, lo anticipó a Guevara y no pudo hacer nada Ferrera. Y Recoleta ya lo gana. 1 tiene el conjunto paraguayo, 0 tiene el Cuenca. Lo comenta la Internacional Visión, el señor Fabián Mendieta.
0: Y es absolutamente un golazo. posesión de la pelota absoluta por parte del conjunto paraguayo. Ojo que quien inicia todas las acciones es Báez, ¿no? Báez abre hacia el costado derecho, ahí está Echeguren, luego se acerca Wilk y el que termina tirando el centro es justamente Alan para Pedro Ríos, que se anticipa al arquero y a Mosquera. Tiene que barrerse, borde interno, ángulo inferior izquierdo, bueno, no tan inferior, ángulo medio, digamos, pero Recoleta era mejor en este primer tiempo, era mejor en estos primeros 13 minutos y ya le está ganando con un golazo a Deportivo Cuenca.
1: Oiga, permítame también opinar, Fabián, sobre este gol. Desde el inicio, cuando miramos la alineación de Deportivo Cuenca, nos extrañó demasiado colocar cuatro volantes de contención. Siendo local, necesitando ganar el partido, le cedió la posibilidad a que Recoleta tenga el balón y desborde. Mucho más ambicioso el equipo amarillo, sin duda. Y utilizaron la banda derecha, que es la de Enrique, porque es la izquierda del Cuenca, y lamentablemente una sucesión de toques hicieron que la pelota llegue hasta el área chica y hasta Ferrero se equivocó. Perdóneme, pero él no sale con prestancia para despejar la pelota, como que duda en quedarse o ir hacia el balón, y ahí es cuando la duda lo mató y permitió que el atacante termine marcando este primer gol. Ahora vamos a ver cuál es la reacción del Cuenca.
2: Y tendrá que reaccionar, justamente la esférica es de el jugador Vega, juega en corto para David González y este hace lo propio también con Brian García, apoyándose está con Mateo Macari y este cede el balón para Santiago Postel, que abre al sector zurdo donde se encuentra ya el Chicarí, que va a meter el centro, decide jugar en corto y para Jeremy Chacón. Ese balón rebotó en el jugador de Deportivo Cuenca y la molestia en la hinchada morlaca se hace presente, y sin ningún apuro Echeguren va a ser quien reanude las acciones.
3: 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La pelota la tiene el cuadro rojo
2: y se viene Edison Vega jugando en corto para Mateo Macari. Giró bien Macari, va a perder la esférica, no pudo seguir. Entonces, este es Juan Franco, la tiene el 38, tiene que buscar línea de pase, sigue Franco con la esférica ante la marca de Edison Vega, salió nomás por el sector zurdo donde se encuentra Ríos, este retrocede el juego para Mosquera, este es el colombiano, había infracción en contra de Ríos. Nosotros aprovechamos y les contamos el tiempo de juego.
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2: Son 15 minutos de la primera parte.
4: Este es el marcador.
2: 0 tiene el Cuenca, 1 tiene Recoleta. Los siguientes 15 minutos, la narración del señor Pedro Reynoso.
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3: 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Por Visión, la mundialista, la redonda la tiene. Ferreira juega, Ferreira, propio territorio, se acerca a la Tuquito Ordóñez. Ferreira que saca largo, pelota queda uno, dos, tres botes, llega. ¿Dónde está Facundo Ferrero? Sale hacia la semiluna, juega de inmediato hacia Enrique, este para Bolse, Bolse que toca hacia adelante, atacando a Eddie Guevara, juega de inmediato para González, cayó al piso, alta fuerte contra David González, falta, tiro libre con la Escuela de Fútbol Independiente del Valle Fidel Cuenca.
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3: La pelota la tiene el cuadro del Cuenca. Juega Santiago Postel. Va tocando Santiago con la palanca derecha, tocando hacia adelante. Juega para García. García para Chelsea. Enrique. Enrique devuelve un pase de 2 metros para García. Le persigue un rival. Allí está marcándole Baez. Pelota de Baez, de Brian García, tocando para Guevara. Guevara que juega hacia adelante para Mateo Macari. La tiene el capitán rojo. Pisa el territorio enemigo. Cambia de costado. Esférico para Vega. La tiene Edison Vega. Dorsal número 8 jugando el veterano. Tocando con otro veterano del fútbol, Eddie Guevara, este que juega para el jovencito Santiago Postel argentino, el rubio que toca de inmediato, juega para Brian García, la tiene Brian para el Ecuador González, la tiene David, David González, le pide Jersey Enrique, buena pelota para David, allá está atacando, le hace un túnel, buen esférico para Jersey Enrique, le manda el pase a la muerte, no llega Jeremy Chacón, si gana, Pedro Ríos, se va al contragolpe, Pedro Ríos, juega de inmediato, hacia Maez, ataca Maez, el pase muy largo, pelota por costado, saque de banda lateral para el Cuenca.
1: Se supone que si usted coloca 4 volantes de contención, en la mitad es obviamente para tener la pelota, pero el Cuenca no tiene la tenencia del balón, está jugando horrible, no ha habido una sola aproximación con peligro en casi 19 minutos de partido sobre el arco de Ferreira. Y esto habla de la pobreza en la construcción de fútbol. Ahora tiene un poco más la pelota, porque resulta que miren ustedes cómo forma un bloque de 4 en el fondo y otro bloque de 4 delante de ese bloque de 4. Y deja 2 jugadores para el contragolpe. Y Recoleta ha jugado mejor que el Cuenca a pesar de tener 4 contenciones.
3: Pelota por derecha para el cuadro Azuayo, va marcando bien el equipo rojo, roba la pelota, tiene Brian García, le tala por detrás a Roberto Pérez, el juez peruano dice que no hay falta, pelota para Baez, la tiene Baez que juega rápido arriba para Wills, pelota muy larga, ahí saque de banda lateral, señoras y señores.
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3: La pelota la tiene Macari, va soltando para Guevara, pisa territorio enemigo, allá está con la palanca derecha Eddie Guevara, con el Federico, cambia de costado, pelota para Mosquera, la tiene marca punta derecho, Mosquera toca de inmediato para Jeremy Chacón de taquito, marca la gente del equipo paraguayo, con esto cómo está la tabla, con este resultado provisional, victoria del Recoleta, ¿cómo está la tabla, señor Cornejo?
1: Aunque ustedes no lo crean, compañeros, Recoleta pasa al primer lugar de la tabla con 7 puntos y 1 de gol diferencia. San Lorenzo 6+2, Deportivo Cuenca 5-2 y Santos con 3 puntos menos 1. A falta obviamente de jugar mañana el partido San Lorenzo frente a Santos, pero este resultado al Cuenca prácticamente lo deja eliminado.
3: Chacón con la pelota, juega para Vega, Vega con el Férico, pasa mal, se equivoca, el más experimentado se equivocó, la pelota la gana el equipo de el Recoleta. Noguera, la tiene Noguera, juega para Dairon Mosquera, el colombiano, pelota hacia arriba, marca bien Macari, Macari para González, para Macari, este que juega para Chelsea Enrique, 3 cuartos de cancha, sector zurdo, paradito, le toca un pase de 3 metros para González, el balón la tiene González, cambiando para Vega, buena pelota para Jeremy Chacón, la tiene por derecha, engancha perfecto, González va a rematar al marco, remató, salvó el jugador Morata, Marota que salva, hiciste la Tuquito Ordóñez, el remate mordido, no le pega con fuerza, no le pega con alma, no le pega con vida, se salva Recoleta en Paraguay, tenía que ponerle toda la potencia el disparo, Juan Diego.
1: Es increíble, el Cuenca no había generado nada en estos 22 minutos y le queda una pelota a la Tuquita dentro del área, ahí más o menos a la altura del manchón penal, y pensábamos que iba a sacar un trayazo, una pelota que iba a desfondar al arquero, y resulta que saca un tirito y el arquero tiene tiempo de agacharse, de estar en el piso y de receptar la pelota sin dar rebote, sin ningún tipo de problema. No puede jugar así la gente del Cuenca, está generando tan poco, claro que ha mejorado en la ofensiva, pero esas oportunidades no se las puede desperdiciar para nada. Le cuento que el Independiente del Valle está empatando 0-0 con Libertad de Paraguay. y el cuadro del Boca le marcó el segundo gol a Cruzeiro, está ganando 2-1.
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1: ¿Qué dice el técnico de Recoleta? Escuchemos. Bueno, está indicando que hay que seguir jugando, que hay que abrir las puntas, dice el técnico González de Recoleta. Aquí estamos. Allí, queridos amigos, hemos escuchado a González y Célico. La redonda la tiene el cuadro Azuayo. Ya están en el terreno de juego. Campo Norte, el Cuenca, Campo Sur, Roquero, Recoleta, Paraguay. La pelota tiene Macari, dominando con la palanca derecha, jugando inmediato para el viejo, mi querido viejo Eddie Guevara. Avanza Guevara, pisa el territorio enemigo, jugando con calzado de color blanco, tocando para González. González, que hace un buen partido. Allá está bastante movedizo, ya sea por derecha, ya sea por izquierda. Juega para Brian García, este que toca para Santiago Postel. Este para Macari, la tiene Macari. Adelanta la pelota. Hay una falta por parte de un rival. 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
1: Pasamos al registro del tiempo, tiempo de punto.
2: Este es el tiempo de juego.
1: Ataca el Cuenca. Pelota por parte del cuadro Jeremy Chacón. Conecta el cabezazo Edison Vega. Toca un rival. Pelota adentro. Gol. Esperanza Cuencana. Gol de los rojos del alma. La jugada por la zurda. El cabezazo de Edison Vega. Rosa en Luis Cardoso. Rosa en Luis Cardoso. Autogol. Pero el que la tocaba fue Vega. Autogol de Cardoso. Gol de los rojos del alma. Gol. Cántalo, grítalo. Ese gol maravilloso. Ese gol extraordinario.

0: rojo del alma. Jelsi Enrique que levanta el tiro centro hacia las 18 yardas. ¡Cabecea! Edison Vega roza la pelota en el tórax de Cardoso. El portero Ferreira desubicado, descolocado. Y en el minuto 25, el Cuenquita, los rojos del día de, los rojos del alma, están empatando el juego. Minuto 25. 25 minutos de la etapa inicial. Deportivo Cuenca de Ecuador 1, Recoleta Paraguay 1. Por visión la deportivísima comenta Juan Diego Cornejo.
1: Oiga, el fútbol nos trae este tipo de sorpresas, ¿no? Cuando peor estaba jugando Deportivo Cuenca y no había vía para que ingrese el gol, hay un pase desde la izquierda de Yeltsin Enrique desde tres cuartos de cancha, llovido al área, y lo que hace el jugador Edison Vega, cual pequeñito es, raspa la pelota, toca en el torso de Cardoso y la pelota con un arquero jugado hacia el primer palo, quiere volver sobre sus pasos, pero la pelota termina ingresando lentamente y se marca el empate para Deportivo Cuenca, que espero sea un envión anímico para que mejore su fútbol.
0: Señoras y señores, el Cuenca que se va a la carga, la pelota la tiene, Guevara va jugando, Guevara con la palanca derecha, va tocando para Vega, este que toca hacia el sector derecho para Ariel Mosquera, ataca Mosquera, corre Mosquera, se va Mosquera, se le escapa la esférica Mosquera y se queda banda lateral, 28 minutos de la parte inicial, uno tiene el Cuenca de Ecuador, uno tiene Recoleta de Paraguay, Copa Sudamericana.
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0: Ataca la Tuquito Ordóñez, desborda por la zurda, domina con la diestra y está bailoteando, va a levantar el tiro, avanza, corre diagonalmente, se temor una eternidad, insiste la Tuquita, corre la Tuquita Ordóñez, mira con quién está, toca para Jelsi Enrique, Jelsi que va a rematar el tiro centro, rechaza a un rival, hay saque de banda lateral que brase al cuadro del Cuenca, ahí está Jelsi Enrique, saca rápidamente para Jeremy Chacón con el esférico, avanza dominando, tocando está para García, Brian García, se saca la marca un rival, juega para Jelsi Enrique, la pared, levanta el tiro centro, Rosa en marota, pelota al corner, tiro de esquina.
3: Y es el primer tiro de esquina del partido, el primero para Deportivo Cuenca.
0: Jelsi Enrique para levantar el tiro centro. Jelsi Enrique para levantar el tiro. Sector de Oriente. Atención. Varias parejas se forman en las 18 y a la pelota hacia el para las 18 y a la cabezazo viene a la segunda. Cabecea Guevara, no llega Mosquera, no llega la Tuquita, estuvo la segunda Juan Diego Cornejo.
1: Sí, indudablemente que ese gol que convirtió Deportivo Cuenca le ha inyectado mucho ánimo al equipo y lo ha descolocado al cuadro de Recoleta, que era un equipo ordenadito, que no causaba peligro, su contrario, y ahora la situación ha cambiado, ¿no? Cuidado con este contragolpe.
0: Ataca Will, corre Will solitario por derecha, va a levantar el tiro centro, pase la muerte para Pedro Ríos, ventajosamente Pedro no llega con la pelota, si llegamos que era, después de esta jugada viene Pedro Antonio Sá para el relato, por visión la mundialista, la pelota tiene Franco va tocando para Domínguez, pelota hacia atrás para Cardoso la tiene, el que marcó el autogol, el número 3, va soltando inmediato hacia Mosquera, la tiene Mosquera, una vez más para Cardoso con la pelota, juega hacia el medio para Domínguez, la tiene Domínguez, una vez más para Luis Cardoso, dorsal número 3, tocando está hacia el jugador Franco, la tiene Franco, le pide Mosquera para el pase, Mosquera con la redonda, nosotros aprovechamos para recibir el tiempo de fútbol.
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0: Se juegan 31 minutos de la parte inicial.
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1: El marcador señala 1 para Deportivo Cuenca, 1 para Recoleta, y se viene obviamente acá la siguiente narración, Pedro Antonio Sá, a través de Visión La Internacional.
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0: Y todo un equipo de narradores, de comentaristas, porque no solo somos dos, somos muchos los que estamos preparados para esta cobertura mundialista. Y les invito a que nos acompañen en esta gran cobertura. Todo el equipo periodístico, bajo el liderazgo de Paulina Rodas, estaremos en la transmisión del Mundial de Fútbol.
2: Y aquí en el Alejandro Serrano Aguilar con el Deportivo Cuenca frente a Recoleta. Quería ponerle a Tuquito Ordóñez, entonces fue de la entrega, le queda sin embargo para Brian García. Muy bien el enganche, García limpia la jugada para Chacón y pasó García. Y ya lo vieron al 20. Y también marca el pase en la Tuquita. ¡Le pegó al arco! ¡Fuera! ¡Fuera el remate de García! ¡Qué bien que enganchó hacia el medio! ¡Quiso buscar el segundo palo! Y ahora sí, Fabián, ahora sí el Cuenca parece que quiere buscar la clasificación o la victoria.
3: Sí, este es el mejor momento de Deportivo Cuenca en los 33 minutos que ya llevamos recorridos. Ese enganche de Brian García y el remate con pierna derecha, borde interno, pasa muy cerca del vertical izquierdo, defendido por el portero Ferreira. Sabe que es un equipo mucho más largo Recoleta, eso le da muchos más espacios en ataque, pero le generan también muchas ocasiones de riesgo en defensa.
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2: ¡Ataca! Y se viene Recoleta en el área chica, le puede quedar ahí arriba, es el rebote por arriba. Por arriba era Juan Franco, quien llegaba desde segunda línea. Ese remate pasó por encima del horizontal de Ferrero y se acabó nomás el partido en Argentina. Boca Juniors y Cruzeiro igualaron 1-1. Cruzeiro es el actual líder del grupo. Segundo está Boca Juniors junto a Universidad de Chile, aunque los chilenos con un partido menos, y Barcelona es colista con 3 puntos, Fabián, y este resultado no sé qué tan conveniente sea para Barcelona, y yo pienso que es conveniente.
3: Sabe que igual la cosa está cuesta arriba para Barcelona, dejó escapar muchos puntos y para mí tiene un pie y medio fuera de la próxima fase.
2: Muy bien, y mientras acá estamos en Radiovisión 106.1 FM con Cuenca versus Recoleta.
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4: Este es el tiempo de juego.
2: Son 36 minutos de la parte inicial.
4: Este es el marcador.
3: El marcador registra un empate. Deportivo Cuenca tiene 1, Recoleta también tiene 1.
0: ¡Recoleta la carga!
2: Y atento porque va destacado Domínguez. Juega para Mosquera, meta el centro, punto de penal, rechaza a la gente del Cuenca. Atento el remate, Noguera. ¡Gol! ¡Qué golazo! ¡No! Noguera, Noguera, Noguera. ¡Gol de Recoleta! No puede haber buenas noticias para el conjunto morlaco. Cada que ha llegado a los visitantes a área rival, han llegado con real peligro. Y esta vez, Noguera pone la segunda del partido. El centro atrás fue de Mosquera. Y llegó el número 10. 10 de segunda línea, borde interno y la clavó allá. Abajo al sector derecho y no pudo hacer nada Ferrero. Y nuevamente, nuevamente se pone en ventaja Recoleta con 2. Y el Cuenca tiene 1.
3: Qué equipo interesante es este Recoleta, ¿no? Había marcado el primer gol por la banda derecha. Bueno, ahora ocupó la banda izquierda, dándole amplitud por parte de Mosquera. El centro para Wilk, que muy inteligente, ¿no? Ve que ya no va a llegar a la pelota. Hay una asistencia por parte de Ronald Domínguez para el número 10, para Noguera, que lo ubica al ángulo inferior derecho del portero Ferrero, que nada puede hacer. Es un golazo del Recoleta, que está jugando muy bien, y cuando se decide demuestra que es un equipo muy peligroso en esta cancha.
2: Y va otra vez a la carga porque recupera con Franco y triángulo rápidamente. Sin embargo, por ahí estaba marcando justo Eddie Guevara. Mientras le digo que hay gol de Independiente del Valle. ¡Gol, gol, gol!
5: Otra vez
2: ¡gol del conjunto! Quiteño que se pone en ventaja en Quito. 1-0 frente a Libertad.
5: Para el territorio paraguayo recibe ahora Emerson Pata y la pelota es de Viacava. Juan es el que aparece ahora en la bomba central, recibe Carabajal, la pelota es de Aarón Rodríguez por derecha, pasó Daicon, va a levantar el centro, busca Emerson Pata, tiene que salirse del área. Emerson ya recibe, entrega para Lyon Lores, el que la tiene, toca, buscaba Junior Sornosa, después se cruza Thiago Fernández, la saca Viacava, es el que la recupera, la toca para Jordi, después no se entendía con Aarón Rodríguez, la pelota se va a perder en un saque de meta. Un partido, Maite.
2: Muy bien, el gol de Independiente del Valle, mientras nosotros acá estamos con Deportivo Cuenca, que quiere buscar la segunda. El cambio de frente es por parte de Eddie Guevara ante González, la durmió perfecto y va, y se mete al área González, el rebote de González, el arquero Nelson Ferreira puso las manos y desvió ese balón y se termina escapando por el saque lateral, y un jugador caído de Recoleta, se tendrán que parar las acciones.
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2: Y va a la carga el Cuenca, le queda por ahí a Edison Vega, que juega atrás para el jugador Guevara. Se equivocaba en la entrega, recupera finalmente Guevara. Este es ahora Mateo Macari, nuevamente le encuentra el sector derecho, amplitud para Edison Vega, la tiene el zurdo, juega con Brian, este es García, tiene que cambiar de frente García, sigue García, tiene su propio ojo y la va a perder porque había mucha gente de Recoleta, y este es Noguera, llega García finalmente a anticipar, este balón le va a quedar a Facundo Ferrero. Se confirmó el gol en Quito, había chequeo de VAR, pero se confirmó el gol, y con esto cambian las posiciones o no, Fabián, en el grupo de Independiente.
3: Bueno, no cambian las posiciones, Rosario Central sigue siendo el mejor del grupo, segundo Independiente del Valle, que si consigue una holgada victoria podría definir el primer puesto en la última fecha.
2: Muy bien, 41 minutos de juego, lo gana Recoleta.
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4: Este es el tiempo de juego.
2: son 41 minutos de la parte inicial.
4: Este es el marcador.
3: Y aunque usted no lo crea, Deportivo Cuenca cae en casa. Tiene uno, Recoleta tiene dos.
2: Y hay un hombre caído, sí señores, Brian García, que ya tuvo también una acción hace algunos minutos. Recordemos que viene de una lesión, ¿eh?
1: El problema es en el tobillo derecho.
2: Mismo donde se lesionó.
1: Sí, es un problema y él está con la mano agitando de que es un tema medio peligroso e ingresó los médicos y la camilla. Si usted me pregunta, yo no creo que continúe García.
2: Sí, porque venía ya justamente con el tema de la lesión en dicho tobillo. Se recuperó del esguince, veremos si puede seguir.
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6: Ya se había puesto un gol a su nombre. Bueno, ahora también hay que anotarle la asistencia, lo que mejor sabe hacer, ponerse a repartir pases, gol. ¡Qué centro que le metió! Le había marcado Charlie González. Ahí la quiero, ahí ponme que voy a correr. Junior Sornosa le dijo, no te muevas, ahí va a llegar el balón. ¡Qué frentazo contra el piso potente de este goleador, de Charlie González, que solo hace goles de cabeza! Que se suma uno más, es el goleador de la Copa Libertadores. La toca para Jordi después.
0: González, marca el gol para Independiente del Valle.
2: Y a la carga viene Recoleta, atento, va al remate. Rebotaba la humanidad de Santiago Postel y se pierde en el tiro de esquina para Recoleta.
0: Independiente del Valle tiene dos, Libertad de Paraguay, Ciro, el mejor pollo de Cuenca, usted lo saborea y disfrute. 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
2: Y atento va el centro, segundo palo, por ahí llegaba la gente de Recoleta, salía mal, salía inseguro Facundo Ferrero y casi llega la tercera de Recoleta. Lo que estamos viviendo en el estadio Alejandro Serrano Aguilar. Señor Mendieta, tenemos tiempo adicionado.
3: Así es, señor Sá, se jugarán 6 minutos más de adición en este primer tiempo. Oiga, Ferrero está firmando su peor presentación en lo que va del año, ¿no?
2: Iba al centro por parte de Yeltsin Erique, llega finalmente Cardoso, le queda por ahí a Marota. Este es Juan Franco, se equivocaba en la entrega y recupera por ahí el jugador Vega, quería también González, rebotaba en David y ese balón será de Deportivo Cuenca. Sí señor, con Edison Vega, la quiere por ahí González, juega para el 49, se mete en el área, puede meter el centro, el rebote, el arquero Ferreira Nilsson, el número 12, se tuvo que extremar y con el brazo derecho evitó el empate de Deportivo Cuenca. Y hay un hombre caído, es justamente el portero Ferreira, mientras era tiro de esquina para el rojo.
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4: Este es el tiempo de juego.
2: Se juegan ya 46 minutos del partido.
4: Este es el marcador.
3: Deportivo Cuenca tiene uno, Recoleta tiene dos.
2: y va a la carga el conjunto Morlaco. El cambio de frente es para Jelsingeri, que primero por ahí estaba perfecta. Llegando el 18, Pedro Ríos, el autor del primer gol de partido. Atento que ya se va jugando 2 minutos de los adicionales, 4 en juego, 3 infracción. Atención porque Deportivo Cuenca tiene que ganar, y va a la presión la Tuquita Ordóñez, tiene que jugar en largo Nelson Ferreira, así lo hace buscando a Alan Wilk, le va a ganar, sí señor, y le va a ganar Eddie Guevara. Y atención que llega Wilk, termina siendo entonces balón del conjunto Morlaco, mientras acaba saliendo por el sector izquierdo Deportivo Cuenca, y gol de Libertad.
6: También hay que anotarle la asistencia, lo que mejor sabe hacer, ponerse a repartir pases, gol. ¡Qué centro que le metió! Le había marcado Charly González. Ahí la quiero, ahí ponme que voy a correr. Junior Sornosa le dijo: no te muevas, ahí.

0: llegar el balón. ¡Qué frentazo contra el tipo!
1: Señoras y señores, el juego está 2 para Independiente del Valle, 1 para Libertad de Paraguay. Aquí se juegan 2 minutos de adición de los 6 pactados en el estadio Alejandro Serrano Aguilar. Atención, dígame.
2: Anulado el gol de Libertad, Pedro.
1: Anulado el gol de Libertad, entonces. Vamos a ver si es anulado o no, señor.
3: Validado, ¿eh?
1: Validado. A ver, entonces. Está validado el gol.
3: Melgarejo,
1: Está validado el gol.
3: Sí, señor. Melgarejo fue quien descontó para el conjunto de Libertad. Mientras acaba de haber un tiro libre para Recoleta, Ya son 4 minutos de los 6 adicionados. Queda 1 minuto y fracción para que se termine la primera parte de esta historia aquí en Cuenca. El cobro va. Entonces Ríos es finalmente Wilfrido Báez, el 17. ¿Quién pondrá ese balón en el área? El conjunto cuencano buscando la tercera. Jorge González. Ahí está atento el director técnico de Recoleta. Lo propio Jorge Célico, que tendrá que hablar con sus dirigidos. Cambiar para la segunda parte. El remate de Báez al arco. Y nadie llega, Y nadie llegó. Nadie puso la perdida porque era la tercera displicencia en la marca del conjunto Morlaco.
1: 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La pelota la tiene el cuadro Azuayo
3: y se va a la carga el Deportivo Cuenca. Los últimos segundos de esta primera parte antes que Pérez determine que es el final. El cambio de frente es de Mateo Macari. Lo querían buscar a la Tuquita Ordóñez. Gana Marota, le va a quedar entonces a Noguera y mete el pase en largo para Willy. Lo tienen que tomar porque rapidísimo iba Will Galorco. El remate por arriba del horizontal. Y qué jugador que es Will, que el señor Maxi no lo había dicho mal. Hay que tenerlo en consideración. Veremos si hay una más para el Cuenca. Va saliendo desde acá con Eddie Guevara. Ya tiene el tecla. Juega Guevara en corto para Brian García. Hasta aquí nomás. Hasta aquí nomás ha llegado la historia de esta primera parte. Porque Deportivo Cuenca está cayendo derrotado en su casa. 1 tiene el conjunto Morlaco, 2 tienen los Canarios de Paraguay. Y con esto se pone cuesta arriba la clasificación de Deportivo Cuenca. Nosotros nos vamos a Citycon, señor Cedillo.
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2: Ya se viene, señoras y señores, ya vienen Juan Diego Correjo y Fabián Mendieta para contarnos qué ha pasado esta primera parte. Esta victoria paraguaya 1-1. Saludos en Paraguay a quienes nos escuchan en la hermana República de Paraguay. En esta presentación de Visión La Deportivísima desde Cuenca, Ecuador, ubicados en la querida Atenas del Ecuador, a 2530 metros sobre el nivel del mar, en la Sierra Ecuatoriana, en muy, muy cerca de la línea ecuatorial. 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
3: Perfecto, Pedro. Vamos a ir con los resultados entonces de la Copa Libertadores y Copa Sudamericana que se está jugando. Les cuento que está ganando Independiente del Valle 2-1 a Libertad. Algunos me decían que está anulado el gol, incluso un mensaje del maestro Fará, pero está 2-1, ¿no es cierto? El compromiso confirmado. El Cuenca pierde 1-2 con Recoleta. El América de Cali está perdiendo de local 0-1 con el Tigre, mire usted. Resultado totalmente sorpresivo el que se está dando en este momento.
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1: Bueno, gracias Pedro, si me permite los audífonos para poder trabajar con normalidad. Bueno, lamentablemente el Cuenca está perdiendo 2-1 este compromiso frente al equipo paraguayo de Recoleta. Un Recoleta que para nada es fácil. Ha jugado partidos ante rivales grandes como San Lorenzo, como Santos, y ha logrado sendos resultados. No es casualidad lo que está pasando acá en el estadio. El partido, si ustedes me preguntan, es justo el resultado al término del primer tiempo, yo les digo un categórico sí. Porque Recoleta jugó mejor que el Cuenca. Tuvo un mejor planteamiento táctico, tuvo una mejor definición a la hora de ir a atacar. Y lamentablemente el Cuenca tuvo un tramo, no sé yo, tal vez de unos 8 minutos, donde atacó luego de que consiguió el empate, se vino con todo y tuvo alguna oportunidad. Yo me acuerdo una clarita de parte de la Tuquita Ordóñez cuando remató desde el manchón penal y la pelota la dio sin fuerza. Pero hoy Deportivo Cuenca, al menos en los primeros 45 minutos, ha decepcionado a su hinchada que está presente acá en este escenario deportivo. No comprendo, y lo dije antes de que empiece el partido, ¿por qué coloca 4 volantes de contención el director técnico Jorge Célico? Quería quizá ganar la mitad de la cancha, mediante la tenencia del balón contragolpear, no sé qué pensaría, ¿no? No lo hizo con un referente de área, no jugó jamás con un hombre de área. Creo que para la segunda etapa de este partido tiene que hacer obligatoriamente 2 cambios. O sea, necesita jugar con un referente de área, sea Rivero, sea Leguizamón o sea Klimovic. Uno de los tres tiene que entrar de cajón en el inicio de la segunda etapa. Y otro jugador que para mí podría también, si es que entra con buen fútbol, Melvin Díaz, creo que le podría cambiar también en algo a la situación que se está dando en la mitad de la cancha. Tiene que sacar obligatoriamente un volante de contención para poder equilibrar el asunto, porque tiene que ir con todo a lograr en los primeros 15 minutos por lo menos el empate y luego trabajar la victoria. Porque este resultado, señores, de la tabla de posiciones al Cuenca lo está dejando prácticamente eliminado. Prácticamente eliminado. Este Recoleta que no vino a plantarse defensivamente a ultranza, en algún momento lo hizo, pero realmente que el contragolpe, sobre todo por los costados, ha sido fundamental y ha causado mucho daño. Hoy la defensa del Deportivo Cuenca ha sido un flan. Pensamos que luego de los 3 partidos donde obtuvo victorias podía recuperarse el sistema defensivo, pero lastimosamente volvió a los mismos errores y vicios que ha mostrado en este campeonato. No marcan eficientemente, no despejan pelotas, y para colmo, el candado que había sido demostrado Ferrero, hoy lastimosamente también ha fallado. En el primer gol, para mí está muy clarito de que falló. Al momento de poder, de dudar si salía o no salía para despejar una pelota. Le terminó ganando el delantero y convirtiendo el gol. Y en el segundo, si bien es cierto, fue una pelota esquinada hacia el poste izquierdo, pero creo que teniendo un poquito más de reacción mental y física pudo haber llegado para despejar esa pelota. Incluso él nos ha demostrado durante todo el torneo que es un jugador que está para sacar ese tipo de pelotas, pero hoy no lo hizo y no lo pudo hacer, y lastimosamente su equipo está perdiendo 2-1. Complicidad obviamente de todas las líneas de Deportivo Cuenca, pero sobre todo la defensa, incluido el arquero, para dar este cóctel que da como resultado parcial este 2-1 en favor de Recoleta. Fabián, por 2-1.
2: Sí, Juan Diego, la verdad suscribo gran parte de lo que dice. Quería irme un poco con las estadísticas, que si bien es cierto pueden ser muy objetivas, no muestran lo que ha pasado dentro del campo de juego, pero Deportivo Cuenca ha tenido el 62% de la pelota ante el 38% de Recoleta, 5 remates del Cuenca ante 7 de Recoleta, 1 al arco del Cuenca ante 2 de Recoleta, 215 pases completados ante 122 de Recoleta. Pero es cierto lo que usted dice, JD, porque si bien es cierto, hay un mal planteamiento, o es lo que nosotros creemos, no tenemos la verdad absoluta. Pero en algún momento yo vi jugadores de Deportivo Cuenca que estaban perdidos, que no sabían en qué posición estaban jugando. Imagínense si ellos no saben, qué vamos a pensar el resto que estamos alrededor, y nos damos cuenta que se chocan, que no marcan.

0: al adversario. Chacón empezó por derecha, hizo gol. Recoleta se vino a la izquierda. Para mí es uno de los de los hombres sacrificados, y diría yo que es uno de los principales jugadores para el cambio. El otro tranquilamente puede ser García, que no ha hecho un mal trabajo, pero viene tocado. Creería yo que Macari le da mucha solvencia en cuanto a la pausa y a la distribución de la pelota. Y Vega quizás se gana el seguir en el campo de juego por el gol, ¿no? Porque hay que comentarle a la gente que incluso el gol de Deportivo Cuenca es un accidente, porque Deportivo Cuenca la pasaba mal, porque hay un centro de Erique que también estaba jugando mal y siendo rechazado por la mayor parte de este público que ha llegado el día de hoy acá al escenario deportivo. Es un centro, un cabezazo para atrás buscando a otro receptor por parte de Vega. Toca en Cardoso, el arquero iba saliendo y el balón ingresa en propia puerta. Pero Recoleta ha sido ampliamente superior. Digo, ha tenido mucha calidad en sus llegadas. No tantas llegadas, pero sí mucha calidad. Y decía el señor Sá, hay un jugador interesantísimo que es Alan Wilk. Le ha ganado cuando ha querido a Postel. A Guevara también le han ganado por la banda de Mosquera y de Pedro Ríos, que de hecho anotó el primer gol. Y Recoleta se transforma en un equipo que está callando bocas. Al menos yo lo subestimé muchísimo, pero ha sido ampliamente superior a Deportivo Cuenca, y se entiende por qué hoy por hoy es el mejor del grupo, siendo el más desconocido del grupo en un inicio.
1: Y se viene una variante también, y también se viene el señor Pedro Reynoso en los primeros 15 minutos de este segundo tiempo.
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3: El juez central va a dar la orden para este segundo tiempo. Le tengo fe al Cuenca, señoras y señores, le tengo fe. Atención Ecuador, atención país. ¿Cuál es el cambio que le dice el técnico, señor Cornejo?
4: Bueno, lo vi ingresar a Klimowicz con el número 29, pero no vi quién salió.
3: ¿Quién se fue?
4: Edison Vega.
3: Se fue Edison. Oiga, Vega, señoras y señores.
4: Vega tuvo una actitud contra el árbitro de ir cara a cara a reclamar de acá en el sector sur. Y en cualquier momento le iban a sacar tarjeta. No sé si era por ese tema que el técnico decidió que salga del campo de juego.
3: Pero... Señoras y señores, va a arrancar el segundo tiempo. El cuadro del Cuenca, listo ya para la etapa complementaria. 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
3: El juez central pitó y la pasión del fútbol comenzó. Movió el Cuenca, la pelota la tiene el Ecuador. Guevara va jugando para Santiago Postel. Postel con el esférico para Guevara. Edigora Guevara, dorsal número 23, levanta la cabeza, mira con quién tocar. Va pidiéndole el jugador García, prefiere tocando para Facundo Ferrero. La tiene Facundo con el esférico, tocando está de inmediato para Guevara. Eddie Guevara, vamos a ver. Eddie toca para la Tuquita Ordóñez. La Tuquita ahora ya no es centro delantero, ahora es Klimowicz. En la primera parte improvisó el señor Celico como centro delantero, y esas improvisaciones le están costando caro al Cuenca, Juan Diego.
4: Desde luego, yo quisiera que ya termine obviamente el partido para dar un balance final, pero el primer tiempo al menos Celico se equivocó.
3: Vamos a ver qué pasa en esta etapa complementaria. Ataca el equipo paraguayo. Viene rematando Noguera, Junior Noguera, a manos del portero Ferrero.
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3: La pelota la tiene una vez más el equipo paraguayo. Rechaza a la gente del cuadro ecuatoriano, la lucha allí, el jugador Tuquito Ordóñez marca bien, desde el fondo Marota, Marota va jugando hacia atrás, esférico para Ferreira, la tiene Ferreira, Ferreira con el esférico, Ferreira con la número 5, suelta para Facundo Echeguren, dígame.
4: Oiga, solo una acotación, ¿no se da cuenta Célico que la Tuquita no se siente bien jugando por el centro? Que él es un hombre que rinde más tirado la raya y practicando la diagonal. Está perdido la Tuca.
3: Está perdido, lo dice el señor Cornejo, la pelota la tiene el colombiano Mosquera, juega hacia arriba, hay una mano, pelota para Junior Noguera, Noguera con el esférico, cuidado, puede ser gol este remate por parte del número 17 Baez, pelota que lo controla bien el sector pasivo del Cuenca, esférico para el jugador Brian García, bota hacia el costado Mosquera, saque de banda lateral. 2:40, etapa colendaria.
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3: 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La pelota tiene gol. González levanta el tiro centro, pelota para el portero Ferreira, Ferreira que se queda con la número 5 en la cancha norte, los 5:50, 3:20, señor Cornejo.
4: Sí, creo que Célico devoró un segundo cambio. Estaba bien lo de Klimovic porque ya juega con un referente de área, pero hace falta quien pueda distribuir un poco más de balón, y en la banca lo único que veo que pueda cumplir esa función es el jugador Melvin Díaz.
3: Señoras y señores, la pelota la tiene el cuadro cuencano desde el fondo. Sever González cambia de costado, pelota que juega de inmediato para Santiago Postel, este que juega Chacón. Señoras y señores, aquí estamos, la pelota quedando, él está quedando una vez más en poder de Santiago Postel, juega, cambia para Eddie Guevara, la tiene Guevara, Guevara con el esférico para Mosquera, la tiene Mosquera, Mosquera para Guevara, juega hacia arriba, pelota para quién, para nadie, se equivoca el viejo Guevara, esférico para la raya final, saque de portería, saque de gol con 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
3: La pelota la tiene el portero del Cuenca, Facundo Ferrero, jugando para Mosquera, ataca Mosquera, cayó al piso, hay falta, tiro libre. Con este resultado, que pase la tabla de posiciones, señor Juan Diego Cornejo, ¿qué tiene que pasar para el Cuenca aspirar a luchar algo en la ciudad de Santos, o se despide del evento? Cuéntanos, por favor.
4: A ver, Recoleta vuelve al primer lugar de la tabla con 7+1, San Lorenzo 6-2, Deportivo Cuenca 5-2 y el Santos tiene 3-1.
3: ¿Qué podría pasar? ¿Un empate? ¿Qué pasaría? ¿Un empate entre San Lorenzo y Santos?
4: A ver, San Lorenzo haría 7 puntos, superaría a Recoleta en gol diferencia, iría al primer lugar. Recoleta iría segundo, el Cuenca seguiría como tercero con 5 y Santos con 4 en el último puesto.
3: O sea que todavía habría una esperanza. En caso de haber un empate en Brasil, la esperanza sería de que el Cuenca vaya a ganar al Santos, sumar 8 puntos y que San Lorenzo le gane a Recoleta.
4: Esa es teóricamente una posibilidad, Pedro, pero ahora en la práctica...
3: ¡Ay, ay, ay! Si aquí no gana Recoleta, imagínese. La pelota la tiene. Una vez más el cuadro cuencano va corriendo con todo. Allí el jugador Jeremy Chacón toca hacia arriba. Marca la gente de Recoleta de Paraguay. Vamos a recibir el tiempo, tiempo, tiempo de fútbol.
2: Este es el tiempo de juego.
3: Se juegan 6, 6, 6. 6 minutos de la etapa complementaria.
2: Este es el marcador.
4: 1 tiene Deportivo Cuenca, 2 Recoleta. Así como escuchan, estamos ya en el minuto 12:52 de este compromiso y Deportivo Cuenca no despierta.
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3: La pelota tiene Domínguez. Domínguez que juega para Ríos. Atención. Toca y tocan los paraguayos en las narices del central. Comete una falta. Tiro libre. Tiro libre que ahora se recoleta. Tiro frontal. Aroma de gol. Peligrosísimo. Luego Juan Diego.
4: Sin lugar a dudas, ¿no? Ese es el recurso que está utilizando Deportivo Cuenca, que es la falta. Y en esta oportunidad hay una peligrosísima, 28 metros de distancia, prácticamente frontal al arco de Ferrero. Y bueno, hay mucho peligro en esta acción, ¿eh? Aparte de que quema su tiempo Recoleta, pasan los minutos hasta que se cobre el tiro libre. Y encima, peligrosísima la acción, ¿eh? Sería mortal que a esta altura del partido al Cuenca le llegue un tercer gol.
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3: Atención, están candidatos Wilfrido Báez. También está el número 29 dispuesto para marcar. Alan Wilk. Cuidado si pasa la barrera, es gol, pero hay un buen arquero. Viene Wilk. Palanca derecha, viene Wilk. Wilk le mató. Pelota por arriba. Arriba al travesaño, no pasará. Saque de portería, saque de gol. Recibimos el tiempo de fútbol.
2: Este es el tiempo de juego.
3: Se juegan 10. 10 minutos de la etapa complementaria, se lo informó Ultra Cosaporte y el marcador.
2: Este es el marcador.
4: 1 para el local Deportivo Cuenca, 2 tiene el visitante Recoleta en la Copa Sudamericana, quinta fecha.
3: 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Informó el marcador, victoria paraguaya aquí en Cuenca, Ecuador. La pelota la tiene, señor Mendieta, usted que le gusta las estadísticas, luego de qué tiempo en un evento internacional pierde el Cuenca. Y cuéntenos el equipo paraguayo, ¿cuántas victorias tiene con esto a nivel internacional? La pelota tiene González, arranca González, tres cuartos de cancha, toca bien para Tuquita, juega hacia atrás, cambia de costado para Mosquera, pégale al marco, nadie quiere pegarle, García tampoco le pega, pelota hacia las 18 yardas, va llegando por último raya, viene Mosquera, conecta el cabezazo, pelota tiene Klimovich, pegó de media vuelta, remató, salvó al portero, remata al marco, adelante, gol, González, gol, David González, gol. Gol. Pasión roja. Esperanza Cuencana. Gol de lo rojo del alma. Maravilloso, espectacular, sensacional, el gol de los rojos del alma. Cántalo, grítalo, hincha rojo, todavía pide guerra este juego, empate el partido. David González, la jugada de Brian García, levanta el tiro centro, manotea el portero, la baja allí, el jugador... cabezazo por parte de Mosquera, remata Klimovic. Balón queda a 7 metros para David González, quien ni corto ni perezoso remata ras de piso, y la banda a guardar, y duerme pelotita, duerme, y duerme pelotita, duerme en el arco norte. ¡Gol! ¡Y gol, y gol, y gol, y gol, y gol! Roca, roca, roca, roca, roca, roca, roca. Esperanza Cuencana. González, González por el empate en el estadio Alejandro Serrano Aguilar. David González, 2 para Deportivo Cuenca de Ecuador, 2 para Recoleta de Paraguay. Copa Sudamericana, minuto 10 del segundo tiempo. Comenta Juan Diego Cornejo.
4: Bueno, estamos viendo un partido con 4 goles, señores, en Copa Sudamericana. No nomás se ve una cantidad de cotejos de goles en un partido internacional. Y medio al atropello, el Cuenca comenzó a tocar, merodeando el área. Fue a la izquierda la posición de Mosquera. Hubo un centro de Brian García. ¿Y sabe quién tiene gran virtud en este gol? El jugador Chacón, porque él impidió que la pelota termine saliendo de la cancha, porque casi de la línea termina cabeceando el balón, que luego le queda al jugador González para que pueda rematar ahí en una melee de jugadores, de piernas, y envíe la pelota hacia el costado derecho del portero para decretar este 2-2.
3: Ataque Cheguren, va a levantar el tiro centro, marca la gente del Cuenca, pelota para Noguera. Noguera con la esférica frente a la marcación de Macari, comete falta a Macari. El juez central dice que hay falta, la gente se enoja. ¡Hay falta, tiro libre!
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3: Señoras y señores, lanzamiento de tiro libre. ¿Qué podrá hacer Recoleta de Paraguay? ¡Atención! Viene el cobro hacia las 18 yardas. Pelota que se pasea todo el área. Se va por la raya final. 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
3: Atención, qué duro que hace este equipo paraguayo, Juan Diego. Ha marcado 2 goles aquí y siguen atacando a los paraguayos.
4: Y ojo que va a colocar un atacante más, ¿eh? Porque va a entrar en cualquier momento el número 36, Brian Ferreira, con el, repito, número 36 para este atacante.
3: Ataca, ataca el cuadro ecuatoriano, pelota para Tuquito Ordóñez. Ahí saque de banda lateral. ¿Y qué movimiento puede hacer Jorge Célico, Juan Diego? ¿Qué jugador podría ponerlo en los siguientes minutos?
4: Sí, si quiere quizá colocar un poco más de fuerza en el ataque, Rivero o Melvin Díaz, una de las dos.
3: La pelota la tiene, la Tuquito Ordóñez juega para Klimovic, la baja Klimovic, toca para González, tocando de inmediato para Macari, Macari que juega hacia el otro sector, avanza, sigue el equipo del Cuenca hacia las 18 yardas, golpe de cabeza de Nicolás Marota, pelota afuera, saque de banda lateral con otro Butriz Delgado.
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3: La pelota la tiene una vez más el cuadro de Paraguay. Dos cambios van a venir. Mi estimado Fabián, ¿qué nos puede contar en la historia del Cuenca en cuanto a resultados? ¿Tenemos algún dato estadístico que nos informe de la historia? ¿Qué nos dice, don Fabián?
0: A ver, la última derrota del Cuenca, perdón, data del 16 de abril de este año, San Lorenzo 2, Deportivo Cuenca 0.
3: En suelo argentino.
0: En suelo argentino, sí.
3: Y quizás acá, más adelante nos puede ayudar, ¿no es cierto?
0: Sí, y Recoleta no ha ganado nunca en su historia, es la primera participación esta, y
3: pero
0: antes obtuvo cuatro empates, claro,
3: ahora está
0: cuatro
3: empatando.
0: Empates, sería el quinto empate.
3: Quinto empate, señora, sí, señor, mire, el rey de los empates, atención, los cambios, ingresa el número 36.
4: A ver, no, primero ingresó, a ver, el número 11, le cuento que fue, como ya le había dicho, el 36, Brian Ferreira, y vi que salió el jugador Wick con el número 29.
3: Wick,
4: sí, él sale con el 29, ya le digo el otro cambio.
3: Perfecto, ingresó el número 11 también, el equipo paraguayo. Estamos informando por Radiovisión 106.1. Vamos a recibir el tiempo de fútbol.
2: Este es el tiempo de juego.
3: Se juegan 17 minutos de la etapa complementaria.
2: Este es el marcador.
4: El marcador señala 2 para Deportivo Cuenca, 2 para el cuadro de Recoleta Fútbol Club, y se viene a la narración otra voz acá en Radiovisión, el señor Pedro Antonio Sá.
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5: Y se juega aquí en el Estadio Alejandro Serrano Aguilar, y tú lo vives, lo sientes, lo disfrutas por la señal de Radiovisión 106.1. Y FM y el Cuenca va a la carga con Yeltsin Erique, puede meter el centro Yeltsin, sigue Erique, juega en corto para Chacón, quería profundizar con Erique, puntual en la marca Echeguren, nuevamente laterales, propiciado por parte de Chacón, juegan con Brian González, este es David, sigue González, el cambio de frente es para que la tenga Eddie Guevara, va sumando Brian García, servido el número 20, va saliendo García, sigue con la esférica, quería encontrarlo Ignacio Mosquera, ganó Mosquera y va y mete el centro y va Mosquera, mete el centro. No, señor, no pasó nada, no llegó la tercera del Cuenca, quería jugar en largo por ahí Ferreira, sin embargo ese balón le queda por allá a Mateo Macari, la Tuquita se lamentaba, pero ya se reincorpora y va saliendo el Expreso Austral desde atrás con Brian García, 64 de juego, y se prende la hinchada en el estadio Alejandro Serrano Aguilar.
3: A las duchas se fue Wilfrido Báez, número 17, ingresó Kevin Barzacuc, número 11, Barzacuc.
5: Barzacuc, entonces entra
3: con la P, Barzacuc,
5: el número 11, ¿no?
3: Sí, señor. También, Kevin, su nombre de pila.
5: Muy bien, y mire lo que hizo González, el pie a pie, impresionante González, bien. Y limpió la jugada para González Olorco, el rebote, y sí, señores, balón de Nelson Ferreira, y aplauda estadio, aplauda, porque llegó el mágico González a hacer lo que él sabe, señor Mendieta, el mejor momento del partido del Expreso Austral.
0: De la mano del mejor jugador que ha tenido este segundo tiempo, que es David González, que anotó un golazo, que él empezó la jugada y luego remató al ángulo inferior derecho, y ahora volvió a hacer una jugada mágica, ¿no? Sacándose a dos hombres, y hubo gol también de Independiente del Valle, que le está ganando 3-1 a Libertad.
5: Muy bien, y acá 2-2 está el marcador. Falta un tercer gol, y que sea del Cuenca. Señor Reynoso, yo encantado, los dos de Recoleta, ustedes los dos del Cuenca, que se cambie la tendencia. Digo yo, espéreme que va Libertad. Y mire la falta que tiene Recoleta, Y mire el tiro libre que tiene, 25 metros aproximadamente del arco de Ferrero.
3: Ya no cante más goles paraguayos, tocayo, ¿ah? ¿Eh? Hace Alberto Argudo Calderón. 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Centeno Real Estate Company, la mundialista Visión Informa. 66 minutos del global, 2-2 el Cuenca contra el Recoleta.
5: Iba el remate, termina rebotando en la barrera, sin embargo le queda y finalmente puede meter el centro. Estera Noguera rebotaba en un hombre de Deportivo Cuenca y ese balón será saque de arco para Ferrero, que lo quiere hacer ya breve, pero tendremos pausa de rehidratación en el estadio Alejandro Serrano Aguilar.
3: 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Saludos al ingeniero Alex Chalco, que está sufriendo porque su querido Cuenca apenas está empatando. Y con este empate, ¿cómo está la tabla de posiciones, señor Mendieta? ¿Cómo va la tabla? ¿Qué pasa con el Cuenca? ¿Sigue con vida o no? Cuéntenos, por favor, a todo el país a través de la Deportivísima Visión.
0: Con este resultado, San Lorenzo sigue siendo primero, 6 puntos más 2 de gol diferencia, segundo Deportivo Cuenca, 6-1 de gol diferencia, 5 tendría Recoleta y Santos se queda con 3-1 con un partido pendiente.
3: ¡Ay, ay, ay, señoras y señores!
5: Y se reanudan las acciones después de la pausa de rehidratación. Y desde acá va saliendo el conjunto de Recoleta por el sector derecho con Echeguren. Ganaba por ahí primera. Jeremy Chacón, punta para arriba. Yeltsin Erick, que termina rechazando la esfera y le quedó por allá. Mosquera por parte de Recoleta recuperó el balón. También lo hace lo propio Mateo Macari. La segunda jugada le queda nuevamente al conjunto de Recoleta. Este es Mosquera. Sigue Dairon. Encontró el pase interior para que vaya saliendo. Este es Ronald Domínguez. Se apoya atrás con Nicolás Marota, va el argentino, amplitud al sector derecho, para que vaya Echeguren, sigue Echeguren, atentos, sacó la marca de González, iba Recoleta, quiere la tercera con Noguera, primero abajo estaba por ahí, perfecto, llegó el jugador Eddie Guevara y Noguera lo terminó pisando, terminó llegando tarde a la jugada, y será entonces amonestación para el número 10 de Recoleta.
3: Tarjeta amarilla para Noguera, para Junior Noguera. 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
4: Que la acción da para roja, mínimo para análisis de VAR, Pedro, porque el jugador se desentiende de la pelota y se va contra la pierna izquierda del jugador Eddie Guevara. Análisis, por lo menos, de VAR.
3: 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Señoras y señores, estamos informando a través de Visión. Marcamos el tiempo, tiempo, tiempo de fútbol.
2: Este es el tiempo de juego.
5: Son 71 minutos de partido.
2: Este es el marcador.
0: Y registramos un empate. Deportivo Cuenca tiene 2. Recoleta también tiene 2.
5: Y va saliendo el conjunto de Deportivo Cuenca. Ganó Mateo Macari. Sigue Macari. Engancha, se amaca con el cuerpo y termina jugando hacia atrás, donde se encuentra García, que también lo encuentra Jeremy Chacón. Quería jugar de primera con el jugador García. Sin embargo, había un rebote en el jugador Morlaco. Y ese balón será entonces reposición manual para Recoleta. Que el punto no es que lo. No es que sea lo ideal, señor Mendieta, pero veo tranquilidad, Tranquilidad en Recoleta, no urgencia. Digo, no sé, ya estás aquí buscar el todo por el todo, pero veo conformismo con el empate.
0: Es que sabe que también hay un desgaste físico importante y muchas limitaciones en Recoleta, a diferencia del Cuenca.
5: Y desde acá va saliendo Brian González, la pisaba bien González, había una infracción anteriormente, era en contra de Mateo Macari, y el juez central Roberto Pérez dice que desde acá repondrá el conjunto Morlaco. 72 y medio de juego, tiene que buscar algo más. Sí, señor Cornejo, un gran partido ha sido, Deportivo Cuenca apenas había anotado un gol en los anteriores 4 partidos, este ya duplicó la cuota en tan solo 1, y se viene un cambio, y se viene Jeremy Mejía al campo de juego, y va a salir nomás Jeremy Chacón, y finalmente se queda entonces con 2 mediocampistas de lo que inició con 4. Jorge Célico cambiando su ideología, le queda 20 minutos más o menos, un poco más con adicionales. Desde acá va saliendo el conjunto de Deportivo Cuenca con Eddie Guevara, tendrá que jugar en largo, el Tecla lo quiere buscar a Klimovic, ganaba Matías, ese balón le puede quedar a González, sigue González, hay falta contra David, sí señor, y por qué no. ¿Y por qué no está para el Cuenca? ¿Y por qué no? Será David González el encargado de buscar la tercera.
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5: Y se puede medir la tercera. Y es Jeremy Mejía el recién ingresado. ¿Quién va? Le puede pegar al arco Mejía. Rebota en la barrera. Atento porque quedó un jugador ahí tendido en el campo. En el campo de juego tras el cobro de Jeremy Mejía, que no pudo sobrepasar la barrera. Y entra también el cuerpo médico. Entra la atención para el jugador de Recoleta, que recibió el balonazo directo al rostro, tendrá que ser atendido. 74 y medio de juego, el Cuenca empata con Recoleta, y esto no le basta al conjunto cuencano, necesita algo más, y que también usted necesita algo más, señor Reynoso, necesita algo más en Autosiglo.
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5: Se reanudan las acciones mientras había un hombre caído de Deportivo Cuenca. Iré, me parece Jeremy Mejía. No hay tiempo acá para quemarlo, y desde acá va saliendo Eddie Guevara, sector derecho, lo encuentra Brian García, también está Ignacio Moscara mostrándose servido nomás el número 2. Sigue Mosquera, tendrá que apoyarse con Eddie Guevara, y este hace lo propio con Facundo Ferrero, juega Ferrero, va el número 1, el pase será para Guevara o buscar en largo, sí señor, busca en largo, para la Tuquito Ordóñez ante Mosquera, gana finalmente el conjunto de Recoleta, sin embargo le queda por ahí a Brian García, la pide Yeltsin Eric, que juega en corto para Jeremy Mejía, hace lo propio con el jugador González. No entendió la jugada por ahí García. Recupera entonces el conjunto de Recoleta, que se quiere ir a la carga por el sector derecho. Imposible, porque llegaba bien Yeltsin Erick. El segundo balón le quiere quedar por ahí y lo gana finalmente Mejía. Se puede ir por la banda Mejía. Engancha perfecto Mejía. Sigue Mejía. Infracción no, dice el juez central. Recupera el conjunto paraguayo con Ronald. Este es Domínguez. Cambia el sector derecho. Va saliendo Recoleta. No la haga infracción Yeltsin. No la haga infracción. Sí, señor. Y no lo hizo. Y recupera alto el Cuenca y va con Jeremy Mejía. Sigue Mejía. Puede meter el centro. Tiene que apoyarse en corto ahí, sigue Mejía, el remate de Mejía, no hubo dirección de arco, no pasó nada, y nosotros aprovechamos y les contamos el tiempo de juego en la Internacional Visión.
2: Este es el tiempo de juego.
5: Son 77 minutos de partido.
2: Este es el marcador.
5: 2 tiene el Cuenca, 2 tiene Recoleta. Los últimos 15 minutos, el señor Reynoso a la narración, quien ha cantado los 2 goles del Cuenca.
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3: Aquí estoy para narrar, para usted, para gente de mi Cuenca querida y para todo el mundo. Para todo el mundo a través de Visión, la mundialista, siempre con senos real, Centeno Real Estate Company.
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3: Señoras y señores.
4: Cambio.
3: Dígame. Luego de esta jugada viene el cobro hacia las 18 yardas, cabezazo de Mosquera, y llega allí el número 5, Marota, pasa de largo por poquito la toca la banda, por poquito la banda adentro, se salva el Cuenca de milagro.
4: Aldo González ingresó con el número 33, atención, y salió el número 7, Ronald Domínguez.
3: González, 33, se fue Domínguez. En el equipo paraguayo, la pelota la tiene Santiago Postel, va tocando para el Cierrique. Enrique con el Federico juega hacia arriba. Pelota larga para Matías Klimovic, cuidado. Cazando a Tilingo Ferreira. Cazando a Tilingos, ¿qué pasó con el arquero paraguayo?
4: Sí, la verdad es que fue una disputa entre Klimovic en base a velocidad, pero Ferreira salió justo casi en la línea para dominar esa pelota.
3: Ataca Recoleta, viene el remate al marco, pelota para la raya final, saque de portería, saque de gol. Vamos a recibir el tiempo, cambio. tiempo de fútbol.
2: Este es el tiempo de juego.
3: Se juega 35 minutos, etapa complementaria.
2: Este es el marcador.
4: Dos tiene Deportivo Cuenca, dos Recoleta, cuando hubo nuevo cambio también en el equipo rojo, salió Ariel Mosquera, ingresó Andrés del Pollo López.
3: El Pollito López quiere darle más ataque por derecha, vamos a ver, la pelota la tiene Santiago Postel, Postel con esférico, con esto, ¿qué pasa con Cuenca? Tiene que ir a ganar a Santos para seguir con vida, que al contrario, chao a la Copa, ¿qué me dice Juan Diego? O el empate en Brasil puede servir, a ver, ¿qué me dice Fabián? Usted que maneja los números, la pelota tiene David González, el mágico, buena pelota para la Tuquito Ordóñez, está el gol, mira el remate, para gol, para gol, para gol, para gol, para gol, para gol, para gol, para gol, no, lo botó, además que está adelantado, además que está adelantado, calma muchachos, calma hinchas del Cuenca, siéntese nomás, el grito de gol que se queda ahogado en la garganta, Juan Diego Cornejo, el comentario.
4: Sí, la verdad es que Pollo entró bien en base a velocidad, el pase para la Tuquita que fue ya por su lugar, que es la derecha, remató, pero lamentablemente salió sobre el palo derecho del portero, se fue abriendo en el camino y no pudo ingresar la pelota. Estamos ante un buen partido, ¿eh? Yo creo que el que convierta un gol gana este cotejo, por el poco tiempo que resta.
3: La tiene Kevin Parsukic. Marque el Cuenca, la tiene González, buena, David González del mágico, se abre por derecha, le pide el Pollo para el pase frente a Mosquera, se va el Pollo, ingresa a las 18 yardas, levanta el tiro de la muerte para la Tuquita Ordóñez, le echa la saga, sigue corriendo la Tuquita, marca bien, González, pelota por derecha, atacan dos, cuatro, defienden, atención ahora, tres atacan, cinco se defienden, ataca, ataca, el Ecuador, Echegure, levanta el tiro centro, marca bien el Cuenca, roba el esférico, pelota hacia arriba, ataca Jeremy, este es Jeremy Mejía, la tiene Mejía, le agarran de la camiseta, se va, toca de inmediato para David González, la tiene González, ya están pagando tributo a la altura de Cuenca los paraguayos, ya lo avanzan a correr, la pelota tiene González, corre González, ataca el equipo Recoleta, es un partido de ida y vuelta, partido no apto para cardíacos, señoras y señores, puede haber un gol de Recoleta, puede haber un gol del Cuenquita del Alma, vamos hincha del Cuenca, hay que jugar un papel importante, hay que jugar un papel protagónico con Chugo Tabel.
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3: Señoras y señores, si hoy gana el Cuenca, mucha gente celebra el San Martes, si empata el Cuenca, todos a la casa, Juan Diego, ¿no? Todos a la casa.
4: ¿Y si gana?
3: Si gana, mucha gente celebra. Mucha gente celebra. Atención, hinchas. Vamos, cuicalos, que esta noche tenemos que ganar. A ver, Crónica Roja, sigue calentando. A ver, tribuna, a ver, palco. A ver, general. Es importante meter un gol desde la tribuna. Guevara va tocando de inmediato para González, muy solitario. Le roban la pelota. Le quitaron la redonda. Logra pellizcar Macari. Roba la pelota. Toca de inmediato para el Chelsea. Enrique. Enrique para Mejía. La tiene Mejía. Arranca Mejía. La pelota tiene Mejía, Mejía va tocando de inmediato, jugamos ya 39 minutos con 30 segundos, pelota para Mejía de media vuelta, le mató, esférico para el portero Ferreira, el goalkeeper paraguayo.
4: Entró bien Mejía al partido, le dio más movilidad a la mitad de la cancha, un jugador que entró fresco y que está corriendo toda la cancha, incluso dándose tiempo para hacer marcación en propia área. Si me pregunta, ya tengo mi figura del partido, Pedro.
3: ¿Quién es la figura?
4: Para mí, González.
3: David González, sí señor, buen partido David González, mejor en el segundo tiempo, comienza a lloviznar en las tiras del Ecuador, recibimos el tiempo de fútbol, ¡óigalo!
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3: Estadio Alejandro Serrano Aguilar, se juegan 40 minutos de la etapa que mandaría.
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4: Dos tiene Deportivo Cuenca, dos tiene Recoleta y ojo, se vienen dos cambios en el equipo rojo. Al primero que le veo es a Rivero. Y el segundo, si me ayuda,
3: Carlos
4: Díaz.
3: Arboleda.
4: Ah, ya, Arboleda, entonces. Seguramente lo va a mandar a atacar Arboleda.
3: Sí, señor, seguramente sale la Tuquito Ordóñez y sale también Chelsea Enrique. Atención a esos cambios, los de lo que andamos nosotros. Vamos a ver si lo hace Célico. Pelota para Tuquito Ordóñez. La Tuquita va a salir. Última jugada, cayó al piso. Pelota por un costado, saque de banda lateral. Y dos cambios en el equipo paraguayo. El hombre de la máscara, ¿quién es, don Fabián Mendieta? A usted que le gusta la máscara. Pelota para el jugador Tuquito Ordóñez, que cayó al piso. Falta, cuénteme quién se trata, don Fabián, el número 9 del equipo paraguayo.
0: Número 9 de Recolete, Richard Ortiz.
3: Richard Ortiz.
0: Ex jugador de Manta, estuvo por acá.
3: Perfecto, el número 9. Y el número 15.
0: El 15 es Marcelo Medina.
3: Marcelo Medina.
0: Medina, sí.
3: Perfecto. El número 15.
5: Pedrito, está rapidísima la cancha. La regaron antes del partido y con la lluvia está rapidísima, para aprovechar los espacios.
6: ¿Y eso no es lluvia fuerte?
3: Se va entonces Yelsi Enrique y Brian García.
5: Comenzó con 4 mediocampistas, se quedó con 1.
3: Claro que sí, vamos a ver. Aquí, queridos amigos, lanzamiento de tiro libre. Vamos a ver, cambio en el equipo paraguayo también. Se va Junior. Va Junior Noguera. ¿Y quién más sale?
6: El
3: 2, Facundo Echeguren. Ingresa entonces Medina y Ortiz. Ahí está el 9 y el 15. Aroma de gol. Vamos, Cuenca. Al cobro va Carlitos Arboleda. Vamos, Carlos. Aroma de gol. Viene el cobro a 18 yardas, pero de que se pase todo el área. Aquí llega Rivero. No la conecta, Macari no la conecta. Increíble. Increíble. Cómo se ha salvado el equipo paraguayo. Esa era la jugada de gol. El cobro de tiro libre. Se ejecutó el cobro. Y la pelota que se pasó todo el área. Ataca, ataca. González. Mire usted cómo se perdieron 3 jugadores. Macari. Rivero. Y también ahora la tiene Jeremy Mejía. Mejía con la pelota. Juega hacia arriba. Marca Carlos Arboleda. Toca para Mejía. Mejía que ingresa a las 18 yardas, cayó al piso. Falta, tiro libre. Aquí está el gol. Aquí está el gol. Vamos todo el mundo. Vamos todo el mundo. Se viene el gol de los Rojos del Alma. Se viene el gol de los Rojos del Alma. Sí, seguramente en este tiro libre. Al borde de las 18 yardas.
4: Les digo, compañeros, que por lo hecho por Deportivo Cuenca en la segunda mitad del segundo tiempo, el Cuenca merece el gol de la victoria, indudablemente.
3: Sí, señor, Cuenca, Cuenca, Cuenca. Que suene el claxon de don Humberto. Suene el claxon de don Humberto. Van a sacarle la pancarta electrónica. ¿Cuántos minutos de adición? Va a cobrar Carlos Arboleda. Y David González con la zurda Arboleda. González con la diestra. Atención, país. Atención, Ecuador. Aroma de gol. Le tengo fe. Le tengo fe. Vamos, Ecuador. Viene Arboleda.
5: 5 minutos de adicionales.
3: Aquí viene Arboleda. Va a venir el cobro. González. Arboleda junto a la pelota. González, un jugador de Lagarto, el equipo Recoleta, se demora una eternidad. Vamos a ver, vamos, cuencanos, que esta noche tenemos que ganar, cante Estadio Cante, que esta noche tenemos que ganar, cante Estadio Cante. Viene Arboleda, remató para gol, para gol, para gol, para gol, sí, sí, sí, sí, no, grande, gigante, extraordinario. Fenomenal en la atajada del partido. Pasó la barrera, fue al marco, metió los dos brazos Ferreira y salvó el arco.
4: Oiga,
3: en la atajada del partido.
4: Bien cobrado por parte de Arboleda. Lamentablemente la pelota le fue muy al centro y permitió obviamente el lucimiento del arquero Ferreira. pero ya se merece el gol el Cuenca. Le quedan 5 minutos, bueno, 4 de hecho, para conseguir el gol de la victoria.
3: Vamos todo el mundo, póngase de pie, cante, vamos Cuenca, los que esta noche tenemos que ganar. Llueve en el State Cuenca, con lluvia y todo, Carlos Arboleda va a ejecutarse el cobro. Las parejitas que se forman en los 5.50. Ahí viene el cobro hacia las 18 yardas. Pero la tiene González, van a matar al borde. Hay falta, no pita el árbitro. Sí, avísele el árbitro VAR. ¿Qué no dice, señoras y señores? Ataque el equipo paraguayo. La pelota la tiene el jugador Macari, juega para Ferrero. Facundo Ferrero, que está, castiga largo. Cabezazo por parte de Mosquera. Cayó Mosquera. Tiro libre, dice el juez central del juego, señoras y señores. Para mí había falta allí contra González, señor Cornejo.
4: Sí, estamos viendo la repetición de la acción y parece que sí, ¿eh? Porque el momento que iba a rematar, le pone el pie el contrario. Pero hay que ver si fue primero a la pelota.
5: No se puede revisar, igual fue fuera del área, ¿eh?
3: Claro que sí, la pelota la tiene Facundo Ferrero. Señoras y señores, ¿cuánto tiempo se juega ya? 92 minutos. Restan 3 y se acaba. Esto está 2-2.
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3: Señoras y señores, a ver qué pasa ese empate en Brasil. ¿Cómo queda la tabla, mi estimado Fabián? Ataque el equipo paraguayo. Pelota que la tiene Carlos Arboleda. Llega, castiga largo. Pique, don Fabián Matías Klimovic. Marca bien el equipo de Paraguay. Pelota larga. Juega González. González con la pelota. Va tocando para Ríos. Remata el marco para gol. Ortiz. Ahí está Richard Ortiz, remató, pelota fuera del marco. Ahí saque portería, saque de gol.
5: 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Tiro libre para el Cuenca.
3: Aroma de gol con este empate. ¿Cómo queda la tabla de posiciones, Fabián? La tabla de posiciones, don Fabián Mendieta.
0: A ver, con este empate San Lorenzo es primero, 6+2. Segundo, Deportivo Cuenca, 6-1. Tercero, Recoleta, 5-0 de gol diferencia. Y cuarto, Santos con 3-1.
3: La pelota la tiene Carlos Arboleda. Carlos Arboleda. Aroma de gol. Pégale el marco, Carlitos. Tiro centro, se lo dice a la rechaza la gente.
7: La alegría.
3: Viene
7: de
3: una
7: la
3: vez
7: gente
3: más, se lleva la cabeción.
7: De sus compañeros, salió toda la banca de suplentes para abrazar, para felicitar al centro delantero y goleador ecuatoriano. El que empezó toda esta contra fue Sebastián Méndez. Decíamos, también está en un...
3: Señoras y señores, 4-1. Independiente del Valle frente a Libertad, aquí en Cuenca. Se acaba esto, 40 segundos. La gente se va del estadio. Llueve más fuerte. ¿Vinieron hinchas paraguayos? No veo en la General Norte. Dos, son guardias. Señoras y señores, se acabó. Final del partido. Lindo juego. Deportivo Cuenca 2, Recoleta de Paraguay 2. 2-2 en el estadio Alejandro Serrano Aguilar. En el grupo de la muerte sigue todo parejo. San Lorenzo primero, Cuenca segundo, Recoleta tercero. Y aunque usted no lo crea, Santos en el último. Pero Santos, ganando los dos partidos, puede clasificar. San Lorenzo mañana ganando, puede clasificar. El Cuenca tiene que rogar a todos los santos, a todos los santos habidos y por haber, para que San Lorenzo de una vez por todas le saque del camino al Santos. Que San Lorenzo sume 9, que recibe en su casa a este duro, difícil equipo de Recoleta, y el Cuenca hacer su negocio, hacer el partido de su vida allá en Brasil. Aplauden los muchachos del Cuenca, se van unos tristes los aficionados, otros no. Partidazo que se ha jugado en la grama del Alejandro Serrano Aguilar, señor Juan Diego Cornejo, don Fabián Mendieta.
4: Sí, vamos a estar a la expectativa de... ¿A quién lo nombraron como jugador del partido? Yo lo veo a David González, o me equivoco, o es otro jugador. Que está... No sé, pero bueno, están esperando ahí para entrevistar, a ver si tenemos la oportunidad de escuchar también, ¿no? Qué lástima, Fabián, el Cueca mereció sobre el final... ganar el partido. Lo que yo me pregunto es por qué Célico perdió todo en primer tiempo para luego en la segunda etapa poner lo que tenía, lo mejor en ataque y mereció la victoria, pero yo creo que al comerse ese primer tiempo la consecuencia es de este empate 2-2, Fabián.
0: Sí, la verdad es que ahora

0: volantes centrales de arranque y no jugar con Rivero, con Leguizamón, al menos todo el segundo tiempo, que hubiese sido lo ideal. Igual, gran versión de González los dos últimos partidos, demostrando que es el jugador diferente y que con todos quizás podría potenciar el nivel colectivo de Deportivo Cuenca.
1: Sí. Bueno, estamos a la expectativa, le digo, de ver si es que la señal lanzan algún jugador y se puede escuchar del Deportivo Cuenca. Caso contrario, igual estaremos en la rueda de prensa, también en la zona mixta, ¿no? Que supongo es donde hablarán la mayoría de jugadores y se podrá tener todo ese trabajo que le caracteriza, por supuesto, a la Internacional Visión. Yo le digo, la gente se va. Nele, ¿qué pasó acá? Hay pelea acá. Hay pelea en el sector de la tribuna. Qué lástima, ¿no? Que esto se esté dando y entre hinchas del mismo Deportivo Cuenca. Yo no sé si el señor gritó algo en contra del equipo, si está mareado, no sé. Pero se le abalanzó otro señor y ventajosamente intervinieron acá abajo la cabina de visión. Se dieron estos golpes entre hinchas del mismo Deportivo Cuenca. El uno que está con la casaca del Cuenca, el otro con una camisa de otro color, ¿no? Pero qué feo que se den este tipo de incidentes. Sí, así se ha dado, Pedro, ¿no?
2: ¿Cómo? ¿Qué no, nunca he sido belicoso en mi vida.
1: No, yo le digo lo que ha pasado, qué pena. Qué pena que se dio esta situación. Y ahí pasa el señor, vea, pero yo creo que está mareado. Ya le pasó incluso tocando el hombro al adversario y todo acabado aquí, ventajosamente. No se dio para más. La gente no los ha reprochado a los jugadores, creo que entienden de que, mira, ahí lo aplauden a González. Ahí está una masiva cantidad de aplausos para el jugador argentino. Ahí está. No sé si puedan escuchar, pero lo cierto es que la gente lo reconoció como el mejor elemento del partido. Al menos yo lo reconozco de esa manera. Al menos que usted tenga otro, Fabián.
0: No, González es la figura de Cuenca, de largo.
3: JD, el problema el día de hoy no radica en los jugadores, ¿eh? Eso creo que entiende bien la hinchada, que hoy los jugadores salieron a hacer su partido. El primer tiempo, si bien no figuraron de buena manera, fue quizá por las decisiones de Jorge Célico arriesgadas, más sin embargo el segundo tiempo fue muy distinto y quizá mereció algo más. Entendemos que esto de merecimientos nunca ha sido, y Deportivo Cuenca quizás se queda corto para lo que hizo en la segunda etapa, pero la hinchada, al menos compañeros, entiende que los jugadores han hecho su trabajo y que quizás a quien habría que el día de hoy suspenderle la nota es a Jorge Célico.
2: Qué mala actuación de Jorge Célico, señoras y señores. 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
1: Bueno, ya nos han enviado el enlace de la rueda de prensa, mi estimado Pedro, y usted está también para las preguntas. Entonces Radio Visión también tendrá su espacio para hacer la pregunta respectiva. Hay audios que nos han enviado, pero les digo que son demasiado fuertes porque hay insultos incluso para Célico y no creo que sea conveniente pasarlos. Si quieren enviarlos, hágalos, puede ser fuerte, pero sin necesidad de insultar o de poner apodos. O sea, les agradezco por el hecho de que nos tomen en cuenta para enviarnos el mensaje, pero no creo que sea este momento conveniente el hecho de que enviar esos improperios como los que están haciendo. Yo sé que mucha gente está enojada. Miren, yo personalmente pienso que si el Cuenca no puede empatar o ganarle al Santos la próxima semana, yo creo que aquí perdió la clasificación el Cuenca. Y la perdió Célico en el primer tiempo del partido. Y mire que es importante señalar lo que uno piensa antes del cotejo y no después de que acaba. Pero se acuerdan los que estuvieron escuchando toda la transmisión, les decíamos, ¿cómo puede plantear a cuatro volantes de contención y a la Tuquita ponerle como una especie de falso nueve y no poner un referente de área que entretenga incluso la salida de la defensa contraria? Pero no lo hizo. No lo hizo. Tuvo que esperar todo un primer tiempo, tuvo que esperar estar perdiendo 2-1 para hacer un cambio al inicio del primer tiempo, cuando debían haber sido 2 o 3 los cambios, pero de inicio en la segunda etapa, donde el Cuenca obviamente mereció la victoria. Por eso es que la gente, el momento que salieron los jugadores, incluso los aplaudieron, pero no puede jugar de esa manera y plantear de una manera tan cicatera, Célico, un partido de clasificación con toda la plata de por medio, con todo el tema deportivo, y quitarle la ilusión a esta gente que tuvo que trancarse incluso lluvia ya en el último tramo del partido. Así que desde mi punto de vista, para mí Célico se come el partido, sobre todo en lo que hizo en la primera etapa del partido. Luego quiso componer la situación, pero le faltó tiempo. Ya Recoleta, que incluso estuvo mermado en la parte física, fue a defenderse con todo y obviamente ya le fue muy difícil lograr esa tercera conquista que hubiese sido tan importante. Me alegra que un jugador como González, el argentino, haya retomado nivel en el partido anterior. Hoy también fue básico, incluso con un gol. Así que hay que reconocer que González sí ha subido el nivel y que obviamente se trata de un jugador que comienza a hacer ya la diferencia en Deportivo Cuenca. Que esa manera de actuar siga, continúe, y de que nos siga regalando tipo de actuaciones como estas, Fabián. Pero yo sí siento una especie de enojo ante la circunstancia de que el técnico no planteó bien esta primera etapa del compromiso.
2: Sí, sabe que parecemos atrevidos por ponernos a criticar al director técnico, que es el que pasa con los jugadores todos los días. Sin embargo, cuando
3: estamos todavía vivos para la última
2: entiendo que hay que
3: de culminar de la mejor manera este campeonato que nos ilusionó y nos sigue ilusionando, y nos vamos a ir a Buenos Aires para tratar de clasificar.
4: ¿Cómo estaba, profesor? Buenas noches, Marcelo Guevara del 91.7. dentro de este empate, ustedes inician ganando los dos, el 1-0 y el 2-1, ustedes se ponen adelante. ¿Dónde cree que le faltó para poder mantener ese resultado y tal vez ya en el 2-2 llevarse esa victoria? Muchas gracias.
3: Creo yo que así como nos pusimos en ventaja, ellos nos empataron al concretar el segundo gol. Me acuerdo muy bien que tuvimos dos ocasiones como para ampliar la pelota parada de Nicolás Marota, que se fue muy cerca, y luego la de Alan Will, que hizo un remate de primera que no quiso entrar. Al final Franco también, al culminar el partido, casi tuvo una muy linda ocasión donde él mismo se generó el espacio para rematar. Pero como dije, es fútbol y hay que hacer los goles para ganarlo. Hoy vinimos para tratar de conseguir la victoria, lo demostramos dentro del campo y lastimosamente en las dos ocasiones que estuvimos al frente nos volvieron a empatar.
5: ¿Cómo está, profesor González? Buenas noches. Andrés Carpio de Radio Sensación le está saludando.
6: ¿Qué fue lo que planificó para contrarrestar los efectos
5: de la altitud? No sé si lo conversó mucho con sus jugadores. ¿Por dónde pasó el tema? Porque, como bien lo decía el colega, dio la impresión que al final terminaron igual corriendo y nunca sintieron los efectos de la altitud de Cuenca.
3: En primer lugar, también es importante resaltar que muchos de estos jugadores es la primera vez que están viajando, es la primera vez que juegan en la altura. Lo que tratamos de cargarle es no asustarlos con el tema de la altura. Vimos que otros equipos vinieron y jugaron de igual a igual. Traté en todo momento de no hablarle del cupo de la altura. Al final, nosotros venimos para competir, tenemos un tipo de juego, lo desarrollamos y estoy muy orgulloso por los chicos, porque si le cargo mentalmente a ellos la altura, le voy a comenzar a generar alguna duda, y es lo que menos quiero que eso suceda. Vimos que podemos hacerlo y esperemos algún día volver a esta hermosa ciudad y volver a competir contra un gran equipo como es el Deportivo.
7: Buenas noches, Jorge Marcelo Gutiérrez de Tomebamba Deportiva. Usted, cuando llegó a la ciudad de Cuenca, decía que venía con las ganas de llevarse los tres puntos. No importó el resultado del partido del campeonato local, pero venía por los tres puntos acá a la ciudad de Cuenca. ¿Se va contento con este resultado? ¿Qué faltó para llevarse los tres puntos?
3: Sí, creo que lo demostramos dentro del campo de juego. Los jugadores mostraron que vinieron como para ganar. En ningún momento hicimos una marcación o un parado defensivo. Sí, luego de concretar el primer gol, creo que los chicos se equivocaron en el sentido de nos agrupamos un poco más atrás, y eso no era la instrucciones recibidas en el descanso, en el break que hubo en el primer tiempo. Lo señalamos justo o no justo, lo más importante es que seguimos vivos, y si quisimos venir acá a ganar, ahora vamos a tener que ir a Buenos Aires a ganar. Esa es la única diferencia, pero la bala que tenemos la vamos a tratar de aprovechar, porque creo yo que demostramos durante todo el campeonato que estamos capacitados a estar dentro de esta competencia.
8: ¿Qué tal, profesor? Buenas noches, Juan Diego Berruzeta de Mágica FM. Profesor, la pregunta va más por el tema emocional, el tema sentimental, cómo manejar al camerino, obviamente con las posibilidades intactas todavía de clasificar a una siguiente fase. ¿Cómo se maneja esa parte para el nerviosismo, tal vez para la forma de encarar esta última fecha con San Lorenzo? Gracias.
3: La mayor ventaja que vamos a tener acá es que si quitamos un resultado positivo, nosotros sabíamos que si hoy perdíamos, ya estaba liquidado nuestras ilusiones de seguir clasificando. Lo hablamos ahora un ratito, ahora los jugadores se están reuniendo y se están agrupando como el gran grupo que son para ponerse las pilas y poder tratar de ir a conseguir ese resultado que nos falta y tratar de clasificar. Nosotros somos un grupo muy, los jugadores son los grupos que mejor el grupo hacen, por eso tenemos el equipo que tenemos, por eso por más de que tengamos 11 cambios en cualquiera de los dos torneos, lo mostramos allá en Santos y lo demostramos en el torneo local, ellos están muy bien motivados y no necesitamos agregarle o quitarle algo para que ellos tengan esta gran ilusión de entrar a jugar a muerte cada partido.
9: Claro. Profesor González, que no estás hablando de Pedro Arroyo, no solo de visión, estás hablando. Profe, quinto empate, no han ganado, tampoco han perdido. ¿Qué lectura tiene de esto? Y segundo, ustedes en casa jugaron con estadio lleno contra Santos y ahora también una buena presencia de público. ¿Cómo está preparado su equipo? Porque es un equipo que en los papeles antes del evento era el candidato a quedar en los puestos de atrás, pero no, es el protagonista. ¿Por qué todo esto? ¿Por qué nos sorprende Recoleta con el saludo cordial? Y permítame, ¿sintió el equipo la altura de Cuenca o nada?
3: La manera que nosotros trabajamos es un trabajo de amistad. Tengo en total 40 jugadores dentro del equipo, 23 nada más son convocados en cualquiera de las dos competencias. Los otros 17 son los primeros públicos y los primeros que vienen a apoyar a sus compañeros. Nunca reclamaron una ausencia o una falta de competencia y eso conlleva a que seamos un grupo muy saludable y sobre todo sano. Los grandes jugadores con experiencia que tenemos son los primeros que están en el entrenamiento, son los primeros que son las cabecillas de todos los grupos a la hora de entrenar. Nosotros no diferenciamos entre gente con experiencia y joven a la hora del entrenamiento y eso se ve reflejado dentro del campo de juego y sobre todo en los entrenamientos. Sentir la altura, yo creo que algunos de los jugadores sí sintieron. Lo noté, lo visto, más sobre todo la estrategia que hicimos que íbamos a meter en los últimos minutos a jugadores rápidos como Brian Ferreira y Waldo González. Creo que ellos fueron los que más sintieron posiblemente. No sé si fue algo emocional por estar calentado, por estar viendo que se podía y le produjo una confusión a la hora de... Pero definitivamente eso también me ha pasado. Esa última ocasión también tenía para primero al segundo se marca el trago y no viene en un concreto pero muy orgulloso siendo lleva hicimos de manera hizo una tampoco encargar el chico de ninguna edición.
10: Presidente, buenas noches. Su análisis, su equipo, de apreciación y de discusión. Segundo, señor. ¿Le tengo sentido en el tema del planteamiento cuando el rival estaba haciendo?
3: Sí, no sé. Molestó bastante a nuestros centrales. Creo que la estrategia era de gastarnos a nosotros para poder tratar de hacernos daño, ya sea en los últimos minutos del primer tiempo o en los últimos minutos del segundo tiempo, pero con la condición de que nosotros hicimos el gol. Nos ayudó a tener esa tranquilidad. En muchos momentos tuvimos la pelota como a mí me gusta que tengamos, porque somos un equipo de mucha posesión y ocupar los espacios vacíos que se podían generar. Lo hicimos bien en los primeros minutos, quisimos
11: buscar el espacio vacío en pelotas filtradas por elevación, y se equivocaron, lo marcamos eso a los jugadores ayer en el entrenamiento, pero creo, como están muy acostumbrados, lo volvían a hacer, luego lo corregimos y vimos que teníamos un mejor parado. Somos un equipo nuevo, somos la Cenicienta, el Benjamín de este torneo, y le estamos dejando muy bien parado al club, a los dirigentes y por sobre todo a nuestro país, que estamos demostrando que trabajando en forma podemos llegar bien lejos.
12: Profesor, buenas noches. ¿Se imaginó al inicio de la Copa Sudamericana que iba a estar a falta de una fecha para que termine la primera ronda con posibilidades de clasificar e incluso ganar el grupo?
11: Me imaginaba tener grandes encuentros, más sobre todo por los equipos que tenían que teníamos en la serie, porque le conozco a mi plantel. Mi plantel es un plantel muy de guerreros. Empezamos muchos de ellos de la tercera división del fútbol paraguayo y hoy siguen. Traemos gente del interior del país para formarlo como jugadores, y esa sensación te da esa alegría de que tienen hambre en el fútbol y que ellos se entregan mucho. Sabíamos que podíamos tener grandes encuentros y podíamos perder. Muchos nos decían que en Santos íbamos a perder por goleada. Escuché la misma versión el día de hoy a la mañana, viniendo acá a esta ciudad. Y estamos bien parados, estamos demostrando que con trabajo, con disciplina, podemos lograr grandes resultados. Lastimosamente no se nos está dando la victoria, porque creo que con una victoria, el único que está ganando bien, por decirlo así, es San Lorenzo, que ganó, es el que quita un poquitito de ventaja en ese sentido. Pero esta serie se va a definir en la última fecha y cualquiera de los cuatro equipos puede estar clasificado en esa jornada. Así que concentración y sobre todo espíritu de unidad, y vamos a llegar, vamos a quedarnos bien parados. Yo creo que hasta ahora ya cumplimos con todos los objetivos que necesitamos y nos estamos entusiasmando un poco pensando de que podemos clasificar.
13: Con esto finalizamos. Muchas gracias.
11: Muchas gracias para todos.
14: Sí, queridos amigos, la rueda de prensa con el profesor González. Voy con ustedes, compañeros, don Juan Diego Cornejo. Juan Diego. Mi estimado Juan Diego, al aire, por favor. Estamos a la espera entonces ya ahora de el arribo del profesor Jorge Celico para la rueda de prensa que se viene enseguida, queridos amigos. Vamos a esperar entonces al profesor Jorge Celico. Voy con usted, mi estimado Juan Diego. Juan Diego Cornejo, don Fabián Mendieta, don Pedro Antonio Sá, en la parte alta del estadio Alejandro Serrano Aguilar. Estamos entonces a la espera ya del profesor Jorge Celico. Ha participado el profesor González, ha dicho que dentro de las proyecciones de hacer esta campaña, que todavía tienen chance de hacerlo, de clasificar, claro, tendrán que ir hasta Argentina y ganar el juego, esperar a ver qué es lo que sucede con el cuadro en el Deportivo Cuenca, que tiene su choque el próximo martes en la ciudad de Santos, frente al Santos. El San Lorenzo tiene 6 puntos, el Cuenca tiene 6 puntos, luego está Recoleta y en el último lugar con 3 puntos el equipo de Santos. Seguimos, queridos amigos, entonces a la espera ya de el arribo del profe Jorge Celico, quien estará en esta conferencia de prensa. Buena cantidad de periodistas del país, de la ciudad de Cuenca, para esta conferencia de prensa, queridos amigos. Don Juan Diego, le escucho. Vamos a ver entonces. Estamos en esta cobertura a la espera ya de el estratega Jorge Celico, queridos amigos. A esta hora llueve en la querida Atenas del Ecuador. Acá viene ya el profe. Llegó ya el profesor Jorge Celico. Don Jorge Verdugo.
12: Vamos a continuar con la rueda de prensa. Con el profesor Jorge Celico. Las preguntas en el orden que les habíamos establecido, por favor.
15: ¿Cómo está? Buenas noches, profesor Célico. Andrés Carpio, de Radio.

0: Sensación les saluda. ¿Cuáles son las sensaciones de este partido, de este 2x2 ante Deportivo Recoleta? ¿Cuál es su opinión y, obviamente, cómo queda el grupo al término de este partido para el equipo colorado?
1: El partido fue un partido duro, difícil. Obviamente, tanto Recoleta como nosotros nos jugábamos cosas. Creo que la percepción que tuve yo, que el Cuenca tuvo mayores posibilidades de ganar el partido, bueno, no ha podido concretar, que fundamentalmente en el segundo tiempo hubo un par de jugadas muy claras para concretar, pero no se dio. Hay que dar vuelta a la página y, bueno, ahora meternos en el campeonato local y pensar cuando nos toque otra vez Sudamericana, el poder traernos algo de Brasil y ver qué pasa mañana en el partido de San Lorenzo Santos.
2: Profesor Célico, buenas noches, estamos en vivo para Radioactiva. Profe, si nos puede explicar un poquito, porque a más de uno sorprendió el planteamiento de arranque sin un centro delantero, obviamente con cuatro volantes de ataque, de avanzada, pero sin un hombre ahí de área. Si nos puede explicar un poquito ese planteamiento, porque a más de uno, como le decía, sorprendió. Claro.
1: Sí, yo entiendo. Pasa que ustedes tienen el 20% de la información, ¿no? Como no tienen información realmente, se puede pensar de que uno está loco y no pone un delantero, ¿no? Primero, que delantero jugó Ordóñez en esa posición, con la, digamos, la obligación de moverse a las espaldas de los centrales de ellos, generar diagonales, moverse por todo el frente de ataque. Y no jugaron porque Klimovic jugó lesionado. No, lo conveniente no era que juegue y lo tuvimos que poner en el segundo tiempo. Y bueno, los momentos de los otros dos delanteros no los veía tan bien. Entonces, por eso jugó Chacón, ¿no? El equipo llegó con un solo delantero. No hace falta tener 3-4 delanteros para que llegue el equipo, sino intentar de alguna manera que el equipo elabore juego desde atrás y poder llegar como llegó, ¿no? Llegó por varias oportunidades. Eso es todo. Lamentablemente hemos tenido una serie de inconvenientes y hay que paliarlos, digamos, sacarlos adelante, ¿no? Y una de las situaciones que ha pasado, por ejemplo, el tema de Matías, que es el que mejor momento tenía, ya desde el otro día estaba con un problemita, llegó mejor, pero no del todo bien para jugar, no estaba del todo para jugar. Así que, bueno, hubo que echarle mano a pesar de que su situación no era la mejor, ¿no?
3: Gracias, buenas noches, Jorge. Marcelo Gutiérrez de Tomebamba Deportiva. Jorge, en el primer tiempo, como que puso dos jugadores por fuera para dar velocidad, quizás con la intención de hacer cansar a la saga del equipo de Recoleta. ¿Fue esa la intención, tratar de ganar por la altura para que el jugador paraguayo se canse?
1: No, sabíamos que si movíamos la pelota correctamente, ellos iban a tener un desgaste importante. Pero no fue tan así. Nosotros ideamos un partido con los laterales más subidos, con Mosquera y Erique, y en zonas intermedias, digamos, zonas de duda entre defensores y volantes de Recoleta, lo ubicamos a González y a Chacón, y un poquito más adelante, obviamente, a Ordóñez. Esa fue la idea, y tres volantes que hacían las veces de generadores de juego, ¿no? En el caso de Edison Vega, García y Macari, ¿no? Ese fue el planteamiento. Creo que el equipo no es que jugó mal, el equipo no pudo concretar alguna situación más que tuvo. Y como yo le decía, son partidos difíciles, o sea, Recoleta no es un mal equipo. De hecho, no ha perdido en esta Copa Sudamericana y ha tenido la misma dificultad que nosotros, ha tenido que jugar con Santos allá y situaciones que son bien complejas, pero sin buscar una excusa, creo que no, el equipo no está haciendo mal papel y ahora habrá que ir a buscar el resultado allá a Brasil, ¿no?
4: Profesor Jorge, buenas noches. Juan Diego Berruzeta para Mágica FM. Profe, como ya se ha mencionado en esta rueda de prensa, un planteamiento fuera tal vez de lo que venía teniendo Deportivo Cuenca, se tenía a Macari, Vega, García, Chacón. ¿Cuál fue la decisión para sacarlo a Edison Vega para el segundo tiempo? ¿Cuál fue su decisión y cuál fue la conversación que tuvo con su cuerpo técnico para darse esta variante que se vio ahí un cambio importante sí, en el mediocampo?
1: Sí. A ver, primero te quiero aclarar que vos estás nombrando cuatro volantes, pero la posición de Chacón, repito, no es la posición, no es para incluirla con los tres volantes, ¿no? Con cabeza de área que es Macari, volante interno derecho, un volante interno izquierdo, Vega y García, y dos medias puntas, repito, en zonas intermedias, contra un equipo que juega 4-4-2, que tiene tres cuadrados de zonas intermedias, que uno puede ubicar, que uno también notó que cuando generan una presión excesiva, porque ellos son de presionar, permiten mayor espacio encima entre la línea de volante y la línea de defensores. Y de hecho ahí le generamos situaciones, arrancamos varias veces jugando por ahí. Me fui un poquitito de la pregunta. Ah, Vega, ¿y por qué puede ser? ¿Te lo pensaste vos? ¿Cuál es la característica de Vega y cuál es la característica de Chacó?
4: Chacón es un jugador un poco más mixto y Vega tiene más marca.
1: Muy bien, lo contestaste vos. Ante el resultado, a la búsqueda del resultado, opté por poner un volante con características de más llegada y por eso es que sumé un delantero, agregué un volante de más llegada como Chacón y saqué a Edison Vega, que había hecho un buen partido, pero no era lo que se necesitaba en ese momento. De hecho hay que entender que el equipo pudo empatar así de esa manera y el rival no pudo subir el marcador, digamos, ¿no? Entonces, lo que vos acabas de decir fue lo que yo pensé.
5: ¿Cómo estaba, profesor? Buenas noches, Marcelo Guevara, 91.7. Dentro de este empate, ¿cómo dejan las sensaciones en la interna? Porque el último, también dentro del cambio, se dejó solo a Macari, puso un delantero más dentro de Rivero también, y daba la sensación de era el todo por el todo, y usted lo dice, sí, tenemos que ir a sumar a Brasil, pero ¿cómo deja esas sensaciones de quedan todavía peleando, aspiraciones quedan matemáticas, pero en lo emocional, ¿cómo se resiente el grupo?
1: No, bien, bien, o sea, están golpeados los chicos que querían ganar, pero yo tengo que, a ver, nosotros, la gente que estamos dentro del área deportiva, digamos, en el caso del entrenador, yo tengo que hacer un análisis del juego, como y correcciones, sí, me da la sensación que hoy en el primer tiempo fuimos un poco vulnerados, no tuvimos esa solvencia defensiva que veníamos teniendo, sí, y es un tema colectivo, no hablo de nada individual, es un tema colectivo, el equipo no tuvo esa solvencia, pero el equipo generó, por momentos le quitó la pelota al rival y la manejó de buena manera, generó opciones, y a veces el resultado viene o no. Yo creo que jugando así vamos a sacar muchos resultados positivos, ¿no? No solamente pensando en la Copa, sino nosotros tenemos por delante todo un torneo donde el equipo está más o menos acomodándose un poquito mejor. Y la Copa Ecuador. Creo que jugando de esta manera, como viene creciendo el equipo, vamos a terminar bien el año, que es lo que yo quiero, ¿no? Que el equipo vaya creciendo día a día.
6: Hola, profesor, ¿cómo está? Buenas noches, profe.
1: ¿Qué tal?
6: Se viene el juego contra Liga de Quito. ¿Cómo está el plantel? ¿Cuál es el plan de trabajo desde aquí hasta el día sábado? Primero, y segundo, ¿sintió el equipo la ausencia de Patricio Bolsen? ¿Cree que faltó? ¿Usted sabrá respondernos?
1: Sí.
6: ¿Y qué es lo que conviene que suceda mañana en Santos? Que gane Santos, que gane San Lorenzo, que haya un empate, pensando en una posible clasificación. Profe, con el saludo cordial. Pedro Reynoso, Radiovisión 106.1.
1: Lo segundo te lo respondo rápidamente, que sea lo que Dios quiera. Mañana que se dé lo que se dé. Nosotros tenemos que ir a buscar a Brasil y de cualquier manera un resultado, ¿no? Y que no va a ser fácil, obviamente, pero hay que jugarlo, los partidos hay que jugarlo. Por el otro lado, lo que me decía Patricio Bolsen, ¿qué era lo que sucedía? Patricio jugó una cantidad importante de partidos junto a Santiago Postel, ¿no? Entonces, había un buen acostumbramiento, pero Eddie Guevara no lo hizo mal, y repito, las deficiencias, en el caso de los dos goles hoy de Recoleta, no fueron tanto por esa situación, sino que no pudimos cubrir bien los desdobles que ellos hacían por afuera, ¿no? Eso fue un inconveniente. Primero hubo uno del lado derecho, que viene el gol, y luego fue un desdoble por el lado izquierdo, que también con un centro termina un futbolista rematando y metiéndola ahí al lado de un palo. Así que no, es un jugador importante, Patricio, para nosotros, pero no puedo endilgar ninguna situación por la ausencia de él. Obviamente me gustaría tenerlo, porque la verdad que aparte había levantado muchísimo Patricio, había hecho unos partidos formidables con Guayaquil City, para mí fue el mejor jugador de la cancha. Pero bueno, no pudo estar, así pasa. Pero Eddie lo hizo bien, ahí no tengo problema. Inclusive Mosquera no lo hizo mal tampoco. O sea, hoy enfrentamos un equipo complicado. La verdad que es un equipo que inclusive yo, bueno, tuve la posibilidad de verlo todos los partidos del campeonato local de ellos. Lo vi con Olimpia, es un gran partido, con Emiliano también, un gran partido. O sea, es un equipo que está dando pelea inclusive en el campeonato paraguayo, ¿no? Es un equipo difícil. Y como pasa en esta situación en la Copa Sudamericana, es compleja. Yo veía algunos resultados que se fueron dando hoy de las Copa Libertadores, de la Sudamericana, y te das cuenta que nada es fácil, ¿no? Nada es fácil.
7: Buenas noches con todos los presentes. Hola. Es Cisne Pardo. Profe, bueno, más que nada dos cuestiones bastante breves. ¿Usted considera que es justo este resultado y sobre todo usted se va tranquilo con esto? Y quisiera sobre todo aprovechar para transmitirle lo que ha sentido el hincha, ¿no? El hincha, bueno, usted ya lo ha explicado esta noche a detalle y lo ha hecho partido tras partido, pero el hincha todavía se queda con esa sensación, con ese vacío de que no se está dando por ahí, de que los jugadores caminan en el campo. ¿Qué le puede transmitir al hincha que tiene esta opinión y este criterio de una manera no tan táctica, digámoslo?
1: Bueno, primero quiero decirte que no es lo que me transmite el hincha a mí, ¿no? Ni los números tampoco me transmiten eso. El equipo está en una buena posición, ha perdido un partido en Copa Sudamericana en condición de visitante. Y claro, el hincha quiere ganar todos los partidos, es normal. Pero sinceramente lo que vos decís no tiene nada que ver con lo que me pasa a mí en la calle cuando hablo con la gente del Cuenca, sinceramente. Siempre, en todos lados siempre hay gente que por ahí se exagera o en alguna situación o piensa que esto es chasquear los dedos y que el equipo funcione bárbaro. Pero no lo veo de esa manera. Y el rendimiento del equipo hoy, el rendimiento fue bueno, el equipo jugó bien, llevó a cabo una idea de juego, convirtió dos goles. Creo que no tuvo esa solvencia defensiva que venía teniendo, había sacado muchas vallas en cero el equipo, y hoy no lo pudo hacer. Y del rival te puedo decir que es un rival muy difícil, ¿no? No sé, ¿será que no le suena lindo el nombre que tiene los paraguayos, el nombre del equipo? Pero la verdad es que no juegan para nada mal, no juegan mal. Gracias, Jorge. Muy bien, buenas noches.
8: Muy bien, allí queridos amigos, la participación del profesor Jorge Célico, el entrenador del Deportivo Cuenca. Vamos a ir hacia la zona mixta para poder tener ya las reacciones de los jugadores del Deportivo Cuenca. Aquí está el primero que sale, queridos amigos, el señor Eddie Guevara, a ver qué es lo que dice con Eddie Guevara, escuchemos.
9: Pero acá en casa no hay como ganar. Este es fútbol, ¿qué te puedo decir? Este es fútbol, porque a veces uno tiene una racha buena acá, de 5, 6, 7 partidos buenos, y vas y pierde uno fuera y van a decir, no, pues son malos, son los villanos. Yo creo que en esto hay que mantener los pies sobre la tierra. No es malo estar arriba. Lo malo es que cuando uno no tiene los pies sobre la tierra, y este grupo está teniendo los pies sobre la tierra, no se pudo ganar. En el torneo local volvimos a ganar. Entonces, este es torneo internacional, este es otro nivel, esto es otra jerarquía, esto es otro carácter que se tiene que poner. Y hoy se mostró eso, se mostró la valentía. Si ustedes ven, el equipo Recoleta no es que viene ganando todos los partidos. El torneo ha venido empatando con grandes rivales y con nosotros también. Creo que ellos vinieron a hacer su partido, nosotros intentamos buscarlo y quedarnos con los puntos, pero no se pudo. Creo que hay que estar muy firme de todo lo que viene y de lo que pasa.
10: Gracias. En este caso, los puntos que se han dejado en condición de local, menos en el torneo internacional, de 9 consiguieron 2-3 con Santos y un par de empates, los obligó un poco a ir a buscar ese partido con Santos en Brasil. Si bien faltan algunas jornadas, se vienen algunos partidos, ¿cómo manejar la presión de ir a buscar ese resultado cuando, sabiendo si se ganaba el día de hoy y mañana se daba otro resultado, hubiesen podido ir a Brasil un poco más tranquilos, al menos con el segundo puesto asegurado?
9: Bueno, yo creo que todo lo que pasa es necesario. Pasa, es necesario. ¿Para qué? Para que nosotros sigamos trabajando, porque yo creo que si te dan las cosas fácil, el grupo, el ser humano puede desviar la concentración. El foco está en nosotros, en ir a hacer un partido muy importante allá. El foco de nosotros también está en el día de mañana, que el rival se juega con resultados. El equipo que toca jugar San Lorenzo y Santos, pues gana San Lorenzo, sería algo muy lindo, y nosotros hacer un partido muy importante allá. Yo creo que está abierta la serie, nada está dicho todavía, creo que es de Dios todo esto que está pasando. Yo estoy muy seguro que si nosotros seguimos trabajando como lo venimos haciendo, con esa sabiduría e inteligencia, con esa entrega, que se puede conseguir la clasificación.
11: Es un grupo parejo, ¿no? Realmente nadie da ventaja, hasta el menos pensado, como decía el técnico de Recoleta. No, ellos no pensaban tener chances hasta la última fecha.
9: Entonces, ahí tú te das cuenta en esas declaraciones que nada está dicho. Este torneo internacional es de mucha jerarquía, de tener mucha concentración, en que nada está dicho hasta lo último. Creo que por ahí también había faltas que el árbitro no nos pitaba. Por ahí una plancha me pusieron a mí en la pierna izquierda, que tengo los taches del marcado. Creo que se podía haber revisado con pinzas, por decirlo así, podría haber sido otra la historia, pero bueno, no somos seres humanos, como siempre digo, nos solemos equivocar. Ahora, pensar en el campeonato local y de ahí volver a retomar lo que es internacional, porque esto es el sueño que tenemos nosotros, este es el prestigio que queremos nosotros y queremos que resaltar y llevar al club lo más alto posible.
8: Sí, no, Eddie, ¿qué es lo que
12: del equipo es cuando estuvo ya en el primer tiempo quizás abajo? Rescatas que estuvieron calmados, pero ¿qué crees que fueron los errores? Y por ahí, ¿qué es lo que te puede olvidar de este partido para pasar la página?
9: Bueno, sí, rescato, tú lo viste bien, rescato la calma de los compañeros. Creo que por ahí, si te golpean, no es de quedarse tirado, hay que levantarse, porque esto es como el boxeo, solo tira la toalla al coach, porque si la hubiéramos tenido nosotros, un mal golpe, tú renuncias y te rindes. Creo que la actitud fue lo importante, de cómo cambiaste el chip para tratar de buscar el partido, porque no estábamos haciendo un partido malo, estábamos teniendo la pelota, como se venía haciendo en el campeonato local. Creo que solo nos faltó un poquito más de suerte, se puede decir, que Dios bendiga nuestra suerte y poder quedarnos con el partido, pero la valentía del grupo es lo que me queda, de que remontamos un partido difícil y gracias a Dios lo empatamos, porque hubiese sido tétrico perderlo.
8: Eddie, siempre estuvieron el partido debajo, 1-0, empataron luego 2-1. ¿Dónde sacaron esa coraza como para empatar y hasta creo que sobre el final merecían mejor suerte?
9: Bueno, yo creo que todo lo que uno hace, hasta en cualquier profesión, uno debe hacerlo con amor. Creo que eso fue un amor propio de querer de conseguir las cosas positivas. El grupo reaccionó, no se dejó vencer y meterse en ese hueco que sabe caer el jugador cuando va con un resultado diferente, ¿no? Creo que el grupo supo reaccionar por ahí, alentarnos entre nosotros y seguir creyendo de que podíamos virar el partido hasta ganarlo. Pero bueno, se empató, como te digo, hay que ser muy inteligente esto, hay que seguir manteniendo los pies sobre la tierra, seguir trabajando y pensando ahora en el torneo local.
13: Al final, el hincha lo aplaudió al momento que se regresaba.
9: Es que el hincha sabe, ¿no? Creo que tiene la inteligencia de ver que el grupo se entregó, por más de que tuvimos un tropezón en los primeros inicios, en el primer gol, nunca dejó de insistir y persistir en el tema de volver
14: a retomar la rienda del partido. Por ahí seguimos en la misma identidad, por ahí la gente que no tiene el conocimiento, por ahí te grita que jueguen para adelante, pero el jugar la pelota, circularla de un lado a otro, hace que se abran espacios. ¿Por qué? Porque era un equipo que le iba a costar la altura, por ahí abrimos los espacios, filtré muchas pelotas, y por ahí también metieron los goles. Creo que esto es de calma, hay que ser muy inteligente en esto, por ahí se reciben los aplausos, no nos vamos conforme, eso sí es, hay que ser realista, pero hay que tomar al siguiente día las correcciones que se requieren, porque esto es torneo internacional y por ahí la mínima descuido que te da y puede pasar esto. Gracias a Dios no pasó lo adverso y entonces vamos tranquilo con eso.
15: ¿Qué le dice a la hinchada finalmente y el juego contra Liga de este día sábado?
14: Nada, que si está en su corazón que vengan al estadio, porque nadie se puede obligar a nadie. Creo que el equipo viene haciendo varios torneos seguidos, como en la Sudamericana y el local, vamos levantando bien. Creo que si vienen a apoyarnos, pues sería lindo de que se venga a encontrar un lindo partido como tenemos con Liga. Esperemos pues ahora mañana trabajar, recuperarnos completamente, porque también estamos en la zona de pelea en Liga Pro, y eso es lo que nos da la ilusión de que, a pesar del torneo y los viajes que son muy cansados, el equipo va reaccionando bien ante los dos torneos.
15: ¿Qué le dice finalmente que al llegar a tratar de llenar el estadio del contra Liga?
14: Sí, que vengan a llenarlo contra Liga, que vengan a disfrutar de un buen juego, de un lindo rival que tenemos, y creo que como primero y último hincha que son ellos en la cancha para nosotros, pues el apoyo de ellos cuenta para nosotros. Lo valoramos mucho porque es una hinchada que siempre nos ha apoyado y creo que sí se merecen estas cosas lindas y mucha más.
15: Muchas gracias.
14: Gracias.
15: Gracias allí, queridos amigos, la participación de don Eddie Guevara. Acá está saliendo don Andrés López. Vamos a ver si tenemos ya la participación de él. Atento, mi estimado Juan Diego, ¿estamos con usted? A ver si estamos con usted también, Juan Diego Cornejo. Queridos amigos, vamos a ver entonces. Aquí estamos con otro jugador del Deportivo Cuenca. Se vienen, sale Mateo Piedra, sale también Andrés López. David, aquí está. Vamos a escucharnos, hacia qué dice David González, atención. David González.
16: Ya, no se cierra del todo en el tema de la tabla de posiciones, pero que tienen que esperar el compromiso de mañana para saber resultados y también obviamente ir a jugar a Brasil.
15: Bueno, vamos a ver si es que vamos a escucharnos hacia donde está David González. Queridos amigos, es bastante difícil poder tener, escuchemos. Atención, vamos a ver qué es lo que es.
17: Yo creo que fue una situación en que capaz que la teníamos que haber terminado mejor o de otra manera. No quiso entrar la pelota, hubo varias chances a lo último, pero bueno, se vio el esfuerzo de grupo, el intento de jugar en todo momento. Tuvimos varias situaciones, pero bueno, la próxima van a entrar y no entraron, pero bueno, pudimos rescatar un punto que es importante por lo menos.
18: ¿Pensaron ese rendimiento del equipo paraguayo en Cuenca?
17: ¿Cómo?
18: ¿Pensaron ese rendimiento que mostró el equipo paraguayo en Cuenca?
17: No, ellos son un equipo fuerte, que lo vienen a buscar, ellos, es un partido importante también para ellos, que dejaron todo también, pero bueno, es un buen rival, nosotros salimos a buscarlo como hacemos todos los partidos, no sé el resultado, pero bueno, ahora ir a buscarlo a Brasil, a ganar de toda manera, para nada, a buscar la clasificación.
18: Está abierta la llave, Brasil va a ser el punto estratégico. A espera lo que pueda suceder también entre San Lorenzo y Santos.
17: No, obvio, esperar el resultado y dependemos de nosotros también. Si bien hay que esperar el resultado, dependemos de nosotros venir a buscarlo allá en Brasil, poder ganar los tres puntos y traerlo para acá a la Cuenca y buscar la clasificación.
15: Muchas gracias. Muy bien, allí, queridos amigos, la participación de David González. Vamos a escuchar a Andrés López.
18: Si tú preguntabas a alguien, nadie daba nada por el grupo porque no se nos daban los resultados. Y el último mes el equipo salió, dio la cara, jugó de igual a igual. A Guayaquil City se le ganó jugando bien y a Libertad yo creo que fue, o como se leyó por ahí, que uno de los mejores partidos del año. Creo que fuimos muy protagonistas y queríamos plasmar hoy dentro del campo de juego, pero ellos también tienen muy, muy buenos jugadores de buen pie, jugadores muy físicos. Ustedes saben que los paraguayos son jugadores muy físicos y bueno, creo que después ya viendo a limpio, creo que fue un lindo partido de ambos lados y los últimos minutos los dos equipos queríamos ganar, así que Está abierto la serie, está todo por disputarse y bueno, como te digo, ahora hay que ir a buscar en Brasil la clasificación.
19: Andrés, ¿cómo le va? Un saludo cordial para usted, Pollo. ¿Cómo analiza el grupo? ¿Cómo queda? ¿No? Todos tienen posibilidades de tratar de conseguir, ¿no?, una clasificación, Andrés.
18: Sí, como acaba de decir Lilito hace un momento, creo que el grupo está mejor que nunca. Pase lo que pase mañana, creo que se va a definir todo en la última fecha. Nosotros con ilusión, con el objetivo que creo que el grupo quería o que se plasmó a principio de año, que no era solo ganar a Libertad, sino tratar de clasificar. Un grupo muy complicado, creo que es el grupo más parejo de la Sudamericana, pero bueno, nosotros hoy nos vamos con esa bronca porque queremos sumar 3 y quizás dar un pasito y medio ya del otro lado, pero bueno, como dije hace un momento, esta profesión lastimosamente no es de merecimientos, pero el grupo está bien, el grupo está sabiendo que los últimos meses en Liga Pro ha venido haciendo las cosas bien, en la Copa también no se perdió, así que bueno, está ahí, la ilusión está ahí, y ahora ya pensar en Liga, que también va a ser un lindo partido.
19: ¿Qué conviene mañana a Deportivo Cuenca, Andrés?
18: Bueno, no sé qué convenga, pero como dije, pase lo que pase, yo creo que todo se va a definir en la última fecha.
19: Gracias,
20: público. Andrés, qué gusto saludarle, ¿cómo le va? Se viene un grupo en la última fecha definirá todo. ¿Este es el grupo de la muerte, el auténtico grupo de la muerte de esta Copa Sudamericana?
18: Sí, como acabo de decir hace un momento, creo que hoy el grupo está mejor que nunca, mejor que hace 2 fechas atrás, y creo que esto es lo lindo del fútbol también, que hoy se empata un partido y tú ves que Recoleta estaba muy cerca de nosotros y todo se va a definir en la última fecha. Yo creo que pase lo que pase mañana entre Santos y San Lorenzo, se va a definir todo en la última, así que la ilusión está, el sueño está ahí, quizás va a ser un poco más complicado, pero bueno, esto es fútbol y yo digo que dentro del campo de juego, el que haga menos errores siempre va a salir victorioso.
20: ¿Qué piensa el partido contra la Liga?
18: No, ya desde mañana pensar en eso, va a ser un lindo partido, creo que jugamos también contra un gran rival, esperemos, no sabemos si ellos vayan a rotar o no vayan a rotar, pero tienen también grandes jugadores, pero bueno, nosotros estamos hoy por hoy dentro del objetivo, que es estar dentro de los 6 y va a ser un rival directo. Creo que ese partido uno tiene que a veces sacar ese lado extra como futbolista y esperamos que podamos estar a la altura el día sábado.
20: ¿Cuánto ayudó esas victorias ante Guayaquil City y Libertad?
18: Mucho, porque si tú ves, y como dije hace un momento, creo que con Libertad había escuchado y había leído que fue uno de los mejores partidos del Cuenca. Así que el grupo está muy bien, el grupo está motivado con el objetivo que es entrar en el primer hexagonal. Todavía falta mucho, pero bueno, mientras te mantengas dentro de los 6, yo creo que el grupo va a seguir respondiendo de la mejor manera. Se vino también partidos muchos en seguidillas, el tema de lesiones, también creo que nos pasó eso un mal momento, pero bueno, hoy hay que mirar a la Liga y sabiendo que en lo personal también va a ser un partido muy especial por mi paso que fue allá.
21: Andrés, el tema de que el grupo está muy cerrado en la Copa Sudamericana, ¿cómo afrontar el partido contra Santos? Porque dependen, podrían depender de ustedes mismos dependiendo del resultado de mañana.
18: Sí, porque si tú ves la tabla, si llega a ganar San Lorenzo, ellos quedan con 3 y nos reciben allá, o al revés, yo creo que también va a ser muy lindo, pero como tú dices, puede dar un resultado y después de Cuenca depender solo de nosotros allá, pero hay que ir paso a paso. Nosotros creo que vamos a estar muy atentos a lo que pueda hacer el día de mañana, pero también pensar en Liga y tratar de ganar en la Liga Pro para también yo ir, creo que va a ser muy importante ganar para ir muy motivados para allá.
21: El tema de Liga, un partido especial el día sábado por su paso por el conjunto Albo, ¿qué opina al respecto?
18: Sí, a ver, ellos en lo personal va a ser muy especial por mi paso que fue allá, fue corto, pero muy importante para mí, para mi carrera, y así que hoy me debo a Deportivo Cuenca y sabemos que ellos juegan con un sistema quizás que nosotros acá podemos aprovechar, pero también hay que ver si rotan o no rotan jugadores, pero bueno, estos son los partidos que hay que sacar ese lado extra de cada futbolista.
19: Oye, ¿qué decir al hincha de este resultado?
18: No, que sigan confiando, yo creo que esto es de confianza, de ilusión también, y como dije desde el primer partido con Santos, de creer, yo creo que si no creemos, de nada sirve ir a jugar los partidos y ya te sientes perdedor, así que esto es lo lindo del fútbol, que dentro del campo de juego son 11 contra 11. Con Santos va a ser un partido muy especial. Ellos tienen jugadores que han pasado por selección, jugadores que están convocados para el Mundial también. Así que creo que eso va a ser un partido muy lindo y partidos únicos que hay que disfrutarlos.
20: Usted hace más o menos 8 o 10 días estaba entre algodones. ¿Cómo está ahora?
0: Bien, bien, ya al 100%. Como dije, 2 días antes de libertad me dieron el alta. Gracias a Dios fue poco tiempo de para, pero bueno, ya aprovechando también los minutos que me tocó ingresar, lo importante es que no tuve dolor, no tuve resentimiento y hoy estamos al 100%.
20: ¿Cree que contra Liga se llene el estadio?
0: Ojalá que sí, esperemos que sí, estoy seguro que Liga también traerá muchísima gente. Muchas gracias.
2: Solo dijiste que querían este partido poblar un poco más del medio campo, pero hablando de la defensa, ¿crees que se sienten más cómodos con la línea de 4, quizás con 3 centrales, para crear más juego?
0: No, si tú ves, casi todos los partidos de Liga Pro se ha jugado en línea de 4, a excepción de Recolecta en Paraguay, que se hizo línea de 5, y creo que fue muy importante porque veníamos de recibir muchos goles y le era ya sacar el arco en cero, y se logró algunos partidos también, si mal no estoy, antes de este, de los últimos 5 o 4, sacamos el arco en cero, y hoy, bueno, a veces la mínima chance que les das al rival en Copa, yo creo que no te perdonan. Y bueno, el equipo tuvo el carácter de salir a afrontar, se empató, incluso al último se pudo haber ganado. Creo que eso es lo importante, que el equipo está respondiendo a todo lo que nos está pidiendo el profe.
2: Oye, dijiste también que están paso a paso. ¿No crees que quizás los están viviendo más bien como todos partidos finales?
0: Y todos los partidos para nosotros son finales, porque si no fuese así, yo creo que con Libertad el equipo se hubiese relajado, el equipo hubiese rotado, y no fue así. El profe puso a los que veía mejor o igual, y bueno, cada partido va a ser especial por todo lo que nos jugamos. Ahora es Liga, Santos, Delfín y la Copa Ecuador también, que no hay que dejarlo al lado. Creo que nosotros tenemos la ilusión de ir a buscar todos los frentes y tratar de superar lo que se hizo el año anterior. Gracias. Muchas gracias.
20: Gracias, muy bien, allí el Pollo López. Queridos amigos, vamos a ver, me parece que ya es uno de los últimos jugadores. ¿Ya no sale más o ya salieron todos? Me parece que ya no, ya nos hemos quedado muy pocos periodistas aquí. Está lloviznando en la parte externa, queridos amigos. Aquí estamos en la zona mixta del estadio Alejandro Serrano Aguilar. Saliendo de la cabina, recibiendo ese frío, este impacto, nos terminó afectando. Aquí estamos con el señor Juan Diego Cornejo. ¿Con alguna otra reacción, mi estimado Juan Diego?
22: ¿Qué dice Pedro? Bueno, hace poco, hace unos 3 minutos, salió el bus ya de Recoleta rumbo al hotel. Obviamente no querían conversar mucho, prácticamente no querían hablar ante este resultado. Ellos venían a buscar acá la victoria y se van con un empate que prácticamente es la eliminación de ellos de alguna posibilidad de ir a una siguiente fase de la Sudamericana. Y en Cuenca, pues, me asombra que hayan salido solo unos 6 jugadores y el grueso todavía pues no sale, ¿no? Y ahí estamos a la espera acá junto a Pedro en la zona mixta de que salgan más elementos y se pueda uno conversar de lo que acontece precisamente con respecto a este resultado. Y a Deportivo Cuenca, si bien es cierto, todavía le deja con vida, pero tiene realmente que ir a conseguir un empate mínimo ante el equipo de Santos, porque estábamos haciendo cuentas en la tabla de posiciones. Si San Lorenzo le gana en el mejor de los casos mañana a Santos, Santos se queda con 3. El Cuenca tiene...
20: Se eliminaría ya Santos.
22: Sí, se eliminaría con ese empate, pero aunque... ¿Cuántos tiene el Cuenca este rato?
20: Tiene 6.
22: 6 puntos. No se eliminaría todavía Santos, ¿no? Porque ¿qué pasa si el Santos le coloca al Cuenca 2 o 3 goles? Ahí Santos lo dejaría Cuenca en el último puesto, posiblemente.
20: Ahí está la tabla.
22: Aquí está precisamente la tabla. Y vamos a ver lo que le decían. Si San Lorenzo le gana mañana a Santos, San Lorenzo haría
20: 9 puntos.
22: El Santos se quedaría con 3 puntos.
20: Sí, señor.
22: Si el Santos le gana con 2-0, en ese caso, vamos al peor escenario. El Cuenca se quedaría con 6. ¿Y cuál sería el gol diferencia si le convierten 2?
20: -3.
22: ¿Y el Santos con 2 goles?
20: Haría +1.
22: +1, entonces ahí le superaría al Cuenca.
20: O sea, solo ganando Santos 1-0 ya le supera.
22: Exactamente.
20: Porque tiene el Cuenca -1 y Santos tiene -1, ganando 1-0.
22: Claro, y si San Lorenzo le gana a Recoleta, haría San Lorenzo 9 puntos.
20: Sí, señor.
22: Y lo dejaría a Recoleta con 5.
20: Con 5.
22: Es decir, el Cuenca quedaría eliminado. Es decir, claro, hoy perdió la clasificación el Cuenca a, a un playoff ante un tercero de la Copa Libertadores o a pelear el primer puesto?
15: A ver, el Cuenca tiene 6 puntos. ¿Qué pasa si mañana Santos gana?
22: Si Santos gana, mañana haría 6 y mejoraría su gol diferencia. Ahora tiene -1. Si gana con la mínima, tendría 0 de gol diferencia.
15: Sí, si gana por 2-0, tendría +1. Entonces.
22: Exacto. No, tendría 0.
15: Sí, señor, tendría 0. Entonces, se podría definir por gol diferencia.
22: Ahí está escalada,
15: vamos, Pedro. Vamos, pero ya se viene por acá, vamos.
22: Vamos con escalada, entonces.
15: Sí, señor, vamos a escucharle a Luis Miguel Escalada. Atención. Aquí está.
3: Internacionales son difíciles y bueno, hoy quedamos ahí. Sí, siguiendo depender de mañana un resultado y después depender de nosotros el último partido, así que

0: Y bronca por este resultado.
1: Sí, un poco de bronca, frustración, porque como te digo, creíamos que era un partido vivo para ganar, para poder tener una chance importante de pasar, de ir a Brasil mucho más tranquilo. Pero así todo, igual hoy no iba a clasificar, digamos, depender de un resultado mañana. Así que nada, hay que seguir trabajando, pensar que ahora el último partido de la Copa es clave para poder avanzar de fase.
0: Habría que escribir una historia espectacular que no ha escrito todavía, o sea, nunca buscando ganar en Brasil.
1: Sí, creo que siempre el club son Cuenca es difícil, no, nada es fácil, siempre estamos remando contra la corriente y nada, creo que qué mejor para hacer historia en Brasil con el Santos en la cancha de ellos, así que nada, creo que tenemos un buen equipo nosotros y vamos a competir a la altura de que merece el Deportivo Cuenca.
2: Luis Miguel, buenas noches. ¿Qué evaluación hacen de lo que fue el planteamiento del arranque del partido, no tener un 9 de oficio, al menos en cancha?
1: No, la verdad que, o sea, realmente, bueno, no sé, a mí, yo a veces peco a veces muy, ser muy sincero, los chicos la verdad que no estaban bien, los delanteros, entonces básicamente en eso obviamente creíamos que no, ninguno de los, principalmente de los dos que jugaron hoy, Rivero y Matías, podían aguantar 90 minutos, entonces el técnico prefirió optar como optó el otro día con Libertad, jugar sin un delantero de área. Y nada, creo que en el segundo tiempo corregimos eso, metimos a Matías y creo que el equipo se sintió mucho más cómodo y fuimos a buscar el partido, después metimos a Rivero. Pero como digo, son a veces tienen dolencias o golpes que los chicos al fin y al cabo no, creo que no pueden jugar los 90 minutos por alguna circunstancia que pasa en la semana o en los días de partido. Y tal vez no es públicamente eso, digamos, es público. Entonces a veces creería que el técnico queda un poco expuesto cuando no juega con un delantero, teniendo dos o tres delanteros en el banco suplente. Pero nada, a veces yo también, como le digo, un poco de sinceridad, pero esa es la realidad, que no es que el técnico no ha jugado con nueve, porque no quería jugar con nueve, sino porque los chicos no estaban bien, digamos, físicamente para poder jugar 90 minutos.
2: ¿Cuánto sienten que pesó la ausencia de Patricio Bolsemo en la saga central?
1: Creo que ellos, como dijo, fueron efectivos, creo que hoy no costó, y nos costó de vuelta un poco en la parte defensiva, ellos nos llegaron dos o tres veces y nos hicieron dos goles. Tuvimos un poco de dudas, pero después nos pudimos acomodar. Creo que Patricio Pato lo venía haciendo muy bien y creo que estábamos en alza en la parte defensiva. Hoy nos volvió a costar un poco, pero como digo siempre, o sea, no es solamente Eddie que haya entrado por Pato, sino toda la defensa, lo mismo delantero. Hoy creo que en caso no jugamos en delantero, pero todo es un equipo, son los 11 y creo que veníamos en alza, pero hoy nos costó un poco el primer tiempo, creo que nos costó, más allá que yo sentía de la sensación que tenía afuera que nosotros éramos más equipo que ellos, que cuando acelerábamos le podíamos hacer daño, pero nos costó también un poco el juego, también la ansiedad, creo que de poder haber ganado y que dar la tranquilidad de poder clasificar y todo eso. Y nada, ellos fueron eficaces y llegaron dos veces, nos hicieron dos goles, y después creo que nosotros controlamos el partido y lo pudimos haber ganado con alguna situación, pero bueno, nada, hay que seguir trabajando, creo que seguimos con vida, o sea, hay que seguir
0: Gustó acomodarse con tantos volantes, Miguel.
1: obviamente cuando plantea el técnico, plantea el equipo, lo traía con Libertad, creo que lo hicimos bien, creo que jugamos el primer tiempo, como se lo dije a él, el mejor primer tiempo que está él acá. Entonces, basado en eso, creo que hoy quisimos volver a repetir eso, creo que lo podemos haber hecho. Las cosas no nos salieron tan bien hoy y el segundo tiempo creo que nosotros con un 9 mejoramos, tuvimos más peso en el área, y nada, fue metiendo otro más, tuvimos una situación al final que lo podemos haber ganado, pero bueno, o sea, como todo el mundo decía, como ayer me junté con el presidente de Recoleta, es un equipo difícil, Recoleta no perdió con nadie, Recoleta no ha perdido ningún partido en la Copa, ha empatado los cinco, y obviamente cuando salió el sorteo, todo pensaba que Recoleta era el más fácil de todo, porque no lo conocían mucho, pero nada, ha competido con todos, y nada, nosotros somos también, volvimos a competir internacionalmente y tenemos que estar, no contentos, pero sino tranquilos de que hemos dejado todo y que tenemos la última fecha como para poder clasificar.
2: ¿Cómo está Matías? Habíamos identificado que al final del partido se quedó en la cancha unos minutos y que estaba llorando. ¿Está bien? ¿Han hablado con él?
1: Sí, él tiene una dolencia que la viene arrastrando y por eso no ha sido titular el otro día. Entonces, basado en eso, es difícil. O sea, a veces, nada, es un chico chiquito y nosotros tenemos que acompañarlo. Le han salido las cosas bien, medianamente. A veces, cuando uno es chico, a mí me ha pasado a los 19 años cuando vine acá y todo el mundo te llena de elogio y a veces uno se marea, pero un chico tranquilo, pero bueno, tiene una dolencia que tal vez le cuesta, por eso dije antes, le cuesta mucho poder jugar los 90 minutos ahora hasta no recuperarse, pero bueno, eso como le dije a todos los chicos, hay que hacer un esfuerzo, nos quedan 2 semanas o 3 semanas de acá al final

0: para poder rematar de la mejor manera, y creo que tenemos un plantel como para poder hacerlo. Confío en todos los que están y ojalá que lo podamos lograr.
1: ¿Qué dolor dice Quilmes específicamente?
0: Tiene un dolor en el aductor que es algo que ya lo venía arrastrando, también en el pubis, que le cuesta, digamos, estar bien todo el tiempo. Entonces el pubis es bastante molesto, es una dolencia que hay días que vos te levantás bien, hay días que no te duele, que estás muy bien, y hay otro día que te levantás y te empieza a doler de la nada, de repente. Entonces, nada, obviamente yo un tratamiento extendido como para que se pueda recuperar, tendría que parar un tiempo largo, pero nosotros entendemos que como dije antes, faltan 2 o 3 semanas como para rematar y que ahí nosotros lo necesitamos. Así que nada, bueno, ojalá que nos siga ayudando a poder ganar y a competir de la mejor manera como lo viene haciendo.
1: Miguel, en relación al armado del equipo, ¿se siente satisfecho porque prácticamente lo armó usted?
0: Sí, obviamente, con el diario del lunes uno siempre, cuando ve todo, puede decir que le pueden faltar en algunos lugares a un jugador, o a un jugador me queda debiendo y a uno me rindieron mucho más de lo que uno esperaba. Es una realidad, pero teniendo el presupuesto que nosotros tenemos, creo que hemos armado bastante bien y que hemos competido a la altura de que merece el Deportivo Cuenca.
2: Miguel, usted lo ha dicho en algún lugar, pero el rumor ese que salió de que podría ir al MLE, ¿cómo queda?
0: Yo no dije en ningún lado, yo estoy acá tranquilo, la verdad que estoy contento. Yo la verdad que de ese tema no quisiera hablar porque, o sea, es un tema, digamos, más personal, digamos. Creo que hoy yo, como dije antes, estoy tranquilo acá. Después hay circunstancias que pasan en el medio que a veces uno ni uno mismo depende de uno mismo. Pero nada, estoy tranquilo, vamos a ver cómo transcurre todo el tiempo. El club, como dije antes, estaba inmerso en muchos problemas. Gracias a Dios hoy estamos muchísimo mejor en la estructura institucional y en la económica. Entonces, nada, yo soy uno de los tipos que he puesto la cara y para remar, para salir adelante, y creo que lo estamos haciendo. Entonces, nada, a veces es difícil tomar decisiones en el momento de uno de abandonar el barco y nada, estamos en plena competencia, así que nada, vamos a ver cómo pasa el tiempo de acá hasta el partido.
2: Tiene algo que pensar, Miguel.
0: Siempre, todos los días me voy a mi casa pensando en qué cosas podemos mejorar y principalmente yo que estamos afuera, que a veces afuera se sufre mucho más que adentro y nada, pero hay que ver cómo transcurre todo el tiempo.
3: ¿Está en la capacidad usted, Luis Miguel, de indicar a la gente, a los hinchas del Cuenca, que hay Luis Miguel para largo o hasta fin de año que finalice su contrato? ¿Cómo está?
0: O sea, el contrato mío termina en diciembre. Yo estoy contento, como dije acá, estoy tranquilo, contento. Todos los días que me voy a mi casa tengo que trabajar pensando en solucionar cosas del otro día, pero son básicamente, como dije antes, estamos mucho mejor de lo que estábamos antes. Después, nada, esto es fútbol, cuando uno gana te aman y cuando empiezas a perder todo el mundo quiere que te vaya, así que nada, hay que seguir
3: Pero ir a
0: trabajando.
3: Guayaquil, a MLG, es un hierro caliente, ¿ah? ¿Eh? Es un fierro caliente ir allá.
0: Cuando vine en la Cuenca en el 2024 era un fierro caliente, uno cuando confía en la capacidad de uno y si la gente le da la apertura para poder trabajar tranquilo, uno siempre quiere lo mejor para uno. Pero nada, como dije, estoy tranquilo acá, yo no estoy pensando en irme ni nada por el estilo.
3: ¿Cuál es el plan de aquí para el partido contra Liga, el viaje a Brasil? Cuéntenos, por favor. ¿Cuál es el plan?
0: Nada, mañana vamos a volver a entrenar, mañana en la mañana, un poco más tarde de lo normal, por el tema que hoy el partido ha terminado muy tarde. Después, nada, vamos a entrenar el viernes, el sábado vamos a jugar con Liga acá, el partido a las 7 de la noche. Si no va nada, no pasa nada extraño, vamos a ir en un charter a Guayaquil a la noche para descansar en Guayaquil y el domingo irnos a la mañana.
3: Sábado en la noche va en charter.
0: Vamos a ir en un charter para darle la comodidad a los jugadores para que puedan descansar en Guayaquil el sábado a la noche mismo y el domingo a la mañana irnos a Brasil y llegar de la mejor manera al partido de Santos.
1: ¿Hay una deuda pendiente con el equipo cuarto de local? Si puedes cobrar su problema.
0: Ojalá Dios quiera, creo que es un partido lindo, que todo jugador lo quiere jugar. Creo que la cancha también va a acompañar, la gente no va a venir y obviamente creo que ese partido es que termina en primera fase, entonces más allá que después falta el partido de Delfín que para terminar, pero hoy estamos entre los 6, tenemos que aferrarnos a el objetivo es terminar entre los primeros 6, así que el día sábado tenemos una linda chance para poder meterlos en el segundo puesto, que hoy creo que todos luchamos por el segundo puesto.
1: Sacarle 3 puntos a Liga.
0: Sacarle 3 puntos a Liga, que es un rival directo. Como dije antes, creo que hoy básicamente todos estamos peleando por el segundo puesto. O sea, el primer puesto ya sabemos todo el tiempo, ya sabemos que Independiente está muy lejos de todos. Entonces, nada, básicamente creo que si ganamos nos metemos ahí y vamos a depender nosotros de terminar de país segundo o tercero en el final de esta etapa.
2: Una última, se estaba intentando y trabajando pagar el mes de abril al plantel, ¿se logró hacerlo?
0: No, no lo hemos logrado, o sea, hemos pagado el SRI, el IES que teníamos que pagar antes de que pasen algún inconveniente con las cuentas, entonces nada, ahora estamos esperando que la Conmebol nos pague un dinero de los partidos anteriores y nada, o sea, el partido con San Lorenzo básicamente, para poder cancelarle el salario a los chicos.
3: ¿Los precios de las entradas para el partido Cuenca frente a Liga cuáles son?
0: Van a ser 8 general, 12 preferencia, 18 tribuna, 25 palco. Un precio como adecuado para el momento, creo que es un rival importante y creo que, como dije, nos jugamos el segundo lugar y creo que la gente nos va a acompañar para poder, ojalá logramos una victoria para meternos al pelotón.
3: ¿Entradas físicas cuando se vendan y las entradas online?
0: Van a arrancar el jueves las entradas online, mañana en la noche, seguro que vamos a salir con el evento miércoles y el jueves vamos a vender físicamente acá en el estadio.
3: ¿Algún jugador lesionado hoy?
0: No, bueno, o sea...
3: ¿Golpeado?
0: Golpeado, o sea, bueno, todos vieron que Ferrero tuvo un problema en la nariz y, o sea, nada, mañana lo vamos a hacer unos estudios para ver qué tiene. Después, nada, los otros jugadores, dentro de todo, golpes normales de un partido, nada más que nada de precaución, digamos.
3: Gracias. No, gracias. Muy amable, gracias. Alguien, Luis Miguel Escalada, mi estimado Patiño.
2: Sí, no, fue una nutritiva entrevista con Luis Miguel Escalada y nos solventó. No sabíamos que tiene un problema en el aductor, el Klimowicz, porque se acuerda que se dijo
3: sí, claro.
2: Sí, sí, entonces ahora se tiene esto y no sabemos si habrá una total recuperación para el partido de con Liga primero y luego con el equipo del Santos. Eso es un tema porque acá decían compañeros que lo vieron llorando en la cancha.
3: Claro, claro.
2: A Klimo, no lo vio.
3: Claro, entonces Matías, los dos estaban golpeados, dijo Jorge Célico en la más que golpeados, no estaban al 100%, tanto Rivero como el señor Matías Klimowicz.
2: Bueno, ahí está con la Marta Julia, don Pedro Reynoso. Gracias. Saliendo, muchas gracias. Prácticamente estamos cerrando acá el estadio Alejandro Serrano Aguilar y nos despedimos. Gracias al señor Andrés Carpio, le brindamos la mano, y a todos los colegas también. Están por acá, don Juan Bernardo Castillo, un gusto también escucharles. Muchas gracias, ¿no? Gracias. Bueno, vamos a ver el vehículo.
3: Claro.
2: Nos queda ya porque somos los últimos en irnos. ¿Qué hora es? Perdón que no traje hoy mi reloj.
3: Ya.
2: Y el celular está acá, 12:12. 12:12. Y salimos incluso más tarde que antes, ¿no? Que el partido con San Lorenzo. Nos vamos y en la despedida, Pedro Reynoso.
3: No, gracias a todo el equipo, a Fabián Mendieta, a don Fabián Cedillo en el máster, Pedro Antonio Sá, señor Cornejo, excelente la transmisión. Hoy me pasé una anécdota especial, ¿eh? Salimos de la cabina y nos cogió ese viento frío, nos afectó las cuerdas vocales y ahora estamos un poquito sentidos, pero bueno, el hecho de trabajar por una radio como es Visión, pues muy gustosos y por esa inmensa audiencia en todo el país. Así que nos vemos mañana, señor Cornejo.
2: Hoy nos vemos. Si quiere que venga el jueves, yo vengo el jueves.
3: No.
2: Hoy es ya miércoles.
3: Sí, señor.
2: Gracias, amigos, y que tengan un lindo día ya, pues, prácticamente. Así que nos vamos ya despidiéndonos y Fabián en la parte final. Con los goles, dice. Bueno, ahí verá Fabián si lo logra.
4: Veremos qué hace entonces el Cuenca, porque este es Mareota, va saliendo por el conjunto derecho, el conjunto de Recoleta. Le hicieron bien para Will, puede meter el centro. ¡Will, la primera! ¡Gol de Recoleta! Llegó nomás la primera del conjunto paraguayo. Lo avisábamos, jugaban con soltura. Jugada por el sector derecho, perfecta. Después Wilk metió el centro al punto de penal. Y desde atrás llegaba Ríos. La punteó, lo anticipó a Guevara y no pudo hacer nada Ferrera. Y Recoleta ya lo gana. 1 tiene el conjunto paraguayo, 0 tiene el Cuenca. Lo comenta la Internacional Visión, el señor Fabián Mendieta.
5: Y es absolutamente un golazo. Posesión de la pelota absoluta por parte del conjunto paraguayo. Ojo que quien inicia todas las acciones es Báez, ¿no? Báez abre hacia el costado derecho, ahí está Echeguren, luego se acerca Wilk y el que termina tirando el centro es justamente Alan para Pedro Ríos, que se anticipa al arquero y a Mosquera. Tiene que barrerse, borde interno, ángulo inferior izquierdo, bueno, no tan inferior, ángulo medio, digamos, pero Recoleta era mejor en este primer tiempo, era mejor en estos primeros 13 minutos y ya le está ganando con un golazo a Deportivo Cuenca.
6: Ataca el Cuenca, pelota por parte del jugador Jeremy Chacón, conecta el cabezazo, Edison Vega toca a un rival, pelota adentro, gol. Gol. Pasión roca. Esperanza Cuencana. Gol de los rojos del alma. Jugada por la zurda, el cabezazo de Edison Vega, rosa en Luis Cardoso, autogol, pero el que la tocaba fue Vega, autogol de Cardoso, gol de los rojos del alma, gol, cántalo, grítalo, ese gol maravilloso, ese gol extraordinario.

0: rojo del alma. Chelsea Enrique que levanta el tiro centro hacia las 18 yardas. ¡Cabecea! Edison Vega roza la pelota en el tórax de Cardoso. El portero Ferreira desubicado, descolocado. Y en el minuto 25, el Cuenquita, los rojos del día de, los rojos del alma, están empatando el juego. Minuto 25. 25 minutos de la etapa inicial. Deportivo Cuenca de Ecuador 1, Recoleta de Paraguay 1. Por Visión La Deportivísima, comenta Juan Diego Cornejo.
1: Oiga, el fútbol nos trae este tipo de sorpresas, ¿no? Cuando peor estaba jugando Deportivo Cuenca y no había vía para que ingrese el gol, hay un pase desde la izquierda de Yeltsin Enrique, desde tres cuartos de cancha, llovido al área, y lo que hace el jugador Edison Vega, cual pequeñito es, raspa la pelota, toca en el torso de Cardoso, y la pelota con un arquero jugado hacia el primer palo, quiere volver sobre sus pasos, pero la pelota termina ingresando lentamente y se marca el empate para Deportivo Cuenca, que espero sea un envión anímico para que mejore su fútbol.
0: Recoleta la carga.
2: Y atento porque va destacado Domínguez. Juega para Mosquera, meta el centro, punto de penal, rechaza a la gente del Cuenca, atento el remate, no irá. ¡Gol! ¡Qué golazo! ¡Noguera! ¡Gol de Recoleta! No puede haber buenas noticias para el conjunto morlaco. Cada que ha llegado a los visitantes a área rival, han llegado con real peligro. Y esta vez, Noguera pone la segunda del partido. El centro atrás fue de Mosquera. Y llegó el número 10. Desde segunda línea, a borde interno y la clavó allá. Abajo al sector derecho y no pudo hacer nada Ferrero. Y nuevamente se pone en ventaja Recoleta con 2. Y el Cuenca tiene 1.
3: Qué equipo interesante es este Recoleta, ¿no? Había marcado el primer gol por la banda derecha, bueno, ahora ocupó la banda izquierda, dándole amplitud por parte de Mosquera, el centro para Wilk, que muy inteligente, ¿no? Ve que ya no va a llegar a la pelota, hay una asistencia por parte de Ronald Domínguez para el número 10, para Noguera, que lo ubica al ángulo inferior derecho del portero Ferrero, que nada puede hacer. Es un golazo del Recoleta, que está jugando muy bien, y cuando se decide demuestra que es un equipo muy peligroso en esta calle.
0: 18 yardas, va llegando por última raya, viene Mosquera, conecta el cabezazo, pelota tiene Klimovic, pegó de media vuelta, remató, salvó el portero, remata el marco, adelante, gol. Pasión roja. Esperanza Cuencana. Gol de los rojos del alma. Gol de David González. Maravilloso, espectacular, sensacional, el gol de los rojos del alma. Cántalo, grítalo, hincha rojo, todavía pide guerra este juego, empate el partido. David González, la jugada de Brian García, levanta el tiro centro, manotea el portero, la baja allí, el jugador, cabezazo por parte de Mosquera, remata Klimovic. El balón queda a 7 metros para David González, quien ni corto ni perezoso remata ras de piso y la banda a guardar. Y duerme pelotita en el arco norte. ¡Gol! ¡Y gol! Roca, Roca, Roca, Roca, Roca, Roca, Roca. Esperanza Cuencana, González, González. Por el empate en el estadio Alejandro Serrano Aguilar, David González. 2 para Deportivo Cuenca de Ecuador, 2 para Recoleta de Paraguay. Copa Sudamericana, minuto 10 del segundo tiempo. Comenta Juan Diego Cornejo.
1: Bueno, estamos viendo un partido con 4 goles, señores, en Copa Sudamericana. No nomás se ve una cantidad de cotejos de goles en un partido internacional. Y medio al atropello, el Cuenca comenzó a tocar, merodeando el área. Fue a la izquierda la posición de Mosquera. Hubo un centro de Brian García. ¿Y sabe quién tiene gran virtud en este gol? El jugador Chacón. Porque él impidió que la pelota termine saliendo de la cancha. Porque casi de la línea termina cabeceando el balón, que luego le queda al jugador González para que pueda rematar ahí en una melee de jugadores, de piernas, y envíe la pelota hacia el costado derecho del portero para decretar este 2-2.
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12 grados centígrados, parcialmente nublado, con una probabilidad de precipitaciones del 5%, humedad del 91% y viento a 6 kilómetros por hora. Mientras que en la capital de Cañar, en Azogues, les contamos que tiene un clima de 13 grados centígrados, mayormente nublado, con una probabilidad de precipitaciones del 10%, humedad del 92% y viento a 5 kilómetros por hora. Mientras que gracias al Instituto de Estudios de Régimen Seccional del Ecuador, hoy con corte a las 5:56 de la mañana, la calidad del aire es bueno, sin impactos para la salud en este rango. Se puede realizar cualquier actividad al aire libre para que usted lo pueda tomar en cuenta también. Luego revisaremos las vías que presentan novedades en el país, no sin antes saludar a nuestros compañeros de labores, la licenciada Guadalupe Morales y el licenciado Alfredo Lazo. A continuación vamos a revisar los principales titulares.

0: son las 6:05. Empezamos dando los créditos de las notas que las extraemos de Coavisa, Diario El Universo, Mercurio, Telégrafo, Primicias, AFP y la producción propia del equipo informativo e investigativo de Radiovisión. En el ámbito nacional les contamos, 45% de los ecuatorianos aprueba la gestión de Daniel Noboa, mientras que Ecuador prepara propuesta de la comunidad andina, cuyo plazo para el retiro de aranceles se vence este próximo 21 de mayo. Les daremos a conocer también cuál es la lista de entidades financieras de Ecuador no autorizadas para poder captar dinero. Tribunal Contencioso Electoral ordena suspensión de derechos a políticos de Ivonne Núñez, exministra de Trabajo. Así también les estaremos comentando que el gasto en medicamentos e insumos médicos para hospitales del Ministerio de Salud cayó en un 37% en lo que va de este 2026. También les comentaremos que subasta de bienes del 2026 de la del CFN también arranca este 19 de mayo, cual incluye oficinas, lotes y palcos en el estadio George Capwell. Suspenden trámites de matriculación vehicular en Quito, esto por fallas en el sistema de la ANT. Campo Amistad incrementó su producción diaria en 3 millones de pies cúbicos de gas natural. El correísmo baraja no acudir al informe a la Nación de Daniel Noboa, mientras la Asamblea se alista para el evento. Ecuarunari denuncia bloqueo del gobierno y alerta un intento de desconocer su existencia legal. Mientras que Paola Cabezas denunciará al presidente de la Asamblea, Nils Olsen, en dos instancias. Asamblea debatió 111 cambios del orden del día en un año, esto en medio de la tensión entre ADN y el correísmo. Las exportaciones de minería sumaron 1.381 millones hasta marzo, lo que concierne al 75% que proviene de la fruta del norte y de Mirador. Ecuador recibe los premios de 34 millones en regalías del proyecto minero Cangrejos, uno de los más grandes del mundo. Loja amanece sin buses y transportes, entregan sus llaves a la alcaldesa, esto como medida de protesta para el pasaje. 6:08.
1: En el ámbito local, amigos oyentes, estos son los principales titulares. 7 cantones de la SOAI son más susceptibles a posibles impactos asociados al evento El Niño. En Cuenca se agendan 210 turnos diarios. La Agencia Nacional de Tránsito sigue sin rehabilitar su servicio. Plan de movilidad por inauguración del Mall del Alto. Hospital Vicente Corral Boscoso recibe nuevo lote de medicinas. En Cuenca existe una agenda de actividades para el feriado del 24 de mayo. Prefectura de la SUAE reporta 400 esterilizaciones de mascotas en zonas rurales. La Casa de la Cultura Núcleo de la SUAE anunció a los ganadores de la final de la batalla de bandas juveniles, EPITAC 2020.

0: 2026. El concurso reunió agrupaciones estudiantiles y juveniles en la provincia. Convocatoria taller virtual sobre registro de marca. Cría de gato de las Pampas se recupera en Bioparque Maru tras rescate en Uchucay. Complejo Todos Santos impulsa restauración patrimonial y abre búsqueda de inversión pública y privada. Apicultores fortalecen la producción de miel junto a Agroazuay. Los buses turísticos de dos pisos que circulan en Cuenca operan sin una reglamentación definida, según reconoció Román Carabajo, presidente de la Comisión de Turismo del Consejo Cantonal. El edil señaló que actualmente no existe claridad sobre aspectos como paradas autorizadas, mecanismos de captación de pasajeros, rutas, dimensiones de las unidades o tarifas. Ante esta situación, Carabajo informó que se trabaja en una ordenanza para regular el funcionamiento del transporte turístico panorámico en Cuenca. La vicealcaldesa de Cuenca, Marisol Peñalosa, defendió su trabajo dentro del Consejo Cantonal y aseguró que durante el 2025 ha impulsado más de 50 procesos de fiscalización relacionados con hospitales, mercados municipales y el denominado caso del carro blindado. Berenice Cubides, coordinadora de movilidad, informa que el municipio de Cuenca ejecuta la construcción de un cruce vehicular en la intersección de la Avenida de las Américas y la calle Carlos Arizaga. Según detalló, los trabajos en el sitio tienen un plazo de ejecución de 45 días. Además, resaltó la importancia de esta obra, ya que según los registros de la entidad, por esta intersección circulan un promedio de 2.000 vehículos por hora. Asimismo, la funcionaria anticipó que se planifican modificaciones viales complementarias en el tramo sur de la Avenida de las Américas. El concejal de Cuenca, Federico Guzmán, asegura que no se retractará pese a notificación de Acción Social Municipal. Guzmán señala que no ha sido notificado legalmente y defiende su labor de fiscalización. No estamos diciendo que hubo algo pactado, sino que los términos de referencia fueron mal hechos, con un posible direccionamiento, afirmó. El edil también sostuvo que continuará revisando procesos dentro del municipio. La empresa de movilidad de MOV desplegará un amplio operativo en las intersecciones y accesos principales a la autopista para dirigir el flujo vehicular y evitar el bloqueo de vehículos por la inauguración del Mall del Alto previsto para este jueves 21 de mayo. El prefecto de la SUAY, Juan Cristóbal Lloredo, rechazó los cuestionamientos realizados por el alcalde de Navón, Patricio Maldonado, sobre su gestión vial. Lloredo defendió las obras ejecutadas y atribuyó las críticas del alcalde a motivaciones políticas al anunciar su precandidatura a la prefectura de la SUAY. Juan Darquea, analista político, dice que la situación del país es crítica y el gobierno señala Darquea debe apuntar a mejorar las condiciones de vida de los ecuatorianos, dotándoles de seguridad, trabajo y salud. 6:12 a.m.
1: En el ámbito, en cambio, de sucesos, les comentamos, morgues al límite. Falta de médicos legistas y de fondos para limpieza es la crisis de medicina legal en el año más violento de Ecuador. La criminalidad se ha reducido, es lo que aseguró el presidente Noboa y presentó resultados del toque de queda. Gobierno de Ecuador declara alerta amarilla ante posible evolución del fenómeno del Niño. Cristian Zamora, la espera de dos sentencias del Tribunal Contencioso Electoral. Victoria del Portete destina presupuesto de obras a seguridad ante falta de policía. Coordinación entre ECU 911 de Azuay y Loja permiten interceptar a un vehículo pesado tras siniestro de tránsito. La vía Cuenca-Molleturo es una ruta de alto riesgo. Una pista de aterrizaje avaluada en $118,183 se convirtió en el atractivo de la Clementina para grupos delictivos. Ex administradores aseguran que es riesgoso entrar y salir de la que fuera la bananera más grande del Ecuador. Superintendencia de Compañías interviene en caso Goleada para dar luz verde a la audiencia de vinculación de familiares de Aquiles Álvarez. Mientras el gobierno habla de ciertos privilegios, defensa de Aquiles Álvarez denuncia vulneraciones de derechos en la cárcel del Encuentro. Explosión de carro con cilindros de gas causa alarma en Monte Sinaí, esto en Guayaquil. 6 menores de edad son rescatados de una red de trata vinculada con una secta de un grupo extremista judío. Clausuran otras dos concesionarias en Quito, pese a que revisar al comprar un carro para evitar estafas. Fue engañada una adulta mayor, entregó $1,260 para obtener un crédito en una caja de ahorro, pero nunca lo recibió ni le devolvieron el dinero. Patucho Celso, el tercer líder extraditable de los choneros, se suma a creciente lista de ecuatorianos enviados a los Estados Unidos. INOCAR realiza estudios frente a la costa de Ecuador para monitorear un posible impacto del fenómeno de El Niño. Un día después de la sentencia contra el alcalde de Aguarico, Juan Carlos Orellana, el municipio de este cantón publicó el día de ayer una de las actividades que desarrolló el político. Ecuatoriano consta en la lista de detenidos difundidas por el ICE, mientras que niño ecuatoriano falleció en un accidente en Estados Unidos. Madre insiste en pedido de extraditar desde Argentina a sujeto investigado por violar a su hija. Toque de queda, 717 detenidos son parte de grupos delictivos. Ejército golpea la minería ilegal en Napo y Morona, Santiago, con afectación de más de $347,000. Fiscalía dice que videos que circulan en redes sociales sobre el caso Apagón no son parte del expediente fiscal y no son elementos de convicción incorporados. Joven denuncia caso de abuso sexual en el Parque La Carolina, en el norte de Quito. Ante el incremento de siniestros de tránsito en la provincia de La Suay, que ha cobrado ya varias vidas, el concejal Iván Abril presentó un proyecto de ordenanza de carácter preventivo y educativo que se espera sea aprobado. 6:15.
0: En el ámbito deportivo, estos son los principales titulares. La Academia del Niño Moy se expande con nueva sede al sur de Guayaquil. A veces me sentaba primero a rezar y a llorar, recuerda Lupo Quiñones, el tanque de Muisne que aprendió a limpiar barcos en los Estados Unidos. Sebastián Becasese dice, nos tomaremos hasta el último día del reglamento para dar la lista definitiva de convocados de Ecuador para el Mundial. Máquinas de crioterapia y cero comida, así es el cargamento que Ecuador llevará al Mundial 2026 y que pesa 7 toneladas. Piero Histórico, el ecuatoriano hincapié, es campeón con el Arsenal en su primera temporada en la Premier League. Las famosas gradas de Rocky en Filadelfia recibirán el primer banderazo de los hinchas de Ecuador en el Mundial. El Chelsea de Moisés Caicedo vence al Tottenham y sigue en la pelea por un puesto en la Europa League. Estados Unidos autorizará el ingreso de República del Congo al Mundial, pese a las restricciones por ébola. FIFA Gate, Hugo y Mariano Higgins buscan un acuerdo en Estados Unidos para su rendición. BKC se confirma que Omar Carabalí y Jordi Caicedo están en la prelista de 55 jugadores para el Mundial 2026. Francisco Egas, presidente de la Federación Ecuatoriana de Fútbol, acompañará a Pacho e Hincapié en la final de la Champions League. Panini, falta Neymar, el pedido de los coleccionistas del álbum del Mundial 2026. Trabajadores del SoFi Stadium de Los Ángeles amenazan con una huelga si el Ice actúa en el Mundial. Orense le gana a Guayaquil City en el cierre de la fecha 14 de la Liga Pro. Liga de Quito recibe en el Estadio Rodrigo Paz Delgado a Lanús de Argentina por la quinta fecha de la fase de grupos de la Copa Libertadores. El duelo está programado para este miércoles 20 de mayo. Daquilema recibe a Emelec en el Estadio Olímpico de Riobamba por un duelo correspondiente a los 16avos de final de la Copa Ecuador. El cotejo está programado para este miércoles 20 de mayo. Cristiano Ronaldo comanda la lista de convocados de Portugal para el Mundial 2026. La cuencana Alejandra Proaño se corona campeona del Ironman 51-50. Liga de Puerto Viejo será rival de Barcelona Sporting Club en los octavos de final de la Copa Ecuador. De $4,000 por un partido de Ecuador hasta $12,000. Los tres encuentros, paquetes de agencias se disparan a menos de un mes del Mundial 2026. Rosario Central clasifica a octavos de final de la Copa Libertadores tras victoria sobre Universidad Central. Al igual que Independiente del Valle, se clasificó el día de ayer tras golear en su casa. 6:18.
1: En el ámbito, en cambio, internacionales, estamos con comentando. Departamento de Justicia de Estados Unidos presentará acusación contra el expresidente cubano Raúl Castro. Venezuela promete liberar a 300 presos políticos mientras se despiden a madre marcada por la represión. José Luis Rodríguez Zapatero, el expresidente español cercano a Rafael Correa e imputado por presunta corrupción. Temblor de 6.1 se reportó en Perú este día de ayer. Estados Unidos con la CIA en La Habana en misión sigue el mismo patrón en Cuba que el que usó en Venezuela. El voto se captura antes de llegar a la urna, informe alerta presión de grupos armados a electores en Colombia. Hijo del fundador de Mango, investigado por la muerte de su padre, paga fianza de 1 millón de euros para evitar prisión provisional. Estados Unidos acusó a Alex Saab, testaferro de Maduro, por red de corrupción en programa de alimentos en Venezuela. Inspector general del Pentágono investiga la legalidad de los ataques a lanchas que han matado a más de 190 personas en el Caribe y el Pacífico. Sheinbaum critica a Estados Unidos, ignore pedidos de extradición de México. Ni bombas ni disparos, habaneros rechazan una guerra en Cuba, pero piden cambios. Científicos argentinos recogen roedores en Ushuaia para descartar hantavirus. Policía peruana desmantela banda vinculada a la Tren de Aragua. El director de la Organización Mundial de la Salud reconoce que hay alarma por la magnitud y rapidez del brote de ébola en el mundo. Seguidores afines a Evo Morales amenazan con sacar a Rodrigo Paz de la residencia de convulsión social. 6:20. Enseguida revisamos lo que nos traen las redes sociales.
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1: Seis horas con 20 minutos. ¿Qué nos traen las redes sociales? De esta manera les contamos que la película Viejos Malditos regresa a los cines. Viejos Malditos es uno de los éxitos de taquilla más importantes del cine de Ecuador. La película regresa a los cines para dar una oportunidad a los que se perdieron de verla por primera vez. Pocas veces en Ecuador se ha visto que una producción nacional regrese a las salas comerciales de cine gracias al impulso de la audiencia. Esa Pyre Noir llega en blanco y negro con una historia más sombría que Spider-Man. La serie, protagonizada por Nicolas Cage, estrenará una nueva versión y en blanco y en negro del Spider-Man ambientada a Nueva York a los años 30. El universo de Spider-Man dará un giro nuevo e innovador con Spider-Noir, una de las nuevas series protagonizadas por Nicolas Cage. Google hace que Gemini se acerque más a Jarvis, la inteligencia artificial de Iron Man. Google anuncia varias apuestas para que las personas ya no necesiten navegar tanto en Internet, sino que sus necesidades personales y laborales sean satisfechas por agentes que interactúen en otras aplicaciones sin mayor intervención humana. Android y Gemini, dos de los productos más populares de Google, son uno de los protagonistas del evento enfocado en mostrar las novedades de la empresa liderada por Sundar Pichai en Google. Los cafés de moda en París apuestan por la repostería para perros, los nuevos dientes consentidos. Cliente, perro es nuestro hijo, coinciden algunos dueños de mascotas, cuidadores o padres, como prefieren que les llamen. Y la industria gastronómica apuesta por estos nuevos clientes consentidos. En París, Francia, los cafés de moda se especializan también en tener repostería canina. Adamari López comparte inéditas fotos de su cumpleaños número 55. La actriz y presentadora de televisión Adamari López ha compartido a través de sus redes sociales varias fotos y videos de su vida íntima al celebrar su cumpleaños. Muere Totó La Mamposita, leyenda de la cumbia y la música del Caribe colombiano. La cantante Totó La Mamposita murió el día de ayer a sus 85 años de edad. La artista fue una de las máximas exponentes de la cumbia. el bullerengue y los ritmos tradicionales del Caribe colombiano. Romperman Hellboy llegará al cómic con Ecuador 2026. Habrá precios para los autógrafos o selfies o foto profesional. El famoso actor recordado entre varias películas y series visitará Guayaquil en la décima edición del cómic con Ecuador. El programa impulsado por la CNESID financiará estudios de cuarto nivel en universidades públicas y privadas del país hasta mayo del 2026. La convocatoria está abierta hasta este 29 de mayo del 2026. Los profesionales ecuatorianos interesados en ampliar su formación en áreas petroleras y energéticas tendrán una nueva oportunidad de acceder a estudios de cuarto nivel totalmente financiados por el gobierno, con lo cual la Secretaría de Educación Superior, Ciencia, Tecnología e Innovación, CENESID, puso en marcha un programa nacional de becas dirigido a quienes busquen especializarse en actividades vinculadas con la cadena del valor del petróleo, el gas y la energía. El cantante ecuatoriano de música urbana New Gerson fue detenido en San Borondón dentro de una investigación por presunta asociación ilícita relacionada al robo de 100 televisores. Durante el operativo, la policía también encontró droga, armas y municiones. Gerson fue capturado el 16 de mayo. El nombre de New Gerson pasó de la plataforma musical a las redes sociales a reportes policiales. El cantante urbano ecuatoriano fue detenido en San Borondón, Guayaquil, dentro de esta investigación relacionada con el robo de un cargamento de televisores. Meghan Markle revive imágenes inéditas de su boda y emociona a sus seguidores a través de las redes sociales. Los memes no perdonaron a Piero Hincapié, continúan dándose los mismos tras el accidente sufrido en pleno partido. Ahora lo denominan las nachas del Ecuador. 6:25.
0: Revisamos enseguida la situación vial en las provincias de Azuay y Cañar. Información como siempre que nos trae el ECU 911 a Ostro. Les contamos así, que la vía Cuenca-Gualaceo-Limón se encuentra habilitada, se pide conducir con precauciones por deslizamientos en la vía en el sector de Ingamuyo 2 y los kilómetros 629, 39 más 547, 54 y 57. La cuenca Lumas-Pamba-Gualaceo habilitada, la vía Paute-Guarumales-Méndez parcialmente habilitada en el sector Sacre y en el kilómetro 61. Conducir con precauciones en los kilómetros 44, 105 y 107. La cuenca Girón pasaje parcialmente habilitada en el kilómetro 50. Conducir con precauciones en los kilómetros 66, 72, 75 y 123. La cuenca Molleturo Naranjal parcialmente habilitada en el kilómetro 9 y en el kilómetro 73. Conducir con precaución en los kilómetros 49, 53, 57, 85 y 91. La cuenca Sixigmatanga habilitada, autopista Cuenca Azogues habilitada. La vía Cumbe La Jarata Oña habilitada, la cuenca Cañara Lausí parcialmente habilitada en el sector El Rocío, mientras que la Xutco Chancay El Triunfo se encuentra habilitada. Informaciones que se comparte, repetimos, desde el ECU 911 Austro con corte a las 5:45 de la mañana. 6:26, hacemos nuestro primer corte, pero enseguida regresamos con el desarrollo de las principales noticias.
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2: Seis horas con 28 minutos. Iniciamos contándoles que los cadáveres se acumulan en contenedores y la violencia desbordó la capacidad operativa de los peritos.

La costa durante el 2025. Medicina Legal paralizó la construcción de 11 nuevas morgues y se quedó sin recursos para limpieza especializada de áreas críticas, según su rendición de cuentas. La crisis se materializó en el hospital del Guasmo en el sur de Guayaquil, cuando un contenedor con 50 cadáveres sin identificar en estado de putrefacción y sin refrigerar comenzó a expeler olores putrefactos en los exteriores de la Casa de Salud. El Servicio Nacional de Medicina Legal y Ciencias Forenses intervino para realizar autopsias e intentar identificar los cuerpos hacinados. La situación del hospital, similar a la que había enfrentado desde el 2024, esa misma casa de salud y la propia morgue de Guayaquil, estuvo lejos de ser un escenario aislado el año pasado. La acumulación de cuerpos y la falta de espacio obligó a la institución a trasladar un contenedor refrigerado de 40 pies a la oficina técnica de Santo Domingo y a suscribir un contrato de comodato para conseguir otro contenedor refrigerado en Manabí, intentando así evitar el desborde de la capacidad de conservación en dos de las provincias más violentas. El informe de rendición de cuentas del 2025 de Medicina Legal esboza la profunda crisis que atravesó el servicio forense en el año más violento de la historia reciente de Ecuador. El sistema tuvo que soportar una carga inédita de 9.216 homicidios intencionales a escala nacional, el 80% dado en la costa. El sistema encargado de procesar de forma técnica los crímenes atravesó una crisis presupuestaria que dejó al país sin una nueva infraestructura, limitando la capacidad de contratar a suficientes médicos o legistas, e incluso se comprometió en la limpieza especializada de áreas críticas como las salas de autopsia. Medicina Legal realizó el año pasado 16.904 autopsias, a un promedio de más de 1.400 procedimientos al mes. Por lo tanto, sobre todo la morgue de Guayaquil se encuentra al límite y hay falta de médicos legistas y de fondos para limpiezas. La crisis de medicina legal está volviéndose más insoportable en este año más violento que ha sufrido el Ecuador. 6:31. Hacemos una nueva pausa y regresamos con más noticias.

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0: 6:37
19: y atención, la criminalidad se ha reducido, es lo que aseguró el presidente de la República, Daniel Noboa, y presentó los resultados del toque de queda.
22: El presidente Daniel Noboa, a través de una cadena nacional y redes sociales, presentó los resultados del toque de queda que se aplicó por 15 días en 9 provincias y 4 cantones del Ecuador. El presidente Daniel Noboa presentó este martes 19 de mayo los resultados del toque de queda que aplicó en 9 provincias y 4 cantones del Ecuador, incluidas las ciudades de Quito y Guayaquil, entre el 3 y el 18 de este mes. En un mensaje en redes sociales y cadena nacional de televisión, Noboa agradeció a los ecuatorianos por la confianza que han depositado en su gobierno ante lo que catalogó de decisiones difíciles. Sé que el toque de queda significó sacrificios para familias y emprendedores, reconoció Noboa en referencia a que esta medida generó rechazo de cámaras de empresarios y distintos gremios que advirtieron las fuertes pérdidas para sus ingresos. Siempre hemos actuado con transparencia y con un solo objetivo, proteger y mejorar la vida de los ecuatorianos, insistió Noboa. El mandatario aseguró que durante 15 días de intervenciones el toque de queda permitió al bloque de seguridad compuesto por militares y policías actuar con contundencia en los territorios más golpeados por el crimen organizado. Los resultados son claros: 717 personas vinculadas a estructuras criminales fueron aprehendidas y 4 objetivos fueron abatidos. La criminalidad se ha reducido. Los resultados son contundentes. Hasta el corte de hoy, en mayo, hay una disminución del 39% en homicidios, aseveró. Concluyó que el gobierno continuará recuperando los territorios que nos arrebataron y sosteniendo la economía de las familias ecuatorianas. 6:39.
19: Escuchemos aparte de las declaraciones del presidente de la República.

0: cerrar agradeciéndoles de corazón. Gracias por la confianza que han depositado en las decisiones difíciles que hemos tenido que tomar. Sé que el toque de queda significó sacrificios para familias y emprendedores que todos los días luchan por salir adelante. Y precisamente por respeto a ustedes, siempre hemos actuado con transparencia y con un solo objetivo: proteger y mejorar la vida de los ecuatorianos. Durante 15 días de intervención, el toque de queda permitió al bloque de seguridad actuar con contundencia en los territorios más golpeados por el crimen organizado. Los resultados son claros. 717 personas vinculadas a estructuras criminales fueron aprehendidas y 4 objetivos fueron abatidos. La criminalidad se ha reducido. Los resultados son contundentes. Hasta el corte de hoy en mayo hay una disminución del 39% en homicidios. Continuaremos con los puños en alto por ustedes, recuperando los territorios que nos arrebataron y sosteniendo la economía de las familias ecuatorianas. Un Ecuador en paz es un Ecuador en progreso. Muchas gracias.
1: Así también, hablando de las actividades que se emanan desde el gobierno central, sobre todo con los ámbitos de seguridad, se ha dado a conocer que Ecuador continúa como aliado de Estados Unidos contra el narcoterrorismo.
2: Aunque Ecuador no figura en la estrategia antidrogas de Estados Unidos de 2026, sí es parte de aquella enfocada contra el terrorismo. La canciller Gabriela Sommerfeld aclaró que el plan incluye toda la cooperación para enfrentar los carteles y organizaciones criminales que amenazan en la región. Paul Romero con el informe.
3: Ecuador es parte de la estrategia del gobierno de Estados Unidos en la lucha contra el narcoterrorismo como aliado en la región, según la canciller Gabriela Sommerfeld. Esta aclaración la hizo ante la exclusión por parte de Washington a Ecuador en el Plan Nacional de Control de Drogas para este año, publicado por el gobierno de Donald Trump el 4 de mayo. Ahí solo figuran Colombia y México.
4: Esa semana el presidente Trump emitió 2 documentos. El primero, la Estrategia Nacional contra el Terrorismo, en el que el Ecuador se le reconoce como el principal aliado estratégico en las Américas para el combate contra el narcoterrorismo.
3: Según el documento referido a la estrategia antiterrorista, la designación de cárteles y bandas transnacionales como organizaciones terroristas extranjeras para poner a disposición de las autoridades de inteligencia información para negar e interrumpir sus flujos financieros y su acceso a los Estados Unidos permite ejecutar acciones concretas. En septiembre de 2025, el Departamento de Estado designó a los Choneros y a los Lobos grupos terroristas para golpear sus finanzas. Desde entonces se ha concretado la extradición de Adolfo Macías, alias Fito, cabecilla de los Choneros, y está en trámite la extradición de Wilmer Chavarría, alias Pipo, cabecilla de los Lobos, detenido en España.
4: Ya no somos nosotros un observador, somos actores reales, en acción, en conjunto con los países que quieren devolver la paz a las Américas.
3: Según el gobierno, Ecuador sigue como socio estratégico de Estados Unidos en la región para la lucha contra los grupos narcoterroristas, con la vigencia de los acuerdos de cooperación para interdicción marítima, intercambio de información, de inteligencia, capacitación, apoyo logístico, entre otros.
1: Seis horas con 43 minutos. Y de otro lado, el gobierno de Ecuador declara alerta amarilla ante posible evolución del fenómeno del Niño.
5: Les contamos así, amigos oyentes, que esta medida constituye una acción preventiva y de preparación anticipada y no representa la declaratoria oficial del fenómeno de El Niño, informó la Secretaría de Gestión de Riesgos. Luego de que los científicos actualizaron las probabilidades de que el fenómeno de El Niño se presente en los próximos meses, el gobierno de Ecuador declaró el nivel de alerta amarilla en zona con mayor susceptibilidad a posibles impactos asociados a este evento meteorológico. La declaratoria la hizo la Secretaría Nacional de Gestión de Riesgos el 18 de mayo. A través de esta resolución se dispone a los gobiernos autónomos descentralizados a activar los COE cantonales y provinciales. La medida se adopta con base en análisis técnicos y científicos nacionales e internacionales, así como en las proyecciones del Comité Nacional RFEN, indica Riesgos en un comunicado. La declaratoria de alerta amarilla se activa para 17 de 24 provincias, 143 cantones y 491 parroquias. Son territorios ubicados predominantemente hasta los 1.500 metros sobre el nivel del mar, en donde históricamente se han registrado afectaciones por el fenómeno de El Niño. Tras la declaratoria, los diferentes COE cantonales deben fortalecer las acciones de prevención, actualizar planes de respuesta y coordinar medidas de protección para la población frente a posibles inundaciones, deslizamientos y otros eventos asociados. Además, con la declaratoria de alerta amarilla en Ecuador, se reforzará el monitoreo y la coordinación interinstitucional para garantizar una respuesta oportuna ante cualquier evolución de la amenaza, indicó Riesgo. 6:44 a.m.
1: Y sobre este tema, se ha dado a conocer que más de 113.000 personas han sido afectadas y 17 han fallecido por las lluvias en lo que va del año acá en nuestro país.
6: Y mucha atención, amigos televidentes, porque es el momento de revisar precisamente las últimas cifras que ha dejado el invierno en el país. La Secretaría Nacional de Gestión de Riesgos informó que en lo que va desde 2026 se han registrado 2.762 eventos adversos provocados por las intensas lluvias en el territorio nacional. Ahora, la situación más crítica se concentra en la región litoral. Las provincias que reportan el mayor impacto hasta el momento son Guayas, Los Ríos, Esmeraldas, Manabí y El Oro. Ahora, las autoridades también han confirmado que el temporal ya deja hasta el momento 17 personas fallecidas, 133.134 personas afectadas, mientras que la cifra de damnificados ascendió a 19.347. Y ya se contabilizan también 284 viviendas destruidas.
7: Y ahora vamos con Odette Camacho, quien está en la parroquia urbana Barreiro, en Babahoyo, una de las zonas más afectadas por la época lluviosa que ha regresado ya a varias localidades del país. Odette, ¿tienes las cifras actualizadas sobre los daños en la provincia de Los Ríos?
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2: Seis horas con 47 minutos. Cristian Zamora está a la espera de dos sentencias del Tribunal Contencioso Electoral.
3: Dos sentencias espera el alcalde de Cuenca, Cristian Zamora, por procesos que se tramitan en el Tribunal Contencioso Electoral. Una por presuntamente apoyar al ex candidato a la presidencia, Jaco Pérez, e incluir o inducir al voto cuando ya era alcalde, y otra por presunta violencia política de género contra la concejal Diana González. En ambos casos, los jueces deben emitir sentencia en los próximos días. El caso más reciente se ventiló ante el tribunal este lunes 18 de mayo de 2026 durante la audiencia única de pruebas y alegatos a la que acudió la demandante Diana González, concejala de Cuenca. Este proceso es por violencia política de género, según refirió el edile, y ha sido interpuesta luego de recibir agravios del alcalde durante más de dos años. Fue audiencia fuerte de recordar todas las intervenciones en contra mía. Fueron muchas pruebas documentales en redes sociales del alcalde en las que hace referencia a mi persona de manera despectiva, comentó. Los abogados de la demandante han pedido una multa y la suspensión de derechos políticos de el alcalde por un año. Por otra parte, sobre la denuncia del alcalde contra la funcionaria por el presunto delito de daño a la honra, refirió que la audiencia está prevista para el 29 de mayo de 2026. Este proceso lo motivó el alcalde Zamora. Según él, Diana González habría mencionado que él le causó el aborto a una funcionaria en periodo de gestación luego de tener una discusión con el primer personero municipal. Además, le acusó de invitar a medios de comunicación y dar una rueda de prensa para dañar su honra. González se defendió, argumentando que ella nunca convocó a los medios y que nunca lo acusó de provocar el aborto. De hecho, por esta causa, la concejala presentó otra contrademanda en la que acusa al alcalde de calumniar en su contra. Casualmente, la audiencia por este caso está prevista el mismo día, 29 de mayo, pero una hora y media más tarde se resume. 6:49 a.m.
2: Y de otro lado, el gobierno autónomo descentralizado de Victoria de la Portete reasignará los fondos originalmente destinados a obras y proyectos comunitarios para cubrir requerimientos de seguridad, esto debido a la ausencia de resguardo policial en la zona, con lo cual Rómulo Guzmán, presidente delegado parroquial, confirmó la medida y señaló que la institución asumirá estas inversiones como respuesta a la situación de emergencia que atraviesa el sector. El funcionario explicó que la administración local se ha visto en la necesidad de intervenir en materia de seguridad y suspender temporalmente la ejecución de otros proyectos, a pesar de que esta área no forma parte de sus competencias legales y administrativas. Por lo tanto, Victoria del Portete destinó presupuesto de obras a seguridad ante la falta de policías, es lo que han anunciado. 6:50 a.m. Cambiando de tema. Dictan medidas cautelares a favor de estudiantes tras una adolescente que atentara contra su vida. Aunque se dictaron medidas cautelares a favor de los estudiantes de la Unidad Educativa Panamá desde la Junta Cantonal, se denuncia que padres de familia y sus hijos estarían siendo perseguidos tras hacer público el caso de la adolescente que se quitó la vida, presuntamente por acoso escolar. Ante esta situación, el organismo solicitó la separación de personal del plantel por una presunta responsabilidad administrativa.

0: medidas cautelares a favor de varios alumnos de la Escuela Panamá tras el fallecimiento de un estudiante por autolesión presuntamente relacionada con acoso escolar. Sin embargo, según el secretario ejecutivo de la Junta Cantonal de Protección de Derechos, Sebastián Calderón, la unidad educativa no habría actuado con la responsabilidad necesaria frente al caso.
1: La jueza ha dispuesto que se pueda hacer una intervención sistémica con trabajo social, psicología, de manera personal. Yo constaté como los familiares del adolescente indicaron que estos hechos se relacionan a un tema de violencia dentro de la institución educativa. Pero lamentablemente la autoridad de la unidad educativa, utilizando el Comité de Padres de Familia, no quiere que estas intervenciones que la jueza de manera acertada ha hecho para prevenir que lo que pasó la semana anterior nuevamente vuelva a suceder, está tratando de ocultar todo esto.
0: Además, desde el organismo se solicitó la suspensión de funciones del docente tutor, la inspectora y personal del DSE, al señalar una presunta responsabilidad normativa, asegurando que la menor habría mostrado indicios de alerta en redes sociales donde tenía agregados a varios docentes.
1: Sí, ellos son las personas quienes en norma establecen que estas alertas tienen que ser documentadas, registradas y sobre todo tienen que tener la intervención para poder generar un entorno seguro para ese niño, para cualquier adolescente dentro de la unidad educativa. Tienen que cumplir con su función. Si los docentes no son sancionados, si las personas quienes tienen la responsabilidad el día de hoy no reciben una situación de lo que contempla la ley, mañana vamos a repetir estos casos y no pasa nada en educación.
0: Según relata Calderón, los padres de familia que hicieron público el caso estarían siendo perseguidos al igual que sus hijos, quienes continúan dentro de la institución.
1: Pedimos una extremada empatía con estos casos. Nos duele mucho que haya indiferencia en esto y que nos digan que no pasa nada y que se trate de tapar las cosas. No lo vamos a permitir y seguiremos alzando nuestra voz dentro de la institución educativa. No van a amedrentar la intervención del Consejo de Protección de Derechos. Tenemos el testimonio de varios padres de familia quienes están siendo amenazados ahora por otros padres de familia por esta situación y seguiremos hasta las últimas consecuencias.
0: Este hecho ha reabierto el debate sobre el acoso escolar en Ecuador, donde según datos de UNICEF, uno de cada cinco estudiantes ha sufrido este tipo de violencia. Michelle Ávila, Unción Noticias.
2: Seis horas con 53 minutos. Coordinación entre el EQ911 de Azuay y Loja permiten interceptar a un vehículo pesado tras siniestro de tránsito. Los centros zonales del EQ911 Austro, tanto de Azuay como de Loja, coordinaron el seguimiento y localización de un vehículo de carga pesada que presuntamente provocó un siniestro de tránsito en el sector de San Lucas, provincia de Loja, y posteriormente abandonó en el lugar con dirección a la Azuay. El incidente vial afectó a dos automóviles livianos. Tras reportarse la huida del vehículo implicado, las salas operativas activaron el sistema de interoperatividad, utilizando los dispositivos de videovigilancia del Gobierno Autónomo Descentralizado Provincial de la SUAY para rastrear la ruta del automotor en las carreteras interprovinciales. La atención y el despliegue en territorio se ejecutaron de manera conjunta entre el personal de la Policía Nacional y la Comisión de Tránsito del Ecuador. Los agentes interceptaron el vehículo de carga pesada en territorio azuayo y procedieron a asegurar la zona en la carretera para restablecer la circulación normal. El automotor y el procedimiento correspondiente quedaron a cargo de las autoridades competentes para determinar las responsabilidades del caso. Y hablando de accidentes de tránsito, ante el incremento de siniestros de tránsito que ha cobrado varias vidas, el concejal Iván Abril presentó un proyecto de ordenanza de carácter preventivo y educativo que se espera sea aprobado. Esta normativa lo que busca es proteger a los grupos prioritarios e incentivar mayor respeto a las leyes de tránsito.

0: propósito de prevenir los accidentes de tránsito, el concejal Iván Abril entregó al Consejo Cantonal un proyecto de ordenanza basado en ejes fundamentales como la infraestructura vial segura, la educación vial, la atención a personas víctimas de siniestros, entre otros. Esta normativa es de carácter preventivo y educativo, acotó Abril.
1: Es un proyecto de ordenanza que pretende reducir los siniestros de tránsito en virtud de que en el caso de Cuenca han fallecido 34 personas del año pasado, en el 2025, y 388 personas han sido lesionadas. Entonces, la idea es reducir los siniestros de tránsito, entendiendo diferentes ejes de la movilidad segura, en el sentido de, por ejemplo, la gestión de tránsito y el transporte, el tema de la infraestructura vial segura y los lineamientos que para ello se necesitan, el tema de el cambio de comportamiento de los ciudadanos en torno a la seguridad vial. Es un tema cultural, eso tenemos que entender. El otro tema fundamental es la atención a las personas que son víctimas de los siniestros, ¿no es cierto? Entonces es necesario atenderles de manera integral y eso implica una respuesta interinstitucional de las instituciones. Y otros elementos importantes que debemos mencionarles es que esta ordenanza pone énfasis, no excluye el resto de ciudadanos, pero pone énfasis en los grupos de atención prioritaria que están en la Constitución: niños, niñas y adolescentes, personas con discapacidad, personas adultas mayores, a las mujeres embarazadas, a las personas más vulnerables del sistema, ¿no es cierto? Pero también dentro de ello implica a las personas, contempla a las personas más vulnerables en la vía, ¿no? Por ejemplo, los peatones, los ciclistas, los usuarios del transporte público, los usuarios de la micromovilidad, que es lo que está de moda en este momento, ¿no es cierto? Los usuarios de la micromovilidad y también a los conductores novatos, ¿no es cierto? Ese es un tema. Hemos adaptado este proyecto de ordenanza a la institucionalidad local, ¿no es cierto? A la coordinación de movilidad, a la dirección de gestión de movilidad que tiene el municipio, a la EMOV, que son instituciones propias del GAD de Cuenca en base a las competencias que tiene el gobierno local en este sentido.
2: Si nos permite, por favor. Para que lo ratifiquen nada más. Esto que usted menciona, ¿está en qué nivel? ¿Nivel de proyecto? ¿Ya está aprobado? ¿Está ya discutido en algún nivel? Por favor.
1: Es un proyecto de ordenanza presentado al señor alcalde. Tienen que elaborar, hemos solicitado que se haga el informe jurídico por parte de la sindicatura municipal para que pase a primer debate. No, ese es el proyecto de ordenanza. Sí. El resto de elementos importantes en el proyecto de ordenanza son el plan, por ejemplo, el plan de seguridad vial, que plantea un horizonte de 5 años, con objetivos, con metas, con indicadores. Ese es el otro proyecto, el elemento que está importante aquí contemplado en el proyecto de ordenanza. El otro elemento importante es el plan de gestión de velocidades, para pacificar los lugares específicos en donde existen ciudadanos con mayor vulnerabilidad. Por ejemplo, los hospitales, las clínicas, los centros de salud, los centros educativos, etcétera, ¿no? Entonces, ese es otro elemento importante. Dentro de la educación vial, el tema de controlar los factores de riesgo, eso es fundamental. Por ejemplo, el exceso de velocidad, el tema de el consumo de alcohol y otras sustancias en los ciudadanos que a veces manejan con el consumo de este tipo de sustancias. El otro elemento importante es el tema de el uso del cinturón de seguridad. No siempre es cinturón de seguridad en todo el vehículo, a veces es en la parte de adelante, y eso se observa en los taxis, por ejemplo. Esa es una crítica constructiva que yo hago. En los taxis que yo he usado, en la parte de atrás, muchos taxis no tienen funcionando el cinturón de seguridad. Y el otro tema importante de los factores de riesgo es el tema de el uso de los dispositivos electrónicos, por ejemplo, los teléfonos celulares. Eso es algo fundamental que hay que controlar, que eso causa.
3: Para Radio Visión 106.1, reportó Felicia Guerrero.
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16: Siete horas con 12 minutos. La vía Cuenca-Molleturo se ha convertido en una ruta de alto riesgo.
17: Se da a conocer así, amigos oyentes, que el accidente del último sábado en la vía Cuenca-Molleturo-El Empalme, donde un camión se quedó sin frenos, impactó a otros vehículos y dejó 10 heridos, revela la urgente necesidad de implementar medidas de seguridad. De acuerdo con las primeras indagaciones, el pesado vehículo que circulaba desde Guayas, al parecer sufrió un desperfecto en el sistema de frenado en el kilómetro 10, por lo que descendió a gran velocidad. El siniestro de tránsito dejó esta vía inhabilitada durante casi 5 horas, tiempo en el que permaneció totalmente cerrada. Las unidades que atendieron la emergencia recomendaron tomar rutas alternas. A 40 kilómetros del accidente, en esta misma vía, hace poco más de un mes, el 15 de abril, un bus de la cooperativa San Luis que viajaba a Guayaquil se salió de la pista, cayó al margen del río y se incendió. Este accidente dejó 15 personas fallecidas y 29 heridas. Según testimonios de quienes viajaban en el bus, el siniestro se produjo debido a una falla mecánica, pues no existiría evidencia de que el conductor circulaba a exceso de velocidad. Asimismo, el 1 de marzo de 2025, un bus urbano de Guayaquil perteneciente a la cooperativa Pascuales se accidentó en el sector de la Y de Sayosí luego de descender por la vía Cuenca-Molleturo-El Empalme. La unidad de transporte, según el conductor, se quedó sin frenos, impactó a 10 vehículos y dejó 3 personas.

0: exceso al pedal de freno y provocan el sobrecalentamiento del sistema. Cuando un camión baja cargado y el conductor frena de manera continua, las zapatas, discos y tambores pierden capacidad de frenado. Los mecánicos, en teoría, llamamos a esto fading, señaló. El problema recurrente que se ha observado es que la deficiente revisión mecánica en vehículos pesados suelen detectarse fugas de aire, desgaste de pastillas, líquido contaminado y frenos desajustados, enfatizó el experto. 7:05 a.m.
1: No sancionamos plataformas, sancionamos la informalidad, es lo que aseguró Lenín Guzmán, gerente de la EMOB, quien ratificó que los operativos no están dirigidos en contra de aplicaciones como Uber, Cabify o InDrive. Guzmán señaló que lo que está prohibido es el traslado de pasajeros sin un título habilitante, por lo cual van a emprender algunas sanciones y las mismas continuarán.
2: Claro que nosotros como ente de control no estamos sancionando a ninguna plataforma, ni Uber, ni Cabify, ni InDrive, ni nada. Nosotros lo que sancionamos es la informalidad, de acuerdo con lo determinado en el artículo 386 del Código Integral Penal. En esta ciudad, amén de lo que sea o no permitido en otras ciudades, pero en esta ciudad no se permite el transporte de pasajeros sin portar un título habilitante, y eso es lo que se sanciona. Nosotros no estamos sancionando ninguna plataforma tecnológica.
3: ¿Cómo identifican ustedes a los conductores que son informales y que están haciendo carreras?
2: Bueno, es que es muy fácil identificarlos. Simplemente se hace la identificación de una persona, pasajero, que está pagando por una carrera y obviamente ejecutando una labor de taxi informal. Yo quiero dejar claro que nosotros como ente de control no estamos sancionando a ninguna plataforma, ni Uber, ni Cabify, ni InDrive.
1: Siete horas con 6 minutos. Mientras tanto, el prefecto de la SUAY, Juan Cristóbal Lloret, rechazó los cuestionamientos realizados por el alcalde de Nabón, Patricio Maldonado, sobre su gestión vial. Lloret defendió las obras ejecutadas y atribuyó las críticas del alcalde a motivaciones políticas al anunciar su precandidatura a la prefectura de la SUAY.

0: El prefecto suayo Juan Cristóbal Lloret y potencial precandidato a la reelección sale al paso a las declaraciones del alcalde de Nabón y precandidato a la prefectura, expresando que las mismas obedecen a su aspiración política.
1: Seguramente el alcalde no ya tiene una aspiración política y seguramente en los próximos días, las próximas semanas, salgan los mismos actores políticos que hace unos meses nos aplaudían y reconocían el trabajo. Ahí hay declaraciones públicas de todos y ahora salgan a decir que nada vale. Entendemos que hay una pretensión política, es legítimo, pero no se puede pretender llegar a un espacio local atropellando a los otros, sino rescatando más bien su gestión, siendo mejores, no tratando de denostar la gestión de los otros. En todo caso, el detalle de todas las obras está en la página web para que todos los ciudadanos puedan revisar cada uno de los detalles en donde se encuentran esos 241 kilómetros de vías. Revísenlo ustedes. Revisen dónde están las intervenciones en los cerca de 200 sistemas de riego que yo siempre estoy rescatando y destacando. Entonces, son espacios transparentes de rendición de cuentas. Ah, y adicional a eso, nosotros hemos logrado forjar una prefectura total y absolutamente transparente y honesta. Total y absolutamente transparente y honesta. Cada centavo público de los azuayos y de los erarios locales y nacionales ha sido investido con total y absoluta transparencia, conforme lo que establece primero la ética pública, mi formación personal en principios y valores y, por supuesto, el ordenamiento jurídico de este país. Gracias.
0: Lloret también se refiere a sus 3 años de gestión.
1: Efectivamente, cumplimos 3 años y yo creo que la provincia del Azuay se nota un antes y un después. Hemos hecho mucho.

0: sin decir que hemos hecho todo, porque seguramente no se puede transformar la realidad de una provincia en tan solo 3 años. Yo quiero destacar sobre todo las iniciativas de cambio de la matriz vial. Nosotros recibimos una prefectura con 364 kilómetros de asfalto de toda la provincia de La Suay, en el caso de las vías que son de competencia de la prefectura, y en tan solo 3 años hemos hecho 241 kilómetros de asfalto. Es decir, casi lo mismo que recibimos, de los últimos 50 años atrás. Quiero rescatar y resaltar nuestros programas sociales, Caravanas por la Vida, que trabajan en el cuidado del ser humano desde el vientre hasta siempre, que incorporan escuelas deportivas para recuperar los tejidos sociales, cerca de 100 escuelas deportivas atendiendo a más de 5.000 niños, y Comunidades por la Vida, que atiende también a cerca de 5.000 personas, niños, niñas, adolescentes, adultos mayores, personas con discapacidad. Hemos logrado intervenir en casi la mitad de los sistemas de riego que existen en la provincia de La Suay. Hemos logrado más de 250 intervenciones de los 400 sistemas de riego que tenemos en la provincia, y creo que hemos trabajado también en una política transversal en temas de sostenibilidad. Para nosotros es fundamental, sobre todo, recuperar las zonas de recarga hídrica, trabajar en la defensa del agua, que puede que algunos actores políticos les moleste, pero esa es nuestra línea de trabajo. Estamos próximos a cumplir un compromiso de campaña. En los próximos meses vamos a sembrar el árbol 1 millón. Y hemos generado la red de viveros públicos más grande del país. Tenemos cerca de 30 viveros en la provincia de La Suay en diferentes pisos climáticos. Cuando yo llegué a la prefectura se sembraban 30.000 árboles por año.
1: Para Radio Visión 106.1 reportó Felicia Guerrero.

0: 7:11. El 45% de los ecuatorianos aprueba la gestión del presidente de la República, Daniel Noboa.
1: El presidente Daniel Noboa mantiene una aprobación ciudadana positiva. Este domingo cumplirá un año más de gestión. Daniel Noboa, presidente de Ecuador, alcanzó un 45% de aprobación ciudadana a poco de completarse un año más de gestión. Ecuador le da un sí a la gestión del presidente Daniel Noboa a poco tiempo de cumplirse un año más de su mandato. En mayo de 2025 se posicionó como primer mandatario por el periodo 2025-2029, con la posibilidad de reelegirse por 4 años más, según la Constitución de la República. Sin embargo, asumió el mandato por primera vez en noviembre de 2023, tras la llamada muerte cruzada, medida adoptada por el expresidente Guillermo Lasso. En este año de gestión, Noboa apostó por la lucha contra la delincuencia, el narcotráfico y el crimen organizado, por lo que buscó apoyo en países como Estados Unidos. Desde el inicio de su mandato ha tenido 18 viajes internacionales, según el medio CNN. En su gira más reciente se reunió con el vicepresidente J.D. Vance, con representantes de la Organización de Estados Americanos, con autoridades de organismos multilaterales y legisladores con quien trató temas relacionados con la seguridad, la migración y el comercio. Con la nación norteamericana se alcanzaron acuerdos de cooperación para garantizar la seguridad de la ciudadanía y luchar contra los grupos de delincuencia organizada. En una entrevista otorgada a BBC Mundo el 14 de mayo, Noboa dijo: Ecuador fue olvidado por años y ahora somos un elemento clave en la pelea contra el narcoterrorismo, crimen organizado y la minería ilegal. Y acotó que el gobierno seguirá trabajando para desmantelar las estructuras financieras del narcoterrorismo. Es una batalla que debemos pelear por las generaciones futuras, por nuestra niñez, y es un sacrificio. Si no peleamos, perderemos a nuestro país, manifestó. 7:13.
0: Y así también les contamos que las declaraciones dadas por Juan Darque, analista político. Según su análisis, la situación del país es crítica y el gobierno, dice Darquea, debe apuntar a mejorar las condiciones de vida de los ecuatorianos, dotándoles de seguridad, de trabajo y salud.

0: Para el analista político Juan de Arquea, la situación del país es crítica en todo ámbito, especialmente en el laboral. En este contexto, dice de Arquea, el gobierno debe apuntar a mejorar las condiciones de los ecuatorianos en trabajo, salud y seguridad.
1: La situación del país amerita una serie de análisis en vista del alejamiento que sostiene el gobierno nacional con respecto a las verdaderas necesidades sociales de la colectividad. Es algo que nos llama la atención. Les puedo poner un ejemplo. Se habló de que hay 123 mil nuevas plazas de trabajo en Cuenca. Sin embargo, como datos curiosos, la municipalidad convoca a buscar personal para uno de los hospitales que se han generado. Son 87 plazas de trabajo y se presentan 11 mil carpetas. Lo que quiere decir que seguimos agotados en hechos basados en espectáculos y escándalos políticos de parte del gobierno nacional, pero no aterrizamos en las verdaderas necesidades y requerimientos. Las cifras que les doy son realmente alarmantes en términos de que uno de los puntos más importantes que rescatan la dignidad humana es el valor del trabajo, la proyección de las familias en base a ese trabajo. Y es justamente lo que está ausente en el país, en el Azuay, en Cuenca. Es público y conocemos en todo el país la crisis de salud, la crisis de empleo que ya señalé, la seguridad social que cada vez se viene a menos y la seguridad de los ciudadanos. Valor fundamental o prioridad máxima del Estado ecuatoriano es garantizar por la seguridad y la vida de los ciudadanos que habitamos en el Ecuador. Sin embargo, tenemos más de 20 estados de excepción, como 10 o 11 toques de queda en determinadas provincias y cantones del país, y sentimos los ciudadanos que caminamos por nuestras urbes la inseguridad que tenemos. Consecuentemente, hay que tener un poco más de formalidad y estar más cerca de las necesidades sociales. Eso es lo que nos está faltando. Ese es uno de los puntos fundamentales que no comprendemos como gobierno. Progen y la compañía Austral son los responsables de esta crisis energética que se dio a través de la compra de estos generadores que no sirvieron para sus objetivos y que a sabiendas de ello se hizo una erogación económica muy fuerte para su adquisición, y sin embargo, la Fiscalía General del Estado dirige las investigaciones contra funcionarios de tercer orden, cuando es muy claro quienes estuvieron hecho cargo fueron en ese entonces el ministro Félix Wong, el ministro Roberto Luque y la ministra Inés Manzano, a quienes ni siquiera se los llama para que den una declaración. Omite la Fiscalía General del Estado lo fundamental. Funcionarios de segunda no pueden, de segundo nivel, no pueden tomar decisiones que nacen de las directrices de los respectivos ministros y que estos a su vez obedecen o responden a decisiones del gobierno a través de su presidente. Entonces estamos viendo con preocupación lo que está sucediendo en el país.
2: Para Radio Visión 106.1, reportó Felicia Guerrero.
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5: Siete horas con 19 minutos. Continuamos con información local. Siete cantones de la SUAY son más susceptibles a posibles impactos asociados al evento El Niño.
6: Siete cantones de la SUAY son los más susceptibles al evento El Niño, según un informe de la Secretaría Nacional de Gestión de Riesgos de este último martes 19 de mayo. La lista de cantones se hizo pública tras declarar el nivel de alerta amarilla con la que se busca prevenir y precautelar frente a los daños que puede provocar el evento natural. En los siete cantones de la SUAY existen 12 puntos más susceptibles al fenómeno, según la Secretaría Nacional de Gestión de Riesgos. Estas son: Cantón Camilo Ponce Enríquez, en el Cantón Cuenca, las parroquias Chaucha y Moyaduro, Girón, y la parroquia La Asunción, Cantón Navón, parroquia El Progreso, Cantón Oña, parroquia Susudel, Cantón Pucará, parroquias Pucará y San Rafael de Charú, el Cantón Santa Isabel y sus parroquias Abdón Calderón y el Carmen de Pijili. Esta alerta nacional, que incluye estas localidades, constituye un mecanismo de preparación anticipada y no de una declaratoria del evento El Niño en sí mismo, señala la resolución de la Secretaría. Además, sostiene el análisis técnico de la evolución de la amenaza basado en reportes oficiales emitidos por organismos científicos internacionales, proyecciones técnicas del Comité Nacional del FREN y los modelos de análisis regional y nacional en referencia al estado del evento El Niño. Por ende, se considera técnicamente procedente para las áreas ubicadas en altitudes de hasta 1.500 metros sobre el nivel del mar. Estos presentan mayor susceptibilidad ante posibles impactos asociados al evento El Niño. En total, están bajo alerta amarilla 17 provincias, 143 cantones y 491 parroquias. 7:21 a.m.
5: Y de otro lado, los buses turísticos de 12 pisos que circulan en Cuenca operan sin una reglamentación definida, según reconoció Román Carabajo, presidente de la Comisión de Turismo del Consejo Cantonal. El edil señaló que actualmente no existe claridad sobre aspectos como paradas autorizadas, mecanismos de captación de pasajeros, rutas, dimensiones de las unidades o tarifas. Ante esta situación, Carabajo informó que se trabaja en una ordenanza para regular el funcionamiento del transporte turístico panorámico acá en la ciudad.
7: Claramente son, por ejemplo, son dos operadores en Cuenca los que tienen los buses turísticos. Los buses, no hay un número específico que están aquí, sino que ellos funcionan además en varias ciudades del país, estas dos operadoras. Entonces, si son fiestas de Cuenca, trasladan varias unidades acá. Si son fiestas de Quito, trasladan unidades para allá, o si son fiestas de Loja, o en donde ellos tengan sus operaciones. Ellos, la una operadora, que es Pachuca Tours, eso es evidentemente, y todos los mundos hemos vivido ahí, y otra operadora que es Opera Suay. Ya me acuerdo. Pero estas dos operadoras, de hecho, inclusive trabajan en conjunto en algunos casos, porque utilizan los mismos espacios del Parque Calderón, o se mueven, digamos, en ese aspecto. Yo estoy como presidente de la Comisión de Desarrollo Económico y Turismo, y de hecho hemos hecho una evaluación respecto a la normativa en turismo. De ahí que nosotros trabajamos, la ciudadanía conoce, en varios medios de comunicación hemos comentado, trabajamos durante el 2024 y 2025 en la propuesta de ordenanza de turismo para actualizar. Desde hace 18 años no se había hecho una actualización, ha cambiado la normativa nacional y todo por el estilo, y está incluido un capítulo específico para el tema del transporte turístico panorámico. El tema de la movilidad, por ejemplo, es de MOB, ¿sí? La ANT les da permiso, pero en el tema de transporte turístico panorámico tienen que tener una ordenanza, que no hay, prácticamente, por supuesto. De hecho, no había, por eso es que en la nueva propuesta de ordenanza habíamos incluido, y la ordenanza deriva en disposiciones, por ejemplo, al EMOB, que haga la fijación de las paradas y de las rutas por donde deben ir. No tienen ruta, ellos han creado su propia ruta en donde pueden ir caminando. Es decir, han llegado a acuerdos con Lemov, porque tampoco es que pueden ir por toda la Gran Colombia, ya habíamos visto que ha habido hasta accidentes. Por ejemplo, lo que nosotros planteamos es que haya una parada, y se los digo desde ahora, la parada que nosotros pretendemos es que sea en el Otorongo, por ejemplo, esa es una de las opciones.
8: Pero siguen parando...
7: siguen parando en el Parque Calderón, así es. Están pagando, de hecho, un valor a la EMOB por el uso, pero en la ordenanza se plantea por metros cuadrados el tema del aparcamiento. Y la idea es que se vayan generando circuitos, además buscando la posibilidad que en Cuenca estén en otros lados, por ejemplo, en las Herrerías, en la Rafael María Arizaga, en la avenida Abelardo J. Andrade, es decir, en otras plazas como San Sebastián. No, es una autorización que se establece con Lemo temporal hasta que exista la normativa. Por eso es que una vez que se exista la normativa, se establecerá, digamos, una señalética específica en los lugares donde sean designados y además designado la ruta. Porque la ruta que se plantea ya no es solamente en el centro de la ciudad y hacia Turi, sino también hacia las parroquias rurales. Entonces hay que llegar a un acuerdo con las parroquias rurales para establecer las nuevas rutas de los transportes panorámicos. Porque la idea no es concentrar solamente en lo que ellos quieran, es concentrar en lo que la ciudad necesita. Lamentablemente no tienen, digamos, están este rato las autoridades han planteado que es un tema turístico, seguramente de difusión del uso de las personas, pero no tienen ninguna corona y por lo tanto hay que, por ese sentido es que nosotros empezamos a trabajar la ordenanza, por eso, porque nadie debe tener corona, por eso nosotros empezamos a trabajar el tema de la ordenanza, lo hicimos con ellos mismos, de hecho con ellos mismos nos hemos reunido, con ellos mismos planteamos nuevas propuestas, una propuesta por ejemplo es que debe haber circuitos en los que si un ciudadano paga y quiere quedarse en la siguiente parada e ir a pasearse 2 horas y después viene y se sube en el siguiente bus, que lo haga. Y de nuevo puede ya llegar a Turi, pasear ahí 2 horas y después subirse en el siguiente bus. Es decir, que haya un circuito total de los buses y que no haya indiferencia de una u otra operadora. Hay el tema de las paradas, los nuevos circuitos, la promoción artesanal en diferentes especies. Sí hay. Y justamente por eso, Freddy, porque nadie debe tener corona. Debe regirse en una norma y además en beneficio de la ciudad y de los ciudadanos, no en beneficio del bolsillo propio de solo algunos.
8: ¿En qué fase está la ordenanza?
7: Nosotros habíamos presentado ya, el señor alcalde a través de sindicatura nos presentaron algunos informes jurídicos, los cuales hemos incorporado, dado de que en los últimos meses ha habido cambios en la normativa nacional. Por ejemplo, había un capítulo respecto al tema de la guianza, el Ministerio de Turismo acaba de quitar, como un acuerdo ministerial, el tema de la guianza turística. Entonces nosotros no podríamos normar algo que no está establecido en la ordenanza. Por otro lado, por ejemplo, tenemos que buscar la articulación en temas de transporte turístico panorámico, porque esta ordenanza no va a regular el tema de transporte turístico como lo tienen, por ejemplo, en la Remigio Crespo, ese tipo de cosas. Entonces, este es solo para transporte turístico panorámico.
5: Siete horas con 27 minutos. Avanzamos con más noticias, más información acá en Visión en la 106.1 FM. Acá en Cuenca se agendan 210 turnos diarios. La ANT sigue sin rehabilitar su servicio.
6: Les contamos así, amigos oyentes, que por el segundo día consecutivo la ANT no logra restablecer el sistema SWIT, antes AXIS 4.0, con lo que genera las licencias a nivel nacional. En Cuenca diariamente se agendan unos 210 turnos. Según el comunicado oficial, los inconvenientes técnicos registrados en la infraestructura tecnológica institucional de la ANT persisten, pues, porque no será posible así restablecer la operatividad total de los servicios este martes 19 de mayo, es lo que se ha mencionado. Se esperaba habilitar el servicio este miércoles, no obstante, es un tema que lo comunicarán mediante sus canales oficiales, se ha dicho. Esta situación mantiene limitaciones e intermitencias en el servicio relacionados con emisión de licencias de conducir, sistema de turnos, aplicativos web para certificados, procesos de matriculación vehicular vinculadas con los GATS. Eric Hidrobo, director de la ANT en Cuenca, indicó que la falla tecnológica es a nivel nacional y no se conoce el tiempo que tome rehabilitar el sistema. Por ahora no podemos emitir licencias ni sacar turnos. No obstante, los trámites documentales y servicios que no requieren conexión directa con el suite son atendidos con normalidad, acotó. En Cuenca todos los días se agendan 210 turnos. Los ciudadanos que tengan agendadas citas este lunes 18 y martes 19 de mayo serán atendidos conforme lleguen a la institución y exista el sistema. No serán reagendados y no tendrán prioridad conforme a la capacidad operativa de la dependencia, relato. 7:29.
5: Hacemos una nueva pausa y enseguida retornamos con más noticias, más información acá en Visión.

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0: 7:33, amigos oyentes, son las 7:33. Abrimos nuestro espacio de entrevistas y a esta hora, a través de la plataforma Zoom, saludamos al economista Fernando Peralta, él es analista económico. Economista Peralta, buenos días, bienvenido, gracias por atender esta entrevista y comparecer ante la audiencia de Radiovisión 106.1 FM Cuenca.
1: Hola, ¿cómo estás? Muy buenos días. Gracias por la invitación y a tus órdenes.
0: Importante analizar la situación económica del país en el contexto de que este día domingo se cumplirá un año más de gestión del presidente Daniel Noboa. Se ha hablado que ha alcanzado un 45% de aprobación ciudadana a propósito de este nuevo aniversario bajo la administración al frente del gobierno nacional. En el ámbito económico se habló de este 2025 con perspectivas a este primer cuatrimestre de una consolidación económica. Se ha alcanzado esta consolidación económica, se habló años atrás de una reactivación, este año 2026 se ha hablado de esta consolidación, se está marcando este camino, economista Peralta.
1: Sí, es interesante lo que tú mencionas. Hay cifras que son positivas a la fecha. Por ejemplo, acordémonos que el año 2025 fue un año de recuperación económica que tuvimos en el orden de 3.5%, terminamos el año. Ahora se estima que vamos a estar en el 2.5%, que puede llegar a 2.5 a 2.8% de crecimiento anual, que es importante porque a la hora de generar más producción también genera más empleo. En ese sentido, la expectativa es positiva. Adicionalmente, ha habido temas interesantes que ha hecho este presidente, el gobierno actual. Por ejemplo, uno en la agenda internacional que tiene, con los acuerdos que ha tenido, que ha firmado con Corea, con los Emiratos, quiere firmar con India, lo que hace que haya más apertura a las exportaciones ecuatorianas en el mediano y largo plazo. Otro tema interesante en la agenda internacional también ha sido la búsqueda de acuerdos con las multilaterales, las visitas al presidente de Estados Unidos, al presidente Trump, la visita última a Washington, donde buscó respaldo el respaldo internacional en temas de seguridad y también en la búsqueda de inversión. Recordar que tuvo una reunión con el presidente del BID, Ilan Goldfein, con el cual llegaron a nuevos acuerdos de préstamos que el Banco Interamericano de Desarrollo no es como el Fondo Monetario, que el Fondo Monetario trata de dar préstamos para cuidar la balanza de pagos. El Banco Interamericano de Desarrollo está más enfocado en préstamos para el desarrollo, en ese sentido, o programas sociales de desarrollo en el Ecuador, lo cual va a ser importante en el futuro de que se mantengan este tipo de agendas de desarrollo a favor del Ecuador. Entonces, también ha habido cifras, por ejemplo, se escuchó de que va a haber destinación de 100 millones de dólares adicionales para créditos del sector agropecuario y pesquero, lo cual puede ser montos de 5 mil a 25 mil dólares con una tasa del 7%. O sea, ahí hay una expectativa de que puede haber aproximadamente 11.500 pescadores artesanales y 7.500 embarcaciones artesanales puede tener el beneficio de este tipo de proyectos que buscan a la hora de generar más producción y también ayudar al sector PYME, al microempresario de ciertos sectores específicos, tratar de ayudarlos a incrementar su producción y por ende su venta.
0: Se ha hablado mucho sobre estos acuerdos comerciales y también, por supuesto, con estos acuerdos con multilaterales a propósito de créditos. ¿Influye mucho esta tendencia a la baja con respecto al riesgo país, por ejemplo, en este contexto también de estas reformas tributarias, del incremento del IVA, por ejemplo, marca un poco también la cancha y el camino hacia dónde va el país?
1: Sí, mira, es importante que hayan que un presidente, yo siempre digo que un presidente es como nuestra cara ante el mundo, y es importante que siempre que un presidente de cualquier ideología, centro, izquierda, derecha, visite otros países con el ánimo de abrir mercados. La oportunidad de un presidente es no hacer negocios por nosotros, por el sector privado, sino abrir las oportunidades para exportar. Y yo creo que en ese sentido, estas reuniones que ha tenido el presidente, su comitiva, los acuerdos y ahora lo que tú bien mencionas, el riesgo país, que está en el orden de los 400 puntos, da un comunicado al mundo de que el Ecuador está haciendo los esfuerzos a nivel fiscal de presupuesto para llegar a un acuerdo para tener equilibrio fiscal. que todavía no lo hemos llegado, pero estamos en
0: Correcto.
1: ese sendero. Entonces, algo muy importante, porque al tener un riesgo país más bajo, esto en el mediano plazo va a significar tasas de interés mucho más atractivas, no solo para el sector público, sino para el sector privado. Yo creo que esa es una de las iniciativas más importantes a este cierre a la fecha del presidente Noboa.
0: Economista, algo también que marca mucho tendencia es la situación. Si bien se ha hablado sobre estas reformas tributarias, se habla también sobre esta atención a los servicios sociales, mucha crítica con respecto a la falta de atención a salud, educación, estos acuerdos, usted lo ha mencionado, estos acuerdos con multilaterales para créditos, especialmente para el área social, cuando se pueden ver plasmados justamente.
1: Sí, mira, sí, efectivamente es una verdad de que hay problemas, hay retos en el tema de salud y todo lo que corresponda, que de alguna forma son retos que se vienen arrastrados, no actuales, sino de algunos años atrás. Aquí lo que hay que trabajar es una forma mucho más estratégica, en el sentido de buscar acuerdos, mejorar la administración de este sector, de este sector de salud. Yo creo que en ese sentido, estos acuerdos internacionales, la asistencia técnica y todo ello va en promejora de esto en el mediano plazo. También no, o sea, no estamos en un país que de la noche a la mañana todos sus temas han sido 100% solucionados. Habrán sus temas positivos de mejora, pero también hay temas todavía pendientes que hay que tomarlos de las riendas y comenzar a trabajar pensando en el mediano y largo plazo. Te pongo un caso, el tema de la seguridad. Sí, la seguridad todavía no hemos llegado a un tema. Bueno, yo sé que en Cuenca quizás el nivel de seguridad es mucho, mucho mejor que en la parte costera, pero lo que sucede en términos generales es que la seguridad. Sí, todavía tenemos problemas de seguridad, los índices de homicidio y lo que corresponda, pero este es un trabajo de largo plazo, pero se nota que ya hay resultados al menos tangibles en ciertos momentos. Te pongo un ejemplo, las capturas de capos a nivel lo importante de cada uno de estos sectores de la delincuencia, que incluso algunos ya están expatriados o van a ser expatriados en Estados Unidos. Eso es un hito importante, porque antes de eso no existió este tipo de situación, que manda un mensaje de que la lucha contra la seguridad se está haciendo cabal de frente y está teniendo resultados poco a poco. Entonces yo creo que eso también de alguna forma genera una percepción a nivel colectivo de que las cosas van mejorando, la seguridad. Sabemos que todavía no están solucionadas, pero como que hay pasos positivos en ese sender. Te lo pongo en ese concepto. Porque en el tema de la seguridad, la presencia territorial importa. No basta con discursos, que exista movilidad, logística, inteligencia y reacción operativa. No, también se necesitan resultados y yo creo que en ese sentido está generando resultados el actual gobierno. Yo creo que, te lo hablo más, yo creo que el seguridad es uno de los puntos más relevantes a la hora de tomar decisiones, no solo de tu vida diaria, sino al momento de inversión, ¿no?
0: Correcto. En este mismo contexto es importante mencionar cuántos recursos se destina, se deja de destinar a ciertos proyectos o ciertas obras para hacer frente a este conflicto armado interno que ha sido decretado por el gobierno y hacer frente a esta inseguridad.
1: Bueno, a ver, el crecimiento del presupuesto, te puedo hablar del presupuesto del Estado. El crecimiento por el tema de seguridad ha estado en el orden de los 800, no, 900 mil millones de dólares adicionales en promedio. ¿Eso qué significa? Que eso, en vez de destinarse a otros recursos, que puede ser temas sociales, tiene que destinarse a esta lucha. Y yo creo que va a seguir avanzando y no solo en esto está incluido también el apoyo, no solo logístico, sino monetario de países desarrollados. Por eso es que es tan importante visitar Estados Unidos, que sabemos que Estados Unidos es uno de los países con alta tecnología a nivel de seguridad. Y estos convenios que nos pueden ayudar también para mejorar la posición en el Ecuador. Ahora, soy consciente que los resultados no se ven, hoy día los firmo y mañana tengo los resultados. Estos resultados se van alimentando, se van creciendo en el mediano o largo plazo, pero lo importante es comenzar a tener este tipo de acuerdos. Yo creo que eso es lo que en promedio puede ser lo que nos cuesta el tema, inclusive creo que inclusive nos falta más. Pero ellos también hay un techo que es el presupuesto del Estado, si no significaría cobrar más impuestos. Yo creo que hay que tener un equilibrio entre cobrar impuestos y en el gasto, que tiene que ser eficiente. Entonces, yo creo que puede ser esa mecánica que tiene que tener el gobierno actual a la hora de ejecutar las acciones en este tema de seguridad y también a la hora de su financiamiento.
0: Y ahora justamente salta ya a la mesa de diálogo también, en este mismo contexto, el tema de la seguridad, esta tasa de seguridad que se ha impuesto, por ejemplo, al vecino país de Colombia. Se ha hablado de ciertos sectores que no se debía vincular el tema económico con el tema de seguridad. En este caso, pues Ecuador presenta esta tasa de seguridad. Colombia responde con estos aranceles. ¿Cuán sano es para la economía del país, para las relaciones internacionales, especialmente dentro de lo que se ha denominado la comunidad andina?
1: Sí, a ver, ahí sí yo creo que tengo una posición diferente al del gobierno, porque más allá, sin perjuicio de que el gobierno ecuatoriano tenga razones técnicas suficientes, entendamos, del gobierno colombiano hablar de cuidar su frontera norte, para ellos la frontera sur, y que no haya la debida cooperación como quizás lo pide el gobierno ecuatoriano. Estoy de acuerdo en ese sentido. Más allá de eso, yo creo que la forma como se puso o cómo se quiso compensar ese déficit a través de estas tasas de seguridad en los aranceles, no creo que haya sido la mejor decisión. Tanto es así que la última resolución de la CAN señala que tanto el gobierno colombiano como ecuatoriano tienen que inmediatamente cerrar ese tipo de tasas de seguridad. Por un principio interno, una tasa implica que tengo que recibir un servicio, pero la tasa más parece un arancel. Entonces, por eso lo han puesto en la comunidad andina. Aquí el gobierno ecuatoriano ya ahora, el día jueves, tiene el tiempo para o acatarlo o pedir una reconsideración para una revisión detallada, como una especie de apelación a la resolución administrativa del CAN. Esto puede inclusive, si ninguna de las partes está de acuerdo, puede llegar a los tribunales de justicia de la Comunidad Andina de Naciones, donde en la resolución que tomen estos tribunales ya son de firme y tienen que ser cumplidos obligatoriamente. Yo creo que al final será importante que se elimine este tipo de tasas para efectos, ojo, para efectos del comercio internacional entre Colombia y Ecuador. Sabemos que Colombia está dentro de el top 10 de nuestros primeros acuerdos comerciales, nuestros primeros amigos comerciales, pero sin perjuicio a ello, también comenzar a dialogar con el futuro gobierno, el cómo vamos a hacer frente a ambos países, frente a la seguridad y a los problemas que tenemos en la frontera. Yo creo que deben ser discusiones ambas de forma igualitarias, cada uno enfocado el comercio, mejorar el comercio, pero a la vez no dejarlo debajo de la mesa, sino poder darle su realce al tema de la seguridad, que al final es importante para Colombia como para Ecuador, para efectos de mejorar sus índices de delincuencia.
0: En su momento se llegó a hablar de buscarle fortalezas a ese tipo de conflictos entre países, pues se decía, podemos buscar nuevos mercados. No es tan sencillo, no es tan fácil, se ha dicho.
1: O sea, podemos buscar nuevos mercados para nuestras exportaciones, pero también tengamos, y es importante, y se buscará con Perú, con otros países de Sudamérica, lo que corresponde, pero también hay que tomar una realidad, que mientras más cercano es el país a otro país, en este caso tenemos una frontera terrestre común, el comercio es mucho más ágil con los países más cercanos. Los costos de logística de comercio exterior se reducen sustancialmente por la cercanía territorial. Y por ende, los precios son mucho más competitivos en ciertos sectores. Sabemos en el tema de medicina, nosotros compramos mucho a la parte colombiana con precios competitivos. Entonces, yo creo que va a haber, tenemos que llegar a un acuerdo. No va a haber una suplementación o un cambio suplementario entre lo que compramos a Colombia a otro país. Eso toma, de hecho, mucho tiempo hasta que la propia economía comience a tener nuevos equilibrios. Lo que yo creo en el corto plazo y por el bien del comercio al final, sea este gobierno, el gobierno de Preto u otro gobierno, siempre serán nuestros vecinos. del norte, siempre,
0: Exacto.
1: ¿no? Entonces, alguna forma tenemos que comenzar a llegar a acuerdos para que esa vecindad se mantenga y se fortalezca.
0: Economista, quisiéramos justamente en este contexto analizar también, hablando de efectos colaterales en el marco internacional, pues el conflicto en Medio Oriente ha marcado un poco la tendencia en el incremento en el precio de los combustibles, por ejemplo, no solo en Ecuador, sino a nivel mundial. Este incremento ha provocado también algunas críticas por parte de sectores sociales de aquí en el territorio ecuatoriano, por ejemplo.
1: Sí, efectivamente es un tema, lastimosamente, es un tema que no podemos controlar. Uno, porque a pesar que nos consideramos todavía un país petrolero, no estamos ni entre los 20 más grandes productores petroleros del mundo, ¿sí? Entonces, por ende, nosotros asumimos los incrementos de precios, naturalmente tenemos que asumirlos en nuestra economía. No es un tema de que han subido los precios internos, locales, ¿no? Lastimosamente, sube. Ahora, también es una realidad que por la refinería Esmeralda y el incendio en la refinería Esmeralda en marzo, hace 2, 3 meses, eso sí impactó a la hora de la producción de gasolina, de los derivados. Antes nosotros importábamos el 40%, ahora tuvimos por este desfase 70%. Ahora, yo lo que sí también sé es que ahora justo en el 15 de mayo, ya comenzó un reinicio progresivo de la unidad de fraccionamiento de la refinería de Esmeraldas, que estima que va a incrementar la producción a 4.000 barriles diarios de GLP y 7.800 de nafta tratada. Sí, entonces, de alguna forma estamos recuperando esa capacidad productiva que tenía nuestra refinería, que de alguna forma va a coadyuvar a disminuir menos la necesidad de importaciones y ser más. Y compensarlo con la producción local. Justo creo que esa fue una de las razones por las que tuvimos un desabastecimiento en ciertas provincias, ciudades del país, que ya poco a poco ya se está eliminando ese desabastecimiento. Yo creo que ya fue superado, era la expectativa. Ahora los precios se mantendrán altos, aunque lo haga la refinería de Esmeralda, porque la refinería de Esmeralda, además del petróleo, compra derivados o insumos o químicos para poder generar esa gasolina de derivados que vienen del mercado internacional y los mercados internacionales están altos de precio. Entonces, lastimosamente, mientras tengamos esta guerra de Irán, que la expectativa, mi expectativa, es que esto tiene que cerrarse en 3 meses, 3, 4 meses, no por efecto de Ecuador, sino por una fuerte presión internacional. Acordémonos que Estados Unidos depende del petróleo, aunque también tiene sus fuentes, pero también para que baje el petróleo. Es China, aunque tiene altas reservas petroleras, al final las reservas se van a acabar y van a tener que consumir o demandar más petróleo para sus efectos productivos. Y eso, de alguna forma, por un tema económico, va a generar que este conflicto tiene que llegar a algún acuerdo, con el efecto de que no afecte a las países demandantes del petróleo con este problema de Ecuador-Irán. Yo, mi expectativa es que en el corto plazo, en un periodo de 3 meses, esto tiene que comenzar a solucionarse,
0: Mientras
1: ¿sí? Y
0: tanto,
1: por ende los precios estabilizarse.
0: ha surgido una especie de efecto dominó, es decir, se incrementa el precio de los combustibles, se ha paralizado ya ciertos sectores de la transportación en algunas provincias del país en el marco de la solicitud de una revisión a las tarifas de transporte, por ejemplo, y por supuesto la gente habla también ya del incremento en el costo de vida.
1: Sí, ahí ahorita están las negociaciones, los estudios con los municipios, que legalmente hablando son los encargados de ver el incremento, ¿no?, del precio del pasaje. Hay cosas que están presentando 30, 35, 40, 45, 50 centavos, dependiendo no solamente del precio, también de la calidad del servicio que vamos a obtener. Por ejemplo, en la zona costera, no creo que pase esto en Cuenca, pero si está con aire acondicionado, un valor adicional, si vas con una tarjeta eléctrica, un valor adicional. Bueno, eso ya son negociaciones. Yo creo que lo que están haciendo me parece muy interesante y oportuno, porque si tú quieres un incremento en el precio del pasaje, dame una contrapartida. Es decir, está bien, yo entiendo que el precio del petróleo subió, no creo que cuánto te afectará en tus costos. No es que aumentó el precio y aumentó en la misma cantidad, porque el tema de la gasolina, el diésel, es un componente más dentro del costo. Entonces no puede ser que subió 10%, vayan a subir los pasajes 10%, no tiene lógica. Pero si tú, al incrementarme el precio por el diésel, los derivados, tú me aumentas el precio del pasaje y adicionalmente me entregas un componente de servicio adicional, yo creo que la capacidad y la expectativa del ciudadano en común es, bueno, pago algo adicional porque siento que estoy teniendo un mejor servicio. Y yo creo que esa mezcla, esa estrategia, yo creo que va a ser positiva a la hora de si llegan a haber aumentos de pasajes en ciertas ciudades o provincias del Ecuador.
0: Ahora, economista Peralta, en el caso de persistir este conflicto que usted ha dicho, tiene la expectativa de que no dure más allá de los 3 meses, en el caso de persistir este tipo de inconvenientes, ¿cuáles son los riesgos fiscales que podría atravesar, por ejemplo, Ecuador?
1: Mira, en el tema de Ecuador, ya el subsidio de la gasolina, del tema gasolina ya ha sido eliminado, menos para el tema del diésel. Y para ciertos componentes hay unas compensaciones todavía. Bueno, hay que esperar si todavía siguen compensaciones para el sector de transporte en estos meses, pero ya el subsidio es inferior. Ahora, mientras más suba el tema de los precios, el subsidio en ciertos sectores que se mantienen van a ascender y por ende va a tener una presión en la caja fiscal. Yo creo que eso va a tener que ver cómo lo financia el gobierno. Yo creo que hay un tema más de eficiencia del gasto, buscar de alguna forma optimizar el gasto público. Acordémonos que el Ecuador tiene a la fecha aproximadamente entre 1.500 millones de dólares de déficit, que es uno de los grandes retos que tiene el gobierno junto con el Fondo Monetario Internacional en su quinta revisión, que fue en el mes de abril, donde señalaron de que es el reto que tenemos que llegar al año 2027-28, llegar a un equilibrio fiscal. ¿Y por qué es tan importante el equilibrio fiscal? Porque cuando el gasto es más que el ingreso, además que tenemos déficit, eso, cuando tienes más gasto que ingreso, eso presiona de alguna forma las tasas de interés locales a la hora por la demanda de dinero para financiar ese exceso. ¿Sí? En cambio, cuando tú tienes equilibrio, esa presión disminuye. El riesgo país, razón por la cual el riesgo país va a disminuir mucho más. De hecho, antes estábamos en 1.200 puntos, ahora estamos en 400. ¿Por qué? Porque ya se ha hecho la tarea durante los últimos 3, 4 años. Se ha hecho la tarea de ir mejorando la posición fiscal, pero todavía nos falta ese tramo de llegar al equilibrio. Cuando lleguemos al equilibrio, la presión del riesgo país debe estar en menos de 400, debe estar en el orden de los 300 puntos, que va a generar que nuestra tasa de interés sea más atractiva, que las tasas de interés locales bajen y que la opción de inversión productiva extranjera llegue al Ecuador. La probabilidad es que se vuelve mucho mayor porque las tasas de interés han bajado. Entonces yo creo que tiene un efecto dominó también este tema del equilibrio fiscal. Y yo creo que ese va a ser uno de los grandes retos que tiene el gobierno hasta finales, inicios del próximo año.
0: Finalmente, economista Peralta, esta optimización del Estado que usted menciona que debería darse, también se ha mencionado también como importante una intervención en los sectores estratégicos. ¿Cómo trabajar en ese sentido?
1: Sí, yo creo que la gran función del gobierno, cualquier gobierno, no es poner plata de los contribuyentes e invertir, porque al final una inversión siempre es un riesgo. Puede funcionar como no puede funcionar. Vamos a poner un caso. Se crea una refinería. Cuando los precios están altos, perfecto, muy bien, la refinería es excelente. Pero ¿qué pasa cuando los precios son bajos? ¿Quién asume los menos intereses o las pérdidas que podrían haber si hay un exceso de petróleo en el mundo? Ahorita todo el mundo habla de que se requiere otra refinería por los precios altos. Pero ¿qué pasa cuando, me acuerdo en el año 2000, cuando los precios del barril de petróleo estuvieron a 8 o $10? Ahí yo creo que seguro que nadie quisiera una refinería porque no tendría casi estuviera los costos. Entonces, siempre va a haber esos vaivenes en el ciclo económico de ganancias excesivas o pérdidas. Y que el Estado ponga dinero de los contribuyentes para ese tipo de cosas que lo haga el sector privado. En ese sentido, lo que hace el gobierno debe ser promocionar, abrir mercados, abrir concesiones para que el sector privado venga y los ejecute. Ahí sí también hay un tema que tenemos que cambiar la constitución, en cierto sentido, la constitución de Montecristi, porque habla de sectores estratégicos, pero deben ser concesionados, porque al final, Acordémonos, la plata de los contribuyentes es una plata sagrada, debe ser manejada eficientemente. Y ponerlo en esos niveles de riesgo de productividad, riesgo de que ganancias o pérdidas, que lo maneje el sector privado, que ellos se adecúen y el Estado generar las regulaciones respectivas, los controles económicos respectivos para efectos de que se cumpla la normativa local, nada más. Y yo creo que en ese sentido, yo creo que ese debe ser el motor a seguir y creo que ese es el plan que también tiene el gobierno actual.
0: Perfectamente claro. Economista Peralta, queremos agradecerle por haber atendido esta entrevista.
1: No, muchísimas gracias a ti, a la Radiovisión. Un saludo a toda Cuenca, hermosa ciudad. Que tengan un excelente día y muchísimas gracias.
0: Amigos oyentes, declaraciones del economista Fernando Peralta, analista económico. Son las 7:59. Una pausa para enseguida regresamos con más noticias.
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9: Por la inauguración del Mall del Alto que se llevará a cabo este día jueves 21 de mayo, donde se prevé la inauguración de este importante mall. Por este motivo, se realiza un plan de movilidad para tratar de minimizar el impacto vehicular en la zona. Pablo Carvalho, representante de la Dirección de Movilidad del municipio de Cuenca, comentó que existe gran preocupación ciudadana por la alta afluencia vehicular que se espera desde este día jueves sobre la autopista. En este contexto, para tratar de frenar el impacto, Carvalho reveló que se implementará un plan que contará con un contingente de agentes civiles de tránsito y la colocación de conos a la salida del nuevo centro comercial. Los agentes civiles de tránsito trabajarán en despejar las vías, mientras que los conos servirán para segregar la entrada y salida del centro comercial. El funcionario refirió que se espera mantener activos los controles durante todo el feriado del 24 de mayo, es decir, sábado 22, lunes 24 y el día...
10: Se espera es facilitar que los vehículos tomen el redondel de Turi, se dirijan hacia el redondel de Gapal o retornen a la avenida 12 de octubre. Carvalho pidió paciencia a los vecinos.

ya estará habilitado para el día de mañana. En ese sentido, pues les damos a conocer más detalles de cómo se estará llevando a cabo este despliegue desde la empresa de movilidad con este operativo en las intersecciones y accesos principales de la autopista. Aquí las declaraciones de Pablo Carballo, director de gestión de movilidad.

0: un amplio operativo vial realizará el municipio a través de movilidad para garantizar el tránsito vehicular debido a la inauguración oficial del Mall del Alto, evento previsto para este jueves 21 de mayo. Para la inauguración se prevé la visita del primer mandatario. Este centro comercial está ubicado en la autopista Cuenca-Azogues, sector Subida de Turi. Sobre este tema conversamos con Pablo Carballo, director de gestión de movilidad del Cabildo Cuencano.
1: Sí, realmente sobre el tema del Mall del Alto es una preocupación que se ha mantenido, digamos así, por parte de las dependencias municipales. Sabemos que habrá alta afluencia vehicular, sobre todo coincide con feriado durante el fin de semana. Entonces ahí lo que se tiene previsto es la presencia de agentes civiles de tránsito, de tal manera que podamos generar un poco del despeje de las vías. Se mantendrán mediante conos la segregación de los carriles de acceso y salida del centro comercial para evitar, sobre todo, quienes salgan del centro comercial que utilicen el redondel para, digamos, retornar hacia la 12 de octubre. Únicamente podrán desviarse o continuar su viaje, digamos, hacia Azogues para poder hacer retorno en el redondel de Gapal. Entonces, de igual manera, pedirle a la gente paciencia en el sector. Evidentemente existirá alta afluencia de vehículos, sin embargo, estaremos con la presencia de agentes civiles de tránsito para tratar de mantener el orden y el control en las inmediaciones.
0: A la inauguración del Mall del Alto se tiene previsto la presencia del primer mandatario.
1: Tenemos conocimiento de esto también como una hipótesis. No tenemos nada concreto respecto a la visita del señor presidente, sin embargo, él normalmente llega con una contingencia en cuanto a control de tráfico. Normalmente existe un cierre completo de las vías que utiliza para su llegada. Estamos pendientes de ese tema y en el caso de que así se requiera, está previsto que el desvío se haga a través de la vía a la cárcel, Cereste Turi, y que el descenso se haga por la vía a Turi como tal. Eso porque el cierre estaría previsto que se haga en el sentido de circulación Cuenca-Azogues. Sin embargo, no tenemos nada claro al respecto. Está trabajando en el plan de contingencia y en caso de que así se requiera, simplemente continuar con las direcciones que se pueda dar por parte de los agentes civiles de tránsito.
2: ¿Cuántos agentes se prevé estarán en estos operativos?
1: Normalmente se tienen alrededor de 80 agentes por turno. No se puede despejar a la ciudad. Sin embargo, en el horario de alta afluencia que entendemos que será en la tarde, como no existen los planteles educativos, eso genera un colchón, digamos así, de agentes, un contingente más alto para este sector.
3: ¿Conocen si el paso peatonal que hizo el sector privado estará ya funcional para estos días?
1: Sí, el paso peatonal ya está habilitado. Únicamente recordar que permite el cruce peatonal de toda la autopista. No tiene una conectividad, digámoslo así, hacia el centro comercial del Mall del Río. Únicamente desde la vereda, digámoslo así, de la autopista. Pero es importante mencionar que justamente se encuentran ahí las paradas de transporte público que permitirían el acceso y este cruce peatonal de una manera segura.
4: Para Radio Visión 106.1, reportó Felicia Guerrero.

8:09. El Hospital Vicente Coral Moscoso recibió un nuevo lote de medicamentos e insumos médicos como parte del proceso de compra centralizada que ejecuta el Ministerio de Salud Pública a escala nacional. Durante esta semana, la Casa de Salud incorporó 36 nuevos ítems destinados a fortalecer la atención en áreas como consulta externa, emergencia, hospitalización y quirófano, según el Ministerio de Salud Pública. Entre los productos entregados constan equipos de venoclisis, llaves de 13 vías, guantes, cloruro de sodio, calcio gluconato y lidocaína, además de varios fármacos utilizados para distintos tratamientos médicos. También llegaron medicamentos como rivaroxaban, levetiracetam, doxiciclina,

0: tazulocina, ácido valproico, fluticasona y entre otros medicamentos, tanto en presentaciones orales como parentales. El Ministerio de Salud Pública informó que todos los medicamentos e insumos primero ingresan al Sistema Nacional de Inventarios de Medicamentos, dispositivos e insumos médicos con la finalidad de garantizar un control adecuado del abastecimiento. Posteriormente, el personal distribuye los productos conforme a las prescripciones emitidas por los profesionales de salud que atienden a los pacientes en las distintas áreas de esta casa de salud de referencia regional. Es lo que se ha dado a conocer. 8:10. Y cambiando de información, la vicealcaldesa de Cuenca, Marisol Peñalosa, defendió su trabajo dentro del Consejo Cantonal y aseguró que durante el 2025 ha impulsado más de 50 procesos de fiscalización relacionados con hospitales, mercados municipales y el denominado caso del carro blindado.
1: En el 2025. Procesos de fiscalización, pero siempre de manera respetuosa, sin hacer un show político, y en tema de legislación, no solo Marisol Peñalosa, sino con el Consejo Cantonal, más de 30 proyectos de ordenanza. Algunas están ya en el registro oficial, otros están en primer debate y otras están para debatirse. Nosotros hemos estado trabajando en varios proyectos importantes y no solo me he sentado, como dice el COTAD, en fiscalizar y legislar, también hemos hecho gestiones importantísimas para nuestro Cantón Cuenca. Uno de ellos se ha hecho con las ONGs internacionales, se ha gestionado invernaderos de manera gratuita para nuestro cantón, se ha gestionado estudios importantes con fondos internacionales para el Parque del Migrante, se ha hecho varios proyectos aparte de lo que es mi competencia, se ha hecho varios proyectos importantes. 50. No le puedo una del tema de los hospitales, del tema del carro blindado, también se ha hecho el tema de los presupuestos participativos en las parroquias rurales, por eso hubo reformas de los mismos presupuestos, porque no podían justificar, hubo el incremento de los presupuestos, y a la vez el incremento también dentro de sus artículos está relacionado el tema de planes, programas y proyectos para los gobiernos parroquiales. Otro también el tema de los mercados del Cantón Cuenca, y en los mercados tenemos un montón de procesos de fiscalización, porque nos ha llegado denuncias, incluso que el municipio hemos sido demandadas como presidenta de la Comisión de Servicios Públicos y Concesión, después sido hasta demandada por el tema de fiscalizar en los mercados, que hay una denuncia de venta de un puesto y una empresa empieza un proceso de fiscalización. No es un tema de confusión. Si me llega a mí una denuncia, y así he hecho la mayoría de mis procesos de fiscalización, llega una denuncia y en base a esa denuncia empiezo mi proceso de fiscalización pidiendo la información necesaria al ente competente, y luego la información que me dan, depende de la información que me dan, mandamos a los entes de control. Ha venido denuncias del tema de demoliciones, ha venido denuncias del tema de las parroquias rurales, del tema de mercados, la denuncia del carro blindado, fue una denuncia. Por medio de eso se empiezan los procesos de fiscalización. La semana anterior recién hubo el tema del juicio. Y ahora estamos esperando, hubo algunas declaraciones, se invitó a algunas personas responsables y algunas personas que sean testigos, entonces vamos a esperar los resultados que nos den. Ha habido algunos procesos y siempre nos están notificando a nuestros correos. Y por el carro blindado era el tema del chofer que tenía o no tenía los documentos, era o no era experto, también sobre el tema del valor del carro blindado, era correcto o no era correcto, se mandó una lista de requerimientos en el cual el ente competente está ya revisando los mismos, sin embargo a nosotros aquí en el municipio de Cuenca nos dieron toda la información y mediante esa información se siguen los debidos procesos. En este caso yo creo que la ciudadanía es la que debe calificar la gestión de cada uno de los ediles del Cantón Cuenca, porque nuestro rol es fiscalizar, legislar, y si podemos hacer más acciones por el Cantón Cuenca, lo haríamos. Yo de mi parte tengo mi conciencia tranquila, he trabajado 24/7, hemos estado en diferentes acciones, incluso operativos interinstitucionales en los mercados a la madrugada, trabajando en conjunto, en coordinación con el ente competente. El Consejo Cantonal, porque hemos hecho O sea, de mi parte, bueno, les voy a ir nombrando las ordenanzas que han sido mías, porque esa es muy importante una, y que ya está en el registro oficial, la ordenanza de salas de apoyo a la lactancia materna. Esa ordenanza fue mía, sin embargo, invité a las mujeres ediles a que se sume. Por eso les decía, nosotros hemos presentado como consejo, porque uno invita a las concejales, más de 30 ordenanzas. Pero la que yo he presentado es salas de apoyo a la lactancia materna, que está en el registro oficial. La otra es la ordenanza de espacios dignos de comercialización agroecológica, que esa también está en el registro oficial. Y por medio de esa ordenanza hemos podido ayudar a los invernaderos, estamos con Colmenafes, estamos con varios proyectos importantes de agroecología y espacios dignos de comercialización. El tema de la ordenanza, que incluso no es de ahora, sino de la administración anterior, hemos venido trabajando el tema de los presupuestos participativos. ¿Y quién presentó? 5 concejales del sector rural, la ordenanza de mercados, que es la más socializada de todos los mercados, 2025, diciembre del 2025. Pero por eso mismo les digo, son ordenanzas que yo vengo liderando. Sin embargo, la administración anterior no tuvo voluntad de presentar la ordenanza, de debatir. En esta ya se presentó para el debate. Los comerciantes pidieron la última socialización, que es hace un año. Y les he dicho a ustedes, los amigos de los medios de comunicación, se devolvió a la comisión porque ellos pidieron los comerciantes. Ahora nuevamente se envió diciembre del 2025 esta ordenanza. Estamos esperando que se pueda debatir porque es importante esta ordenanza. Qué pena que hay varios comerciantes que necesitan de urgencia esta ordenanza, pero pues 4 o 5 comerciantes que quieren seguir arrendando, quieren seguir vendiendo, quieren seguir haciendo de lo suyo, son los que se oponen. Y tenemos pruebas y documentos. Sin embargo, nosotros seguiremos trabajando porque hay comerciantes buenos, líderes buenos, que quieren ya una nueva ordenanza. Hay una de 1991. ¿Qué pasó con los otros ediles? ¿Por qué antes, en administraciones anteriores, no presentaron? Porque no hubo esa voluntad y no hubo ese trabajo articulado. Yo he estado como presidenta de la comisión y he presentado, y ahí está mi trabajo.
2: Reportó para Radiovisión Alfredo Lazo.
0: Ocho horas con 17 minutos. Hacemos un nuevo corte y regresamos con más noticias.
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2: 8:19. La prefectura de la SUAY, mediante un proyecto coordinado con el sector académico, ejecuta una campaña de cirugías gratuitas, esto con el objetivo de esterilizar a más de 1,100 mascotas en las zonas rurales de la provincia. Para el desarrollo del programa, el personal de la institución realiza visitas en territorio, esto con el fin de evaluar y calificar a los animales aptos para los procedimientos médicos. El prefecto de la provincia, Juan Cristóbal Lloret, informó que hasta el momento se han concretado ya 400 intervenciones. Con ello, la prefectura de la SUAY reporta 400 esterilizaciones de mascotas en zonas rurales. 8:19. Berenice Guides, coordinadora de movilidad, informa que el municipio de Cuenca ejecuta la construcción de un cruce vehicular en la intersección de la Avenida de las Américas y calle Carlos Arizaga. Según detalló, los trabajos en el sitio tienen un plazo de ejecución de 45 días. Además, resaltó la importancia de esta obra, ya que según los registros de la entidad, por esta intersección circula un promedio de 2,000 vehículos por hora. Asimismo, la funcionaria anticipó que se planifican modificaciones viales complementarias en el tramo sur de la Avenida de las Américas.

0: Carlos Arizaga Vega y Avenida de las Américas, estamos desde la municipalidad con presencia desde Obras Públicas de MOVEP, Tranvía de Cuenca y la Dirección de Gestión de Movilidad, quien me permito representar en este momento, haciendo trabajos que van a permitir la incorporación por medio de giro izquierdo desde la Avenida Carlos Arizaga Vega hacia la Avenida de las Américas con sentido hacia el redondel de la Remigio Crespo, lo que busca generar un tema complementario más algunas obras y gestiones que se han hecho, mejorar las condiciones de flujo y conectividad de toda la zona del Arenal, Puertas del Sol y la Avenida de las Américas propiamente. Estas obras ya iniciaron, como ustedes pueden haber visto en redes sociales de Obras Públicas Municipales hace algunos días. Alrededor de un mes terminarán las obras físicas y también las tecnológicas que se requieren en cuanto al tema semafórico y demás gestiones de señal. Menos en un mes y medio, sí. Dependemos también de condiciones climáticas, como ustedes saben, en Cuenca también depende de cómo vamos avanzando. Más que el TPDA, podemos hacer un símil con el flujo horario que tiene la Carlos Arizaga Vega en un día de alto flujo vehicular, como es un día miércoles y un día sábado. Por ella actualmente circulan más de 2.000 vehículos hora, los cuales actualmente no tienen la posibilidad de hacer el giro izquierdo hacia la Avenida de las Américas, y todos esos vehículos tienen que incorporarse a intersecciones altamente conflictivas, como es el redondel de la Primera de Mayo, que todos conocemos, que es el que nos permite realizar giros izquierdos y conectividad en la zona. Es decir, estos vehículos, más los que se induzcan a partir de la obra física ya concluida, van a poder tener esta posibilidad. No va a cambiar en nada la lógica ni los tiempos de operatividad y servicio del sistema tranviario, es un semáforo adicional y se ha hecho toda la coordinación del caso con el tranvía y, como les cuento, con MOVEP también, para que justamente no se generen interferencias ni demoras en el sistema. En la Avenida de las Américas ha sido sujeto de un análisis importante por parte de la Dirección de Movilidad, justamente por el alto congestionamiento que se presenta en esto. Los cruces que han sido eliminados una vez se ha puesto en servicio y en marcha el sistema del tranvía, por supuesto, atienden una mejor fluidez para el sistema. Sin embargo, hoy por hoy, por supuesto, ya el tranvía ha convivido mucho más con los usuarios y estamos haciendo algunos cambios. Entre esos, este es el primero que se ha hecho. También en el redondel de la Avenida de las Américas y Primero de Mayo se hicieron algunos cambios geométricos, si ustedes recuerdan, hace algunos meses ya. Y así iremos informando poco a poco también los cambios que se han venido y se vendrán gestionando. ¿Por qué aquí? Porque evidentemente para toda la ciudadanía, en la Avenida de las Américas, sector Feria Libre, es un punto de alta concentración y de necesidad de movimientos. Poco a poco vamos evaluando con la tecnicidad del caso cuáles son los siguientes cambios a generarse. Los pasos peatonales, sí, ahí tenemos incluso una parada inteligente colocada hace algún tiempo por la MOVP, que tiene una demanda altísima de usuarios. Se han hecho las coordinaciones para que la parada de bus justamente quede funcional, los pasos peatonales sean seguros. Ustedes conocen que ahí en la Avenida de las Américas, de hecho, se ha hecho un vallado hace algún tiempo, se han concentrado con semáforos los cruces peatonales de manera segura. Es decir, eso está garantizado. Tengan cuidado porque la parada se mantiene y los cruces peatonales permiten la conectividad de una acera a otra, de la Avenida de las Américas a la central de transferencia, que también aprovecho para comentarles que ha sido objeto de esta administración su reactivación. Ahí está interoperando ya el tema del sistema urbano con el sistema rural, más el tranvía que se encuentra al frente. Es decir, el sector ha sufrido varios cambios muy en positivo.
1: Ocho horas con 24 minutos. Mientras tanto, el concejal de Cuenca, Federico Guzmán, asegura que no se retractará pese a notificación de acción social municipal. Guzmán señala que no ha sido notificado legalmente y defiende su labor de fiscalización. No estamos diciendo que hubo algo pactado, sino que los términos de referencia fueron mal hechos con un posible direccionamiento, afirmó. El edil también sostuvo que continuará revisando procesos dentro del municipio.
2: Aquí está por escrito que Acción Social me notifica pidiendo que las 48 horas corren para que me retracte sobre la adquisición de este vehículo, de que supuestamente nosotros estábamos haciendo graves daños a la institución y más aún a Acción Social Municipal y por ende a nuestro pueblo, a los más humildes, a los que están en las zonas más periféricas, tanto a nivel de la ciudad como a nivel de las parroquias rurales. He hecho algunas declaraciones de medios de comunicación indicando de que nosotros no hemos incurrido en ningún tipo de injurias, de calumnias, porque los datos estaban aquí están de los una de las proformas, no cumple con los pesos y medidas que para la construcción de esta plataforma del vehículo. Los términos de referencia están al decir que van que va directamente ubicado en el tablero, lo tenemos en esta empresa que nos da, con todos los estándares, lo que nos tenemos referencia nos ubicaron. Lo que más bien estoy esperando es saber en qué va a terminar este asunto, ¿no? Entonces, el informe que yo he presentado es un informe jurídico y es un informe motivado, así como también con el apoyo de técnicos de mucha relevancia a nivel del cantón. Entonces, no, mal podríamos nosotros retractar y desconocer el aporte de los ciudadanos. Hay una comisión formada por tres miembros, pero ¿quiénes son los que legitiman y que dan paso para el proceso de contratación pública pueda subirse? Es el Byron Fares y el Luca Payanca. Sabe que a nosotros siempre nos ha interesado que alguien nos motive, y nos motivan de un mal lado para seguir tomando con mayor fuerza este campo de la fiscalización. En este rato estoy revisando un proceso de fiscalización a etapa del mismo municipio. Ya hemos mandado algunos procesos como de este señor el Casa, del deportista, que es de relevancia para la ciudad de Cuenca. Está ya en manos de la Contraloría, está revisado. Sobre la Contraloría nos ha respondido que van a echar a revisar. Entonces, nuestro proceso, nuestras competencias es la de fiscalizar y la de legislar. En este caso estamos dando mayor interés fiscalizando, porque ni siquiera las ordenanzas que se hicieron se cumplieron. También me dieron el plazo, pero no, en ningún momento me han notificado ya legalmente. Y tampoco no tienen las herramientas necesarias, porque nuestro campo es legislar y fiscalizar. No estamos diciendo que se han robado, no estamos diciendo que ha habido ya algo pactado. En ningún momento lo hemos dicho eso. Tan solo que los términos de referencia que se construyeron fueron mal hechos, con una posible direccionamiento. ¿Quieren ustedes? Vayamos revisando aquí a quién compete. ¿Y qué datos están aquí dentro de esta proforma y qué datos consisten dentro de los términos de referencia? Y es peor, y es más indignante, compas, al decir que para hacer...
1: Ocho horas con 28 minutos. Hemos terminado con las noticias, pero vienen ya los deportes. Y enseguida también les estamos invitando para que sean parte de la segunda emisión informativa acá en Visión en la 106.1 FM. Una excelente mañana.

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0: Bueno, ¿cómo están, amigos? Tenemos ya las 8 de la mañana en este momento con 35 minutos. Les damos la bienvenida a la programación de los deportes en Al Borde del Campo y, por supuesto, vamos a analizar lo que significó ayer el empate de Deportivo Cuenca frente al representativo de Recoleta Fútbol Club de Paraguay. Vamos a analizar las posibilidades pocas que le quedan al Cuenca para pelear una clasificación. Así que vamos inmediatamente ya con el saludo de nuestros compañeros. ¿Qué tal? Vamos con la dama del programa, con la ñeñorita que dice Daniel. Aquí está la señorita, yo le digo con respeto.
1: De todo el respeto.
0: ¿Cómo le va, Jota? Doña Serena Rojas, ¿cómo le va? Ya le dije doña, ¿verdad? No. Quito el doña, quito el señorita.
1: La verdad, de ustedes, nunca me espero nada y aún así lo grande.
0: Nada bueno.
1: ¿Cómo le va, señor Jota de Carnejo? ¿Cómo le va, señor Montalbán? Y a toda la gente que ya está en sintonía de la 106.1 FM Radio Visión. Como siempre, es un gusto poderlos acompañar ya en este día de programación. Veremos, analizaremos qué fue lo que pasó ayer con Deportivo Cuenca. ¿Qué posibilidades les queda? Bien ha dicho ustedes, ¿qué posibilidades le queda para poderse clasificar? Yo creo que del todo no está todavía eliminado Deportivo Cuenca, porque tocará esperar a qué pasa el partido del día de hoy. Y no me sorprendería que haya un nuevo empate, les digo sinceramente. Así que veamos qué pasa y si todo se define en la última fecha, que para mí es lo más probable.
0: ¿Qué tal? Estamos con Daniel Montalbán.
2: ¿Qué tal, Juan Diego? ¿Cómo vamos? Un gusto saludarle a usted, a Cele y a toda la afición de Radio Visión 106.1. Un abrazo gigante. Bueno, la verdad es que ayer Deportivo Cuenca hipoteca totalmente las posibilidades de clasificarse a un repechaje mínimamente de Copa Sudamericana. Y bueno, seguramente ya entraremos en el análisis de lo que fue el partido. Un partido que, la verdad, deja mucho que desear, sobre todo en el primer tiempo, y luego en el segundo tiempo creo que algo mejoró Deportivo Cuenca.
0: Sí, hay mucha tela que cortar con respecto al tema y vamos de una vez ya con el partido. Amigos, pueden enviar mensajes al teléfono de la radio, si quieren de manera personal también al 0994-627082. Con mucho gusto estaremos leyendo sus mensajes. De hecho, ya hay gente que ha escrito. Pero bueno, vamos primero por el cotejo. Partido trascendental, obviamente, para la clasificación del Cuenca y para tener hartas posibilidades de pasar al playoff o a los octavos de final, tenía como una obligación ganar el partido. Pero no lo consiguió, terminó empatando 2-2. Y les digo, desde mi punto de vista muy personal, y luego los compañeros darán el suyo, por supuesto, y la gente también, pero yo creo que la clasificación del Cuenca se la come Celico. Y les digo por qué. Por el planteamiento. Se come todo un primer tiempo Celico con la alineación que colocó y sin un referente de área. Claro, Celico luego en la rueda de prensa dijo: ustedes solo saben el 20% de lo que pasa a la interna del Cuenca. Y que él conoce mucho más y que por eso no colocó su centro delantero. Resulta, y aquí sí me gustaría, Cele, dentro de lo que manifestó Deportivo Cuenca en el tema de Klimovic en el anterior partido frente a Libertad, era que él había sufrido una gripe, que por eso no había podido estar desde el inicio del partido, y resulta que ayer, lo dice el mismo Celico, ¿no? Que está lesionado Klimovic, y lo dice también luego en la zona mixta Luis Miguel Escalada. Viene arrastrando un problema en el aductor, viene arrastrando desde hace ya algún tiempo. Me contaban compañeros que Klimovic lloró en la cancha ayer. No vi, pero sí me dijeron gente obviamente muy, muy seria que sí pasó eso con Klimo, ¿no? Que por ese tema de la lesión en el aductor. Pero tenía dos más, pues tenía a Rivero, tenía a Leguizamón para colocar un referente de área. Y decide colocar a puro volante de contención. Claro, ayer Celico salió por la tangente y dijo: Chacón no es volante de marca, él lo utiliza como volante mixto y más para el ataque. Pero ¿cómo lo conocimos? ¿Cuál ha sido la función primera de Chacón? Siempre ha sido defender. Actúa como lateral, ha actuado delante de la línea de cuatro, pero ha sido un volante más de marca que de creación. Y bajo esta circunstancia creo que la idea de Celico era apoderarse de la mitad de la cancha y con eso ir hacia el ataque tal vez para conseguir goles, pero ayer lo vi a la Tuquita Ordóñez, por lo menos en el primer tiempo, perdido, sin saber qué hacer ahí en el centro. No tenía quien lo acompañe, él es acostumbrado a jugar por la raya, sin embargo llegó un momento en que estuvo perdido y confundido. Ya luego Célico se da cuenta de lo que está pasando en la cancha, ya luego de que está perdiendo el partido de hecho, y comienza a hacer variantes que le mejoran al equipo. Ya obviamente juega con un referente de área, ya saca los volantes de contención, pone mucho más apoyo dentro del campo de juego, y el Cuenca, les digo, mereció hasta la victoria, pero lamentablemente no hubo la definición adecuada. Ayer fue el peor partido que le he visto al arquero del Cuenca, Ferrero. Para mí tiene que ver también con los dos tantos que consigue Recoleta, y lo podemos discutir acá, pero para mí el partido, el planteamiento en el primer tiempo, el Cuenca pierde todos los primeros 45 minutos por lo hecho por Célico. Y si se termina perdiendo la clasificación, esa clasificación tiene nombre y apellido. Y tienen toda razón. Medio palo verde por lo menos pierde el Cuenca por esta situación del técnico de Deportivo Cuenca, Daniel.
2: A ver, sí, coincide mucho de lo que dice Juan Diego en cuanto al tema de Jorge Célico. Sí me llama la atención el hecho de por qué no están los otros jugadores. ¿Y sabe qué me llama más la atención? Lo de Nicolás Leguizamón. Y esta es una pregunta que seguramente en una rueda de prensa se cae de maduro para el director técnico del Deportivo Cuenca, en el hecho de qué pasa con Nicolás Leguizamón.
0: Él no va a seguir en el Cuenca para el segundo semestre, Daniel. Yo creo que ellos saben de que no va a continuar y no le están utilizando.
2: Y yo entiendo eso, Juan Diego, pero en medio de las circunstancias, mientras esté dentro del plantel, es un jugador que le puede aportar, y si le deja dando una clasificación, pues bienvenido sea. No porque ya se va, ya no lo voy a tener en cuenta. Y más allá de eso, yo a dónde iba con lo de Nicolás Leguizamón es el hecho de que anteriormente, en la temporada pasada, con el Beto Araujo, sucedió algo similar. Prefería ponerle a la Tuquita o alguien más, o modificar el sistema, pero Nicolás Leguizamón no estaba dentro de un once del Deportivo Cuenca cuando le aportaba ofensivamente, incluso hasta en algún momento hasta con goles. Y esta temporada vuelve a suceder algo similar. Entonces, me pregunto, digo, ¿qué pasa con Leguizamón? ¿Es un tema disciplinario? ¿Es un tema físico? ¿Un tema táctico? ¿Qué pasa con Nicolás Leguizamón? ¿Por qué no lo utiliza? Porque ayer, como bien dice Juan Diego, en rueda de prensa, Jorge Célico dice, lo tuve que utilizar a Klimovic y a los otros dos no, porque no los veo bien. Bueno, entonces, ¿qué es lo que sucede con Deportivo Cuenca cuando antes él mismo solicitó ciertos jugadores? E incluso desde la interna de Deportivo Cuenca, cuando pregunté, se van a hacer modificaciones desde una parte muy, muy fuerte de Deportivo Cuenca. En algún momento me dijeron, sí, van a traer jugadores. Luego me dijeron, no, conversamos con Jorge Célico, o al menos por el momento no, porque Jorge Célico dijo en la interna, no con jugadores, sino en la interna de administrativos y demás, estoy contento con el equipo que tengo. Entonces, a mí me llama la atención todo ese tipo de cosas, esas diferencias en versiones de qué es lo que está sucediendo con Jorge Célico, y cuando dice al inicio de temporada que tiene un equipo muy bueno, muy competitivo, y luego resulta que los jugadores se le lesionan o que no están porque él cree que no le están funcionando o algo por el estilo. Y ayer sí es verdad, se termina comiendo un primer tiempo por esto, por el tema de disposición técnico-táctica y por formación del once titular. Que luego lo quiera disfrazar de que Chacón es un extremo que vuela por la banda derecha o la izquierda es otra cosa, pero no termina siendo así. Que la Tuquita Ordóñez es el goleador del Deportivo Cuenca, sí, pero bajo el esquema que jugaba antes, no como nueve, perdón, la Tuquita como nueve nunca marcó la diferencia en Deportivo Cuenca ni en técnico universitario cuando estuvo haciendo esas funciones en algún momento. Entonces, querer disfrazar todas estas cosas por parte de Jorge Célico ya es una cuestión totalmente distinta. Y ojo, que ayer, en este sentido también, Deportivo Cuenca empata el partido dos tantos por dos con el conjunto de Recoleta, porque Recoleta se marca tres goles, o porque Recoleta marca un gol más, hace un autogol. Porque si ese autogol no ingresa, Por más que lo que dice Juan Diego, el Cuenca en el segundo tiempo intentó, se encontró la de González en medio de rebotes y todo eso, pero después no pudo marcar. Probablemente Recoleta le iba ganando.
1: Oiga, pero ese autogol también fue por la generación de juego del Cuenca. O sea, digo, más allá de que usted quiera. Por ejemplo, el segundo gol a mí también me parece error del arquero y ya lo podremos conversar, pero...
3: ¿Y el primero no le parece?
1: Hablo del arquero de Recoleta.
3: Por eso.
1: Luego sí, hablaremos de... Sí, sí.
3: Ah,
1: luego,
3: no, de claro.
1: Sí, sí, de los dos goles. A mí me parece que es error netamente del arquero. Pero le digo, eso también generó Deportivo Cuenca.
2: Más pero allá de que... error del arquero, el autogol.
1: Sí, sí, hay error del arquero en soltar el balón en la una y en la segunda también suelta el balón y llega Rique, que para mí medio gol es de Rique,
2: pero
1: más si allá
2: el
1: de
2: los autogol, pues.
1: Por eso, pero el arquero lo que trata de salir lo busca el defensa porque, y por eso que para mí autogenera Deportivo porque, Cuenca, más allá de que usted, de que
2: quedamos el Cuenca en generó que, la jugada. Generó la jugada y llega el cabezazo, el pivoteo uh-huh. de
3: Vega, Mosque. Vega.
2: Vega. Uh-huh. Ya, llega el pivoteo de Vega. Y la pelota iba al punto penal, más menos.
1: Más menos.
2: Por eso el arquero sale para tratar de cortar y
1: la
2: termina desviando. Pero ahí yo no veo que sea culpa del arquero.
1: Para mí es la generación.
2: Es un error.
1: Para mí igual es la generación de Deportivo Cuenca. O sea, más allá de que nosotros podamos decir. Es que usted me dice como que. Ah, es que si no hubiese hecho el defensa, capaz que Cuenca. No sabemos.
2: ¿Usted cree que esa pelota le llegaba a la Tuquita?
1: Pero no sé si iban a buscar de otra manera, pero para mí la generación de Deportivo Cuenca en algo más iba a caer. Y en lo que sí estoy de acuerdo con ustedes es que para mí Deportivo Cuenca tiene que primero le hagan el gol para reaccionar. O sea, yo nunca le vi a un Deportivo Cuenca imponerse, por lo menos en el primer tiempo. Nunca lo vi a un Deportivo Cuenca imponerse como ser local, o sea, para decir yo voy a ganar el partido. Y puede ser que es lo que estamos analizando, que la disposición táctica técnica que hizo Jorge Célico tal vez no se la entendió tan bien y no funcionó dentro de la cancha. Me parece que es algo similar con lo que pasó en el primer tiempo contra Libertad. Mucho ojo que jugó mejor Deportivo Cuenca, pero para mí plantea lo mismo Jorge Célico y se vuelve a perder. Tuquita se vuelve a perder. González, que ayer me parece que hizo un muy buen partido.
3: La figura para mí.
1: Sí, sí. González uh-huh. Se termina perdiendo en el anterior partido que lo decía, se juntaban los dos y se perdían. Y dijo Jorge Célico que no había hecho una línea de tres, sino había hecho una línea de dos en la parte de adelante. Bueno, y se terminan perdiendo como tres jugadores adelante. Dijo él que eso era lo que se había practicado. Estaba rectificando ratificando lo que decía el señor Juan Diego Cornejo. Efectivamente, el día viernes, el día del partido, da un comunicado Deportivo Cuenca en donde dice que hay un estado gripal por parte de Klimovich y que esperan ver cómo va su sintomatología para ver si puede ingresar en el transcurso del partido o si puede ingresar en otro lado. Y ahora me parece raro que vengan a decir que solo sabemos del 20% si eso es lo que se da a conocer dentro de lo que se...
3: Claro, porque cierto, no, decía de esto.
2: Ahora la culpa es de la prensa por preguntar porque desconoce, ¿no? Porque el Cuenca no da información, la culpa es de la prensa.
1: O sea, yo digo,
2: al menos lo apunta así Jorge Célico.
1: Eso digo... Yo, de lo que se sabe y de lo que nosotros tenemos en cuenta, y ojo que a Klimovich lo venían pidiendo desde hace rato como titular. Recuerde usted que decíamos calma, tranquilidad, a la gente que decía, no, pero es que está marcando goles, hay que ponerlo como titular, hay que aprovechar esta racha. Y nosotros decíamos, bueno, hay que tener un poco de calma, hay que tener la precaución, y bueno, eso me parece a mí a la final que termina haciendo con Jorge Célico. A mí me parece que sí termina diciendo, quiera o no, Célico, que ninguno de los dos delanteros le ha dado el resultado que le ha querido. Y eso sí puede pasar en un equipo, Daniel. O sea, y JD, más allá de que usted cree que trae los refuerzos adecuados y resulta que se le cae el pedestal. O sea, se le cae lo que usted tenía programado y para mí es lo que ha tratado de intentar salvar Jorge Célico. Ahora,
2: Cele, para aportar algo ahí nada más. Porque ahí me parece que hay contradicción de Jorge Célico. Porque por un lado, yo coincido contigo en el hecho de que no le terminan aportando los delanteros hasta cierto punto.
1: Es que no han marcado goles.
2: Ya, de acuerdo. No vamos a discutir eso porque eso es una verdad. Pero,
1: es obvio.
2: Pero ¿y con la defensa? Porque ahí sí lo respalda a morir. Porque también ayer Postel tiene error en los dos goles. Postel está, yo creo que por un tema de tratar de corregir todo lo que se ha dicho de él. Tiene mucha ansiedad y ayer va a corregir una jugada que no necesitaba en el segundo gol, sobre todo de cuando llega Guevara, corta, llegaba Macari y él va hacia una jugada que no le pertenecía y deja su espacio totalmente libre, sí. Por eso el pase llega hacia atrás y la pelota
1: y le voy a decir
2: llega fácil para que remate el delantero.
1: Y cuando Santiago Postel hace sus errores, está Pato Bolsen. para tratar de arreglar eso.
2: De acuerdo.
1: Y ayer, como no estuvo Bolsen, entonces se ve todavía que dejas o que dejas más espacios dentro de la defensa.
2: Y eso es otra cosa.
1: De acuerdo, que la defensa es la mejor que tiene Deportivo
2: Cuenca. Y esa es otra cosa que ahí Jorge Celico vuelve a equivocar. Digo, desde afuera, ¿no? Porque nosotros lo analizamos desde afuera. Uh-huh. Sabía que Pato Bolsen no iba a estar para este partido. Y lo siguió poniendo con Postel en los partidos previos a este encuentro que era importantísimo.
1: Ah, usted dice, ¿por qué
2: no? Y no lo puso a Guevara. Para que, y él mismo en rueda de prensa dice, los dos ya venían teniendo una compenetración, no sé si la utilizó esa palabra, pero como que se venían comprendiendo mejor.
1: Ya, okay. Ya. Entendemos.
2: ¿Y por qué no entonces trató de que se vayan conjugando de mejor manera en los últimos partidos Postel y Guevara?
1: Yo estoy totalmente de acuerdo con su punto de vista, pero tengo un problema con eso. Y es, ¿qué pasa si hubiese llegado a tratar de complementarse y no hubiesen sacado los puntos que quería Deportivo Cuenca? ¿Estuviésemos hablando de lo mismo? Pregunto, ¿por qué? Porque si ahora vemos Deportivo Cuenca está cuarto, quinto en la tabla de posiciones, está a 2-3 puntos del segundo de la tabla, que para mí es importantísimo, porque donde se queda fuera de la competición de Sudamericana, que es probablemente lo que pueda pasar dependiendo del resultado de hoy, lo único que va a tener que luchar Jorge Celico es la Liga Pro. Entonces me parece que ha ido balanceando. Yo pregunto, ¿de verdad hubiésemos tenido ese punto de vista si hubiese puesto a Eddie y no se hubieran entendido de la misma manera y hubiese cometido los errores y hubiesen perdido por esos errores los partidos? Yo no estoy de acuerdo.
0: Institucionalmente, ¿sabe las ejecuciones de Celico, lo que le puede costar al cuadro cuencano? Estábamos hablando de si clasificaba a los playoffs o a los octavos directo. Ajá. no menos de $500,000.
2: Sí.
0: Que le podría significar a Deportivo Cuenca ir saliendo de todos sus problemas. Miren que no puede ni siquiera pagar el mes de abril la directiva.
2: Claro.
0: Están a la espera de algún pago de la Conmebol.
2: De los desembolsos que
0: sí,
2: van.
0: Porque se pagó cuotas al IES y al SRI. Y no se tiene para pagar al plantel.
2: Es que ir solamente ganando el partido, digo, exacto, entre comillas, sí, solamente sí, era 125 más menos.
1: Igual.
0: Obviamente.
1: Igual.
2: Solo por ganar el partido.
0: Sí, aparte ya de eso la mitad para los jugadores.
2: Claro.
1: No, por eso digo igual, o sea, es dinero.
0: Entonces, dinero. No, o sea, porque usted decía, Cele, de que bueno, ya se termina la Copa Sudamericana y se dedica a la Liga Pro. Pero ¿cuál es el perjuicio económico que tiene la institución de esto?
1: Yo entiendo completamente, JD, yo entiendo completamente. Y sé que ahora estamos hablando sobre una cartilla que está puesta porque es probable que Deportivo Cuenca podía clasificar. O sea, no es que estamos hablando...
0: No, si ganaba tenía muy buenas chances.
1: Sí, y no es algo ilógico. Pero yo creo que tampoco se presupuestaba con que Deportivo Cuenca al inicio en el grupo que le tocaba podía pasar como segundo. Me parece que los favoritos eran Santos y San Lorenzo. Ahora, que las circunstancias se hayan dado para que Santos tampoco haya hecho un buen partido o haya hecho una buena fase de grupo dentro de su del cuadro que le tocó, al igual que San Lorenzo, es otra cosa diferente, pero tampoco es que estaba presupuestado. Por eso digo, para mí Jorge Celico trata de dividir, y a lo que trata de dividir, trata también de sacar puntos y de poner un colchón importante sobre la Liga Pro. Que esté bien o mal, creo que a la final vamos a terminar discutiendo eso para saber si ese colchón de puntos le puede ayudar en lo que termina el torneo, pero yo estoy totalmente de acuerdo, se pierde una parte económica importante.
0: Y deportiva
1: totalmente. Ayer lo que sí me termina preocupando un poco es que no lo vea Germán Rivero ni siquiera para traer marcas, o sea, para que quede un poco más libre el tema de la Tuquita, igual lo del Guizamón y para abrir los centros. Mire que ayer
2: Rivero tuvo una.
1: Mire que ayer González sí.
2: Rebote y ahí tenía que lanzarse de oreja, sí, suelen decir, y como sea. No,
1: eso le iba a decir, mire que ayer había por lo menos de González las llegadas desde los extremos y trataba de buscar a alguien y tenía que retroceder. Ayer la gente en la parte en donde yo estaba comenzaba a pifiar y a gritar muchísimo de que jueguen. Dice, o sea, ustedes parecen que están ganando con el 1-0 y comienzan nuevamente a retroceder. Deportivo Cuenca juega demasiado atrás. O sea, juega mucho con Postel, juega mucho con Facundo Ferrero, mucho con Eddie Guevara. Y cuando ya la das a David González, que es tu salida, porque eso es lo que yo veo, todos los pases van allá porque siento que es un jugador rápido e individual y puede hacer jugadas únicas él. Y cuando él trata de buscar a alguien más, no lo hay y vuelve a retroceder y vuelve la jugada atrás. Entonces, para mí ahí desperdicia.
2: La salida del Deportivo Cuenca en principio es con Macario, con
0: ¿Vega?
2: Brian García.
0: Ah, ya.
2: Con Brian García. Por eso, si lo han visto, a Macari retrocede a ser una especie de jugador defensor,
1: un
2: número,
1: de ahí,
2: un líbero, un líbero y le dan la pelota a él para que luego trate de salir.
1: Pero
2: ayer jugando.
1: Macari tampoco estuvo es fino, no apare- ayer se
2: exacto,
1: equivocó.
2: No aparece.
1: Macari se equivocó Postel. Es que Macari hizo faltas. Bueno, ayer tampoco es que el arbitraje haya sido de lo más bueno que hubo en el partido, pero ayer apenas había un toque de tema, balón y posterior pie, y el árbitro te pitaba. Imagínese las dos que estuvieron ahí en el área. Estuvo cerquita a centímetros nada más de ser penal para el conjunto de Recoleta. Y claro, la una falta la termina haciendo para mí demasiado infantil,
2: Cuenca,
1: Macari.
2: El Cuenca no está hoy diseñado, no está trabajado para hacer eso, de salir jugando, o al menos porque se ve. A ver, si le dan a Macari o le dan a García, pero el resto no aparece, no se desmarcan para poder tener una línea de pase, no regresa González, no aparece Chacón, no aparece la Tuquita, no sé, alguien que pueda recibir la pelota para darle un poco de fluidez y de salida al Deportivo Cuenca. Así le den al mismo González, no tiene. ¿Y qué es lo que pasa? Lo que dice Cele. Vuelve a retroceder, vuelve a hacer un fútbol hacia atrás y no tiene creatividad ni proyección hacia la parte ofensiva porque no hay conexión.
1: Y mire,
2: es
1: las
2: roto
1: pocas
2: el Cuenca
1: veces
2: en ese
1: González
2: sentido.
1: González llegó por el lateral o que iba llegando por el centro, trataba de buscar a alguien en el área y se pasearon tres pelotas por el área de Recoleta.
3: Pero no había referente.
1: Y nadie había quien le empuje. Uh-huh. Y ahí es cuando se decía, necesitas un delantero. O sea, lo siento, pero necesitas sí. un delantero referente que pueda estar ahí.
3: Entonces, para usted, ¿se equivocó Celico en el planteamiento en el primer tiempo?
1: Sí, yo creo que trató, o sea, de plantear lo
3: tres...
1: mismo que
3: Libertad, digamos, y no le salió. Digamos a ese acuerdo.
2: Es que ahí también equivoca Celico los conceptos, perdón, y con todo el respeto que le tengo al profe Jorge Celico, porque es muy respetuoso en ruedas de prensa, porque probablemente en otras ruedas de prensa con otros técnicos que son demasiado egocentristas y cosas por el estilo que pasaron por acá, le pregunta algo de eso y se enoja, se molesta.
1: Y no te explica nada.
2: No, y Jorge Celico en ese sentido es muy respetuoso, pero con todo el respeto ahí equivoca nuevamente los conceptos, porque una cosa es enfrentarse a Libertad, que está en las últimas casillas de la Liga
3: ayer,
2: Pro,
3: ayer,
2: y otra cosa es Recoleta.
3: Eliminó de la Copa.
1: Puerto Viejo.
3: Sí, Puerto Viejo le elimina de la Copa Ecuador ayer a Libertad.
2: Entonces, imagínese. No es una referencia Libertad para enfrentar a un conjunto, así sea Benjamín, pero que está en Sudamericana, es una competencia internacional. Me refiero a Recoleta, entonces ahí también.
1: Oiga, pero Recoleta ha sacado puntos importantes.
2: Por eso, más aún.
3: No, cinco
1: Santos.
3: Empates.
1: Por eso digo, o sea,
2: más
1: no,
2: aún.
3: No ha perdido. Por eso cinco
1: digo,
3: empates.
1: No era para subestimarlo, o sea, así como para decir Juanito ni sé qué. El nombre puede tener Recoleta de que no es muy conocido dentro de la Sudamericana.
2: Y ayer.
1: Pero los puntos que ha sacado.
2: Perdón. Claro, y ayer cómo se presenta con el Cuenca, le digo, a mí no me sorprendería de que haga un partido muy bueno en Argentina. Y por azares del destino, por capacidad de lo que hagan en su trabajo, se clasifique.
1: Yo le voy a decir
2: a mí
1: cosa.
2: No me sorprendería.
1: Para mí no va a clasificar Recoleta por una sola situación. Porque los argentinos te van a hacer jugar en una de las canchas más grandes que tiene a nivel de Sudamérica, como es el nuevo gasómetro, te va a hacer jugar allá y ellos sí van a aprovechar el factor de la altura. Porque allá también hace frío, aunque no lo crea, y no puede ser tanto como acá, que juegas a 12, 13 grados centígrados, juegas allá a 18, 19 grados centígrados, pero igual se siente y corre un viento que
3: de verdad
1: te deja sin aire. Entonces, para mí van a aprovechar eso. Si San Lorenzo lo aprovechó con Deportivo Cuenca, y Deportivo Cuenca, que estaba acostumbrado a un clima medio similar, no tuvo reacción, para mí por ahí lo van a hacer. Ayer lo decíamos, ya los últimos minutos, oye, es darle el todo, hazlos correr. De verdad, ayer ya
2: pero
1: no aguantaba.
2: Pero si los del Cuenca estaban
1: todos
2: muertos.
1: Los cuatro atacantes de Recoleta, ayer que querían salir jugando, te erraban los pases, te mandaban a los laterales, te mandaban a cualquier lado, y eran saque nuevamente para Deportivo Cuenca, y decía, esa es la manera de aprovecharlo. O sea, están cansados totalmente.
2: Pero es que estaban agotados los del Cuenca también.
1: Por la banda. Y eso también lo menciona Jorge Celico, me parece, ayer en la rueda de prensa, porque termina diciendo, los muchachos querían jugar y sacaron puntos importantes contra Libertad, y no te alcanza pues un descanso de 4 o 5 días.
3: Oiga, le leo mensajes.
1: Sí, sí.
3: Nos dicen, buenos días, estimados, escuchándoles como todos los días. Escucho, gracias, que el Cuenca es un equipo grande. ¿Grande en qué? Más de 50 años de fundación y un solo título. Entonces, pregunto, ¿grande por dónde? Saludos, tengan un buen día, nos referencia el oyente.
1: Yo creo que por la hinchada que tiene Deportivo Cuenca, es un equipo que es importante dentro de la ciudad. Y luego, yo creo que sí se tenía la expectativa contra Recoleta que lo pueda ganar, ¿no? Por uh-huh. lo que significa el nombre de Deportivo Cuenca Cata.
3: Sí, había un convencimiento en general. Se le preguntaba, sí, 2-0, gana 3-1. O sea, había convencimiento del tema. Buenos días, JD. Fatal Celico.
0: no puede jugar sin un 9. Ayer quedó afuera JD, da pesar a la siguiente ronda, toda de este técnico malo. Saludos a Daniel, Selena, Pedrito. Bueno, Pedrito hoy no está, porque ayer llovió. Y Pedro
2: fue a festejar el empate.
0: No, sí le pegó la lluvia y con la edad que posee, pues ya quedó mal de la garganta. No, en verdad está súper afónico. Súper afónico. Le enviamos un saludo, debe estar escuchando Pedro.
2: Usted que le dice el viejo Hulk.
0: Claro. Oiga, dice acá
2: el mismo
0: Araujo estuviera haciendo mejor campaña que este técnico Célico, nos dice en otra parte.
1: Bueno, acá siempre le lloran al que ya no está, ¿no? Uh-huh. Y cuando estaba el Beto acá no querían que siga el Beto, querían que busque
2: claro,
1: un técnico. Bueno,
2: claro. Pues, pero hasta cierto punto puede ser, ¿verdad?
1: Pero comenzó mal el Beto Araujo. Cosa claro, que incluso la hinchada de Sociedad Deportiva Aucas lo quería fuera.
2: Sí, pero acá era una realidad distinta, porque acá el Beto dijo, necesito ciertos jugadores, de los que ya tengo, ciertos jugadores para hacer una mejor campaña. ¿Y qué resulta? Le dijeron, no, muchas gracias, y a Célico le dieron todo.
0: Bueno, acá hay otro mensaje que ha llegado también, dice, no les pagan a los jugadores. Allí está el problema del Cuenca.
1: No, no creo.
0: ¿Y qué pasó con los comentarios del staff deportivo que todos le decían que el Cuenca ganará? Pero siempre hay uno de experiencia, dice, como Juan Diego, que siempre manifestó su duda sobre si el Cuenca triunfará. Y Pedro Reynoso ayer demostró que sigue siendo el hincha número uno del Cuenca, junto a Selena y a Otritos de Visión, dice, mire. Bueno, ahí les hemos leído.
2: Es que,
0: consejos.
2: A ver, más allá de lo que pueda o no suceder en medio de ese entorno, que es verdad, puede darse el resultado, pero el Cuenca era favorito ayer.
1: O sea, por el tema de la altura, por el tema de la
2: localía.
1: Por
2: muchas cosas.
1: Porque
2: era
1: lo había
2: favorito.
1: Ganado a Santos acá. Entonces, o sea, a ver, yo solo quiero decir una cosa. Es fácil hablar con el periódico de lunes. Ah,
2: claro.
1: Sí, es que tú. Nosotros lo dijimos acá. Y por eso digo, no entiendo cuál es la parte de poder decir como que todos decían que iban a ganar. Decíamos, es un partido en donde el Cuenca es favorito, pero mire cómo se ha parado a Recoleta. Incluso la termina empatando a Santos en Brasil. Sabíamos que era un rival complicado. Uh-huh. Recoleta le termina empatando a San Lorenzo en Paraguay, o sea, encima termina respetando su localía. Me parece que no, como le decía Juan Diego, no es un equipo para subestimar y no entiendo por qué los comentarios salen ahora diciendo que sí, todos queríamos que Deportivo Cuenca iba a ganar, pero bueno.
2: Bueno, tal vez por el hecho de que terminó dándose el empate, pero se esperaba al menos de que gane el Cuenca por todo lo que dijo Cele e incluso por la misma necesidad del Deportivo Cuenca, o sea, no es que era un partido cualquiera, el partido de los cuántos, medio millón de dólares, o sea, no era cualquier uh-huh. partido, entonces se esperaba que el Cuenca, aunque sea, como suelen decir, no se puede, pero se suelen decir hasta, aunque sea con medio gol, pero que gane, y no lo terminó haciendo.
0: Oiga, ayer que habló Escalada y que le hicimos algunas preguntas también en zona mixta, uno nota, es como se dice, se lee entre líneas, ¿no? Uh-huh. Que Escalada tampoco estuvo de acuerdo que no haya jugado el profe con referente de área. O sea, se notó el tema y algunas otras cosas y tenemos una grabación de él.
1: Ya lo vamos a escuchar. Yo creo que Celico dijo, a mí me funcionó esto contra Libertad y capaz si me puede funcionar contra Recoleta. Para mí es lo único, para mí es lo único. Yo no encuentro otra excusa para poder decir que no vayas a jugar con un referente.
0: Oiga, y sobre la defensa que también están comentando y mencionando, el Cueca tiene una defensa que es floja. O sea, ustedes de los cuatro que tienen no van a destacar uno. Bolsen, Postel, Piedra, Guevara. Lamentablemente son de un nivel de mitad para abajo. O sea, no puedo mentirle a la gente ni cambiar de criterio. O sea, es de mitad hacia abajo.
1: Yo siento que si Pato tiene un mejor complemento, puede sí. hacer mejor las cosas. Es mi perspectiva.
2: O sea, del que medianamente destaca hoy en medio de esas circunstancias.
1: Sí, sí. O sea, pero no digo así como que es el jugador top o el Salvador Rojo, porque luego la gente, uno destaca a uno y la gente ya dice, no, es que usted dijo. No.
2: Ayer alguien viendo el partido me decía, ¿quién es ese jugador que está ahí refiriéndose a Santiago?
1: Ya.
2: Santiago Poste. Ah, hace referencia a su apellido, me decía.
0: Por Poste.
2: Entiendo que sí.
1: Entiendo. Ay, claro. Pero es que la gente está muy molesta ayer con los errores que se vio. Y es que no puedes comenzar un partido perdiendo de local. O sea, te entiendo si hubiese sido un rival, ya digo, sumamente complicado en el tema de que, incluso hasta por el tema de la altura, que viene en la par. pero ayer era un rival al que tú le tenías que someter, tú le tenías que hacer el desgaste físico, y para mí no lo terminas haciendo, y yo digo, te terminan haciendo.
2: Oiga, pero si Recoleta se vio futbolísticamente y tácticamente mucho mejor, el equipo
1: ordenadito,
2: compacto,
1: ordenadito. No le miento, iba el balón para acá y los jugadores quedaban dos acá para marcar en personal, y el resto se inclinaba un poco más, quedaban dos acá, pero ¿para qué? Para que el rato que tú quieras o que vaya a haber un cambio de lado, los dos que se quedaron acá te recorran y te cierren los espacios y nuevamente se forme la línea de cuatro. Uh-huh. Era de ver el funcionamiento de Recoleta ayer y era impresionante.

0: Ojo, no es con mala intención, simplemente es una realidad. Pero el técnico de Recoleta, arrancando como un administrativo del club y siendo justamente titulado en esa área de economía y administración, y hoy es director técnico ante un director técnico de toda su vida, de toda su carrera, como es Jorge Célico. Y mire cómo ayer funcionó el equipo de Recoleta. Lo digo porque es una realidad, sin la intención de desmerecer ni al técnico de Recoleta, tampoco al técnico del Deportivo Cuenca, pero ayer funcionó mucho mejor el equipo paraguayo.
1: Y una pregunta sobre Ferrero, que había sido el candado del Deportivo Cuenca. ¿Qué grado de culpabilidad le da Selena Ferrero en los dos goles?
2: Yo creo que un 7 sí tiene responsabilidad por ahí.
0: ¿7 sobre 10?
1: Sí. Alto, ¿no? ¿Y para usted, Daniel?
0: No, yo no creo que la verdad tenga
2: mucha responsabilidad.
0: En el primero, cuando sale a cortar, el delantero lo anticipa y le termina ganando.
1: Es que duda. El duda entre salir y quedarme, y en esa milésima de segundo de duda le anticipa
0: Ahí le doy la responsabilidad, si quiere, de la mitad, si que quiere. Pero en el segundo gol...
1: ¿No cree que puedo llegar en el segundo?
0: No, va súper esquinado. Es que está el jugador está de frente y usted está como portero parado ahí en medio de los tres palos y no sabe a dónde va a salir el remate. Y el delantero está de frente y la manda colocado, porque no es un remate furibundo, sino es un remate más con colocación cuando Ferrero quiere llegar y es imposible. En el segundo, para mí, poca responsabilidad tiene Ferrero por cómo se dio la jugada.
2: Y por lo que dice usted. Yo creo que nos tenía acostumbrado a más Ferrero. Uh-huh. Capaz y esta vez dio lo que te
0: y
2: puede
0: capaz
2: dar
0: y por
2: bien,
0: eso.
2: ¿Me hago entender?
0: Capaz y por
2: entonces,
0: eso.
2: Lo tienes ahí por ahí con alguna responsabilidad. Lo que sí estoy segura, y eso no va a cambiar la mentalidad, si quiere póngale un 9 sobre 10, es que la mayor culpabilidad de los goles que tiene Deportivo Cuenca es netamente pasa por la defensa.
1: Sí, incluido el arquero.
2: Y eso por eso le digo, o sea, no hay una... Pero JD... le incluye el arquero y eso termina siendo una goleada. O sea, Deportivo Cuenca termina estando al fondo de la tabla.
1: O sea, usted no le va a quitar lo buen arquero que es por lo que ayer pasó.
2: No.
1: Pero se contagió por el mal accionar también de su defensa, pero también tuvo que ver.
2: Es que yo siento que Facundo Ferrero, encima de que con Bolsen siento que se entienden un poco más, encima duda de qué es lo que puede hacer el otro defensa. Como usted lo dice, a ver si sale, a ver si se va a quedar aquí.
0: Claro.
2: A ver si va a ser allá. Entonces yo por eso le digo... para mí, de lo que nos tenía acostumbrado Ferrero, para mí obviamente ayer no tuvo un buen día, si quiere, no tuvo un buen día. Pero para lo que nos tenía acostumbrado Ferrero, se podía esperar, si quiere usted, un poco más. Ya digo, del promedio en el que hace Ferrero. Pero...
1: Oiga, ya leo mensajes. Nos dice un oyente, ya Santos y San Lorenzo pasan, dicen a la siguiente instancia, ¿no?
0: Claro, si hoy gana Santos, se perfila para pasar.
1: Claro. Ya vamos a analizar esto luego de la pausa, precisamente lo de la tabla. Dice, qué bueno por Hincapié, campeón de Alemania y ahora campeón de la Liga Premier.
2: Ve, la gente quiere hablar de todo menos de Deportivo Cuenca.
1: Oiga, hay otro mensajito acá.
0: Hincapié que se ha hecho viral, además.
2: Ya va a comenzar.
1: Ah, cuando le saca la pantaloneta.
0: Claro, sí. Una jugada así.
2: Cosa menos.
0: Pero se ha hecho viral. Bueno, y salieron por ahí un poco de expresiones de que se conoció la línea ecuatorial y un poco de
2: cosas. Va a comenzar, señor Jorge Cornejo.
1: Y disfruta usted el video, no se haga.
0: Ah, sí, entonces ya.
1: Sí. Oiga, dice acá, buenos días, Juan Diego, saludos para usted y
2: ellos
1: sus compañeros. Postel muy lento, dice, e inseguro, solo pases laterales, sí. Por culpa de él le hicieron el segundo gol. Guevara, el Bartolero, pésima defensa. Recoleta era un equipo ganable en Cuenca. Qué mal que patea la Tuquita, nos señala en
0: claro,
1: el otro
0: la tuvo un par.
1: Mensaje, sí. Dice, buenos días a Radio Visión, ustedes sí hablan del Cuenquita, por eso siempre escucho sus programas deportivos, no como otras radios hablan de otros temas, pero no del Cuenquita, dice un oyente. Tenemos un audio, si le paso el audio.
2: Sí, páseme el audio y lo escuchamos después de la pausa porque estamos atrasadísimos, 9:10, ¿va? Señor Montalbán, nos quedamos con usted.
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2: Así es, nosotros nos vamos a la pausa, pero ya volvemos con más información deportiva.
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0: Regresamos de la pausa, son las 9:16 a.m. minutos.
1: ¿Me permite? ¿Tenemos el audio,
2: sí,
1: Cele?
2: Sí, si quiere,
1: para escuchar. Sí, vamos con los hinchas.
2: Vamos con el audio, entonces, que acá, bueno, dije, acá me escriben un montón. Ya los vamos a escuchar a todos, discúlpenme, ya los vamos a escuchar a todos. Ahora vamos con el audio de JD.
3: Buenos días, amigos de Visión. Para mí que Facundo Ferrero sintió un golpe duro a los primeros minutos, yo creo que tal vez eso fue el bajón que tuvo ayer, ¿no? Creo que quedó lesionado, no sé. No sé qué opinen ustedes. Gracias.
1: ¿Dijo?
2: Sobre Facundo Ferrero.
0: Sobre Ferrero por el golpe en los primeros minutos.
1: Fue en la nariz.
0: Sí.
1: El golpe fue en la nariz. Y dijo que le van a hacer estudios hoy para ver si puede llegar con Liga de Quito.
2: Dios mío.
1: Sí, eso les paso. Eso lo dijo Luis Miguel
0: Escalera. No creo, pero que sea tan grave.
1: Sí, yo tampoco.
0: Porque si no, no hubiese continuado en el partido.
1: Sí, exactamente, sí. Pero estuvo sangre.
0: Eso sí.
1: Y fue, incluso se le cambió el buzo.
0: Sí. Oiga, qué eficiencia. Mire ahí la diferencia. La eficiencia de la gente, de los utileros en el momento que entraron a darle asistencia a Ferrero. Y ya tenía la camiseta en el bolso.
1: Sí. Uh-huh.
0: Porque de inmediato sacaron. Y el árbitro, porque el árbitro iba a dar continuidad y le dijo, no, tienes ahí sangre en el buzo, tienes que sacarte. Y el utilero en ese momento sacó del bolso y le cambió la camisa.
1: Exactamente, sí, bien a punto el suyo.
0: Sí.
1: Hay otro mensaje, dice Juan Diego, buenos días, ayer creo que Célico sí se come el partido. Para mí ayer 80% de Célico, pero pedir que se vaya, eso que lo cambien es exagerado. Bueno, al menos acá en el programa no se está pidiendo que se vaya, pero sí se está puntualizando que se equivocó y que al Cuenca le puede costar mucho económicamente los errores que tuvo en el planteamiento en el primer tiempo. Eso sí, lo que hemos acentuado. A ver, más mensajes. Para la idea que tenía Célico no era mala, pero él mismo complica el sistema al poner a la Tuquita a cumplir doble función, extremo y centro delantero. Allí pierde un jugador, la segunda equivocación, Chacón de media punta o extremo, también lo perdió. Y es por eso que no fueron seguros en la marca y tampoco causaron peligro en el arco contrario. Sí, me parece un análisis muy destacado el que hace el oyente.
0: Hace que dos jugadores importantes del Cuenca, en medio del funcionamiento, se pierdan.
2: Sí,
0: porque
2: sí.
0: No conocen de esa función como tal, que luego le haya practicado 2-3 días, perdón, es distinto. Pero
2: o
0: no
2: que te
0: con eso ya
2: con
0: se
2: con el otro equipo, sí,
0: claro.
2: Pero por eso digo, no sé si con Recoleta era la manera de
0: hacerlo. No,
2: okay, yo también tengo un mensaje por acá, dice, buenos días, amigos, admítanlo, dice. De los que están en la radio dijeron que el Cuenca iba a ganar, dice, y uno dijo la verdad que no, y otro ya ven que tanto querían llenar el estadio si el técnico no sabía armar un buen equipo, dice, un buen partido, perdón, para clasificar. Y yo dije la semana pasada, amigos, no hay que subestimar al rival, está afuera, dice, y también en la Liga Pro está bien porque es un torneo largo, la Sudamericana no hay, dice, está lo que es el Cuenca, dice, gracias, dice Darán, leyendo mi humilde comentario. Saludos también para quienes nos mandan acá.
1: No se llenó ayer el estadio. No se llenó.
0: No,
1: era lo que se preveía.
2: La norte estaba vacía.
1: Era lo que se preveía.
2: Pero me parece que sí hubo mejor afluencia de gente que contra San Lorenzo.
1: Sí hubo. Sí. Bueno, a ver, otro mensaje dice, yo me imaginaba que al poner cuatro volantes, García jugaría más adelante, aposando, dice, a González, Vega y Chacón marcando y saliendo, jugando desde la punta y Macari respaldando a la defensa, pero Célico hizo todo lo contrario. Para mí desubicó a los jugadores cambiando de posición. La improvisación le costó el partido al Cuenca.
2: Para mí podía venirse un golcito más si quería ir Recoleta. Se aceleraba un poquito más, se podía venir un gol de Recoleta. Y a mí me preocupaba el cambio que hizo Célico en el tema de sacarlo a Edison Vega, que para mí es el que corta esa situación, para meterlo a Matías. A mí sí me preocupó. Yo decía, tal vez no era mejor sacarlo por Jeremy Chacón, así dejas un poco más en el tema del ataque, pero por lo menos tienes resistencia en la parte defensiva. A la final le terminó funcionando porque Recoleta tampoco es que avivó o que trató de llegar un poco más, y en los últimos minutos estuvo exhausto el equipo paraguayo, no daba una más, se quedaban sin aire incluso abajo dentro de su propia área. Pero sí me preocupaba un poco ese tema de haberlo sacado, de sacarlo a Edison Vega, que para mí es quien te recoge todos los balones que pueden estar perdidos.
1: La cabina de la radio queda en la tribuna sur.
0: Hoy
1: y
0: sí.
1: Y hubo una acción Y justo tenía los binoculares y vi cerquita lo que pasó. En una falta contra un jugador del Cuenca, Edison Vega le fue a poner cara a cara al árbitro. Le encaró, pero de una manera muy grosera. Yo dije, acá capaz que lo expulsan. Yo no sé si ese fue el motivo para que el técnico, viendo lo que estaba actuando de esa manera, decida más bien sacarlo para evitar una expulsión.
2: Oiga, pero, a ver, no digo que que haya influenciado para mí el tema del arbitraje, pero donde se llegaba un gol de todas las que pitó el árbitro, por a mí, por ahí sí podía llegar. Pero siento que era muy estricto con Deportivo Cuenca. O sea, de verdad, la mínima falta que tocaba Deportivo Cuenca la pitaba. Y no digo que esté mal, está bien. Pero cuando te tocan a tres jugadores también del Cuenca, deberías hacer lo mismo. Y ojo, no me estoy quejando del arbitraje, si hubiese sido para el contrario también. Por ejemplo, ayer los de línea se equivocaron dos veces con el saque de banda para el Cuenca y una vez para el de Recoleta. O sea, de verdad, así de perdidos, y lo buscaban al árbitro central para tratar de...
1: Pero no tuvieron gran influencia, eso. No pitado.
2: Es lo que estoy diciendo, JD. Uh-huh. Pero para mí, donde podía llegar de esos tiros libres que quedaron cerquita, acuérdense que el uno pasó como a, no sé, a un metro tal vez de la distancia del arco, que podían haber pasado cerca donde llegaba un gol de Recoleta, igual podía haber sido tan influenciado.
1: No, está bien lo que usted dice. Está bien lo que dice, pero no...
2: Y no es la primera vez que pasa esto con el tema del arbitraje de Deportivo Cuenca.
1: Sí, pero no fue una gran influencia para el marcador en general.
0: En el marcador, claro, en el marcador no. Pero claro, si hubiese sucedido, es otra cosa.
1: El arbitraje peruano no es que tenga un gran nivel tampoco.
0: No.
1: O sea, este creo que está al nivel del ecuatoriano, venezolano.
0: Sí.
1: Por ahí debe estar, o sea, no esperemos arriba, tampoco maravilloso.
0: Acá tenemos unos errores crasos.
1: Sí, totalmente. A ver, incluso les envío una estadística de los errores arbitrales y con los equipos ahí para que le analicen esa información. Dice, fuera Célico, fuera, nos dice otro amigo. Buen día, JD y Visión. El Cuenca Roche estuvo aceptable. No se puede pedir más con el presupuesto que tienen. La institución tiene que solucionar sus problemas a mediano plazo para que podamos exigir más. Y le envié un audio también, si podemos pasarlo, de otro hincha, sí.
4: ¿Cómo está, JD? No puedo decirle muy buenos días, ya que ayer nos eliminamos de la Sudamericana. No puede ser que juegue con la hinchada este Célico. Aunque le duela al escudero, a don Pedrito, que él tiene corazón de madre y protege. ¡Qué vergüenza de planteamiento! Yo le dije, se acuerda, que debe jugar Leguizamón y Klimovic. Hasta el técnico de Recoleta se admiró que no juegue con delanteros, que hasta los centrales de Recoleta estén jugando en media cancha, oiga. El primer gol viene pase desde ellos. Una vergüenza, oiga. Lo que más me duele es que Satuquita, qué malo, uno menos, y se come el gol y se ríe. No sé si no le importa, es una falta de respeto. Yo no sé si ustedes habrá una vacante, un cupo ahí en Independiente del Valle, en la escuela, para mandarle a ver si es que así puede aprender a hacer goles. Oiga. No. Y lo peor es que Célico dice que porque los delanteros estaban lesionados, que ustedes, los periodistas, no conocen el 20% de adentro del club, y él mismo se da en los dientes y para meter al Rivero, ya faltando 10 minutos para que esté solo en el piso cayéndose, y entonces no, que estaba lesionado. No, es una vergüenza. Yo no sé, oiga, aquí le vea a Chacón, a Mejía, qué bestia, oiga. Y no sé, ya ahora estamos a tiempo que se acaba el contrato de la Tuca y de Guevara. Dios le pague, muchas gracias por el tiempo que cobraron aquí sin hacer nada. Pero no puede ser que un jugador tan experimentado, que dicen que es Guevara, cometa dos fallas, dos goles, oiga. No. Mejor lo único bueno, González, ¿no? Que en estos últimos tiempos lanzó su nivel, ¿no? Pero es una vergüenza, imagínense uno hasta pasando fríos, ya con gripe, después de la lluvia, todo, oiga, por apoyar un verdadero hincha. Yo creo que ni mi casa, ni mi mujer me hace sufrir tanto que el Deportivo Cuenca, oiga. Por lo más que sabiendo eso que gastas yo de tres entradas, que son $45, mejor me compraba tres jabas de cerveza, oiga. No. Pero bueno, ¿qué más nos toca? Si uno es hincha a muerte y le quiere al club, no. Pero los directivos, yo creo que sí deben jalar a las orejas a Célico y exigirle que juegue con delanteros. Saludos, bendiciones.
1: Sí, yo lo sentí ayer a escalada, un poco crítico con el tema del planteamiento del técnico. No abiertamente, pero como repito, ya la experiencia le da para leer pues lo que medio quiere decir la gente, pero no lo dice explícitamente. Es como cuando le pregunté, ha tenido contactos con la gente de Emelec, en serio, le han propuesto ser director deportivo, y él respira, dice, yo de ese tema prefiero no hablar. Entonces, ¿usted qué saca como conclusión? De que sí,
0: claro,
1: le hicieron la propuesta, porque si no lo hubiesen hecho, él lo hubiese dicho, pero directamente, ¿saben qué, señores? No ha hablado nadie conmigo.
2: Oiga,
1: pero
2: bien, sí, dicen, la propuesta. ¿No? El diablo sabe más por viejo que por diablo, o sea, no es que tú eres tan diablo y te
0: sabes todo. O sea, le está diciendo viejo.
1: Sí, es que no está Pedrito aquí.
2: Es que imagínense lo que dice, Juan. O sea, imagínense lo que analiza Juan Diego, ¿no? Es más allá de una respuesta contundente que te ha dado, sino es cómo se salen por las tangentes para no poder llegar a la respuesta e igual termina sacando una conclusión Juan Diego.
1: Lógicamente.
2: O sea, digo, al final termina preocupándose. A mí me dicen, ¿no ha hablado? Yo digo, no ha hablado, pues no ha hablado, podemos hacer. Oiga, con respecto a lo del hincha,
0: ya.
2: Me preocupa lo que dice de que le hace
0: su intuición femenina
2: más,
0: no le va a dar chance.
2: Que le preocupa más lo de la mujer que el Cuenca, eso sí me preocupa rotundamente.
1: Que le hace sufrir el Cuenca más que la mujer,
2: dice. Imagínese, uno en la convivencia diaria, me han contado que es complicado. Imagínese que usted diga que un equipo que lo ve cada semana le hace sufrir más que lo que le hace sufrir a diario. Eso me preocupa por parte del hincha, lo uno. Lo otro, yo no voy a meter las manos al fuego por nadie, pero desde mi experiencia personal lo voy a decir. Cuando yo cometí algún tipo de error, que también era groso dentro de cualquier actividad que cometía, a veces también sonreía, pero es una sonrisa nerviosa, no es una sonrisa burlona. Y yo siento que la tuquita tampoco es que sonríe así como riéndose, ay, jaja, qué chiste, voy a ver si intento otra vez. Sino es como que, o sea, ¿qué hice? Pero si estaba ahí el gol, o sea, siento que es esa facción. Por eso digo, no voy a meter las manos al fuego por nadie, porque capaz sí, capaz no, pero...
1: O sea, si tuviera buena definición, la tuquita con la velocidad que tiene y la potencia, estaría jugando en Europa.
2: No estuviera aquí.
1: Sí, en Europa.
0: No estuviese aquí.
2: Entonces, por eso le digo, no siento que es una falta de respeto hacia el Cuenca, más bien siento que es un tic nervioso que algunas personas...
0: Pero es que imagínese el hincha ahí, viendo que está para definir... Y usted ve que se da la vuelta y sale sonriéndose nerviosamente, si es que quiere.
2: Pero acuérdese,
0: se cabrea el hincha,
2: imagínese. A veces sabemos el nombre de los jugadores, los apellidos, a veces se nos sale mal y terminamos y nos reímos porque, o sea, sabemos que la hicimos mal y que teníamos que haber hecho mejor. Por eso digo, no es un tema de burlarse.
0: Claro.
2: Es un tema de que... Pero bueno, eso lo hablo desde la experiencia. Pero
1: sí, oiga, otro audio, ¿vale? Sí, vamos con ese audio.
2: Vamos con el otro. Dios mío, acá tenemos.
5: Buenos días, señor Cornejo. Señores, buenos días a todos. Señorita Rojas, buenos días. Escuchando yo los comentarios, realmente, debemos pensar una cosa. El Cuenca, primeramente, está jugando esta copa porque realmente ya nos tocó jugar y gracias a Dios, por lo menos económicamente, se solucionó en algo. La gente no piensa que el otro equipo también plantea. A todos escucho decir siempre el mismo equipo, nunca pone un buen equipo, siempre cambia de equipo, siempre no pone nada fijo. Oigan, señores, si ahora el fútbol ya no se juega como antes, que era 4-2-4 o 4-3-3, ahora se plantea de acuerdo a cómo plantea el otro equipo, entonces no puede nunca poner un equipo fijo. Una cosa. Otra cosa, que los goles son de culpa de Guevara, culpa de fulano, culpa de sutano. Señores, el delantero no tiene virtudes, no hay virtudes, del otro equipo no entrena, tal vez, para hacer goles. ¿Por qué creen que los jugadores están jugando en la Sudamericana? Porque justamente les contrata, porque tienen sus cualidades. Y realmente, como dije antes a alguien, dejen de pensar como barcelonistas, en ver las fallas de los jugadores y no las virtudes del rival. Todos queremos que nuestro equipo gane, pero está en una competencia que nadie se da cuenta, parece, que qué tipo de competencia es un campeonato sudamericano. O el San Lorenzo es un equipo del montón, o el Santos es un equipo del montón. A Recoleta todo el mundo le subestimó, y Recoleta ha empatado todos sus partidos, incluso de visitante, y este es el otro. Señores, un poquito de sentido común.

0: Gracias.
1: Bueno, gracias al hincha también que se expresa, ¿no? Un poco molesto.
2: Sí, sí. A ver, en algunas cosas puede tener razón, porque una cosa es verlo desde afuera y siempre lo recalcamos desde acá, y otra cosa es estar dentro del campo de juego. Pero para eso practican todos los días los jugadores, para eso les pagan bien. Claro, no, y hay muchos contextos dentro de esas circunstancias, y lo que se analiza es el error que es evidente, porque luego, claro, si usted me dice, no sé, el delantero de Recoleta, Wilk, se sacó por virtud de él, 2, 3 jugadores se los fue llevando y hizo un golazo, ¿a quién le va a echar la culpa? No tiene a quién echarle la culpa, o no tiene a quién hacerle responsable de eso, porque es una virtud del delantero. Pero acá, cuando usted va a hacer una corrección o va a marcar en donde no es su zona, y se van todos como niños de escuela, se va Macari, se va Guevara, se va Postel, se van todos hacia un jugador y queda todo el resto del área sin marca, es un error de concepto de un jugador profesional, porque no estamos hablando de jugadores amateurs, son profesionales. Entonces, por eso va el hecho de que se recalcan esos errores, porque luego, claro, pero está, pero la sí, virtud del equipo también, sí, y lo dijimos acá también,
3: que es muy ordenado, el equipo, que es un equipo que tiene una salida rápida y que era lo que debería jugar, porque eso era lo que iba a hacer Recolet. Y lo que sí voy a decir es que, con respecto, si usted quiere, al principio de la fase de grupos, no sé si había un hincha de verdad, o no sé si había un periodista que dijo como hay que tener cuidado con Recoleta. Al principio del grupo, ojo, al principio del grupo. Cuando usted escuchó
2: al inicio de la fase.
3: Sí, cuando usted escuchó un cuco como Santos, cuando usted, claro, escuchó un cuco como San Lorenzo, y que le haya dicho, ah, no, Recoleta también es un cuco, ahora sí le tocó complicadísimo a Deportivo Cuenca, no va a pasar la fase de grupos, nos vamos a complicar. Yo por lo menos no he escuchado. Si la gente dice que sí lo dijo al principio, perfecto, me parece que han sido muy cautos.
2: Ahora en algo.
3: Pero en esta, ya después de los 2 partidos, después de verlo a Recoleta, que empató contra San Lorenzo en su reducto, y que lo empató a Santos, se dijo, hay que tomar precauciones. E incluso el propio técnico dijo, yo voy a ir a Cuenca a ganar, porque yo quiero clasificar hasta la siguiente fase. Si bien es cierto, al principio no era mi prioridad en la Sudamericana, pero ahora creo que sí hay oportunidades todavía y quiero ir a buscar el partido. Entonces,
2: algo
3: no sé
2: que adjuntar.
3: Si
2: algo que adjuntar ahí en lo que dice Celi y lo que decía el oyente, que coincido, a este Cuenca en el arranque de la temporada, clasificarse a la Sudamericana era el objetivo.
3: Sí.
2: Clasificarse a la fase de grupos de la Sudamericana, me refiero. Lo logró, de acuerdo, pero en medio del trayecto observan que San Lorenzo no está bien, que Santos está pésimo y que hay un Recoleta que le puede sacar puntos o que le puedes ganar. Entonces ahí es donde el equipo mismo, porque ellos mismos lo dijeron en algún momento, y desde la parte de nosotros, desde la prensa, dice, hay posibilidades de que el Cuenca clasifique, pues. No es que ahora, si hubiésemos visto el Santo arrollador de Neymar y un San Lorenzo, no sé, del 2008, 2010, no sé qué jugaba mucho mejor, ahí uno dice, no, pues es difícil, o sea, no le va a exigir al Cuenca clasificarse. Por medio del contexto, o a través del contexto, es que la prensa y el entorno dijo, el Cuenca se puede clasificar, y el objetivo creció, ya no solamente quedarse en fase de grupo.
3: El Cuenca estuvo en posiciones, o sea, claro, matemáticamente estuvo en posiciones.
2: Hoy está, hoy puede clasificarse el Cuenca.
1: Solo, claro, tiene que ganarle al Santos.
2: Exacto, ahora esa es la diferencia, pero matemáticamente el Cuenca depende de sí mismo para clasificarse.
3: Dependerá hoy también el resultado. Póngase que saquen otro empate y todo se define en la última, eso es lo que le decía.
1: No, pero así, pero gane Santos, gane Santos haría 6.
2: El Cuenca depende
1: si Cuenca
2: de su
1: gana
2: victoria.
1: Obviamente,
3: sí,
1: haría,
3: pero San Lorenzo en la última fecha le toca con Recoleta.
1: Sí, pero yo lo hablo por el segundo puesto, para el repechaje.
3: Este. Por eso. Hoy lo mejor que puede pasar es un empate. Y todavía no está dicho, porque cuando pensamos que en algún momento San Lorenzo le iba a ganar a Recoleta, o cuando pensamos que Santos le iba a ganar a Recoleta, terminaron empatando.
1: Sí, empatando.
3: Grupo.
1: Oiga, le leo mensajes. Buenos días. ¿Cuándo termina el contrato a Macari? Preguntan.
2: Fin de temporada, ¿no? Sí, fin de temporada.
1: Diciembre, sí.
2: Es agente libre.
1: A ver, dice, buenos días, JD, Daniel, Selena, prensa de Guayaquil, Quito y Ambato, dicen, chao Deportivo Cuenca de, sí, la Sudamericana.
3: ¿Verdad?
1: En el sorteo de Copa Sudamericana se decía que Recoleta era el peor equipo del grupo, pero no es así. Salió un duro equipo de roer. Si hoy gana San Lorenzo, Santos prácticamente ya estarían clasificados. Y el día martes, ¿qué pasaría si el Cuenca empata con Santos y San Lorenzo le gana a Recoleta? Es lo que vamos a analizar luego del otro corte comercial. Pausa. Sí, porque la gente se prendió y está que envía y envía mensajes. Dice, Postel es de... no le entiendo para nada. Dice, es de eso, pero que Anís, o sea, es el peor zaguero que ha venido al Cuenca, le quiero entender lo que nos dice Postel. No, no es el peor. Sí ha habido tritos peores en la historia. Pero
2: ¿Central
1: bueno.
2: es del Cuenca?
1: Sí, central, dice. Dice, no, público, saludos. Eso. ¿Alguien tiene el número oficial de asistentes al juego de ayer? Deportivo Cuenca 2-2 Recoleta.
3: No dieron. Por lo menos a la interna.
1: Yo creo que estarían unas 7500, ¿puede ser usted que también estuvo en el estadio?
3: 7000, creería yo.
1: Ya, sí, comparto yo también ese número. Dice el Cuenca está mal armado. Con el dinerito que ha conseguido, debería clasificar de nuevo el siguiente año. Mucho también ha hecho con ese plantel, nos dice el oyente. Y nos envían también otro oyente, nos envía muchas bendiciones. Dice el señor Iván Yivicura, es una risa de impotencia, lo de la tuquita.
3: Eso es lo que me trataba.
1: Le faltó acordarse de la palabra impotencia.
3: Claro, no le crucifique.
1: Oiga, dice, pero si Célico dijo que Bolsen y Postel son uno de los mejores centrales que han llegado a Ecuador, no claro, solo a Cuenca.
2: Claro.
1: ¿Eso lo dijo Célico?
2: Eso dijo en la rueda de prensa anterior, con Libertad.
1: Ya, eso
3: por
1: no
3: su sabe. Regularidad también dijo, o sea que por su regularidad. ¿Sabes?
2: Bueno, por lo que él crea, pero no es así. O sea.
1: Dice, he aquí Juan Diego, un escudero más que Pedrito. Póngale de una vez de director técnico de Deportivo Cuenca. A nosotros nos interesa el planteamiento que pone nuestro director técnico, no el de Recoleta. Simplemente la defensa de Deportivo Cuenca es lenta, mala y bartolera. Eso es todo. Expresa un aficionado y vía Twitter.
2: Es contra el mensaje del anterior
1: sí,
2: aficionado.
1: Exacto, del audio.
2: Sí, sí. Del audio.
1: Dice acá, ¿qué pasa si Célico consigue el triunfo el sábado? También fuera, Célico fuera, a la mayoría de la hinchada no hay DT que le calce. Pep Guardiola está libre, sería ideal para Deportivo Cuenca, dice el hincha. A mí me pasa al revés, por culpa de Deportivo Cuenca le hago sufrir a mi mujer.
3: ¡Epa!
2: Eso sí he visto.
3: Oiga, eso me ha pasado, dice.
2: No, sí he visto.
1: No es casado.
2: Saludos a mi tío pero que ya un momento, llega un momento donde le dijeron ya, pues, o sea, ya.
3: Donde
2: o sea,
3: mi tía también
2: que,
3: se puso brava.
2: Claro, y yo qué culpa tengo que tu equipo esté perdiendo a mí.
1: Sí, no vienes a pegarte aquí en la casa.
2: En serio.
1: Vienes pasado. Borracho.
2: Sí, no, sí, bueno, entonces, borracho no, pero
1: no,
2: sí.
1: Pero le digo, hay otros que
2: claro,
1: sí.
2: Claro, claro.
1: Ayer que salimos 12:15 de la transmisión, si había gente libando en la Remigio.
2: Claro.
1: Y que estaban hablando ahí del Cuenca, hablaban de Célico. Bueno, solo les escuchaba porque me fui a pegar un jodoc todo el día sin comer ahí.
3: Claro.
1: Oiga. Dice acá, no, si hubiese hecho lo otro ya no venía.
3: Guiño, Jota de tranquilo.
1: Oiga, dice, pero cuando se dio el sorteo, nadie daba a Deportivo Cuenca clasificando a octavos. Nadie se imaginaba que Santos cumpliría tan mala campaña.
3: Exacto.
1: El peor central fue el Rengo Díaz, nos oiga, dice el amigo.
3: Pero escucha lo que dice la gente. O sea, no están diciendo, no pensamos en que Deportivo... Dice, nadie pensó que Santos iba a hacer tan mala campaña, nadie pensó que San Lorenzo iba a hacer eso, y nadie pensó que Recoleta iba a salir el filático del grupo, si quiere llamarlo así. Pero esa es la situación que está pasando verdaderamente. O sea, por eso digo, tampoco es que... Se tuvo la copa toda.
1: Oiga, sí, vamos a la pauta. Qué increíble cómo la gente sigue hablando del tema, ¿no? Dice, si igual mi opinión no cambiará, si gana Liga, que dé un paso al costado Célico.
3: Uy,
1: en otro dice, Postel para llevar las aguas. Y hay otro final, disculpen el atraso, ¿cuánto ganó el Cuenca en dinero? Me refiero por el empate, no gana plata,
3: no gana.
1: Por el empate.
3: Por el triunfo
1: gana $125,000. Dice nuevamente Juan Diego, el Cuenca salieron confiados y el fútbol hay que jugar los dos partidos y no confiados. Y aquí otra cosa es si los jugadores estarían al día en sus pagos. Hay que analizar que el rival jugó muy bien y el Cuenca falló en muchos aspectos. Bueno, ahí los mensajes, luego vamos a leer los otros que han llegado.
3: Señor Montalbán.
2: Nos vamos entonces a la pausa, abrimos el espacio publicitario en vivo y ya saben que si quieren saborear el mejor pollo de la ciudad, el pollo asado, las alitas barbecue, el delicioso chalafán, una variedad de platos a la carta, además de los almuerzos de lunes a viernes, lo puede hacer en el McChicken. 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
1: Gracias por hacernos llegar. Dice que González tuvo el 83% de efectividad en los pases ayer.
2: Sí, buen partido.
1: Buena campaña.
2: Muy buen partido.
1: Sí, buen partido más que campaña.
2: Recomiéndale a la Tuquita, por favor, señor.
1: Sí, para entregarle ese dato. Sí, señor. 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Se entrenan en las mañanas y en las tardes y cuenta con varias canchas en diferentes sectores de la ciudad. 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
3: Nos vamos a la pausa y volvemos con información deportiva.
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0: Estamos acá en la continuación del programa. A los amigos que han enviado mensajes les vamos a pedir unos minutitos de paciencia para leer los mismos, porque la verdad es que queremos analizar este tema de la tabla de posiciones. Y qué posibilidades tiene el Cuenca para clasificar por lo menos como segundo a los playoffs, para disputar con el tercero de un grupo de la Copa Libertadores y estar en los octavos de la Sudamericana. Se le tira usted la tabla.
1: Va. En el grupo D, primero está San Lorenzo con 4 partidos jugados con 6 puntos. Segundo, Deportivo Cuenca con 5 partidos jugados, 6 puntos. Tercero, Recoleta con 5 partidos jugados, 5 puntos. Y cuarto está Santos con 3 puntos y 4 partidos jugados.
2: Hoy se juega el San Lorenzo, 5
0: de la tarde.
2: Santos-San Lorenzo.
0: Porque Santos es local.
2: Claro, Santos San Lorenzo.
0: Ahora, aplique la lógica.
1: Solo díganme cuál es su marcador, perdón, antes de que apliquen la lógica.
2: O sea, por eso decía la lógica.
0: Claro, por eso, porque gana se Santos. Supone que, claro, es que porque es local. O sea, por eso la lógica.
2: O sea, aplicando la localía.
1: Neymar, para mí ya no juega Neymar.
0: Ni yo no creo que juegue.
1: Es convocado al Mundial.
0: Y así juegue, no le va a poner el 100. Porque póngase una
2: lesión. Yo creo que... Ah, bueno, también.
1: Por eso digo, para mí no.
0: Va a cuidarse, va a cuidarse, sí. Pero bueno, si gana...
1: que lloro por ser convocado al Mundial. No, no va a jugar. No va a
0: si gana, ¿cuántos puntos daría Santos, Celi?
1: Si gana, Santos daría 6 puntos y se quitaría el gol negativo. Tiene menos 1, quedaría con 0 si gana 1-0.
0: Entonces igualaría el puntaje del Cuenca.
2: Serías los 3 empatados con 6.
0: Igualaría el puntaje del Cuenca.
1: Pero el Cuenca tiene menos 1.
0: Claro. Pero es que la nueva norma de clasificación ya no es el primer ítem. El gol diferencia, sino el primer ítem es los enfrentamientos.
1: Perdió, pues, Deportivo Cuenca contra San Lorenzo.
0: Yo lo hablo con Santos. Okay. Sí, con Santos. Si gana Santos, se quedaría con 6 puntos, del Cuenca igual. Ajá. Entonces, bajo ese término, empatando, ¿qué pasaría, Cele? O sea, si empataría a Santos y el Cuenca en la última fecha.
1: A ver.
0: Si tomamos de cuenta que Recoleta pierda, obviamente, en la última fecha, ¿quién clasificaría en el segundo puesto?
2: El Cuenca.
0: ¿No es cierto?
2: Claro, porque el Cuenca le ganó acá.
0: Exactamente, a eso quería llegar.
2: Porque el Cuenca le ganó acá y, claro, si empata ya en Brasil, el Cuenca clasificaría
0: pero
2: con
0: 7. Qué difícil ir a empatar en Brasil, ¿no? Pero bueno, ahí está la posibilidad.
2: O sea, tiene la chance. Ganando hoy el Santos.
0: Ganando hoy el Santos, el Cuenca tendría que ir mínimo a empatar en Brasil.
2: Claro.
0: ¿Qué pasa?
2: Incluso no sé si ese es el mejor resultado que le conviene al Cuenca. ¿Por qué? Porque San Lorenzo, ya definiendo en Argentina...
1: Para que no defina, sino para que defina ya.
0: No, se quedaría con 7 puntos San Lorenzo.
2: No, pues San Lorenzo se quedaría con 6.
0: No, pero tomando en cuenta que...
2: Perdiendo hoy
0: se quedaría con 6.
2: Con 6.
1: Sí.
2: Y tendría que ir a ganar de local ante Recoleta y entonces de Recoleta ya...
1: Ya no tuviese
2: ningún chance de meterse porque tiene que ir el todo por el todo con San
0: Lorenzo. Porque si quedaría... A ver, si en el supuesto de que Santos quede con... A ver, los San Lorenzo con 6 y el Cuenca con 6, en los enfrentamientos tendría ventaja el San Lorenzo.
1: Claro.
0: Porque le ganó allá 2-0 y le empató.
1: Pero
0: acá
1: clasificaría segundo el Cuenca.
2: Claro, clasificaría segundo.
1: Porque si hoy empata San Lorenzo, haría 7. Y Deportivo Cuenca tendría que ir a ganar obligatoriamente allá para poder hacer 9
0: Ahora,
1: puntos.
0: El otro escenario, si Santos hoy empata con San Lorenzo.
1: Haría Santos 4 y San Lorenzo haría 7.
0: Entonces, el Cuenca empatando.
2: Ya se clasifica.
0: Sí, siempre y cuando pierda Recoleta.
1: No, pues Recoleta ya jugó con el Cuenca.
0: No, yo le digo, pero tiene el último con San Lorenzo.
2: No, es que igual, claro. Yo creo que ir San Lorenzo igual San Lorenzo se va a ir a definir
1: porque
2: su clasificación.
1: Porque Deportivo Cuenca también le puede ganar el
2: primer
1: puesto.
2: Claro, porque imagínense que el Cuenca por A o B motivos le gana a Santos.
1: En Brasil.
2: Y le deja a San Lorenzo al repechaje. Entonces San Lorenzo tiene que ganar ese partido. O sea, el empate también es sano para el Cuenca para que San Lorenzo haga su trabajo.
0: Y la otra, si San Lorenzo le gana a Santos...
2: Si San Lorenzo le gana a Santos hace 10...
0: No hay mucha diferencia.
2: No,
0: porque
2: perdón.
0: Porque Cuenca igual tendría que ir a...
2: Hace 9.
0: Claro.
2: Hace 9.
0: Pero Santos se queda con 3.
2: Santos se queda con 3 y el Cuenca tendría que ir a empatar.
0: Y el Cuenca empatando pasa.
2: Claro.
0: O sea...
1: Entonces, ¿qué es lo mejor? Perdón, en todo el pensamiento que ustedes acaban de hacer, ¿qué es lo mejor que hoy le tocaría a Deportivo Cuenca? ¿Un empate o que gane Santos?
0: Oiga, en los tres resultados.
2: O sea, el empate sería lo mejor.
1: Pero ¿qué es mejor? O sea, entiendo que los tres resultados dan para
0: el empate, creo yo.
2: Yo creo que el empate o la victoria de San Lorenzo. Pero bueno, la victoria de San Lorenzo, en cambio, le pone a Recoleta arriba, con una posibilidad de que vaya a sacar algo.
1: Lo mejor que le puede pasar es que gane Santos, para que Deportivo Cuenca pueda pelear igual ese primer lugar.
2: Pero Santos va a ir con todo, en cambio, ahí. Yo creo Yo creo que el empate, en medio de esos tres resultados, el empate hoy es lo mejor que le puede pasar a Deportivo Cuenca, porque Santos, si bien es cierto, también va a ir a pelearla, pero el Cuenca puede jugar con esa desesperación de mejor manera.
1: Si hoy empata San Lorenzo y Santos, yo siento que está hecho para que Deportivo Cuenca clasifique hasta la siguiente fase.
2: Sí.
1: O sea, de verdad, con todo lo que ha pasado, con todo lo que han hecho, siento que el grupo está hecho para que pase Deportivo Cuenca. ¿Tienes tus mensajes, Jota?
0: Sí, por supuesto. Ah. Nos dice acá Fabián Vázquez, ni hablar del tema, es que sí se va. O sea, hablando de escalada.
1: Claro, claro. Por eso digo la gente.
2: ¿Escalada? A ver,
0: yo creo que escalada.
2: ¿O Célico?
0: No, escalada, me dice. Ah. A MLE como director deportivo.
2: Ah.
0: O sea, yo creo que escalada puede irse si primero ya la próxima semana se define que Cuenca quede eliminado.
1: Uh-huh.
0: Si no le va bien con Liga este fin de semana, si no saca un buen resultado con Delfín en Manta, yo creo que sí podría estar pensando el señor Luis Miguel Escalada en su partida. A pesar de que tiene contrato hasta diciembre. Sí, lo dijo, reconoció ayer que el contrato de él hasta diciembre. Pero bueno.
1: Yo digo, está saliendo de Guatemala a Guatepeor, pero bueno. Todo queda las decisiones
2: sí,
1: ahí.
2: Sí, es verdad, hasta cierto punto sí. Yo creo que acá tiene mejores chances de crecer.
1: Pero es una buena vitrina.
2: Pero a ver, si usted se vitrinea de mejor manera acá hasta final de temporada, imagínese, vuelve a clasificarse a Sudamericana.
1: El ya cuento. Te puedes ir tranquilo.
2: No, aparte de que se puede ir tranquilo, lo que pasó con Luis Fernando Saritama, no es que le llamó, ojo, con el respeto a la institución, porque es una gran institución Emelec, pero hoy la realidad de Emelec es totalmente distinta.
0: Pero hay más plata, tal vez, Daniel.
2: Sí, de acuerdo, pero eso le digo, se puede vitrinear para luego irse a un equipo mejor en todo sentido.
1: Institucionalmente.
2: Institucionalmente, como lo hizo Saritama, que se fue al Independiente del Valle, por ejemplo. Entonces,
0: y fue otra vez catapulta el Cuenca.
2: Exacto, catapulta el Cuenca, por eso le digo, si
0: por eso
2: Escalada
0: debería
2: quiere
0: ser
2: eso,
0: más permeable en la demanda que le.
2: Imagínese que a fin de año, por otra clasificación y gestión y cómo viene haciendo todo su trabajo Escalada, lo llame Liga de Quito.
0: Uh-huh.
2: Está mejor.
0: A ver, dice acá Juan Diego, yo le firmo el empate hoy entre Santos y San Lorenzo.
1: Porque yo también tengo un sentimiento.
0: Tiene un pálpito
1: de que hoy día puede haber un empate.
0: Apuesta.
1: Pero no sé si estoy siendo muy optimista y por eso quiero que se dé ese resultado.
0: Es que
1: por eso no quiero.
2: Y usted es medio Sabrina, ¿no?
0: Sí. ¿Por qué quieres? ¿A la cantante esa de Boys Boys?
2: No, esa. No, la otra, no la de la serie, no.
1: Ya, deje nomás ahí, no aclare sí, que
0: usted. Ni se imagina por qué le está diciendo.
1: Sí, ya, mejor.
0: No. Ya sé, bueno,
1: con,
0: dice acá.
1: Casi no hablo.
0: Juan Diego, eso aplica cuando están empatados en puntos y goles. Santos con un gol de diferencia a favor clasifica.
1: Sí, yo también tengo entendido que es así. Que es cuando están empatados en puntos y un gol de diferencia. El tercer ítem, ahí recién es
0: los enfrentamientos, los, sí, no, directo. Para mí no. Cambió eso. Para
2: eso
0: mí cambió.
1: Si lo cambió la
0: conmemoración.
2: Sí,
0: pero si lo pueden, sí, en serio, sí, revísenlo sí, para terminar la duda. A ver, le leo más mensajes. Sigue la gente, mire. A ver, dice. Cuando el sabio señala la luna, el tonto se fija en el dedo, dijo Confucio. Claro que nos interesa el planteamiento del Cuenca, pero hay otro equipo en la cancha que también plantea.
1: Por supuesto, por eso lo decíamos que era ordenado y todo, pero ayer me parece que Deportivo Cuenca tenía más en los últimos minutos para aprovechar y no lo terminó haciendo igual.
0: A ver, la gente siempre critica, pero sin conocer que los partidos se ganan con goles y echan la culpa al técnico. Entonces hay que preguntarle si ellos hacen algo para tratar de cambiar su opinión cuando un técnico confía en sus jugadores, pero hay ciertas cosas como que si los resultados no se dan, entonces hay que dialogar con la directiva para tratar de arreglar los problemas y no hacer que sus problemas sigan molestando al plantel.
1: Oiga, para mí es un tema de buscar otro delantero, De verdad le digo. Para mí es un tema, ya se le acaba, me parece, a Nico Leguizamón.
0: No, Lico, yo ya le dije, él no va a seguir en el Cuenca.
1: Por eso digo, ya se le acaba el contrato a él.
0: En junio, finales de junio.
1: Por eso, no va más y la solución para mí es que busque otro delantero, alguien que pueda buscar con un tema de gol. Para mí esa es la solución,
0: Sí, la verdad es que sí, Cuenca para mí necesita fundamentalmente un defensa con mayor categoría, capacidad y un delantero más goleador.
1: Me llega por acá mensajes, dice, buen día amigos, dice, una acotación, Celico, nadie está pidiendo que se vaya, pero sí tiene que hacer una mea culpa y dar un paso al costado e ir, dice, llevando a los jugadores que él mismo pidió, en especial al grandote, dice, y lento, dice, que hasta el momento solo sirve para la Liga Nacional, porque en Internacional nada de nada, dice, y hoy se espera con calculadora en mano el partido de Santos con San Lorenzo para poder ir con garra a dejar el todo el próximo partido contra Santos, que es el último. Yo no sé por qué, pero siento que...
0: ¿Pero por qué calculadora? Si ya analizamos de que ganando, mismo, perdiendo, si empatando, ganando,
1: o sea, exactamente,
0: es que para ver si ganando. Le da lo mismo.
2: O sea, claro, Cuenca tiene que ir a empatar.
0: Cuenca no tiene opción a perder contra Santos. Empatando, el Cuenca prácticamente clasifica.
1: Que Santos diga, ah, muy bien, ustedes me ganaron allá, ahora sí van a ver y quiero ganar.
2: Oiga, acá está, mira, a partir del 2026 los criterios de desempate en la fase de grupos de la Copa Sudamericana priorizan los enfrentamientos directos, mire, sobre la diferencia de gol en general.
1: Buenísimo, buenísimo. Uh-huh. Entonces, para aclararle a la gente.
2: Si dos o más equipos empatan en puntos, se utilizará el desempate olímpico. Mayor cantidad de puntos en duelos directos, luego diferencia de gol en duelos directos y goles a favor entre ellos. O sea, ahí los goles está. Va después. Primero, uh-huh, los enfrentamientos. Estos ¿quién directos ganó?
0: Sí, okay. Eso cambió.
2: Directos, claro.
1: Ah, bueno, ahí para la gente, para que lo tengamos.
0: Por eso, también. Por eso es que mire lo que pasó con Independiente del Valle, porque Rosario Central tiene 13 puntos y un gol de diferencia de más 9. Y todos decían, no, ya ganó el grupo. No. Si es que tiene 10 puntos Independiente del Valle, si le gana, así sea 1-0 a Rosario Central, clasifica porque le empató allá, claro, y le ganara acá, entonces iría como primero del grupo. Eso nada más para que la gente esté consciente de este cambio que hizo la Conmebol en la definición de las posiciones de los equipos en los grupos.
1: Dice, amigos, dígales que no se amarguen más a la hinchada. Dice, ya pasó. Dice, ahora les toca partidos duros. Al Cuenca le toca con mi liga. Dice, porque es hincha de liga, obviamente.
0: Y hay precios, ¿ah?
1: Sí, justo le iba a decir eso, a ver si lo puede dar. Dice, una consulta. ¿Pueden dar los precios de las entradas ante liga el sábado? Gracias, señor Juan Diego Cornejo.
2: 20 la general.
0: No diga eso. O sea, sería un, ¿cómo se llama? Un suicidio.
1: 8 la general.
2: 8.
0: Sí, 8
1: la general.
0: 12 la preferencia. 18 la tribuna y el palco 25.
2: Creo que es accesible, ¿no? Por el rival.
1: Por el rival. Por el momento que viene en la Liga Pro, si quieren.
2: Sí, bueno.
0: Es que la gente está gastada. Bueno, pero en todo caso son precios que no. A ver, si le ponían la general a 15, a 10, la 15, preferencia a 20, ahí sí hubiese sido criticable. Pero bueno, ya está. Vamos a ver cuánta gente asiste. Porque Liga de Quito es un equipo taquillero.
2: Sí.
0: Pero la gente, primero gastada, resentida, se está dolida con el resultado.
1: Sí, pero acá hay bastante hinchada de Liga.
2: O sea, sí, por eso.
1: Hay bastante hinchada de Liga.
2: Yo creo que va a haber una media al menos de 7, de igual manera, por la hinchada de Liga sumada a la con la del Cuenca.
0: Claro,
2: por
0: es que Cuenca tiene 3.200 abonados, o sea, claro. Sí puede
1: yo
0: ser
1: creo que
0: siguen.
1: Unos 5.000 que meta Liga y los 3.000.
0: No creo que 5 Liga.
1: ¿Poco?
0: No.
2: Muy poco.
0: No, mucho.
2: Yo creo que mucho. En la norte van a llenar.
1: Sí, la norte ya llena. Y hay y la luego, mitad de la preferencia suele también haber pero, mucho de blanco.
0: Pero hay gente de Liga en la tribuna que está con la camiseta y no pasa nada.
1: Sí, bueno, claro. Acá sí se
0: es que en Cuenca es mucho más
1: tranquila.
0: Cierto. Tranquila. Hay gente de Barcelona que está con la camiseta amarilla.
2: En tribuna.
0: Sí, ahí se verá.
1: En palco también.
0: Los famosos locutores de Cuenca ahí con la camiseta abrazados en tribuna, en palco. ¿O no?
2: Claro, sí. Sí les hemos visto.
1: Bueno, señor Montalbán, va a estar el partido para el día sábado, ¿no?
2: No sé.
0: No, y está designado, sí.
2: O sea, por la radio.
1: No, por el señor Juan Diego Cornejo, no escucha que está designado ya, por favor. Así que no hay discusión. Nos vamos, ¿le parece? Porque son las 10 de la mañana con un minuto, así que no nos queda más tiempo. Mañana hablamos de lo que Pierito logró alzar también el campeonato allá.
2: Y se alzó la pantaloneta también.
1: La de la Premier. Y el señor Montalbán quiere hablar de temas varios, como ya lo escuchan, y mañana...
2: No voy a estar por eso.
1: Lo estaremos conversando.
2: Nos vemos. Chao.
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0: Hay miércoles de clásicos en el programa. Ahí estaba Carlos Valenciaga con su tema Contradicción. Espero que les haya gustado. Buena, buena canción, ¿no? Buen temita sonando a esta hora. Están invitados a programar canciones conmigo desde el próximo bloque 09952-10615. Todos los clásicos de la música. Pueden ser en inglés, pueden ser en español también, que acá, encantados de la vida, ponemos todo lo que nos gusta escuchar. Vamos a la pausa, volvemos enseguida.
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Música de los Rodríguez sonando a esta hora en el miércoles de clásicos. Bienvenidos quienes se van sumando a nuestra programación de la radio. Vamos con algo de Miguel Bosé, esto se llama Bambú.

Seguimos con Miguel Bosé y Bambú y tenemos más música. Ya tenemos recomendaciones también, gracias a la gente que se conecta con nosotros. Recuerden que siempre está habilitado el número WhatsApp, el 09-952-106-15. Guárdelo, por favor. Ese es el número de la radio para que nos escriba en cualquier momento de la programación. Vamos con Maná. Esto se llama Cachito, solo por un cachito de tu corazón.

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1: Llegamos a un nuevo episodio de Bienestar, nuestro programa favorito, el que nos encanta tener en esta radio, porque hablamos de salud, hablamos de todo lo que nos gusta escuchar, informarnos, conocer y de bienestar, como dice el nombre de nuestro programa, gracias al Hospital San Juan de Dios, que comparte con nosotros sus profesionales de altísima calidad y temas de interés de nuestro público, como hoy que nos acompaña la doctora María Gabriela Patiño. Ella hoy nos ha preparado un tema muy importante, que es la estomatología oncológica. Así que vamos a saludarle y darle la bienvenida, doctora. Gracias por aceptar esta invitación y por estar con nosotros en este espacio.
2: Muy buenos días. Muchas gracias, Gaby, por la invitación. Bueno, ¿qué es la estomatología? La estomatología es una especialidad de odontología que es el puente entre la medicina y la odontología, que estudia toda la parte de enfermedades de mucosas, ¿sí? Pénfigo, cáncer de boca, enfermedades autoinmunes que tienen que ver con todas las enfermedades de cavidad bucal.
1: Wow, qué interesante, ¿no? Qué importante, doctora, saber que existe un área, una rama que específicamente se dedica a esto y que a lo mejor no lo tenemos en cuenta como unas enfermedades frecuentes, comunes, pero pues usted nos contará qué tanta es la incidencia desde su experiencia en la consulta.
2: Bueno, hay mucha incidencia desde mi perspectiva, como me dedico a hacer esto. Lo que sí hay mucho desconocimiento desde el área médica y el área odontológica. A nivel nacional somos 5 profesionales distribuidas a nivel del país, una aquí en Cuenca, que soy yo, y después tenemos una en Guayaquil y 2 en Manta. No tenemos más. Y los pacientes sufren mucho buscando soluciones a estas enfermedades. Han pasado por varios colegas, repito, médicos y odontólogos, y no tienen una respuesta. Hay escasez de profesionales.

0: profesionales y hay desconocimiento también de esta especialidad y de estas enfermedades como tal.
1: ¿Cómo llegan, digamos, a usted los pacientes, doctora? ¿Y cuáles son esas enfermedades que podemos decir son las que más se van repitiendo, viendo en nuestro medio y que le toca hacer como ese diagnóstico adecuado y, por supuesto, también brindar el tratamiento?
0: Bien, los pacientes llegan con las famosas aftas, las repeticiones en boca, las llaguitas y también ardor de lengua. Ese es como el mayor motivo de consulta. Pero llegan crónicos porque han sido subtratados o siempre con medicaciones y no con un diagnóstico adecuado. A nivel de Cuenca, por el clima como tal, tenemos una enfermedad muy común llamada líquen bucal, que es una enfermedad que la OMS lo diagnostica como una enfermedad potencialmente cancerizable. Entonces, puede llegar el paciente que tenga células atípicas, es decir, células oncológicas para hacerlo, hace un cáncer de boca. Pero el líquen bucal, dentro de la estadística, es el que más común se encuentra en cavidad bucal.
1: Ahora, doctora, para ir un poco también explicándoles a los pacientes, ¿no? ¿Cuáles son esos signos o quizá esos síntomas que un paciente puede presentar, puede tener a la hora de decir, bueno, a lo mejor lo mío ya no es de ir al odontólogo o no es de medicina general, sino que ya necesita este tratamiento específico, ¿no? Con un profesional adecuado. ¿Cuáles son esas señales de alerta?
0: La principal señal de alerta es una manchita, ya sea roja o blanca, en la lengua, en los labios o en los cachetitos. Después de esa viene como una sensación de picazón, ¿sí? Que uno dice, me arde la lengua todo el tiempo, hago de todo y no me pasa. Y después ya vienen las famosas aftas muy dolorosas, ¿sí? Pero los primeros inicios de la patología, sobre todo el cáncer de boca, no duele ni molesta. Sí, entonces son estas manchas rojas y blancas que aparecen. Y lo más importante es la resequedad de labios. A veces hay pacientes que tienen el hábito como de morderse los labios y sacarse esos pellejitos. Eso ya es una resequedad crónica y es un signo de alerta.
1: Es como ese llamado a decir, algo está pasando,
0: claro.
1: Vamos con los profesionales que están calificados, digamos así. ¿Cómo se hace, doctora, estos diagnósticos de decir, a ver, vamos a revisar? Porque, a ver, uno a veces no, creo que se revisa como que la boquita, ¿no? A veces claro. Es que está con alguna manchita, la lengua o los labios, y como que nos preocupamos de lo que más vemos, nuestra piel, que a lo mejor está más fácil, pero no vemos esa parte interna de nuestra boca.
0: Sí, lo más recomendable, así como en el cáncer de mama es la autoexaminación, en boca es igual, ¿no? Revisar si es que los labios están secos con estos pellejitos que decía, las comisuras de los labios, también a veces están como resecas o con úlceras, y la lengua o muy blanca o muy roja. Sí, son signos que se pueden ver y que el paciente puede identificarlo y hacer una consulta.
1: Muy bien, una vez que se hace un diagnóstico, ¿cómo se trata con el paciente? ¿No? Doctora, y le pregunto acá en este sentido, hasta por el desconocimiento que usted nos dice que existe, ¿no? Esa falta quizá de prevención o de precaución a la hora de hablar de este tema, ¿cómo ir lidiando con el paciente una vez que tenemos un diagnóstico?
0: Claro, llegar al diagnóstico de certeza tiene como un paso un poco largo, normalmente son 1 o 2 meses de tratamiento. En la boca tenemos un hongo, ¿sí? Que es el que casi la mayoría de las veces está presente y esconde las patologías de base. Entonces siempre tenemos que eliminar ese hongo primero y después ir como identificando la patología. Entonces al paciente siempre se le introduce como eliminar el hongo. Una vez que ya está la boca en condiciones, vamos buscando cierto tipo de señales clínicas. Los diagnósticos son clínicos, ¿sí? Normalmente si yo voy a hacer una biopsia, que es lo que la mayoría tendría pensado hacerlo, nos va a salir contaminado o una enfermedad que no es la real. Entonces siempre limpiamos todo y luego sí hacemos el diagnóstico clínico y posteriormente el de certeza con biopsia. Pero siempre es como limpiando la casa. Limpiamos la casa y una vez que está todo en condiciones, nos especificamos en la patología o la molestia del paciente.
1: Muy bien, cuando hablamos o escuchamos ya la palabra cáncer, sin duda saltan todas las alertas, doctora. Creo que es una cosa que nadie en su vida quisiera escuchar o recibir como diagnóstico, y más aún en un punto tan delicado, ¿no? Claro. Como es nuestra boquita, nuestra cavidad bucal, que la utilizamos todos los días de nuestra vida. ¿Cómo es el tratamiento en este sentido?
0: Si está el cáncer encontrado a tiempo, es curable, tratable y no mutilable, ¿sí? Yo siempre digo, el paciente que viene con el tumor en la boca, ya tenemos que sacar eso y realmente tenemos que sacar una parte del cuerpo. Hoy hablaba con un paciente y le decía, uno puede tener cáncer en cualquier otra parte del cuerpo y no se ve. En cambio, yo todas las mañanas me voy a levantar y me voy a ver, ya sea el labio, la lengua, siempre me voy a ver. Entonces ya psicológicamente, como tú dices, ya es una alteración para el paciente. Pero si encontramos a tiempo, en estadios tempranos, digamos, es una patología curable.
1: Muy importante, ¿no? Esa parte de llegar a tiempo con los profesionales, no esperar síntomas a lo mejor muchísimo más agresivos para acudir, o como decía usted, doctora, pues a veces no hay esos síntomas en etapas tempranas, ¿no? Dentro de las recomendaciones que le podemos dar a los pacientes a la hora de tener ese cuidado de nuestra boquita, ¿cuáles podrían ser, doctora?
0: Bueno, lo más importante dentro de nuestra sociedad, no está tan instalado el tabaco, pero el tabaco es uno de los factores que predisponen al paciente, pero sí, en cambio, el calor de las bebidas. Si uno está acostumbrado a hervir el agua para el té o para el café, y realmente la boca está diseñada máximo 26 grados centígrados y nosotros hervimos el agua, ¿sí? Entonces sí se recomienda tomar estas bebidas, que a veces no es un café diario, sino son 4 o 5 tazas de café
1: hirviendo así, pero que se quema la persona,
0: o el té, ¿sí? Entonces todo esto tendríamos que regularlo, porque es uno de las prioridades. Más allá del tabaco como tal, la nicotina que hablamos, o el humo del cigarrillo hacia la parte pulmonar, en la boca es el calor, ¿sí? El sobreestímulo. O hay pacientes que tienen el otro lado, que son tomar todo frío, muy frío, ¿sí? Entonces, esos dos polos de temperaturas hacen que la mucosa se nos irrite y tenga como mayor producción celular. Uh-huh. Ese es uno de los factores más. Y la otra es el sol, ¿sí? En dermatología se recomienda colocarse protector a nivel de la piel cada 4 horas. A nivel de estomatología hablamos de la superficie del labio, ¿sí? Y otra recomendación es un cepillo y una pasta adecuada. Cuando voy al dermatólogo, me dan una crema, claro, y un protector específico para mi piel. Lo mismo sucede con la parte de la cavidad bucal. Una técnica de cepillado adecuada y una pasta dental adecuada. Hay muchas en el mercado, pero uno nunca va a consultar, ya sea al odontólogo o al estomatólogo, qué pasta o qué cepillo uso, ¿sí? O a veces hay una falta también de los colegas de dedicarnos un tiempito a decir, bueno, usted necesita esta pasta, este cepillo específico para su tipo de cavidad bucal.
1: Claro, realmente ahí no todo aplica para todos, ¿no?
0: Claro.
1: Por ejemplo, habrá gente que necesite, no sé, un cepillo de cerdas suaves, otro que medias, o las diferentes pastas que hoy, como dice usted misma, vemos una variedad que uno dice, bueno, ya realmente,
0: ahora,
1: ¿cuál será la indicada?
0: Sí, normalmente los pacientes que tienen, vuelvo a poner el ejemplo de la piel, el paciente que tiene la piel muy delicada no puede ponerse una crema muy astringente o muy fuerte, porque se va a quemar o va a generar como mucho ardor. En la boca pasa lo mismo. Si yo quiero tener los dientes blancos, pero mis mucosas y mis encías son débiles, no me voy a poner una pasta blanqueadora, porque si bien me pone blanco los dientes, me va a dañar mis encías. Lo mismo pasa con el cepillo. Si yo tengo un cepillo mediano o duro, necesito una técnica adecuada para cuidar mis dientes y mis encías. Entonces, eso es un entrenamiento que la mayoría de los colegas deberíamos dar en la primera consulta, ¿no? Usted, ¿qué tipo de cepillo hace? ¿Qué tipo de pasta tiene? ¿Y cómo se cepilla, no? Porque la mayoría es de arriba para abajo y ya está. Pero hay muchas técnicas de cepillar. Y otra que siempre yo les digo a mis pacientes es no cepillarse la lengua, porque la lengua no se cepilla. Siempre digo, el cepillo de dientes se llama de dientes porque es para los dientes, y uno está con el cepillo
1: dándose al lado,
0: ¿sí? Y ese traumatismo a largo plazo nos genera muchas enfermedades.
1: ¿Y cuál es la forma, digamos, correcta, doctora, de hacer esa limpieza de nuestra lengua? Y le pregunto porque acá uno en redes sociales ahora ve un montón de cosas. El limpiador de lengua, gente que esté en la mañana, en la noche, que lo incluye ahí en su rutina del skincare, también con la lengua. ¿Qué es lo recomendable? ¿Cuál es la frecuencia? ¿Los utensilios? ¿Lo que usted les diría a sus pacientes?
0: En realidad la lengua no se cepilla. Sí, la lengua tiene un proceso de descamación fisiológico normal. Es como la piel. Yo a la mañana me lavo, me baño, me enjabono y ya está. En la boca lo mismo. El cepillo y la pasta es para los dientes, con un enjuague bucal igual específico para cada boca. Le ayudamos a hacer como ese remolino de limpieza a la mucosa y suficiente. Si la lengua la vemos muy blanca o muy roja, es una lengua enferma que necesita un tratamiento adecuado. Estos limpiadores de lengua salieron en un boom que hubo por un tratamiento que es la medicina Ayurveda. Claro. ¿Sí? ¿Existe esto? Sí, pero hay determinados tiempos para hacerlo. No es que todos los días, 3 veces al día me lo tengo que hacer, ¿sí? Esta limpieza se hace cada mes o cada 3 meses dependiendo cómo esté la lengua y sus tejidos, ¿sí? Es como una exfoliación, no nos exfoliamos todos los días porque si no nos lastimamos. Lo mismo pasa en la boca.
1: Miren, para que nos demos cuenta que no hay que creer en todo lo que vemos en redes sociales, ¿no? Que para eso están acá nuestros profesionales, nuestros expertos, y que realmente es a ellos a los que hay que consultar ante este tipo de dudas que pueden surgir. Doctora, tengo una pregunta del público que me parece interesante y que a lo mejor habrá personas que se identifiquen con ella. Nos dice, ¿qué pasa en el caso de los fueguitos? Dice, a repetición. A mí me pasa que me salen fueguitos constantemente, y también lo que dice la doctora de los labios resecos. Pueden salirme en el labio, en la comisura de la boca, o también a veces esos fueguitos internos. ¿Cuándo ya hay que preocuparse y visitar a los profesionales? Nos dice.
0: Bueno, en realidad ninguna de estas dos sintomatologías que nos cuenta son normales, entonces ya habría que consultar. Los famosos fuegos siempre están en cambios de digamos de adrenalina del cuerpo o en cambios de temperatura, ¿sí? Suele suceder en pacientes que están inmunocomprometidos o defensas bajas y que hay un pico de estrés. Todos los seres humanos estamos dentro del estrés, pero estos pacientes tienden a generar úlceras en boca. Entonces hay que ver qué es lo que está pasando sistémicamente en el cuerpo del paciente para poder tratar específicamente estas aftas, ¿sí? No son una enfermedad de la boca, son una enfermedad sistémica que tenemos que ver. ¿Y qué sucede? Por ahí siempre yo les pongo el ejemplo, nos vamos a la costa y está el aire prendido y salimos directo al calor, ese cambio directo nos genera una deshidratación del labio y empieza a salir los famosos fueguitos alrededor del labio. Entonces ahí tenemos que humectar nuestros labios.
1: Mire que a veces nos acostumbramos a vivir con cosas como esta, claro. ¿No? Así, a mí siempre me salen los fueguitos y como ya, normal.
0: Claro, pero es parte de la vida, pero no es así, ¿sí? A medida, mientras más me salen, más energía, digamos así, tiene que gastar nuestro cuerpo para poder cicatrizar, y cada vez cicatrizan menos y duelen más. Es porque la capacidad del cuerpo va perdiendo su poder de cicatrización. Y ahí es cuando ya el paciente consulta, cuando realmente ya el afta ha durado más de 15 días o estas llaguitas, y ahí duele mucho y ya el cuerpo no logró cicatrizar, y ahí van a consultar. Esa consulta, y es una consulta tardía.
1: Muy bien, entonces a nuestra amiga que nos está preguntando, creo que lo más recomendable será poder ir ya a la consulta, acudir con la doctora y pues hacer esa... que yo digo es personalizada, ¿no? Esa revisión, sí. Ese paso a paso de saber qué está pasando en la boquita de cada persona en este caso, ¿no? Doctora, ¿en dónde la gente se puede contactar con usted? Sabemos que debe estar pues a full con este tema de que es la única profesional en esta área en Cuenca, pero pues es importante que les recomendemos.
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1: Tengo otra pregunta que también nos ha llegado desde el público, muchas gracias. Dice, ¿qué pasa en el caso de mal aliento a repetición? Dice, a veces hay personas que no se dan cuenta, dice, yo tengo un caso cercano, es una cosa constante, pero no es falta de higiene. ¿Se puede dar revisión en este caso con la doctora? Nos preguntan, que me parece también algo que es una duda que puede surgirle a mucha gente.
0: Sí, el mal aliento tiene que ver con este hongo que hablábamos al inicio, ¿no? A veces le echan la culpa al estómago, otras veces a los famosos tomsolitos que son en las amígdalas, pero en realidad la cándida de boca, cuando ya está con mucha sobrepoblación, hablamos así, genera un acúmulo de bacterias y de tejido que quiere salir y no puede, y genera una halitosis, un mal aliento, que por ahí el paciente no lo percibe porque es propio, pero el resto de la gente sí. Entonces, podría ser eso, igual, como decimos, cada paciente es un mundo y tenemos que hacer un varios testeo para ver si es eso, pero la mayoría de las veces es esto.
1: Igual con una consulta y un tratamiento, un diagnóstico adecuado, se puede resolver.
0: Sí.
1: Doctora, ha sido un tema realmente interesante que no lo hemos tratado nunca en el programa, y pues nos da muchísimo gusto haber compartido con usted y poderle hacer este llamado a las personas a la prevención. A veces, pues tenemos claro, ¿no?, que vamos a ir al odontólogo, no sé, cada 6 meses, en el caso de las mujeres al ginecólogo, ginecóloga cada año. ¿Se recomienda quizá asistir a una consulta regular por prevención con ustedes?
0: Por lo menos una vez al año deberían visitar un estomatólogo, ¿sí? El área de la odontología cada vez es más especializada y no abarcamos todo lo que se debería, pero el odontólogo es 2 veces al año y el estomatólogo 1 vez al año de prevención.
1: Doctora, muchísimas gracias por estar acá con nosotros. La esperamos en una próxima ocasión.
0: Muchísimas gracias, un gusto.
1: Gracias a nuestra invitada de hoy. Cerramos la programación de Bienestar. Como siempre, un gusto enorme compartir con ustedes este segmento. Nos vemos la próxima semana con un nuevo tema y un nuevo profesional de la salud.

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ha sido más romántico, señores. Casi, casi cerrando la programación de hoy. 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Son by four nuestros siguientes invitados con su tema A Puro Dolor.

la queremos en salsa. Esta la dejamos para el viernes, ¿ya? Vamos con A Puro Dolor, pero esa versión romanticona, que es la línea que tenemos hoy.

Cerramos este miércoles de clásicos. Besito grande para ustedes. Enseguida, el noticiero. Les dejo con los hombres G. Tema recomendado. Esto es Temblando.

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0: 8:05, estamos arrancando nuestro noticiero, segunda emisión de Noticias en la Radio. Bienvenidos quienes se suman a nuestra programación en 106.1 FM para Suay Cañar, también a nuestro público que escucha la página web y la aplicación para smartphones. Las redes sociales de la radio, como siempre, habilitadas y a su disposición. En Facebook somos Radiovisión Cuenca, en X nos encuentran como @radialvisión y pueden etiquetarnos en sus denuncias ciudadanas. También estamos en Instagram, en TikTok como Radiovisión 106.1 FM. Vamos a iniciar con una revisión de titulares de lo más destacado el día de hoy que publican los principales diarios: diario El Universo, diario El Mercurio, también con temas locales, y por supuesto las páginas de noticias y la producción propia de nuestro equipo. Saludo a mi compañero Abraham Maxi, quien se encuentra ya listo para las noticias.
1: ¿Qué tal, Gaby? Sean todos bienvenidos al Noticiero Visión, a segunda emisión, miércoles 20 de mayo del 2026. Estos son los titulares para esta jornada.
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0: Empezamos con lo que publica diario El Mercurio de hoy y pues, en cuanto a temas también en el ámbito local. Ratifican sentencia contra cirujano cuencano por abuso. También les contamos que un can descubrió productos prohibidos de Ecuador. También un hombre fue atacado por un enjambre de abejas. Esto ocurrió en Girón. CNE deja fuera de la contienda electoral a Unidad Popular. Actividades en Cuenca por el feriado del 24 de mayo. Son algunos de los titulares que encontramos en este diario local. También les damos a conocer que investigan una presunta agresión sexual a una niña de 7 años en una escuela. Esto como un tema también relevante de hoy. Alerta amarilla preventiva ante posible evolución del evento El Niño. Muestra inmersiva sobre el futuro Museo Nacional del Ecuador en Quito. Los políticos y la pugna por un título académico. Son más titulares de diario El Mercurio del día de hoy. También revisamos que publica diario El Universo con temas nacionales e internacionales. Fenómeno del Niño tiene un 95% de probabilidades de consolidarse en agosto de 2026, con impactos fuertes, según especialistas en hidrometeorología. El ecuatoriano Jonathan Narváez logra su tercera victoria de etapa en el Giro 2026. Restaurantes y plazas gastronómicas de Guayaquil ofrecerán combos y esperan unas 2.000 personas, esto por partido de Mundial 2026. Asamblea. Leísta Esteban Torres es nombrado jefe de bancada de ADN. Detienen a 3 asiáticos por tráfico de iguanas marinas en Galápagos. Esto ocurre en el aeropuerto de Guayaquil. Son algunos de los temas relevantes que encontramos a través de este diario de circulación nacional. Continuamos revisando más titulares.

Ferugacci, director de Oceanografía y Meteorología Marina, manifestó que la intensidad del evento tiene mucha incertidumbre, haciendo alusión al fenómeno del Niño, porque dice que está pronosticado para los siguientes 6 o 7 meses. Desde ya tenemos registros de incremento en el nivel del mar que va desde 6 a 20 centímetros, manifestó también el director de Oceanografía y Meteorología Marina del INOCAN. La duración típica de estos eventos están entre 9 a 12 meses, al menos duraría hasta los próximos meses del 2027, también manifestó Ferugacci. No podemos decir que como el riesgo país está bien, las familias están bien. Como dicen por ahí, no se come del riesgo país. No se está generando empleo, los negocios están cerrando y la gente se está yendo del país, manifestó Verónica Artola, exgerente del Banco Central del Ecuador. También que necesitamos ver cómo los indicadores van permeando en las familias, como el alivio fiscal se traduce en obra pública, en salud adecuada. La prioridad debe ser salud y educación, manifestó también la exgerente.

En 3 décadas, 6 presidentes salieron de Ecuador y fueron señalados en procesos penales. Ampliamos la información. En Quito, en el sector de Cotocoyao, un policía abatió a un presunto asaltante que intentó robar su automóvil. Todo esto ocurrió en el norte de Quito.

El toque de queda dejó más de 700 aprehendidos y una reducción del 39% en homicidios. Así afirmó el presidente Daniel Noboa al presentar los resultados de los 15 días de intervención en zonas afectadas por el crimen organizado. Señaló que durante los operativos fueron detenidas 717 personas vinculadas a grupos delictivos y 4 objetivos fueron abatidos. El gobierno nacional declara alerta amarilla preventiva ante el posible evolución del evento del Niño.

El periodista Anderson Boscan difundió un video de la comisión que inspeccionó que equipos de Progen en 2024 y aseguró que el material no aparece dentro del expediente del caso, pese a que las personas que intervienen en la grabación actualmente están siendo procesadas. Fiscalía admite que el video difundido por Anderson Boscan no está en el expediente del caso Apagón. La entidad respondió al material publicado sobre la investigación relacionada con contratos de emergencia y aclaró que las grabaciones que circulan en redes aún no forman parte procesal de la causa.

La asambleísta Verónica Íñiguez cuestionó la ausencia del ministro de Ambiente y Energía, Juan Carlos Blume, en la Comisión de Biodiversidad, donde se debate la reforma del Código Orgánico del Ambiente.

0: El abogado de Aquiles Álvarez, Ramiro García, aseguró que el alcalde de Guayaquil ha perdido 26 kilos durante su permanencia en la cárcel del Encuentro. Además, señaló que han tenido que insistir para que le permitan tener una Biblia, acceso a agua y salir una hora al día. En el ámbito internacional, con la llegada de la Copa del Mundo a México, se ha descontrolado el aumento en las rentas de hospedaje, en un reportaje con Latinus.
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1: Horas con 17 minutos. Y ayer el periodista Anderson Boscán difundió un video de los miembros de la comisión que verificó equipos de Progen en 2024. Según el comunicador, el material no consta en el expediente del caso. En las imágenes, los participantes aparecen con temor mientras aseguran que los equipos no sirven. Y uno de ellos advierte: si es que nos llega a pasar algo, no es lo que nosotros recomendamos. Los equipos deben ser nuevos. Las personas que aparecen en el video están siendo procesadas en el caso.
2: En Houston, Estados Unidos, hoy, 19 de septiembre del 2024, queremos dejar constancia a toda la ciudadanía, a nuestras familias, sobre lo que está ocurriendo sobre estos procesos de contratación en Salitral. Mi nombre es Nelson Castro. El compañero.
3: Así me pasó acá.
2: Sí. Compañero.
4: Celso Sánchez.
2: Celso Sánchez.
4: Y Paul
2: Flores. Luis Pablo Flores. Sí. Lo que queremos es. Queremos, como les menciono, dejar constancia.
5: Quien está hablando es Castro, a la izquierda, el que inicia grabando el video.
2: Hicimos hoy la revisión de estos motores acá en Houston. Revisamos en dos partes. Uno era en
3: Apolo.
2: En Apolo Electric. Y las otras eran las instalaciones de
6: General Electric.
2: Por ningún motivo se debe dejar que este tipo de compras pase. Nosotros, como verificadoras enviadas por CELEC mismo.
3: Aquí fue la otra.
5: Están grabando, ojo, quiero que todos sigamos la historia, ¿no? Son los funcionarios a los que el Estado ecuatoriano les dice, por favor, muchachos, vayan a revisar. Están muertos de miedo. Ya van a entender ustedes por qué están muertos de miedo, de verdad, no solo por perder el trabajo. Aquí hay amenazas y aquí hay mafia. Están muertos de miedo porque han ido a revisar y lo que han visto es imposible de comprar. Dicen ellos, por ningún motivo se debe aceptar esa compra. Están grabando este video para dejar constancia de aquello.
2: Por verificadoras, Weston, creo que, ¿no? Enviadas por CELEC mismo, hemos constatado, verificado, tomado fotografías. Lastimosamente las fotografías nos quitaron. Pero queremos dejar constancia que estos equipos nos sirven.
6: Bueno, yo concuerdo con mis compañeros lo que hemos revisado y por honor al tiempo de este video y que no sea largo, a los que nos puedan ver, es que nos llega a pasar algo. No es lo que nosotros alguna vez recomendamos, nos pusieron de comisión técnica en lo que recomendamos.
2: Así es.
6: Que sean nuevos. Y no es así. La revisión, vimos unas cosas con totalmente viejas y la verdad que esto nos está causando un poco de temor acá, que estamos en Estados Unidos, tres personas con el gerente de la unidad y todo, y ellos nos dan miedo por nuestras vidas, nuestra integridad. Así que esto vamos a enviar a otra persona en el Ecuador que tenga ahorita este video por cualquier cosa, por cualquier motivo. Y
2: para constancia
6: donde estamos.
2: Estamos en el hotel en Houston, Thompson.
6: Es el hotel Thompson, estamos en Houston, Texas.
2: Estamos con seguridad y, de parte de ellos.
6: Bueno, 6 de la tarde del día de hoy vamos a tener una reunión y de esto dependerá.
2: ¿Qué suceda con nosotros?
6: ¿Qué suceda o qué pase más adelante? Y esperamos que todo salga bien por nuestra integridad y nuestras familias.
2: ¿Sí?
6: Nos despedimos. Gracias.

8:21 y ante esto la fiscalía admitió que el video difundido por Boscán no está en el expediente del caso Apagón. La entidad respondió al material publicado sobre la investigación relacionada con contratos de emergencia y aclaró que las grabaciones que circulan en redes sociales aún no forman parte procesal de la causa. También manifestó la Fiscalía General a través de un comunicado tras la difusión del video presentado por el periodista Anderson Boscán sobre la inspección de equipos vinculados al denominado caso Apagón. El comunicado a través de su cuenta de X reza lo siguiente: frente a las recientes aseveraciones difundidas en plataformas digitales sobre el manejo de elementos de convicción en el proceso penal denominado caso Apagón, la Fiscalía General del Estado informa a la ciudadanía. Los elementos de convicción que sustentan la acusación están plenamente identificados dentro del expediente fiscal y han sido incorporados conforme a derecho. Actualmente, el caso cuenta con más de 150 elementos de convicción puestos en conocimiento en la Corte Nacional de Justicia. En ese contexto, se aclara que los videos que circulan en redes sociales al momento no forman parte del expediente fiscal ni constituyen elementos de convicción procesal incorporados dentro de esta causa. La investigación por el presunto delito de peculado relacionado con contratos de emergencia con Progen Industries busca determinar responsabilidades sobre un presunto prejuicio económico al Estado que superaría los $104 millones. En este contexto, la Fiscalía General del Estado actúa con absoluta objetividad y ha formulado cargos contra 21 personas. En el marco de la instrucción fiscal, la Fiscalía continuará recabando elementos de cargo y de descargo dentro de la presente investigación, con el objetivo de identificar a los responsables del presunto delito de peculado y garantizar transparencia en cada etapa del proceso. La Fiscalía General del Estado exhorta a la ciudadanía a mantenerse informada únicamente a través de canales oficiales y reafirma su compromiso con la legalidad, la celeridad y la ética pública en la investigación y persecución de actos que afectan los recursos del Estado.

0: 2:24. Y Carlos Perugachi, director de Oceanografía y Meteorología Marina del INOCAR, habló sobre el fenómeno del Niño en una entrevista con Teleamazonas. Manifestó que la intensidad del evento tiene mucha incertidumbre porque está pronosticada para los siguientes 6 o 7 meses.
1: Lo que podemos ver hasta el momento son condiciones anómalas todavía de temperatura del mar y una evolución que prácticamente nos hace prever para este trimestre las condiciones iniciales de un evento del Niño.
2: Esto coincide con lo que ha dicho el Centro de Predicción Climática de Estados Unidos, que anunció un Niño muy posible, e incluso dicen con la probabilidad de alcanzar niveles muy fuertes, mientras que la NOAA ha señalado que existe un 82% de probabilidades de que este Niño se dé entre mayo y julio y que incluso se prolongue hasta el próximo año. ¿Lo que está observando el INOCAR se configura dentro de lo dicho por estos dos organismos?
1: Sí, de forma general mantenemos el mismo sistema de predicción con una serie de modelos que nos permiten verificar cómo se presentan las condiciones en temperatura superficial del mar y también los cálculos que corresponden a qué tan anómalo o qué tan más caliente está produciéndose estas temperaturas a nivel superficial con valores que superan entre los 2 y 3 grados centígrados las temperaturas normales. Asimismo, la serie de modelos que se generan a nivel global nos presentan evidencia que justamente para este trimestre la probabilidad es del 82% de configuración de condiciones iniciales. Esto quiere decir que vamos a iniciar con condiciones sobre el umbral determinado que configura un evento del Niño, que básicamente corresponden a temperaturas mayores a 0.5 grados centígrados en una amplia región del Pacífico, y asimismo la evolución cómo podría presentarse para los meses siguientes, siendo todavía la intensidad del evento algo que tiene mucha incertidumbre porque está prácticamente pronosticada para los siguientes 6 o 7 meses, y obviamente estos procesos, al estar relacionados con herramientas numéricas, van incorporando un nivel de incertidumbre que hacen que esta información sea referencial para tomar las acciones preventivas respectivas.

0: Bien, manifestó que desde ya tienen registrados el incremento en el nivel del mar que va de 6 a 20 centímetros. Así manifestó el director de Oceanografía y Meteorología Marina de INOCA.
1: Muy importante en cuanto a cómo se extienden las anomalías de temperatura del mar, es decir, un evento El Niño puede concentrarse solo en el Pacífico Central o puede extender su comportamiento y sus anomalías hacia el Pacífico Oeste, es decir, llegar hacia las costas del Ecuador. El comportamiento y evolución en lo que va del desarrollo de este evento muestra que básicamente va a ser un evento que va a extender este calentamiento hacia las costas del Ecuador, prácticamente abarcando todo el Pacífico Ecuatorial Este, y eso sí incide de forma significativa, no solo por el calentamiento del mar, sino por los aspectos derivados de este, como la expansión térmica, que hacen o inciden también en los niveles del mar, incorporando una variable más, es decir, desde ya tenemos registros prácticamente de incremento del nivel del mar en los últimos meses que van desde los 6 hasta los 20 centímetros y que podrían incluso incorporar ciertos rangos superiores debido al incremento y sostenimiento de este calor sostenido en el tiempo. Como mencionaba usted, estas son condiciones prácticamente de inicio de un evento. Sin embargo, algo en el contexto nada más regional y global para tener en cuenta es que salimos de un periodo de La Niña que es la fase fría, digamos, de este mismo proceso. Todo el proceso se denomina El Niño Oscilación del Sur. En su fase fría corresponde un evento La Niña, en su fase cálida a un evento El Niño. Entonces hemos pasado de una transición de condiciones un poco más frías hacia condiciones denominadas como neutrales o casi normales, y ahora estamos ingresando prácticamente a condiciones con muy alta probabilidad de que se configure un evento El Niño.
2: Pero eso puede ocasionar que tengamos lluvia en meses que normalmente no llueve, por ejemplo, en la costa ecuatoriana.
1: Por lo general, esos no son los efectos directos, no existe una relación directa entre el calentamiento del océano y la precipitación, porque el sistema de precipitación responde también a

otras variables. Sin embargo, también genera condiciones de mayor probabilidad para que tengamos una mayor incidencia de precipitaciones. En el caso, sobre todo, de que este calentamiento del océano pueda ser también transferido hacia la atmósfera. Cuando existen estas temperaturas y este denominado acople entre el océano y atmósfera, se generan condiciones favorables para que la precipitación incorpore también un componente adicional y obviamente se tengan precipitaciones con mayor grado de precipitación o de acumulación de lluvias.

0: Se manifestó que la duración típica de estos eventos están entre 9 a 12 meses. Al menos, esto duraría hasta los primeros meses del 2027.
1: Los eventos están entre 9 a 12 meses prácticamente, y lo que hemos podido verificar a través de las diferentes herramientas es que al menos duraría hasta los primeros meses del año 2027. Hay otros periodos u otros eventos que eventos como el Niño se han generado por periodos más cortos o inclusive desde 6 meses, otros periodos un poco más largos, hasta los 24 meses. Sin embargo, lo que vemos es que básicamente las condiciones como se ven hasta ahora es que al menos duraría hasta enero del 2027.
2: Con una misma intensidad, quiero decir, pudiera ser que comience como un niño débil, moderado, pero vaya intensificándose rápidamente con el pasar del tiempo. ¿Qué es lo que se proyecta al día de hoy, al menos?
1: Sí, eso es muy importante. Vamos a tener las condiciones iniciales a partir de este trimestre, pero eso no quiere decir que los efectos van a ser inmediatos. Iniciaremos obviamente con un incremento progresivo, porque las condiciones de la temperatura en el océano no cambian de forma inmediata, sino responden a procesos oceánicos que requieren un poco más de tiempo para su evolución. Y vemos entre las gráficas que básicamente en los meses de noviembre, diciembre, enero se alcanzarán los picos principalmente de consolidación ya de un evento, con todos los efectos que esto puede generar a nivel oceanográfico, y obviamente dependerá de cómo la atmósfera vaya acoplando este comportamiento para también tener una mayor o menor incidencia en las precipitaciones.
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las 12:38. Nosotros estamos de regreso tras la pausa comercial a esta hora y queremos contarles lo que les habíamos anunciado en los titulares de hoy. El Consejo Nacional Electoral deja fuera de la contienda electoral precisamente a Unidad Popular. Esta nota la encontramos a través de diario El Mercurio el día de hoy. Con 3 votos a favor, 1 en contra, el Pleno del Consejo Nacional Electoral ratificó la cancelación del Partido Unidad Popular por la reducción de sus afiliados en más del 50%. Los consejeros Diana Tamain, presidenta, Mónica Noriega y José Merino votaron a favor de la cancelación de la organización política, mientras que María Cristina Kronfle se opuso. En la sesión se aprobó la ratificación de un informe técnico en el que se puso en evidencia que Unidad Popular, desde el momento en que fue calificada hasta la fecha, perdió más del 50% de sus afiliados, lo cual lleva a su cancelación. Sin embargo, la oposición de Kronfle se basó en el artículo 327 del Código de la Democracia, que establece que la cancelación de una organización política solo se puede realizar 120 días antes de las próximas elecciones, plazo que venció el pasado 3 de mayo de 2026. Por su parte, el consejero Merino recalcó que en miras a proteger los fondos públicos no se puede permitir que organizaciones que no cumplen con los requisitos establecidos en la ley se les permita participar en las elecciones y continúen accediendo a recursos del Estado. La presidenta del CNE ha intentado en múltiples ocasiones avanzar con el trámite en contra de Unidad Popular, pero ante la ausencia de los consejeros o falta de votos, se ha visto impedida.

opuesto a la cancelación del partido porque la medida sería extemporánea, ¿no? Como decíamos, Unidad Popular se une a Revolución Ciudadana y al momento construye que tampoco podrán participar en las elecciones de noviembre del 2026. Ahí está la información desde Diario El Mercurio.

0: 8:40 y así es como el pleno del CNE, con 3 votos a favor y 1 en contra, aprobó el informe jurídico que niega el recurso de corrección presentado por Giovanna Trihuana, director nacional de Unidad Popular, quien buscaba frenar la cancelación del movimiento político.
1: Lo establecido en el numeral 7 del artículo 327 del Código de la Democracia, es decir, ha disminuido el total de sus afiliados a una cifra inferior al 50% del número exigido por la ley. Es necesario dejar sentado que este órgano electoral ha tratado con total responsabilidad el criterio y los requerimientos de cada uno de los consejeros, tanto principales como suplentes, así como de la organización política, toda vez que es necesario garantizar el derecho a la tutela administrativa efectiva reconocido en el artículo 76 de la Constitución, conforme lo ha desarrollado la Corte Constitucional en la sentencia número 40-26-IN/25, y considerando que la resolución recurrida es clara, completa, legítima y congruente y no incurre en lo establecido en el artículo 241 del Código de la Democracia, mi voto a favor del informe.
2: Gracias, señora presidenta. Me permite informar al Pleno del Consejo Nacional Electoral que con 1 voto en contra y 3 votos a favor se aprueba el presente informe.

0: 14:42 y ante esto Giovanni Attariguana, director de la Unidad Popular, señaló que el fraude está en marcha frente a la resolución del CNE por el negado del pedido de corrección para evitar su cancelación. Denunció que el dictamen es una aberración jurídica extemporánea y que se convocó ilegalmente a consejeros suplentes para viabilizar el fallo.
1: Fraude está en marcha. La actuación del día de hoy de Diana Tamaí y dos consejeros suplentes es una verdadera aberración jurídica. De manera dolosa y fraudulenta han tomado una decisión contra toda norma jurídica y evidencian la obsesión por cumplir las órdenes de Daniel Noboa de proscribir a la Unidad Popular de la participación en las elecciones 2026. En todo este tiempo, Diana Tamaí no ha tenido ni argumentos ni los votos. Y hoy saco una resolución en base a artimañas. En primer lugar, la contestación para negar nuestro recurso de corrección es totalmente extemporánea. El artículo 241 del Código de Democracia establece que tenían 3 días para contestar. Ese plazo feneció el día 2 de mayo. En segundo lugar, como no tenía los votos, ahora, violando la ley, los procedimientos, ha hecho un pleno a la carta. Ha aprovechado que los consejeros Elena Nájera y José Cabrera estaban con licencia, los dos consejeros que se habían opuesto con sus votos a la cancelación de Unidad Popular, se aprovecha esa circunstancia para convocar la sesión. Y se convoca de forma ilegal a los consejeros suplentes. El principio legal es que quien debía continuar la sesión 034 era quienes conocieron el recurso originalmente el 2 y el 3 de mayo. Por tanto, la votación de Diana Tamaí y dos consejeros suplentes carece de legitimidad y de legalidad. Es absolutamente nula.

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2: Son ya las 12:46. Nosotros avanzamos con noticias y queremos darles a conocer una nota realizada por nuestra compañera Felicia Guerrero. Pues, frente al alto nivel de siniestros de tránsitos en la provincia y que han provocado la muerte de decenas de pasajeros en lo que va del año, conversamos con el doctor Miguel Arias, ex juez de tránsito, quien considera que debe existir una verdadera campaña de educación vial, pues las sanciones punitivas no son una solución. Escuchemos.

0: Azuay se ubica entre las 6 provincias con mayor incidencia en siniestros de tránsito. En abril del presente año se registró un trágico volcamiento e incendio de un bus que provocó el fallecimiento de 15 personas y más de 25 heridas. En este contexto, conversamos con el ex juez Dr. Miguel Arias, quien expresó que las sanciones punitivas no son la solución para reducir los accidentes de tránsito, sino una verdadera educación vial y el respeto a las leyes de tránsito.
1: Hay una teoría en derecho penal que se sustenta en el cumplimiento del deber objetivo de cuidado. Es decir, todas las personas, todos los seres humanos, tenemos que ejercer nuestras actividades guardando el cuidado debido. Todos somos responsables del convivir de esta sociedad, diríamos de alguna forma, ¿no? El peatón tiene que estar debidamente en vigilancia permanente para saber dónde debe cruzar, dónde está el paso peatonal. El conductor también sabe que llega a una esquina, tiene que disminuir su velocidad, no tiene que confiarse mucho de los semáforos porque a veces tiene fallas también. Entonces todos, absolutamente todos, debemos guardar el deber objetivo de cuidado. Y cuando uno no observa ese deber objetivo de cuidado, entonces ocurre lo que usted ha señalado, los siniestros de tránsito. Yo no creo que tenga que ver con una política punitiva, es decir, mientras más delitos sean sancionados, mientras más penas se impongan, mientras menos condiciones de favorecer a las personas que infringen, va a dar resultados. Eso es absolutamente ineficaz. Recordemos nosotros que en materia penal, por ejemplo, ni la pena de muerte intimida a las personas a cometer delitos. Tal forma que yo creo más bien en la prevención debe existir una política de educación, una política en donde desde niños, desde la escuela, aprendamos, así como cuidamos el medio ambiente, a no arrojar basura en la calle, a reciclar. De la misma manera, nosotros como seres humanos, en las escuelas debemos aprender este proceso que les señalaba yo del cumplimiento del deber objetivo de cuidado, ser responsables con la comunidad. Hay ocasiones en las que, por ejemplo, vemos a conductores que están sin utilizar el cinturón de seguridad, con las llantas absolutamente desgastadas, personas que no hacen el mantenimiento de su vehículo y obviamente en cualquier momento se producirá una falla mecánica, quedarse sin frenos, por ejemplo. Los frenos no es que se rompen de un momento al otro, entonces son situaciones que pueden preverse. Si es que ponemos radares, vamos a tener a lo mejor, diríamos, como sabe decir la gente, el pueblo puro y simple, echa la ley, echa la trampa. Conocen dónde están los radares, disminuirán la velocidad para pasar el radar, pero después su comportamiento, su conducta seguirá siendo la misma. Entonces yo creo que es importante destacar y resaltar desde todos los espacios el cumplimiento del deber objetivo de cuidado. Cada ciudadano es responsable de la vida de la comunidad. Uno tiene que pensar que, por ejemplo, hay niños que pueden cruzarse en la calle inesperadamente, abruptamente, jugando con una pelota. Y si vamos a una velocidad inadecuada en un centro urbano, es evidente que estamos poniendo en riesgo. Ahí, por eso es que se habla de que vivimos en una sociedad de riesgo y hay que evitar los riesgos. El riesgo que puede ser controlado, entonces es ese el que se asigna a los ciudadanos en común. Entonces yo creo que es el momento de que se planifique adecuadamente una política de prevención para la convivencia social.
2: Para Radio Visión 106.1, reportó Felicia Guerrero.
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4: Horas con 52 minutos y Sebastián Calderón, coordinador ejecutivo del Consejo Cantonal de Protección de Derechos, habló sobre las denuncias de violencia intrafamiliar y los casos de bullying, que son los más recurrentes y que han sido tratados en el 2025. Indicó Calderón, en el marco de la rendición de cuentas, que se cumplió este 20 de mayo del presente año.

0: Sebastián Calderón, coordinador ejecutivo del Consejo Cantonal de Protección de Derechos de Cuenca, en el marco de la rendición de cuentas, destaca el trabajo desarrollado, especialmente en lo que tiene que ver con denuncias de violencia intrafamiliar y casos de bullying, indicando que en el 2025 se han receptado 314 denuncias.
1: El año 2025 ha tenido la gestión de más de 6.000 casos para la protección de derechos de niños, niñas, adolescentes, mujeres víctimas de violencia y personas adultas mayores a través de la Junta de Protección de Derechos. Asimismo, hemos activado procesos de observancia, vigilancia y exigibilidad para que el Ministerio de Educación pueda garantizar infraestructuras dignas para los niños, niñas dentro de los espacios educativos. Textos escolares que no llegaron a tiempo y también activamos un proceso de exigibilidad para que los textos sean entregados de manera inmediata. En el sistema de salud también nos hemos activado y hemos denunciado mediante acciones judiciales para que los medicamentos en el tema de UCI pediátrica, emergencia, puedan ser entregados de manera directa. No solo nos hemos quedado en los procesos de observancia, vigilancia y exigibilidad, también hemos actuado con prevención. Más de 10.000 adolescentes dentro de las instituciones educativas capacitadas para la prevención de bullying, consumo de sustancias dentro del entorno educativo. Hemos llegado y hemos formado en los barrios, en las parroquias, a más de 800 defensores comunitarios y líderes comunitarios para que sean los ojos del Consejo de Protección de Derechos en sus barrios, en sus parroquias, y que podamos denunciar de manera activa y firme cuando exista algún tipo de vulneración de derechos. Estamos en este año 2026 muy firmes para poder exigir que las respuestas se den de manera inmediata y que a través de la autoridad judicial pueda darse cumplimiento a lo que ya se ha dispuesto.
2: De los casos que ustedes reciben, ¿cuál es el común denominador? ¿Cuáles son los más comunes?
1: La violencia en el sistema familiar y en el sistema educativo tiene mayor incidencia en el Cantón Cuenca, a través de la violencia física, psicológica e incluso sexual dentro de estos espacios.
3: ¿El tema de bullying también?
1: El tema de bullying es algo que nos ha preocupado de sobremanera. Conocimos hace 2 semanas un caso que ha conmovido a todo el país. Es por eso que nosotros desde el año 2025 estamos trabajando dentro de las unidades educativas. Lamentablemente no lo hemos podido hacer dentro de las unidades educativas fiscales porque el Ministerio de Educación no nos ha abierto a las puertas. Estos procesos de intervención estuvieron planificados y dirigidos para poder llegar a estas instituciones en la zona urbana y en la zona rural. Lamentablemente, frente a no abrirnos las puertas, hemos tenido que emigrar y hemos hecho un trabajo con unidades educativas particulares que se han sensibilizado y han recibido estos procesos de capacitación para prevenir el bullying dentro de las instituciones educativas. A través de las juntas cantonales se han recibido en el año 2025 314 denuncias de bullying dentro del sistema escolar. Es una situación grave, pedimos al Ministerio Rector, que es el Ministerio de Educación, que pueda hacer las acciones pertinentes para poder garantizar que los niños, las niñas y toda la comunidad educativa se sienta segura dentro de estos espacios. También conocimos hechos de violencia en contra de una docente de una institución educativa. Ahí también tiene que activarse el Ministerio de Educación y dar respuesta para poder proteger a la docente, que también necesita de la autoridad educativa para que pueda dar cumplimiento a lo dispuesto por la autoridad competente, en este caso la autoridad administrativa.
4: De parte del Consejo de Protección de Derechos,
1: por supuesto, nosotros seguimos trabajando en estrategias para llegar a cada una de las instituciones educativas. Tenemos la estrategia No Más Bullying en las unidades educativas, en donde instalaremos buzones para que se denuncie estas situaciones de manera confidencial y las personas que denuncian el bullying no sean perseguidos dentro de la unidad educativa. La semana anterior conocimos de este caso que nos conmovió, en donde las autoridades educativas comenzaron una persecución en contra de los padres de familia que denunciaron esta situación, motivo por el cual nosotros nos hemos activado y a través de la autoridad administrativa se ha suspendido ya en funciones al docente tutor, a la inspectora de esa institución educativa y al DC de la institución educativa para realizar las investigaciones pertinentes y que ninguna persona pueda interferir frente a estos hechos que nosotros tenemos que llegar a exigir justicia y tenemos que exigir verdad. Existen varios factores para que se produzcan bullying dentro de las instituciones educativas. Uno de esos está asociado a características propias del cuerpo de cada una de las personas. Los factores son multidiversos y ahí está la importancia de poder hacer procesos de capacitación y sensibilización.
5: Para Radio Visión 106.1, reportó Felicia Guerrero.
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0: Nosotros estamos de regreso con información a esta hora de la tarde para darles a conocer que el Movimiento Revolución Ciudadana se encuentra en un proceso de reestructuración política, así lo asegura Roque Ordóñez, director provincial del movimiento, al aclarar que hasta ahora no se ha definido ninguna precandidatura para participar en las elecciones seccionales de noviembre. Según Ordóñez, es legítimo el interés que tiene el actual prefecto en su reelección, sin embargo, será la organización política quien decida a los candidatos y a los partidos o movimientos con quienes participarán. Escuchemos.
1: Hace varias semanas hemos estado en un proceso de reestructuración de nuestra organización política. Tuvimos la visita de nuestra compañera presidenta Gabriela Rivadeneira dando los lineamientos, los ejes programáticos de nuestra organización e indudablemente armando los diferentes talleres y representantes que en cada uno de los cantones, en cada uno de las parroquias y de nuestra provincia. Tuvimos nuestra asamblea provincial, no tenemos ninguna definición al respecto, estamos en un proceso, vuelvo y repito, de reestructuración de nuestra organización política. Respecto a la pregunta que usted hace mención, el prefecto de la provincia de La Azuay es un compañero de nuestra organización política, pero en este momento, nuestro movimiento, a nivel provincial y a nivel nacional, no se está tocando ninguna precandidatura en ninguna provincia del país. En su momento, nosotros llamaremos a nuestros compañeros que fueron electos por la Revolución Ciudadana para poder iniciar los diálogos pertinentes en cada uno de los cantones y en la provincia de La Azuay. Indudablemente que sí. Claro, por supuesto. Bueno, para nosotros ha sido bastante complicado. Entenderán ustedes que nuestra organización política ilegalmente, injustamente, inconstitucionalmente fue suspendida por un tribunal contencioso electoral entregado al Ejecutivo. Para nosotros ha sido un poco más complejo la dinámica que de otras organizaciones políticas. Pero eso indudablemente no nos ha prohibido poder reunirnos con los diferentes actores, que en los próximos días vamos a llamarles a todas nuestras autoridades que fueron electas por la Revolución Ciudadana para iniciar un proceso de diálogos, de entendimientos, siguiendo un postulado y defendiendo la dignidad del pueblo ecuatoriano. Bueno, es muy legítimo que varios compañeros puedan optar por un espacio. En este momento, el prefecto de la provincia de La Azuay, nuestro compañero, está al frente de la institución, y cuando tengamos que realizar los diálogos pertinentes político-partidistas, se evaluará a todas nuestras autoridades y ya el buró político a nivel nacional nos dará las orientaciones de acuerdo a los lineamientos y a los diálogos que nosotros tengamos en cada una de las provincias. Bueno, el compañero Manuel Alvarado es concejal de la ciudad. En ningún momento se ha hablado de ninguna precandidatura a la prefectura, a la alcaldía, a las juntas parroquiales. Vuelvo y repito, nosotros estamos en un diálogo honesto, serio y sincero, definiendo los diferentes lineamientos a nivel nacional, pero involucrándoles a nuestros compañeros que defienden un legado histórico como fue la Revolución Ciudadana. Bueno, hemos conversado con diferentes organizaciones políticas de la provincia de La Azuay, a nivel cantonal, a nivel de las juntas parroquiales. Vuelvo y repito, nosotros en los próximos días iniciaremos ya indudablemente un proceso ya organizativo de nuestra organización para los precandidatos de la provincia de La Azuay. Nosotros tenemos un partido, la Revolución Ciudadana, la lista 5, que ilegalmente ha sido suspendida, y que tenemos otras organizaciones, movimientos y partidos políticos a nivel nacional que nos han abierto las puertas para que nuestros candidatos de la Revolución Ciudadana participen en estas elecciones.
2: ¿Con quién sería?
1: Tengan la certeza y la seguridad que los candidatos de la Revolución Ciudadana vamos a estar en las próximas elecciones seccionales.
3: Reportó para Radiovisión Alfredo Lazo.
4: Horas con 6 minutos, Airbnb y otras aplicaciones de alojamiento son controladas por el Servicio de Rentas Internas para que cumplan con sus obligaciones tributarias. La medida es bien vista por el sector formal turístico, así lo confirma Juan Pablo Vanegas, presidente de la Cámara de Turismo de La Azuay. El funcionario manifestó que de esta manera las competencias serán en iguales condiciones.

0: Servicio de Rentas Internas controla a los Airbnb y otras plataformas digitales de alojamiento. Esto con el propósito de exigirles la regulación de esta actividad económica. El control implica que los anfitriones están obligados a actualizar el RUC y declarar y pagar el impuesto al valor agregado. El sector turístico formal en esta provincia ve como positivo estos controles. Así lo refiere Juan Pablo Vanegas, presidente de la Cámara de Turismo.
1: Poder trabajar en inmuebles habitacionales, uno de los requisitos que solicita el Ministerio de Turismo es el registro en el Ministerio y también sacar el RUC en el SRI. Eso es algo que tiene por obligación para justamente aperturar un negocio de inmueble habitacional, pasar por estos requisitos. Ahora vemos este anuncio del SRI que va a haber controles en los diferentes establecimientos que dan servicios a través de las plataformas como Airbnb, Booking. Es importante y es justamente lo que hemos pedido como sector formal y tradicional de la hotelería, que para que tengamos una competencia en iguales condiciones, se logren justamente registrar con los diferentes documentos los inmuebles habitacionales.
2: ¿Ven con buenos ojos esto entonces?
1: Bueno, creo que una de las de lo que se ha venido pidiendo como sectores del turismo es de que se registren, se regulen los diferentes inmuebles habitacionales. Con eso vamos a tener más claridad de cuántos hay, qué es lo que podemos trabajar dentro de lo que es la promoción, sentirnos ese beneficio, todos los sectores del turismo, incluyendo los inmuebles habitacionales, y erradicar la informalidad, que eso es lo que aspiramos que a futuro ya no se dé.
3: El sector hotelero formal ha presentado algunas innovaciones para hacer frente también a esas nuevas aplicaciones.
1: Bueno, el trabajo que viene haciendo la hotelería dentro de lo que tiene que ver con la tecnología, incluso va de la mano, todos podemos, incluso los mismos hoteles, estar dentro de lo que es las páginas de Booking, Airbnb, Despegar. Esto creo que va dentro de la tecnología, el uso que se pueda dar, sea inmuebles habitacionales como también hoteles. A su vez también hemos venido mejorando, creo que la atención al cliente a través de capacitaciones, y eso es importante. El turista viene a recibir un servicio, y qué mejor con un servicio de calidad, algo que sí puede brindar el servicio de hospedaje tradicional como son hoteles, hosterías, hostales, donde el turista que llega a la ciudad va a tener estos servicios de primera. Van a estar acompañados siempre de una recepción, de un camarero, de un administrador, cuando viene a disfrutar y sobre todo a hospedarse en algún lugar. Eso es lo que no se tiene en los inmuebles habitacionales. Muchos de los casos se les da una clave, entran y no hay ese servicio. Pero es un servicio diferente. Es un servicio que mucha gente lo busca. En el caso de los hoteles tenemos este otro servicio que tiene su gente, que le gusta que le den este servicio.
2: Se hablaba también de que la falta de regulación de estos servicios generaba un tema incluso de inseguridad, porque se utilizaba muchas veces estas plataformas para otro tipo de actividades.
1: Bueno, hemos visto en las noticias, siempre hay problemas de inseguridad, y muchas de las veces son en establecimientos donde no hay ese control. Hay sitios informales, sea hoteles o sea inmuebles habitacionales, donde si no hay control, donde están en la informalidad, se puede prestar para muchas cosas como las que han venido sucediendo, donde se han encontrado actos de delincuencia y otras situaciones en estos inmuebles donde no están registrados, no conocemos qué es lo que están haciendo y cómo se lo hace. Es en ese sentido, creo que acá vuelta, si hay un control en los hoteles de parte de las autoridades, y nosotros cumplimos con protocolos para evitar cualquier tema de inseguridad.
4: Para Radio Visión 106.1, reportó Felicia Guerrero.
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6: Continuamos revisando la información en esta tarde y les damos a conocer que la prefectura de la SUAI, mediante un proyecto coordinado con el sector académico, ejecuta una campaña de cirugías gratuitas con el objetivo de esterilizar a más de 1,100 mascotas en las zonas rurales de la provincia. Escuchemos al prefecto Juan Cristóbal Lloret.
7: Esto se llama Misión Patitas. Misión Patitas busca esterilizar y controlar la población de animal, sobre todo nuestras mascotas que están en la ruralidad. Hay mucha gente en la ruralidad que seguramente no tiene los ingresos económicos para su familia, pero siguen teniendo muchas mascotas. Es gente muy sencilla y nuestra prioridad está enfocado hacia esas familias. Gente que no tiene los recursos para poder llevar adelante un proceso de esterilización. Hemos llevado más de 400 esterilizaciones a diferentes parroquias de la provincia de la SUAI. Nuestra meta es tener más de 1,100 esterilizaciones. Gente o personas con pocos recursos económicos que son muy generosas, pero son tan generosas que a veces no tienen inclusive para el alimento o el sustento de la familia, pero a las mascotitas no les falta alimento. Entonces, allá estamos encaminando nuestra misión Patitas. Esperamos 1,100 esterilizaciones con la Universidad de Cuenca. Queremos ampliar este programa para tenerlo durante todo el año y poder controlar sobre todo la población animal, sobre todo nuestras mascotas, que puedan sobre todo irrumpir en otras poblaciones de animales, digamos de fauna, sobre todo fauna rural. Entonces, así ya está encaminado nuestro programa, es con la Universidad de Cuenca. Es un convenio de $30,000 que queremos ampliarlo para todo el año y ojalá podamos cumplir no solo con la meta, sino poder ampliar ese programa para poder llegar a todos los rincones de la provincia de La Suay. Cada vez que visitamos una familia humilde, ustedes se van a encontrar no con uno, sino con uno, dos, tres, cuatro perritos porque no tienen los recursos para poderles esterilizar. Entonces ahí entra la prefectura, hace un análisis de la familia y se empieza a esterilizar esos animales para que no sigan procreándose y sobre todo es un gasto para esa familia. Nosotros hacemos unas convocatorias cada vez que estamos en una parroquia, hacemos con 10 días de anticipación, 15 días de anticipación, una convocatoria a través del GAT parroquial y a través de ese GAT parroquial se hace la difusión de nuestro programa, va nuestro equipo del área, sobre todo de ambiente y el área social, hacen una valoración de la familia y se llevan adelante las esterilizaciones 15 días después. Más de 400 en toda la provincia, en 5 parroquias de la provincia de La Suay, pero todavía faltan muchas más por tener la cobertura. Es totalmente gratuito, es un convenio con la Universidad de Cuenca, ahí participan estudiantes, se arman 4, 5, 6 quirófanos en el lugar que nos dé el GAT parroquial. Participan estudiantes de los últimos años y, por supuesto, los profesores, que son los médicos que operan a nuestras mascotas. Sí. Hay algunas instituciones que se han sumado, la Clínica Solidaria, hay diferentes instituciones que nos están ayudando en este programa. Pero sobre todo yo rescato el apoyo de la universidad y de los estudiantes de los últimos años de veterinaria con quienes hacemos las operaciones y, por supuesto, los médicos que son los que operan. Son jornadas muy lindas. Algún día les llevo para que puedan ser parte de este proceso porque involucra a toda la familia y también nos ayuda sobre todo a mejorar las condiciones de vida de los que menos tienen.
5: Reportó para Radiovisión Alfredo Lazo. 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
2: Estamos ya en las 13 horas con 17 minutos y les damos a conocer que como insuficiente califican los trabajos de la salud en el Azuay, la entrega de medicamentos que ha realizado el Ministerio de Salud al Hospital Vicente Corral Moscoso. Esto lo dice Nancy Pacheco, secretaria general del Sindicato de Trabajadores. Escuchemos.
3: Nuestra inconformidad ante las autoridades del Ministerio de Salud Pública por la deficiente medicación que hay. No hay insumos en los centros de salud. Nosotros hemos estado reclamando e insistiendo a las autoridades mediante oficios, comunicados, y hasta hemos hecho plantones manifestando la necesidad que tiene el pueblo ecuatoriano de tener una salud de calidad y calidez. En el Hospital Vicente Corral Moscoso tenemos aquí con fecha 19 de mayo lo que no hay en el hospital. Salbutamol, que es para una patología respiratoria. Tenemos frascos de alcohol mediano, cloruro de sodio, tramadol, omeprazol.
4: Insumos y medicamentos básicos.
3: Insumos básicos que debería tener toda casa de salud. Si eso nos damos cuenta que falta en un hospital centinela que atiende a toda la provincia del Azuay, no se digamos en las unidades pequeñas donde que tampoco hay medicación, no tenemos, es más, insumos básicos de limpieza. Lamentablemente la situación ha ido empeorándose cada día más. Justamente desde hace más de 6 meses hemos hecho diferentes reclamos con los compañeros auxiliares administrativos de salud, donde que no se nos proporciona trapeadores, limpiones, cloro, desinfectante de piso, que son elementos básicos para la desinfección de un centro de salud. Todo tenemos que estar mendigando, porque así fuera la palabra, no tenemos una dotación suficiente de todos esos materiales. Es más, los compañeros con el mismo trapo que hacen limpieza de escritorios tienen que hacer otras oficinas y otros espacios donde cual están violando completamente lo que es la higiene y la limpieza. Bueno, artículos de limpieza básicamente están dotándose entre los funcionarios mismos de las instituciones. Compran papel higiénico para poner en el baño de los pacientes, entonces obviamente se refleja la crisis de la salud, ya, lo cual no reconoce. No tienen presupuesto, que ya va a llegar, que esperen, que seamos solidarios, que seamos pongamos empatía. Entonces, obviamente, no podemos nosotros de nuestro bolsillo siempre estar dotando de elementos básicos para una limpieza adecuada en las unidades de salud. Bueno, en el hospital llegan las emergencias y obviamente son atendidos. Lo que no hay es la medicación. Tiene que esperar primero la atención y tiene que esperar la patología, que depende que sea grave, que sea, que no esté de emergencia, de atender ese instante, pero básicamente toda la medicación es comprada afuera. Y como manifestó mi compañero, ustedes pueden ver la cadena de farmacias que hay al frente del hospital. Son seguiditas, no creo que hay ni el respeto ya, porque antes era a 20 metros cada farmacia, ahora están seguiditas todas. Nosotros desde hace más de un año hemos estado en esta situación de que no hay la dotación suficiente de medicinas, de insumos básicos para las unidades de salud, y necesitamos la empatía del gobierno nacional con el pueblo ecuatoriano. Necesitamos que sea declarado la salud en emergencia para que haya ese presupuesto real que manifiestan que nos están dando para que sean atendidos toda la población. Claro que no. Nosotros tenemos dos bodegas en el distrito donde que es la oficina técnica 01 y es más, uno camina por el pasillo y se evidencia que están vacías. Lo contrario, salen en los reportajes que vienen lotes grandes de medicamentos, cajas, bajando hasta las propias autoridades, los funcionarios, mostrando qué medicación está llegando, lo cual obviamente no se ve con la realidad que estamos presentando. Deberíamos verificar qué clase de medicación también está llegando. Dentro de las cajas, qué medicación es la que está realmente abasteciendo a las unidades de salud.
5: Reportó para Radiovisión Alfredo Lazo.
0: Con 22 minutos y Juan Carlos Reino, apicultor, nos presenta una innovadora terapia de aire de la colmena que sirve para curar enfermedades respiratorias. Esta terapia funciona a través de un dispositivo. Esta iniciativa lo replicó de España, donde estuvo radicado.

0: En el marco del lanzamiento de la tercera edición de Colmena Fest, a propósito del Día Mundial de las Abejas que se conmemora este 20 de mayo, Juan Carlos Reino, quien se dedica al expendio de dicho producto, nos cuenta sobre una innovadora terapia de aire de la colmena que ayuda al sistema respiratorio.
1: También nosotros realizamos el tema de una terapia de aire de la colmena. Es un aire que usted respira directamente de una colmena y que nos ayuda para todo el sistema respiratorio. Para problemas, como ustedes pueden ver acá en la pancarta, tenemos sí para problemas de sinusitis, para problemas de rinitis, para problemas alérgicos también, entonces lo hacemos en el sector de Xullín. Bueno, regularmente, dependiendo de los síntomas, es aconsejable alrededor de unas 5, 6, 7 sesiones. Y incluso esto se hace como también un tema para mejorar el sistema inmunológico. Así no se tenga síntomas, usted puede realizarse esas sesiones para mejorar la capacidad pulmonar y la capacidad física de la persona. Sesión aproximadamente 45 minutos. El dispositivo, este es un extractor de aire que se coloca directamente sobre una colmena llena con abejas, sí. Entonces este extractor empieza a sacar, digamos, todos los aromas volátiles de la colmena, que es una mezcla de polen, propóleo, miel, cera, jalea real que nosotros respiramos, y eso nos ayuda, nos pasa por todo nuestro cuerpo a través de nuestra sangre y nos ayuda para limpiarnos primeramente los pulmones y para temas de dolores de cabeza, de estrés, problemas, como dije anteriormente, de asma, de sinusitis, de rinitis, todo el sistema respiratorio. Bueno, esto es una terapia que ya se hace en otros países, sobre todo en España, en Europa. Es una terapia que allá se trata a mucha gente con estos problemas, ¿no? De, primeramente respiratorios, incluso con problemas, personas que tienen problemas de dolores de cabeza, problemas de Alzheimer también, porque como es una terapia tranquilizante, también nos ayuda a regular, digamos, el sistema nervioso de la persona. Eso lo hacemos acá, como dije, en el sector de Xullín, a 20 minutos de la ciudad de Cuenca por la vía Cuenca Sols. Esto es una terapia nueva aquí en el país y prácticamente en la ciudad. Prácticamente estamos unos 6 meses, 8 meses recién que empezamos con esta idea, digamos, y sí hemos tenido mucha acogida de la gente, al menos por eso es que hemos venido acá a la feria, para dar a conocer a la ciudadanía de este tipo de terapias, de este tipo de alternativas, sobre todo natural, para curarnos de todas nuestras dolencias respiratorias. El dispositivo también lo fabricamos, como digo, nosotros lo hicimos, lo hice con mi hijo, es en una impresora 3D, realizado una impresora 3D. El valor del dispositivo es de 200.
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4: Son las 13 horas con 26 minutos. Estamos en nuestro último bloque de noticiero. Queremos saludar y dar la bienvenida a nuestra invitada en esta tarde, gran amiga de la casa. Además, se trata de Michael Pituto, quien es la jefa de marketing de ETA Fashion, y hoy está para traernos buenas noticias junto a nosotros sobre la apertura de la nueva tienda ya en el Mall del Alto. Michael, lo podemos decir, ya lo podemos invitar a la gente a conocer este nuevo espacio que se inaugura mañana y que a partir del viernes atenderá al público.
5: Muchísimas gracias a todos por el espacio. Estamos súper contentos de estar aquí. Muchas gracias a Radio Visión, que siempre ha sido una aliada con nosotros. Gracias por invitarnos, Gaby. Bueno, quiero contarte varias noticias que vamos a tener. Se vienen unas sorpresas grandes para la apertura de Mall del Alto con nuestra tienda ETA Fashion. Y primero partir de que tenemos una campaña publicitaria que es muy local. Tenemos una campaña que nace en el corazón de Cuenca. Y nace en el corazón de Cuenca porque lo hicimos con personas locales, personas de la ciudad. Nuestro fotógrafo fue cuencano. El talento cuencano para nosotros fue una insignia en esta campaña. Así que queremos también contarles cómo partió esta idea con todo el equipo de marketing de la empresa, para que ustedes también lo sepan. Y bueno, lo que nos lleva realmente al gran día, que es una tienda en Mall del Alto, en el tercer piso, wow, de 2200 metros. Esta tienda tiene todo, ha sido construido bajo estándares internacionales de retail, justamente tiene muchas tendencias, también tiene una parte de sostenibilidad. Nuestros maniquís son de material reciclable. Vamos a tener todo el mobiliario, con luces LED, que como todos sabemos nos ayuda también al tema del medio ambiente. Entonces, tiene muchas cosas maravillosas que queremos que cada uno de los cuencanos lo disfrute. Para nosotros esta segunda tienda es un compromiso y un refuerzo después de ya de 20 años caminando junto y creciendo junto a ustedes.
4: Sí, justamente eso creo que es el éxito, ¿no?, de esta campaña, Michael, como tú nos la describes, porque ese crecimiento ha sido de manera conjunta, ha sido pues de ir a paso a paso con Eta Fashion, con lo que va trayendo cada vez a sus tiendas, con esa ampliación también de productos, de líneas, de espacio, y creo que eso se va grabando en la mente de las personas y se valora mucho esa campaña local que han hecho. Lo que queremos saber es, ¿cuál va a ser como la diferencia, ese plus que vamos a tener en el Mall del Alto frente a lo que ya hemos visto? Que uno dice, cuando parece que ya no nos pueden sorprender con algo más, llega una nueva tienda y un nuevo espacio.
5: Sí, sabes que específicamente para esta tienda hemos preparado una colección inspirada en Cuenca también, en las tendencias, en la moda cuencana. Vemos que también Cuenca es una ciudad de mucha moda. Mientras caminamos,

0: por la ciudad en estos días, vemos que todos disfrutan de la moda y de las tendencias, pues sí. Hay prendas y modelos inspirados también en cada uno de los cuencanos. Esa es una gran diferencia. También van a encontrar todas nuestras marcas en moda, calzado, salud, belleza y tecnología, desde marcas internacionales hasta marcas nacionales que todos quieren vestir, que todos quieren adquirir. Entonces, también vamos a estar con justamente la parte de belleza. Entonces, es súper interesante y queremos realmente invitarles que disfruten de cada una de las innovaciones. Con Gabriel, que es nuestro gerente de marketing, conversábamos.
1: Le mandamos un saludo grande.
0: Sí, que le mandamos un saludo enorme. Y decíamos, ¿no? O sea, es una de las tiendas más lindas del país, ¿sí? Entonces, ha sido un trabajo de muchos meses desde que pues nos enteramos que se iba a abrir la tienda y le hemos puesto mucho cariño y mucho detalle desde el mobiliario, desde justamente la colocación incluso de escaparates que va a tener al mural que nos acompañaste.
1: Hermoso.
0: Mucha línea del mural que hicimos con Diestro y que entregamos con todo el cariño a la ciudad. Entonces, sí tenemos esto y bueno, obviamente vamos a tener promociones para que la gente vaya y disfrute completamente cosas totalmente gratis.
1: Queremos que llegue ese día para aprovechar las promociones de inauguración, de lanzamiento de la nueva tienda. Michael, esa confianza que Tafashion ha fomentado por años y se ha ganado en el público de Cuenca y de todo el país, ¿se va a mantener en el sentido de que, por ejemplo, ustedes tienen su crédito directo, tienen estas opciones de pago, tienen la página web, que ya estamos acostumbradísimos a ello? Quiero que le cuentes cómo se va a manejar en este sentido con la nueva tienda.
0: Claro que sí, Gaby. Mira, te quiero contar con este storytelling algunas cosas que vamos a tener. Vamos a regalar a las tres primeras personas que lleguen a la tienda dos televisores, un televisor de 58 pulgadas para la primera persona y de 43 a la segunda persona que llegue a la tienda, y a la tercera una barra de sonido. Completamente gratis. 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Adicional a ello, para las 100 primeras personas que ingresen a la tienda, les vamos a regalar unas tote bags, agendas y balones mundialistas. Tote bags y agendas son del mural de Cuenca, del mural que hicimos de Cuenca Atenas de Luz, que lo entregamos la semana pasada. Completamente gratis, que es un diseño de Diestro, que es un diseño de autor bastante exclusivo. Entonces quisimos también regalar esto que nos dio la ciudad, ¿sí? Y bueno, obviamente vamos a tener unos días de locos, vendimos de la mano del feriado y vamos a tener 20% de descuento en toda la tienda en moda y calzado.
1: Es una locura.
0: Va a ser una locura porque todos van a poder disfrutar de las nuevas tendencias, de la moda, de esta colección que también tenemos para Cuenca. Y finalmente, el crédito directo, que es algo que en realidad siempre nos apoya a todos, siempre nos abraza a todas las personas que somos de Tafashion.
1: Y nos salva.
0: Sí, correcto. 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
1: 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Son preciosas. La gente que no las ha visto tiene que ir a las redes de Tafashion para verlas, son de inspiración. A mí me encanta la que dice Cuenca es garísima y la que tiene también la imagen del mural.
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1: Nos gusta muchísimo esa campaña diferente, esa parte de ser agradecidos, ¿no? Creo que ese es el valor más grande que podemos tener las personas y decirle gracias a la ciudad por la acogida de tantos años, por la fidelidad también, porque hablábamos, acuérdate, el otro día y decíamos, gente que ha crecido, que vivió su niñez con las prendas de Tafashion, sus juguetes de Tafashion, ya cuando empezó a lo mejor a maquillarse, a hacer skincare, y luego ya también de adolescentes, de adultos, incluso vistiendo esas prendas de cada colección. Entonces creo que eso es algo que han retribuido ustedes de la mejor manera, ¿no? Regalando arte, regalando moda, que se vio reflejada en el mural.
0: Sí, sí, Gaby, estamos completamente agradecidos con la ciudad de Cuenca, agradecidos por el cariño que hemos recibido todos estos más de 20 años, pero en especial estas semanas donde pudimos entregar el mural, donde hoy por hoy vamos a abrir una segunda tienda, así que todo esto realmente es cómo devolvemos todo lo que nuestros clientes nos dan, y son todos estos obsequios que queremos dar a Cuenca con todo el cariño del mundo. 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
1: Muy bien, ahí estaremos haciendo la fila para llevarnos la tele y para aprovechar cada promoción por apertura que tiene Etafashion. Michael, querida, que sigas viniendo muchísimo a Cuenca. Gracias. Que Etafashion siga creciendo junto a nosotros, brindándonos moda y brindándonos ese apoyo que nos da cada vez que visitamos las tiendas.
0: Gracias, Gaby, por el espacio. Una vez más, están todos invitados. 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
1: Bueno, ahí estaremos entonces. Michael, te esperamos en una próxima ocasión. Éxitos al frente del marketing de Etafashion para seguir innovando y para seguirnos, gracias, trayendo esas campañas y esas sorpresas que nos encantan.
0: Perfecto, gracias. Gracias a todos. Buenas tardes.
1: Cerramos el espacio de entrevista y nuestro noticiero. Gracias por su sintonía. Les esperamos el día de mañana a partir de las 12.
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9: Muy, pero muy buenas tardes a todos. Bienvenidos a Radio Visión 106.1 FM. Acá en el segmento deportivo denominado Línea de Cuatro. ¿Qué quiere que le diga, señor Maxi? Estoy muy molesto. No, ayer no era un partido para no ir con nueve. Ayer no era un partido para improvisar. Ayer te jugabas el partido más importante toda la temporada y empataste. Encima te hacen gol temprano, encima nunca estuviste en ventaja en tu reducto. Entonces, hay muchas cosas por analizar. Pero para mí ayer el Cuenca se equivoca y viene un poco la tendencia que usted marcaba, señor Maxi, de cuando el Cuenca juega y es favorito, se complica. Y se complicó y ayer el Cuenca lo empata y muchos me dirán que se merecía ganar y muchos me dirán que tal vez el Deportivo Cuenca mereció más, pero para mí está bien el empate. Si es que no sabes cuidar tu arco, se te complica un poco. Y ayer creo que la dependencia de Bolsen en la defensa está clara. No hay dónde perderse, no hay a dónde irse. La dependencia del Pato Olsen está clara, se evidenció ayer, ahí está. Y el Cuenca ayer saca un empate que a mí

0: me sabe a derrota por el simple hecho de que le diste vida a Santos. A Santos. Que capaz viene sin Neymar, que capaz está Rolheiser, que capaz está Gabigol, que capaz está Lautaro Díaz. Pero le diste vida a un equipo que ya no tenía. Y el Cuenca se confundió porque de pasar los programas deportivos pintándolo como favorito al Cuenca ayer, se mete la pata a sí mismo. Ayer el Cuenca se tropieza, porque para muchos el empate es válido, para mí no, pero el Cuenca se tropieza en una situación donde debía haber ganado. Así de sencillo. Y Recoleta tiene su mérito, y el presidente lo dijo acá, nosotros con el empate estamos bastante bien, pero el Cuenca se tropieza y le dio vida a quien no tenía que darle vida. Porque ahora ya no sé qué es lo que necesitamos hoy día como cuencanos en el partido de San Lorenzo contra Santos. Yo creo que el empate es lo mejor. Porque si gana Santos, te complicas. Si gana San Lorenzo, te complicas. Y luego Recoleta y capaz y saca el empate en la última fecha. Así de sencillo es todo. Y el Cuenca le toca ir al estadio más complicado de todos, incluso más que el nuevo gasómetro, a intentar sacar la victoria. No sé, no termino de entender lo que sucedió ayer. Creo sinceramente que no era un partido para inventar. Si vas a buscar el partido, no puedes salir sin 9 para comenzar. Y más allá de que por ahí estaba tocado Rivero, que también es cierta información, que Klimovic venía sin rodaje por el cuadro gripal que tenía, pero salir sin 9 en un partido donde necesitas ganar te puede funcionar contra Libertad. Pero estamos hablando de Recoleta que viene de empatarle a Santos, un Recoleta que le hizo la vida imposible a San Lorenzo, un Recoleta que al propio Cuenca le empató allá en Paraguay, pero haciéndole sufrir. Entonces, no sé, estoy devastado, señor Maxim. Estoy triste, estoy molesto. Hoy los gallos juegan a las 19 horas contra el 22 de julio, pero no sé, ayer fue un bajón anímico terrible porque juraba que se podía ganar. Juraba que el partido estaba para que el Cuenca saque 3 puntos y a la hora de la hora un golpe casi de knockout para el Cuenca, que hoy, le soy sincero, si ayer hablábamos de posibilidades a esta misma hora, el Cuenca tenía un 80% de posibilidades de pasar. Y hoy, yo le digo que es el 10% las posibilidades. Sí, puede salir un Cuenca heroico que gane en Santos, pero ayer era el partido con tu gente. Y también decirle a la dirigencia que tuvo la oportunidad de hacer llenos en el estadio. Si contra Libertad lo lograste, ¿qué te privaba de que ayer se llene el estadio? De que contra San Lorenzo hace 2 semanas se llene el estadio. De que contra Santos se llene el estadio y decidieron meterle la mano al hincha en el bolsillo antes que beneficiar en cuanto a lo deportivo que significa un estadio lleno. Muchos dirán que se ganó plata en taquilla y todo eso, pero no tener el estadio lleno también significa perjudicar a un Cuenca que yo creo necesitaba del hincha. Un Cuenca que podía haber dado más y que el estadio estaba listo para 14.000 personas. Y ayer, ¿qué habrá sido? Unos 8.000 tal vez. Diciendo que mucho, 9.000 tal vez. No sé, no. Hay cosas que no termino de comprender. Entiendo que el palco estaba a $50, que era lo más caro del día ayer. Pero jugarte así con la hinchada no te beneficiaba el horario, es cierto. Pero de ahí a decir que no sé, a ver, entender que pusieron tan alto los precios y pensar que se iba a llenar aún así, a mí me dolió. No termino de comprender y en serio le digo, hablo desde el dolor porque estoy lastimado como hincha del Cuenca, como seguidor del Cuenca, porque ayer pintaba todo para festejar anoche y total uno se fue a hablar con la almohada y a decir palabras fuertes en la cama. Así que estoy molesto, señor Maxi. Estoy muy molesto. No sé cómo quitarme esto de la cabeza.
1: Tranquilo, guárdeselo para la noche cuando no ganen los gallos.
0: Para los hinchas de los gallos, las camisetas ya las están vendiendo en Marathon. Después de ya casi media temporada, ya están vendiendo.
1: Una consulta. En la propaganda que sacó, bueno, el video publicitario que sacó Gallos en su cuenta de TikTok, ¿era Marathon del Mall?
0: Sí.
1: ¿Sí?
0: Sí, sí, ahí está.
1: Porque había una linda camiseta de Las Vegas Raiders atrás. Quiero irme a comprar. Era una chompa.
0: Es Marathon del Mall del Río.
1: Es que es difícil conseguir cosas del NFL en Cuenca.
0: Correcto.
1: Entonces era un hoodie, digámoslo así, de Las Vegas Raiders que estaban ahí, que quiero irme a comprar. Pero apareció en la camiseta de Cuenca, en el reel de la camiseta.
0: Señor Max, ahorita me di cuenta. ¿Usted me está diciendo que hoy voy a sufrir más aún que ayer?
1: Ajá.
0: ¿Sí?
1: Por eso digo, guárdelo.
0: ¿Sí?
1: Guárdelo.
0: ¿Tan grave es la situación? ¿Tan fuerte está la situación?
1: ¿De verdad va a sufrir?
0: O sea, hoy...
1: usted?
0: A ver, déjeme ver, verá. Voy a poner partido de los gallos, acá me suele salir. Dice, en cierta casa de pronósticos, que el Cuenca Juniors tiene una cuota de 1.55... y que el visitante, es decir, el club 22 de julio, paga 5.90. Hoy, recontra favorito el Cuenca Juniors. Ahora, ¿eso se trasladará al resultado? No lo sé. Pero donde hoy pierde el Cuenca Juniors, desde ya le digo a Cele y Abraham, no me esperen mañana.
1: No va a venir,
0: yo ya no puedo aguantar esto. Ayer, la vida, la anterior semana, me dio muchas alegrías. Ahora estoy al borde del fracaso. Y no me diga que River pierde el fin de semana, porque ahí sí, chao.
1: No va a perder.
0: Porque encima ayer el City se puso la camiseta del Arsenal y empató y le dio la Premier a Pierre Hincapié. Al nudista Hincapié.
1: Oiga.
0: Estoy muy molesto, señor Maxi. No sé cómo salir de este lío emocional que tengo.
1: Estaba pensando en que si hubiera sido peruano hubiera mostrado las líneas de Nazca. Andaba pensando así cosas ayer. Cosas que uno piensa, ¿no?
0: Dios mío.
1: ¿Usted es más Alcaraz que Sinner?
0: Soy más Sinner que Alcaraz.
1: Entonces es una buena noticia que posiblemente se pierda Wimbledon también.
0: ¿Alcaraz?
1: Sí.
0: ¿Sí?
1: Parece.
0: ¿Tan grave su lesión?
1: Por lo menos.
0: Yo pensaba que era un mes. Diciéndote mucho.
1: Sí. Y va a salir campeón. Y le cuento otra cosa. El Sinner peruano está arrasando con todo.
0: Diablos, es el cine peruano.
1: Ignacio Buse.
0: Ah, ok.
1: Le invito a ver un partido de Ignacio Buse cuando pueda. Hoy a Jakub Mensich lo sacó en 2 sets. Ya está en cuartos de final de Suiza, me parece. Que es este torneo previo a Roland Garros y todo el tema.
0: O sea, ¿y entra directo?
1: Ya le dije que es top 90 del mundo, creo. No,
0: ah,
1: menos,
0: okay.
1: Top.
0: Pensé que no estaba tan avanzado.
1: No, es un gran crack. Así como. Le cuento, y para darle la bienvenida a la señorita Rojas y poder conversar de Cuenca, solo le cuento que ahora sí ya confirmado. Se fueron ayer Andrés Andrade y se fue también Álvaro Guillén Mesa de la quali de Roland Garros en primera ronda. Qué pena por los ecuatorianos. Y después lo ves a Ignacio Buse, al Sinner peruano. Oiga, es que es.
0: Usted es una teoría. Es casi como cuando el señor Larriba se le ocurrió decir que Rafinha es Ronaldinho.
1: ¿Sabe por qué le dicen el Sinner peruano? Porque
0: es colorado.
1: Joven y pelirrojo.
0: Ah, ok.
1: Y juega un tenis que te mueres.
0: Más o menos como usted con Fonseca.
1: Muy bueno. No, no, en serio, es muy bueno.
0: Ok.
1: Es muy bueno. Ya sacó a Berrettini en Australian Open, a pesar de que él es...
0: ¿Cómo le gusta mentir al señor Maxi?
1: Vea un partido de Ignacio Buse.
0: Le voy a...
1: Vea,
0: apenas juegue, me manda un mensaje y yo me conecto ese rato.
1: Vea, le voy a hacer ver el primer partido de Roland Garros. Para que no vea estos campeonatos que no
0: pero me está mostrando un highlight, entonces.
1: ¿Qué
0: muéstrame el siguiente partido?
1: No, por eso digo. O sea, no le voy a mostrar las semis.
0: Ah, usted dice ya directo el primer partido de Roland Garros. Ya, perfecto.
1: La primera ronda. No sé contra quién le toque.
0: Si pierde, ¿qué?
1: Si pierde, pues. No ha sido tan bueno, pues. Y si gana, pues así.
0: ¿Hay opción de saber contra quién le toca?
1: No todavía, porque no está todavía el cuadro listo.
0: Ok.
1: Así
0: si
1: que...
0: pierde.
2: Será un mal día
0: para usted.
1: Roland.
0: ¿Cómo le va? Señorita Rojas, ¿está usted igual de molesta que yo?
3: Sí, obvio.
0: Oiga, la camiseta alterna del Cuenca Juniors y la tercera, muy bonitas. Muy, muy, muy bonitas.
3: ¿Y usted vino con esa? Esa no es la
0: alterna. Ya me compré la nueva.
1: Pero.
0: En foto se veía mejor.
1: ¿Por qué no se la puso?
3: Eso estamos preguntando. Sí, ya se compró.
0: Porque, no, el manto sagrado se pone uno bañado.
3: Ah, bueno.
0: Sí, sí.
3: Oiga, yo decía, pero, ¿cuál es el olor?
0: Es algo
1: ¿va a ir a la
0: mío?
1: Casa hoy?
0: ¿Qué cosa?
1: ¿Va a ir al estadio?
0: Si no me estampo con las ganas que me cargo de estamparme contra un poste, sí.
1: ¿Va a la casa a bañarse?
0: Si hay agua, sí.
3: No,
1: pero Puertas del Sol, ¿cómo no va a haber agua, pues?
3: Incluso nos corta toda Cuenca, claro, para que pueda haber sol y agua.
0: No. Ayer pasé en bici por San Joaquín y hubo una importante fuga de agua.
1: Lo vi.
0: Toda la calle repleta.
3: No, que se acaba de vender.
1: Murió ayer.
3: Oiga, no. Ayer yo crucé por ahí por San Joaquín.
1: Hablemos del Cuenca, ¿le parece? Hablemos del Cuenca.
0: Para presentar a la señorita Rojas.
1: Ah, sí,
0: empató
1: saludos.
0: Boca. Y...
3: Boca, nos robaron el partido. Nos robaron el partido. Sí, ¿cómo vas a revisar eso
1: chico
3: y anularnos del gol? No, chico.
0: Minúsculo.
3: Sí, creo que ayer se pasó Boca. Pero tenemos la confianza de que hay un grande acá en el Ecuador como es Barcelona y que vaya a poder ganar.
0: ¿Qué tiene que ver? No.
3: Oiga, si me termina.
0: ¿Cómo se inventa usted cualquier cosa para disminuir el fracaso rotundo de Boca en Libertadores? Así de fácil.
3: Sí, de verdad. Creo que tenía la mayoría para poder pasar, para poder estar bien y resulta que luego te pierde con Barcelona y luego termina ayer empatando un partido que era vital, que era para poder ganarlo. Se salen todos de las cuerdas, como siempre.
0: ¿A usted le parece robo?
3: No, para nada. Para
0: mí el árbitro estuvo bien, ¿no?
3: Sí, estuvo bien. Pero ya sabe cómo se termina quejando igual. Pero bueno, ahora depende de un resultado también Boca. Depende de un resultado, depende de cómo le pueda ir a Barcelona en el partido contra Católica. Y a ver qué es lo que puedas ver. Póngase que termine ganando Barcelona y haga 6 puntos. Le deja todavía en manera de poder pelear. O
0: encima Boca le dio vida a Barcelona.
3: Sí, no. Todo,
0: es insólito.
3: Todo mal. De verdad, sí. Todo,
0: lo que estoy viviendo hoy día.
3: Este fin de semana ha sido todo mal. El Manchester City se despide de la Copa.
0: No,
3: el Arsenal termina alzándola. Bien por Piero Hincapié. Me alegro yo, por supuesto.
1: Bien.
3: Primero los ecuatorianos antes que
1: bien
3: los equipos.
1: Bien por Piero Hincapié. Bien.
0: Ahora no puede descansar más, ¿no? Piero.
1: Ganó muchísimas fans el fin de semana, Piero.
3: Habla de Piero Hincapié, suspira el señor.
0: Yo quiero mandarle una.
1: No.
0: Una de esas.
1: No.
0: Yo le había pedido que hoy día arranquemos el programa con la canción del ciclón.
1: No pudimos.
0: Pero
1: luego la
0: el Cuenca me fregó la vida.
3: ¿Por qué?
0: Porque estaba animado ayer, estaba muy feliz.
1: Oye, el Cuenca ayer me tiró el parlay.
3: ¿Bajas de 3, de 4.5 no puso?
1: Sí, tenía altas de 5.5 corners.
3: Ay, no, hicieron los corners.
1: Hicieron 5, sin vergüenzas. 5.
0: Bueno, tan mal no estoy, entonces me acaba de alegrar el día.
1: No, pero...
3: ¿A usted también le tiraron el parlay?
1: Oiga.
0: No.
1: Oiga, Célico se comió el partido, ¿no?
0: Era ayer el día para inventar.
1: No era el día para...
0: Era el día para salir sin 9.
3: No inventó porque ya salió a jugar así contra Libertad.
1: Ayer era el día de poner lo que no te funciona.
3: Pero sí te funcionó contra Libertad.
1: No, no funcionó.
0: Libertad es lo mismo que Recoleta.
3: A ver,
0: le digo una cosa. Salir a buscar el partido.
1: Usted mismo hizo la pregunta. Usted le preguntó, ¿por qué no funcionó jugar sin nueve el primer tiempo? Entonces no me diga que sí funcionó. No funcionó.
3: Pero me refiero, a ver, Deportivo Cuenca fue superior a Libertad en ese partido. Fue superior en el primero y en el segundo tiempo.
0: Yo incluso dije que fue el mejor partido.
3: Sí, por eso le digo, para mí, o sea, para mí sí le funcionó a Abraham. El problema es que yo creo que como pensaste que te funcionó ante Libertad, te iba a funcionar ante Recoleta. Y para mí no era el partido.
1: Es que no estoy de acuerdo porque no entiendo por qué dicen que sí funcionó, si nunca funcionó jugar sin nueve.
3: Porque tuvo una defensa disminuida, Libertad. Tuvo una defensa disminuida, dejó muchísimos huecos. Por eso le digo, o sea, aparte de que yo le pregunté al profe Célico si le había funcionado o no, que luego aclaró y me dijo que no había sido una línea de tres, sino que había sido una línea de dos adelante. Te termina dando, o la sensación no termina siendo tan 0. mala.
1: 0.31 goles esperados, 68% de posesión. De ese 68%, el 70% fue en los primeros tres cuartos de cancha.
3: Lo mismo que pasó ayer.
1: Por eso, entonces no funciona. ¿Cómo vamos a decir que funciona? No es contra ustedes, contra Célico. Uh-huh. ¿Cómo vamos a decir que funciona algo que no funciona y que lo uses en el partido más importante donde tenías que jugártela toda para clasificar? Y vuelves a jugar sin nueve porque si alguien le preguntaba derecho, sí, la Tuquita fue el nueve y alguien más fue el nueve. Y no jugó con nueve, jugó con un enganche que estuvo perdido y que si se dieron cuenta, al minuto 60 estaba muerto, como González. Uh-huh. ¿Por qué? Porque le pusieron en su hombro el primer tiempo, un primer tiempo donde no podía hacer nada. Sí, no tenía una referencia, no tenía nadie. Tenía que tratar de patear de afuera si es que le salía. Le meten dos goles. El Cuenca descuenta por un bendito autogol, porque los dos goles de Recoleta son fallas defensivas. Porque
0: o sea, suerte del Cuenca.
1: Exacto. Y
3: generó el Cuenca, o sea, sí, pero, termina el gol siendo suerte, sí, pero termina generando el Cuenca.
0: Si es que vamos a ser sinceros y vamos a decir la plena, ayer el Cuenca se encuentra ese empate. Yo creo que estaba más para la victoria de Recoleta
1: primer
0: que para el
1: empate. Tiempo, 0.34 goles esperados, un remate, 0 ocasiones grandes, 2 corners, 62% de posesión y de ese 76%. Primer cuarto de cancha.
3: ¿Sabe qué creo yo que también se podía? Sí, ¿sabe qué creo yo también que se podía haber sido? O sea, esto hablo de un panorama ya mucho más abierto. Yo creo que Célico lo que quería era manejar atrás del balón, que es lo que hizo también frente a Libertad. Ajá. Y que salga el equipo rival a buscarlo. Con dos opciones.
0: Y ahí encontrar el paso.
3: La primera, que Recoleta haga el desgaste físico para que salga, porque si no juegas a nada. ¿Y quién era el que necesitaba ayer ganar, entre comillas? Yo sé que me van a decir el Cuenca, pero ¿quién quiere ganar para seguir en la pelea, si quieres? También Recoleta. Entonces, okay. ¿Qué creo yo? Es opinión muy personal. Que Célico dijo, bueno, vamos a jugar como se jugó ante Libertad, que salga Recoleta y puedo encontrar los espacios que se encontró también en Libertad, en Loja, perdón, contra Libertad, por la izquierda y ver si la Tuquita puede rematar algo más y con David González un poco más suelto poder marcar el gol. No funcionó. Ayer Recoleta es un equipo muy bien organizado. No sé si vieron, no sé si ven cómo se mueve en bloque Recoleta. Cuando viene alguien del Deportivo Cuenca a querer buscar por la banda, se mueven cuatro para acá y luego se mueven cuatro para acá. Sí. El golero queda adelante y queda otro delantero acá para buscar el contraataque. Pero se mueven en bloque tan bonito que a Deportivo Cuenca no puede filtrar los pases y tiene nuevamente que buscar con Facundo Ferrero, con Santiago Postel, con el propio Macari. Y eso te hace un partido en donde el desgaste literalmente hizo el Cuenca y nunca hizo Recoleta. Y eso que Recoleta al final para mí termina muerto, le digo, termina asfixiado ya por el aire que hay acá, por el tema de la altura. Pero ayer el Cuenca para mí no lo supo aprovechar y deja pasar una ventaja extremadamente.
1: ¿Cuál fue el peor error que comete para mí Célico? Entregarle el balón a Recoleta los primeros minutos, porque yo sé que la idea era que se desgasten, uh-huh, que se cansen, etcétera, esa era la idea. Pero ¿y qué pasaba? ¿Qué es lo que pasó si Recoleta te hacía el primer gol?
3: Lo que pasó, Deportivo Cuenca sale a buscar el partido cuando te hacen el gol. Nunca salió a buscar desde el inicio y tú eres de local.
1: Y eso es lo que pregunto. Si se supone que tu equipo está a nada de la clasificación, es favorito, el otro equipo viene a cansarse, ¿no podías desgastarlo al principio? ¿O esos veintipico jugadores que estuvieron ayer convocados no son capaces de aguantar 90 minutos la altura? ¿No son capaces? sí, sí son capaces, y como son capaces tienen que salir a buscar el partido y a ganarlo, porque cuando se dieron cuenta que están perdiendo, que están abajo y que los están paseando, porque pasó un momento en el que el Cuenca ni llegaba al arco, el primer tiempo fue una desgracia total que pudo haber sido 0-2, ¿qué pasó? Pusieron a jugar a los que tenían que jugar. ¿Y qué pasó? El Cuenca atacó y estuvo cerca de ganar. Pero con el casi, con los casi algo son los peores cosas de la vida.
0: Los que más duelen.
1: Y ahí estuvo ayer. Otra vez el casi algo de clasificar o por lo menos quedarse a la puerta de la clasificación. ¿Por qué? Porque te pones a utilizar métodos que solo utilizaste una vez, que no te salieron y ahora los vuelves a utilizar. A mí, la verdad, no me gustó eso de ahí.
3: Yo siento que contra Libertad le salió mal, le salió más, pero por el triunfo ahora. O sea, más allá de claro, de que tal vez el juego...
0: el resultado ocultó muchas cosas.
3: Te oculta un poquito. Correcto. Más. Acá, en cambio, no se dio el resultado.
1: Y eso el técnico se da cuenta, ¿no?
3: Obvio, porque nosotros desde afuera lo podemos maquillar.
1: Y perdón, le interrumpa, adentro... ¿sabe qué pasa en la charla de medio del primer tiempo? En la charla esa del primer cuarto, que le voy a llamar de hoy en adelante.
3: Va.
1: ¿Qué le dijo Célico? Muchachos, ese es el camino, muy bien, sigamos, que ya sale, sigamos. Ese era el camino. Después lo empata, pero lo empata por una situación tan fortuita, la de Edison Vega, que ni él mismo sabía que entró la pelota, porque él está reclamando mano, se da la vuelta, y luego lo que la gente grita el gol, se da cuenta que era gol.
3: Oiga, le digo, en la parte en donde yo estaba, ni siquiera gritaron el gol. O sea, ni siquiera porque no se habían dado cuenta que había sido gol. E incluso la gente pensaba que había posición adelantada de un jugador de Deportivo Cuenca y que él había sido el último que lo había tocado, y luego se dieron cuenta que era un autogol del jugador de Recoleta. Pero a lo que me refiero es, igual algo te generaba, ¿no? O sea, no quiero darle toda la responsabilidad igual al tema de Recoleta, que sí, es verdad, tuvo dos fallas defensivas. Una para mí, la segunda más del arquero que de la defensa, y la primera sí de la defensa netamente. Pero... intentó en lo que pudo. Me daba un poco de sentimiento de verlo a González desperdiciarse tanto sin que nadie lo acompañe o sin que nadie lo entienda dentro de lo que quiere hacer del campo de juego. La Tuquita estuvo muy perdido en este partido, por lo menos, porque no sabía si ir acá, si buscar para acá.
1: A dónde corría. De hecho, ayer hay muchos pases malos, no porque... tus jugadores sean malos, sino porque juegan de memoria y regularmente tienes a tus extremos en los extremos. Y cuando te das cuenta que los extremos no están jugando de delanteros, los balones se desperdiciaban. Uh-huh. Pasó con Ferrero, pasó con Eddie Guevara, pasó con Edison Vega en su momento. Edison Vega terminó jugando de extremo ciertas partes del partido. Uh-huh. Y es justamente por el cual el Cuenca logra el empate, porque se tira de extremo izquierdo, porque hay una falta de... son miembros fantasmas que se llaman. Son miembros fantasmas. Cuando alguien le amputa, todavía sigue sintiendo que tiene el brazo.
3: Ahora, yo te digo, si
1: le pasó lo mismo al Cuenca.
3: Si no te funciona eso en una primera parte, hay que corregir un poco más pronto. No puedes esperar todo el trámite del partido. O sea, lo digo, si ves que ya se te dio el empate, que puedes corregir, que puedes buscar a alguien de referencia adelante, hay que ponerlo. Ahora, lo que termina diciendo ayer Jorge Célico...
0: estaba es sentido que no, Rivero.
3: Que estaba sentido Klimovic.
0: También.
3: Que está mal del aductor. Ahora,
0: los jamás, dos estaban sentidos.
3: Jamás se dio esa información. Jamás salió que los jugadores estaban mal. Incluso recuerde usted, Abraham, que Klimovic no sale a jugar en Loja de titular porque presentaba un cuadro gripal y que iban a ver que según la sintomatología, cómo va a salir. O sea, yo digo, de eso no había un informe. Y yo le entiendo completamente lo que dice ayer Célico. Dice, ustedes no saben ni la mitad, lo entiendo. Pero no sabemos porque tampoco se informa de qué es lo que está pasando verdaderamente con los jugadores y que no puedes tener un equipo, si quieres, constante como lo quiere hacer. ¿Qué pasa con Leguizamón? Está bien, Leguizamón. Es un tema netamente del
0: técnico. Leguizamón ya no va a estar en el 11 porque todos sabemos que se va.
3: Frank, sí, pero está bien, pero este partido necesitas a alguien de referencia adelante.
1: Pero ¿prefieres poner a Rivero lesionado?
0: Porque, yo estoy de acuerdo.
1: A lesionado los últimos minutos, porque, con todo respeto, para mí, en 3 minutos, ese Cuenca jugó más. Y no hablo por Rivero, hablo por el cómo se distribuyó el equipo en los últimos 5 uh-huh. minutos.
3: Por los cambios en general.
1: A lo que hizo el Cuenca en 85 con los otros cambios, porque yo decía, bueno, obviamente sin saber lo de Rivero, porque creo que nadie sabía lo de Rivero.
3: No, ¿por qué no juega?
1: ¿Por qué no juega y no juega y no juega? Y Pablo Barry...
0: y ayer juega tocado.
1: A Pablo Barry, que estaba relatando ese partido, dice el cambio que hizo Rivero en el partido, hablando los últimos 5 minutos. Y más era, ¿por qué? Porque le decíamos allá en el programa, le dieron libertad creativa a González.
3: Exacto.
1: Y ayer tuvo libertad creativa a González.
3: Y eso pasó también en Loja, acuérdese usted.
1: Exacto.
3: Pasó también
1: segundo
3: en Loja.
1: Tiempo.
3: y mejoró muchísimo por más eso de lo que estaba.
1: Entonces, si pones ya a Klimovic, las cosas cambian para el Cuenca. ¿Por qué? Porque ya tienes un 9 referente, que no es el mejor de todos, pero ahora, la lucha, la pelea, estuvo.
3: Lo que dice
1: gracias
3: Frank,
1: a su remate fue
3: tiene
1: gol.
3: Tiene toda la razón. O sea, si tus dos delanteros no están bien, hay que buscar una opción. La opción es Leguizamón. Pero que me digas que no lo pones a Leguizamón porque se va a fin de temporada en un partido tan importante que lo necesitas porque sabes que te estás jugando una clasificación, yo no estoy de acuerdo con eso. De verdad, espero que no sea Leguizamón, esté tocado, esté alguna situación. Pero si me dices a mí, a la manera personal...
0: ¿Cuánto no juega Leguizamón?
1: No, jugó el martes, el viernes.
0: Jugó ¿cuánto el viernes, tiempo?
1: El segundo tiempo. De okay. Titular le voy a decir ahora, pero jugó unos minutos. Yo le digo una cosa. Si aquí, por distintos motivos, no tenemos un narrador, pero hay un narrador que se está yendo a otra radio, pero que todavía tiene contrato conmigo hasta...
0: The Last Dance.
1: Junio.
0: El último.
1: Que relate, pues. No voy a poner a narrar...
3: Al comentarista.
1: Al comentarista o al que lee cuñas, pues. Y después pongo un relator enfermo para no utilizarlo al otro. No. ¿Hasta dónde es orgullo eso? ¿Está pasando
3: minuto 60,
1: algo?
3: Minuto 60, Leguizamón contra
0: yo
3: Libertad.
0: Yo sincero, yo no le suelto la mano a Celico.
1: Para mí, tampoco. No. Es que no es cuestión de decir es malo, bótenlo. No.
0: Ahí se confunde. Ayer la lectura, así como contra Libertad, fue un 10 de 10 lo de Celico porque le ganó a Juan Pablo Buch. Todo. Yo creo que ayer se confunde. Así de simple. Y
3: sí,
0: creo
3: sí,
0: que este
3: pero
0: Cuenca,
3: también. Pero nadie este está diciendo que fue lo peor, ni nadie está diciendo que Celico debería irse. O sea, mucho ojo con eso, claro, porque la gente tiende a confundirlo.
0: Es que el problema es que hay hinchas que ya quieren la cabeza
1: es que
0: de Celico.
1: Esa es la gran diferencia. Es como, Fran, usted hoy día llegó tarde, se me ocurre. Le digo, Fran, pero es que ¿hasta cuándo? Las cosas hay que hacerlas bien, no le estoy diciendo váyase.
0: Correcto.
1: Le estoy diciendo mejoremos, cambiemos, llegue más pronto, no coma cosas que no debe.
0: Para mí, Celico.
1: Es que ese es el punto.
3: No sale a los fines
1: y
3: de semana.
1: Y nadie dice que no.
0: Y ayer, por morirse con la suya, no hace cambios en el momento adecuado.
3: Ese es el problema,
0: y
3: Frank.
0: El planteamiento, si quiere salir a buscar un partido, no puede ir sin 9, creo yo. Ya de ahí.
3: Creo que ayer. Creo que
0: tendrá sus razones para lo de Leguizamón, lo de Klimovic y lo
1: dos,
0: de.
1: 2 no de mayo, el último día que fue titular Leguizamón. 2 de mayo. O sea, 18 días antes.
0: 2 semanas.
1: Sí.
0: 2, 3 semanas.
1: Un poquito más.
3: Oiga, contaron que Klimovic había salido llorando, del partido, según fuentes cercanas, lo contaba hoy el señor J. de Cornejo, y que me parece que lo que sale llorando es por el tema de su aductor, o sea, por el tema de la lesión.
0: Complicado para un delantero como Klimo.
3: Sí, ojalá y...
0: Bueno,
3: y
0: yo creo que
3: oiga, bueno, ¿le parece si vamos a la pausa y analizamos un poquito, qué es lo que tendría que pasar hoy? Ojo. Para ver si en la última fecha.
0: Musical la segunda parte del programa. No quiero hablar de fútbol, estoy harto.
3: Vamos a la pausa.
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4: Bien, estamos de regreso, son las 14 horas con 20 minutos. Y bueno, toca seguir hablando del Cuenca, por más que haya iras y todo. Pero vamos a ver qué le favorece al Deportivo Cuenca hoy ya. Porque llega a empatar Recoleta. Digamos que hoy gana San Lorenzo y ya se clasifica de primero.
5: Ajá.
4: No va a salir con los titulares ante Recoleta.
5: Ese es el problema. Y Recoleta podría ganarte el partido y le podría dejar afuera.
4: Que gane Santos, se te complica la vida porque te
5: hace
4: pasa.
5: Hace 6 y 0 de gol diferencia.
4: Ah, te iguala encima.
5: No, porque el Cuenca tiene 6 menos 1 de gol diferencia.
4: Ah, encima te pasa. No. A ver, posiciones. San Lorenzo, 6 puntos. Cuenca, 6 puntos. Recoleta, 5. Santos 3. Hoy gana Santos, le empataría y digamos que gana 1-0 y tendría 0 de gol diferencia. Le pasa al Cuenca.
5: Y va el todo por el todo en Brasil.
4: Recoleta.
5: Ahora, ¿sabe qué me contaron hoy? Y esto como dato porque yo no lo sabía, no sé, okay, si ustedes lo sabían, pero yo no lo sabía, que ahora la segunda manera de desempate después de los puntos es el tema de los cruces directos. O sea, no es el gol diferencia, sino es netamente los cruces directos. Eso quiere decir que le favorece a Deportivo Cuenca el cruce directo que haya tenido con Santos, por lo menos acá. Ahora toca ver cuánto queda ya. Pues si ya queda 5-0, pues ya no tiene sentido. Pero digamos que Deportivo Cuenca logra sacar el empate en Brasil ante Santos, quedaría lo mismo en tema de puntos, pero la segunda manera de desempate es el tema de los cruces directos.
4: Si
5: ya
4: hoy,
5: no es el tema del gol diferencia.
4: Si hoy pierde Santos, igual está vivo, ¿no? O sea, igual tiene chances de clasificar. Tres.
6: Sí, claro.
4: 3-5-6-6.
6: Claro, le tiene que ganar por más de un gol al Cuenca.
4: Uh-huh. O sea, hoy todos tienen vida.
5: Ajá. Sí.
4: Había que sepultar a los Santos y le dieron vida.
6: Ajá.
5: Ajá.
4: Ah, ya.
6: Había que matarlo a Recoleta y ayer
5: lo dieron vida.
4: Ok.
6: ¿Y sabe qué va a pasar? ¿Sabe qué es lo más triste? Que van a pasar San Lorenzo y Santos.
4: O sea, lo que estaba,
5: oiga,
4: previsto.
5: Oiga, yo tengo hoy un... no sé.
4: Comenzó. Ya sé a dónde, ya sé.
6: ¿Que va a pasar Recoleta y Cuenca?
5: No, le digo que hoy
4: ya
5: tengo...
4: Ya sé a dónde va esto.
5: Yo hoy siento que puede haber un empate en el partido de la noche.
6: Igual.
5: Pero con el empate del partido de la noche, Deportivo Cuenca podría enfocarse netamente en lo que sería Santos en Brasil.
6: Pues sí,
5: y lo mismo podría enfocarse el tema de San Lorenzo con el tema de Recoleta, porque lo que nosotros hablábamos y lo que se hablaba con Fran es de que digamos que lo gana hoy San Lorenzo y luego en el partido con Recoleta podrías poner suplente si quieres y no pasa nada porque ya estás clasificado, estás primero y ya no dependería mucho el resto de resultados. Pero hoy me parece que lo que más le conviene al equipo de San Lorenzo, al equipo de, a todos, lo que más les conviene es que empate nuevamente el conjunto de San Lorenzo contra Santos.
4: Que no es complicado.
5: Por eso le digo, o sea, a mí me da ese swing y que todo se va a definir en la última parte, que Deportiva Cuenca puede ir con energía extra a Brasil a tratar de buscar No sé si la energía le alcance, la verdad, pero siento que puede ir con energía.
4: ¿Mande? Es la siguiente semana el partido.
5: Sí, y si no gana, le digo, y si no gana, por lo menos el Cuenca empata.
6: Próximo jueves.
5: O sea, por lo menos se va, y si tienes que defenderte con 11 atrás, se van a tratar de defender. Ahora, le voy a decir otra cosa. Otra cosa le voy a decir.
6: ¿Cómo es que dicen los jóvenes? Ella jura.
5: Yo le voy a decir otra cosa. Le voy a decir
4: ella
5: otra
4: jura
5: cosa.
4: Que el Cuenca va a ganar.
5: Aparte, yo no sé si Neymar va a jugar.
6: Neymar, ya, está, ese equipo juega sin Neymar.
5: Sí, pero Neymar siempre te da un plus.
6: Ellos están acostumbradísimos a jugar sin Neymar.
5: Yo creo que no, de los partidos que se ha visto, de los partidos que se ha visto con Neymar, le da un plus Neymar a Santos.
6: Sí, pero están acostumbrados.
4: Sí, pero igual. Hayes, lo tienes a Gabigol, lo tienes a Lautaro Díaz, o sea, hay figuras.
5: Pero ese equipo Recoleta le empató allá en Brasil.
4: Toca soñar con el Cuenca. ¿Qué más me queda?
5: Sí. Pero le digo, pero Recoleta le empató en Brasil.
6: El hincha del Cuenca tiene que apegarse a su teoría.
5: Sí, yo estoy hablando
4: de perder los fáciles y ganar los imposibles. Ajá.
5: No sé si ganar, pero solo con empatarle allá.
4: Dependiendo de lo de hoy.
5: No, porque si hoy gana también Santos, si hoy gana Santos haría 6 y San Lorenzo tiene que ir a buscar el partido ante Recoleta, ganarlo para pasar primero, y para pasar segundo tendría que buscar Deportivo Cuenca mínimamente.
6: ¿Usted vio Club de Cuervos?
4: Sí.
6: ¿Se acuerda cuando llega Hugo Sánchez y dice: "Señor, necesitamos 4 milagritos"?
4: Y se confiaron.
6: Y le dice: ok, los 4 milagritos. Y dijo: "No, me voy a dormir, mañana nos vamos".
4: Sí.
6: Y resulta que el día siguiente ya estaban dados 3 milagritos. O sea, estamos en las mismas.
5: ¿Sabes? O sea, yo le estoy contando las probabilidades. Luego también hay la probabilidad de que termine, no sé, termine ganando San Lorenzo, y que luego San Lorenzo dé el partido allí contra Recoleta, porque sabe perfectamente que ya pasa como primero. Me hago entender, y pasa Recoleta y San Lorenzo.
4: Todas las fechas de la
6: señor
4: tabla.
6: Granado,
4: está clasificado.
6: Hay un mensaje para usted.
4: No sé si quiero escuchar.
6: Que esté tranquilo, que le va a dar algo. Dice: "También estoy yo también molesto porque mi corazón está dividido en dos. Espero que no sea mujeres".
4: No.
5: Oiga, le puede meter en un problemón a
6: lo que dije el nombre del oyente. Que gane liga, dice, porque si no voy a estar como el compañero muy molesto. Muchas gracias. Dice: "No voy a dar el nombre".
5: No, no del nombre. Ya lo catapultó acá, no del nombre.
4: Mi estimado, ojalá hoy gane liga.
6: Ojalá gane.
4: Por el bien de usted. Yo no quisiera que gane liga, pero
5: oiga, aparte también está dividido porque me parece que es seguidor también de Deportivo Cuenca. Y viene el partido del fin de semana, Liga Deportivo Cuenca. Entonces,
4: no, encima eso, ¿no? Y tengo muchos amigos, incluso mi hermano es de liga, ¿no?
5: No.
4: Ha sido una semana. No quiero acercarme a las redes. Y si pierde River, en serio, les digo, no quiero venir más. Le planto la renuncia.
5: Pero venimos con la de Belgrano, ¿no? Acá todos con la
6: por ejemplo, hoy día siento que
4: todos Bragantino
6: se va a llevar el partido contra River.
4: River va con suplente.
6: Ajá, eso voy. Porque River le da exactamente igual este partido porque cierra en casa contra Carabobo, creo.
4: No me acuerdo.
6: Contra Universidad Central. Bueno, contra un equipo. Lo cierra y si gana, clasifica, entonces.
4: Ni de primero.
6: Le da exactamente igual el partido, sí. Entonces, hoy hincha de River.
4: Hoy River va a salir con suplentes porque te está pensando netamente en la final.
6: Ajá.
4: Sí, ahora, hay que ganar la final.
6: Hay que ganar la final.
4: Si no, se viene la estantería abajo.
6: Oiga, la verdad, ya después de todo lo que usted dice y que suena bonito y que ojalá y se dé para el hincha del Cuenca.
5: A ver, es una probabilidad.
6: No digo que no.
5: Yo solo le pregunto una cosita. Hoy noche, ¿quién gana? ¿O qué es lo más probable? ¿Qué le dicen las líneas? Más
4: yo,
5: claro, como están
4: yo,
5: preguntando.
4: Yo creo que gana el Ciclón. Punto.
5: ¿Usted cree que gana San Lorenzo?
4: Gana 2-0 fácil.
6: Yo jugué San Lorenzo más 2.5 y bajas de 4.5 goles. Debería salir. Sin problema. ¿Qué pienso yo? Que hoy el partido se empata.
5: Ya, esa mentalidad es la que yo tenga. O sea, de que hoy el partido, no sé si alguien lo sale ganando.
6: Hoy no le conviene perder a San Lorenzo, por eso va a salir a jugarse la vida ya. Pero
4: hoy gana el Ciclón, tranquilo.
6: Pero Santos va a seguir dependiendo de sí mismo. Pase lo que pase.
5: Ajá.
6: A menos que hoy le meta 3 San Lorenzo.
4: El grupo se define
6: el otro clasificado se define entre Santos y el Cuenca en Brasil.
5: Pero no, porque sabe que Recoleta también puede irse la siguiente fecha cuando le toque jugar, si le gana a San Lorenzo, y si San Lorenzo dice: "Ya estoy clasificado y no quiero poner jugadores", que vaya el equipo B. No sé si Recoleta no pueda ganarlo allá con un equipo B a San Lorenzo.
6: Que puede ser también, pero si es que dependiese el grupo de solo de Santos, entonces,
5: ajá,
6: contra el Cuenca lo va a ganar Santos. Lo va a ganar Santos.
5: Bueno, ya, hemos dicho muchas cosas lógicas y a veces no se han dado, ¿no? Por eso digo, existe igual una probabilidad.
6: No digo que
5: el
6: no.
5: El suyo puede ser el 99%, que es lo más probable,
6: sí,
5: que pase, que gane Santos. Pero oiga, hay un 1%.
4: Yo quisiera tener su fe, señorita Roja.
6: Ajá, exacto, es que eso es en serio. O sea, de verdad le envidio mucho. Pero le digo una última cosa. Ayer era cantadísimo el empate para el Cuenca. Lo dijimos.
4: Usted lo dijo.
6: Lo dijimos.
4: Bueno, yo dije victoria.
6: Y lo dijimos el día del sorteo. Y me achacaron el programa de la noche. Y todo el mundo decía, no, que está cantado. Yo le he dicho 0-0. ¿Por cuál es el motivo único y sencillo? Que el Cuenca no gana partidos importantes. No puede. Algo le pasa. No sé qué le pasa, pero algo le pasa.
4: Cuando
6: no
4: es
6: puede,
4: candidato.
6: No gana cuando es el favorito del partido. No puede. No le sale, no le alcanza, qué sé yo, qué maldición tendrán los equipos, igual que el Atlético de Madrid, que siempre gana a los fuertes y pierde con los más pequeños o con los no favoritos. El Cuenca siempre le pasa, estaba cantado. Y lo empató, y no lo logró, y no lo pudo. Ahora, aquí viene su ventaja. El Cuenca contra los no favoritos como que saca la garra y puede sacar los puntos en Brasil, pero en este tipo de partidos donde se definen las cosas, los grandes sacan la garra. Ahora, le digo otra cosa. Supongamos. Suponemos. No digo que vaya a pasar.
5: Suponemos. Igual que lo
6: supongamos,
5: que
6: supongamos, Santos le dice, hermano, danos una mano. Ney, en tus manos está nuestra clasificación. Yo sé que el Mundial está a la vuelta. Juega.
5: No va a jugar ni más.
6: Supongamos. Supongamos. Así como son sus probabilidades, también es probable que Santos le diga a Ney, juegas.
5: No va a jugar.
4: El problema es que Ney dice...
5: Mundial.
4: Okay. Estoy peleando el descenso.
5: Contrato, chao.
4: Ya gané la Libertadores, estoy jugando la Sudamericana. Uh-huh. ¿Qué quiero?
6: Es que yo voy a la teoría de que dicen, es que no juega. Perfecto. Hay una probabilidad de que juegue. ¿Qué pasa si no juega? Este equipo está acostumbrado a jugar sin Neymar, porque hablemos de que si ha jugado 100 partidos en Santos.
5: Totalmente de acuerdo.
6: ¿Cuántos ha jugado con
5: pero
6: Neymar?
5: Pero te da un plus ¿20? Neymar, te da
6: sí,
5: un plus Neymar.
6: Pero,
5: y eso es lo que estoy diciendo.
6: Oiga,
5: no estoy diciendo que si Neymar
6: cosa,
5: sea el peor equipo, solo estoy diciendo, es un plus.
6: Irnos.
5: Y eso sí hay que reconocerlo. Y de que
6: cosa,
5: se ve disminuido, por supuesto que se ve disminuido sin Neymar para mí. Más allá de que el equipo esté acostumbrado, no. Que es lo que usted tiene toda la razón.
6: Oiga, el Santos. Dije, el Santos. Santos. No necesita de un plus para ganarle el Cuenca.
5: Bueno.
6: No necesita.
5: Bueno.
6: No necesita. Así que ya, o sea, hincha del Cuenca, usted sabrá si es que confía en la teoría de las señoritas rojas o en la probabilidad alta de que se quede eliminado el Cuenca porque
5: yo,
6: ayer
5: yo
6: se
5: creo
6: le fue
5: que,
6: todo.
5: Yo creo que todos pueden, a ver, todos pueden tener las dos probabilidades de lo que se puede dar. Pero lo que sí yo recomiendo... así como doy la probabilidad, no se ilusionen mucho. O sea, siempre estén como a la defensiva de lo que puede pasar para que cuando nos caigamos, digo nos caigamos porque yo soy de la otra teoría, para que cuando nos caigamos del pedestal, pues nos duela menos, ¿no?
6: No.
5: Y podamos decir, pero está siendo realista también y podemos decir, esto sabíamos que podía pasar o que era lo más probable que pase.
6: Y prefiero que el hincha piense que no se puede.
5: Pero está bien, porque
6: feliz,
5: esa es su teoría. Está bien, es su teoría.
6: A que piense que se
5: y
6: puede.
5: Y yo le dejo acá mi teoría y la gente ve que es lo que elige.
6: Granado.
5: Por supuesto.
6: Que
5: y
6: después
5: y gente...
6: están como están hoy porque confiaron en el equipo. Yo no creo que pase. Y ahora con Liga, veamos qué equipo pone. Veamos qué equipo pone. ¿Qué
4: debería
6: equipo
4: ir
6: pone
4: suplente,
6: Liga,
4: ¿no?
6: ¿Qué equipo pone el Cuenca?
4: Liga ya está, ya pasó.
5: No todavía, está peleándose. Por eso el partido de hoy es
4: sea,
5: muy importante.
4: El día del partido de Cuenca-Liga es barra libre de suplentes.
6: Ajá. Claro, así como fue el San Lorenzo, el Independiente Cuenca.
4: No suplente, digamos, jugadores alternos. Bueno,
6: sí,
4: vamos.
6: Los alternos.
4: Vámonos y acabemos con este sufrimiento.
6: Muy bien. Nos vamos, abrazo para todos, chao.
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0: Hola, hola, hola, hola, mis amados ruteros y ruteras. Qué gusto saludarlos nuevamente desde cabinas de Radio Visión, aquí en nuestra ruta de miércoles. Qué emoción seguir compartiendo con ustedes todas las tardes, en donde quiera que te encuentres, si estás en la oficina, si estás manejando, si estás almorzando, descansando, haciendo deberes, pero que siempre estés acompañado de ese buen fondito musical de nuestra ruta del rock. Ya sabes que aquí en Cuenca y en otros puntos de Ecuador también, y del mundo incluso, estamos siempre escuchando la buena música, el buen rock, y este espacio es creado netamente para quienes amamos la música y para quienes amamos el rock en todas sus formas. Hoy miércoles, mitad de semana, ya sabes que estamos noventeros, dos mileros, vamos siempre con grunge, con alternativo. Vamos a comenzar con un setcito por ahí de rock acústico, de grunge acústico, así que pues pide tu canción, manda tus saludos, puedes hacerlo ya, desde ya, a nuestro WhatsApp 099-521-0615 o también en nuestras redes sociales como Ruta del Rock o como Radio Visión, que aquí te complacemos hasta las 4 de la tarde, amigos. Claro que sí, 20 de mayo, amigos, ya en el calendario pasa el tiempo volando. Menos charla, más música. Les saluda Gabu Ginás. Bienvenidos nuevamente a su Ruta del Rock, a toda máquina.
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0: Terminamos este segmentito de acústico noventero, dos milero, aquí en nuestra ruta del rock. Continuamos con más programación. Si quieres pedir tu canción, ya sabes, aquí te complacemos hasta las 4 de la tarde. 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

15:15 y seguimos aquí en nuestra ruta del rock, siempre dándote también las mejores indicaciones, las mejores tips para tu marca. 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
1: Buenas tardes, señoras y señoritas. Aquí está el DJ Héctor Bonifacio Echeverría Cervantes de la Cruz Arroyo Rojas. Esta es la radio que sacó a toda la estación donde el rock vive y no muere. Vamos a escuchar un par de temas de Queens of the Stone Age. Primero vamos a escuchar First It Giveth. ¡Qué música impresionante, temible y verdaderamente ahora! Van a ver, aquí va.
2: Y bueno, continuamos con nuestra ruta del rock por aquí, por supuesto. Continuamos y quiero mandar un saludito por acá a mi querido Jimmy Tenemea, que nos dice buenas tardes, profe Gabu. Qué lindo mi Jimmy querido por acá saludándome. Dice, envíeme porfa un saludo a mi gran mujer Luz Torres, que está pasando por un mal momento en su vida personal. Mi querida Luz, mira, tu nombre lo dice todo, eres Luz, así que todo va a estar bien siempre. Y Jimmy le dedica la canción Save Me de Unwritten Law para que se ponga tan feliz como ella lo es, que la ama mucho y que siempre estará con ella para apoyarla. Ay, qué lindo, ese es el amor y esas son las buenas intenciones que siempre hay por acá, porque los rockeros también somos bien románticos. Jimmy, Luz, que tengan una hermosa tarde y que viva siempre el amor. Todo va a estar bien siempre.

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15 horas con 45 minutos aquí en nuestra ruta del rock, como todos los miércoles, 90s, 2000, grunge, alternativo, indie, por ahí un poquito ese mundo que pues los millennials por ahí, los que crecimos en los 90s y 2000 sabemos de lo que estamos hablando. 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

quiero saludar a nuestro querido Adrián Sinchi, que nos saluda por nuestro WhatsApp de Visión. Si todavía no lo tienes, apúntalo, guárdalo. Es el 099-52-10615. Y él nos pide algo de Alice in Chains, que queda perfecto para hoy, miércoles. Nos pide Sludge Factory en su tema Unplugged. Así que compartimos contigo, mi querido Adrián. Gracias siempre por tu sintonía.

Y ahora nos vamos hasta New Jersey para saludar a Gaby Zambrano. Ella es mi mamita preciosa que siempre nos está escuchando por aquí en nuestra ruta del rock y nos pide algo de Olivia Dean, So Easy. Y dice, por favor, gracias y saludos a todos los ruteros. Así que un abrazo, mamita. Gracias por siempre estar en sintonía. Aquí está tu canción.

escuchamos algo de Ilusia, folk metal cuencano. Abrazo para todos ellos. Un saludo para Paul, que también nos escribe en Instagram pidiéndonos algo de esta súper, súper gran banda. Hermosa, hermosa la banda. A mí me encanta todo lo que tiene que ver con el heavy metal y el folk metal. Y creo que esta banda es espectacular. Un saludo para todos ellos. Gracias, mis queridos ruteros y ruteras, por acompañarnos todas las tardes. Recuerden que estamos en todas las redes sociales como Ruta del Rock y como Radio Visión Cuenca. Hoy tenemos ya la rifa de Ruta del Rock a las 7:30 a 8:00 p.m. Vamos viendo ahí, tenemos una situación con el tiempo, pero vamos a estar haciéndola en la noche en nuestras redes sociales de Ruta del Rock de Instagram y de Facebook por la recuperación de mi hermano Julián. Así que si todavía por ahí quieres tal vez tener unos boletitos, puedes hacerlo hasta esta hora, o sea, hasta un poquito antes de la rifa los puedes obtener. Están a tan solo $3. Puedes realizar tu compra al 0978-974297 o por interno en nuestras redes sociales de Ruta del Rock. Y los premios son hermosos: una guitarra acústica española, súper linda. Una camiseta de Black Purple, un hoodie hermoso de Deadline, una banda increíble, también súper chévere de aquí de Cuenca. Tenemos premios sorpresa de consumo, premios sorpresa por ahí también con Killari Lab, que es una empresa, digamos así, un sitio donde tienes algunos productos de limpiezas energéticas, algo muy lindo que de verdad yo soy compradora de ello y sé lo que significa todo tal como es. O sea, de verdad que son productos muy lindos y que funcionan muy bien, les contaré. Algunos otros premios desde Quito, por ejemplo, gracias a Diego Eibar de Sarcasmo con su marca Tetric Oven, y tenemos también discos y pósters de Carne de Cañón. Algunos otros premios increíbles, y de verdad muchísimas gracias a toda la gente que fue parte de esta cadena de solidaridad por mi Juli, por mi ñaño, y ahí vamos dándole. Cada día es un avance más. Muchas gracias siempre a todos por ese apoyo. Y quiero saludar, bueno, despedir el programa, pero saludar a mis queridos chicos de Horizon 593, que pues por aquí también han colaborado un montón con nosotros y desde la capital nos saludan. Esta es su canción, Perdiendo el Control, y con eso nos despedimos. Mañana estamos aquí nuevamente, 14:30. Un besito para todos.

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¿Qué tal? Tremendo sol en nuestra ciudad. Y bueno, estamos listos por acá para dejarles, como siempre, buenas recomendaciones. 16 con 17 minutos. ¿Desde dónde nos estás escuchando? Te acompañamos en la tarde hasta las 17 con 30. 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Hoy precisamente tenemos nuestro segmento médico al aire. Cada miércoles, mitad de semana, tenemos un tema importante. Hoy hablaremos de la hipertensión. Así es que no se pueden perder nuestra entrevista más adelante a las 17 horas, tanto a través de la señal de tu dial y de igual manera a través de nuestra fanpage. 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Ahora vamos con otra molestia que es bastante común, sobre todo ahora que estamos siempre mirando pantallas. La del teléfono es como que la más normal. 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Entonces, estas molestias no deben ser normalizadas porque tus ojos también necesitan atención. 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Vamos con talento ecuatoriano. Aquí está Tranzas.

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Déjenos sus preguntas también a través del 099-5201-5. Y pregunta para quienes usan lentes, ¿quieren dejar de usarlos? 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Vamos a continuar con buena musiquita y a las 17 tras la pausa tenemos ya nuestra entrevista.

16:47. Avanzamos en la tarde, queridos amigos. Nos estamos alistando con nuestra entrevista. A las 17 horas tenemos nuestro segmento médico al aire. Ya lo saben, se pueden conectar también a través de nuestra

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15: Estamos listos, queridos amigos, gracias a Clínica Paucarbamba. Estamos ya con nuestra entrevista, nuestro segmento médico al aire, que siempre trata importantes temas referentes a nuestra salud. Recuerda tu salud tan única como tú. Esta tarde hablaremos con el doctor David Puga, él es cardiólogo, y hablaremos de la hipertensión, ese enemigo silencioso de nuestro corazoncito. Pero pues queremos también con el doctor abordar diferentes temas relacionados. Doctor, qué gusto saludarlo. ¿Cómo está? Buenas tardes.
16: Buenas tardes, Cari. Muchas gracias por la invitación, por su programa, su audiencia.
15: Gracias.
16: Muchísimas gracias por el programa que también lleva muy bien de la tarde, y Radiovisión sobre todo. Muchísimas gracias por la invitación.
15: Doctor, gracias a usted por asistir. Y bueno, queremos hablar acerca primero de nuestro corazón y precisamente de la hipertensión como una de las enfermedades que, digamos, es bastante común y, como decíamos, un poquito silenciosa para nuestro corazón. Primero, debemos cuidar siempre nuestro corazón, importantísimo, pues como un órgano vital en nuestro organismo y para nuestra vida.
16: Claro, claro que sí. Bueno, hablando de forma general, pues las enfermedades cardiovasculares son las que mayor prevalencia tienen a nivel mundial, y también pues en Latinoamérica, nuestro país, no es la excepción. Esa es la principal causa de muerte. Pues ahí lleva muchas enfermedades, sobre todo las enfermedades hipertensivas, los infartos al miocardio, que es un infarto al corazón, pues también, pues lógicamente el derrame cerebral también es una complicación también de la hipertensión. Todas estas enfermedades son importantes, y el principal factor desencadenante es la hipertensión arterial, ¿no?
15: Okay. Entonces, bueno, usted ha manifestado ya algunas enfermedades que pueden afectar a nuestro corazón, y nos vamos a enfocar en la hipertensión. ¿Qué es primero entonces la hipertensión, mi querido Doc?
16: Bueno, es el aumento de la fuerza que se provoca en los vasos sanguíneos de una forma anormal, digamos, ¿no? El flujo de sangre siempre está delimitado, y cuando esto aumenta de forma sostenida, pues por sobre las arterias, sabes que las arterias están en todo el cuerpo. Y estas, cuando se eleva de forma persistente y aumenta de una forma continua, pues esto puede producir daños en órganos que se llaman órganos diana u órganos nobles, que se pueden afectar, pues entre ellos la retina, el corazón, el cerebro, el riñón. Sabes que cada uno de ellos son órganos también vitales, pues, y lógicamente las complicaciones son importantes.
15: Ahora, entonces, ¿por qué razón se da esta subida, no? Es decir, ¿cuáles serían las causas específicas de la hipertensión?
16: Hay factores de riesgo, que se llaman factores de riesgo. Hay muchos factores que influyen en la hipertensión arterial, ¿no? Hay desde factores ambientales, factores genéticos, factores ambientales, factores de riesgo del corazón, que ya son conocidos desde hace muchas décadas, pues sobre todo el sedentarismo, el tener sobrepeso, el manejar niveles de colesterol elevados. La edad por sí es un factor de riesgo para la hipertensión. Y pues otras enfermedades como que también tienen que ver con la hipertensión, pues sobre todo el metabolismo alterado, pues la diabetes, el síndrome metabólico, que son un conjunto de enfermedades que tienen que ver con la hipertensión arterial.
15: Es decir, comenzamos desglosando desde el final, porque también me llamó la atención las primeras factores de riesgo que usted mencionaba, como los ambientales, por ejemplo, que quiero que me detalle, pero esto último significa que si es que ya tengo alguna otra enfermedad, esta podría también relacionarse o podría como que desencadenar en una hipertensión. Entonces, de ahí la importancia de tratar siempre cualquier enfermedad que tengamos.
16: Sí, se encajan en este grupo de enfermedades que se llaman metabólicas, ¿no? Que tienen que ver con el metabolismo, sobre todo pacientes que tienen aumento de peso, que tienen alteración en las hormonas.
15: Obesidad, tal vez.
16: La obesidad, todo esto pues conlleva a que este sea un factor también predisponente para la hipertensión arterial.
15: Ya, hay familias inclusive, dos que tienen digamos como esta tendencia, ¿no? A tener un peso bastante, o sea, subir de peso o tener obesidad, entonces ahí hay que tener muchísimo cuidado.
16: Sí. Pero sabemos que la obesidad es una de las, dentro de las enfermedades muy importantes que llevan a muchas comorbilidades o enfermedades. Entonces, entre ellas, pues lógicamente se encajan. Y sabemos que la obesidad es un es que desencadena muchísimas enfermedades del corazón.
15: Claro, está dentro de los factores de riesgo, sí. No solamente sí, de la hipertensión. Doc, ahora hablamos siempre del estrés, del ritmo de vida tan acelerado que estamos ahora, pues todos, creo que hasta los chiquitos, porque ahora a los niños uno les escucha, ¡ay, y ya se acaba la semana tan rápido! Ahora hasta ellos pasan a full y pues no descansan. Sí. Esto también podría ser uno de los factores.
16: Sí, bueno, los factores ambientales, pues dentro de ellos está pues la contaminación ambiental, es uno que se ve que en ciudades grandes, ruidosas, contaminadas, hay más enfermedades del corazón. Pero también el estrés laboral se ha visto que son dentro de los factores de riesgo nuevos, que también tienen mucho que ver con aparición de enfermedades cardiovasculares, ¿no? Entonces esto antes no se tomaba mucho en cuenta, pero ahorita ya se toma mucho.

0: cuenta. Y vemos que las personas que viven más estresadas, con más carga de laboral, desarrollan más enfermedades del corazón.
1: Wow. Ahora, Doc, sí, si bien estamos hablando de nuestro corazoncito, pero vamos a enfocarnos en la hipertensión, sé, usted me dirá que, y precisamente por eso le pusimos el enemigo silencioso, porque como que no hay síntomas o no hay como que una, por ahí una banderita roja que nos diga, ah, estoy hipertenso, voy, sino que de un momento al otro puede ocurrir algo.
0: Claro, por eso lo bueno del chequeo, digamos, el chequeo continuo con su médico de cabeceras, con su médico de confianza, para que se chequee la presión con cierta frecuencia. Y pues si uno tiene ya factores genéticos, el papá, la abuela, qué sé yo, son hipertensos, tuvieron un infarto, por ejemplo, o tuvieron un problema renal, qué sé yo, siempre es mejor hacerse chequear la presión con más frecuencia y tratar de mantenerse, bueno, en algunas otras condiciones, pues su panel de laboratorio óptimo, su peso adecuado. Dentro de otras recomendaciones, como tratar de hacer actividad física, pero siempre ver eso de que podamos tomar la presión con cierta frecuencia, porque esto es, como usted comentó, Cari, es una enfermedad silenciosa. Ya cuando da síntomas, habitualmente está un poco avanzada y a veces ya hay que tratar la enfermedad.
1: ¿Se toma entonces la presión? Vamos hasta desde lo básico, porque habrá alguien que nos escuche y dice, ah, sí, yo sí. Hablan de la hipertensión, hablan de tomarse, pero nunca lo ha hecho. Dice, ya voy a hacerlo, y dejan pasar. Claro. ¿Cómo sería lo ideal?
0: O sea, lo correcto es hacerse un control, hacer un seguimiento. Cuando hay valores ya un poco limítrofes o valores un poco alterados.
1: ¿Cuáles son los valores, los límites, digamos, o los básicos,
0: ¿no? Bueno, eso ha cambiado un poco en las guías, ¿no? Pero siempre tomamos en cuenta el valor de 140-90 como el valor, digamos, para tomar ya como
1: estándar, digamos.
0: Ahorita ya bajó un poco el estándar, digamos, a un valor menor a este, ¿no? A 130-80. Pero en algunas guías americanas y europeas le hablan como prehipertensión y otros lados como hipertensión, digamos, grado 1, ¿no? Pero eso siempre tiene que ser llevado mucho de la parte del seguimiento clínico, del médico que le diga cómo está esto, porque un valor aislado también no es muy útil. Y eso también hay que tener en cuenta, ¿no? Hay que tomar en cuenta en qué contexto clínico está el paciente para saber si realmente la presión estuvo elevada o si no tiene hipertensión, porque a nosotros nos puede subir la presión por dolor, por alguna angustia, por diferentes circunstancias que pueden ser falsos.
1: Un solo día.
0: Falsos
1: y listo,
0: positivos, que no nos ayuda mucho en el diagnóstico. Entonces el seguimiento es más importante que un valor aislado de la presión.
1: Es decir, hay que tomarse la presión siquiera por una semana, dos.
0: Claro, si hay alteración, sí, sería, y con métodos buenos para la toma de la presión, ¿no? Que digamos,
1: ¿cuáles son los buenos?
0: Que estén validados.
1: ¿O digamos, cuáles son los que ya no son tan buenos?
0: Sí, hay, sobre todo, lo que pasa es que se ha diversificado tanto estos métodos electrónicos de la presión, que siempre hay que preguntar al médico si este método está validado, si sirve, porque hay algunos que se ocupan en la muñeca que no son tan recomendables. Es mejor el del antebrazo, con método, con marcas que estén, que han pasado por un escrutinio de estudio, digamos.
1: Los que son, digamos, ya,
0: probados, digamos.
1: Sí, pero los otros, los de antes, los que cuando uno iba y la
0: quiso, no, pues esos son los más.
1: Con el estetoscopio,
0: esos son los
1: y
0: más
1: con
0: fiables.
1: La bombita que a uno, yo sí, me va a reventar el brazo, pero pues es la mejor manera.
0: Esos son los más fiables, probablemente, porque.
1: Pero casi que ya no están usándose,
0: inclusive. No, sí. Sí, se ocupan. Está dentro de lo que se recomienda. Lo que pasa es que ese tipo de métodos también hace falta calibrarles con cierto tiempo y bueno, siempre tienen que tener un seguimiento y que estén en buena condición realmente. Los métodos electrónicos tienen otra que también necesita calibración, pero bueno, ahí vamos con otras cosas. Y a lo que vamos es más que nada el chequeo continuo de la presión. Eso es lo importante, digamos.
1: Ok, una vez que tenemos entonces estos valores, usted como cardiólogo recomienda cuál es el siguiente paso, ¿no? Tal vez electrocardiograma, qué es lo que hay que realizar para tener ya un diagnóstico efectivo.
0: Claro, bueno, siempre viene pues el examen físico, la determinación de los valores de la presión arterial. Bueno, hacer un examen físico completo y ver los factores que comentamos, ¿no? ¿Cuáles de ellos tiene el paciente? Porque a veces podemos tratar los factores de riesgo. En algunos casos, como son que son causas genéticas, pero a veces no podemos tratarlos, solamente dejarlos, ver opciones para tratar, pero hacemos un escrutinio de muchas causas que podrían estar desencadenando la hipertensión. Y pues el primer paso siempre es cambiar el estilo de vida, ¿no? Muchas pacientes solo cambiando el estilo de vida pueden mejorar sus...
1: Mire, claro.
0: Entonces siempre el primer punto probablemente sea ese, ¿no?
1: Doc, y qué importante lo que usted menciona, si no queremos llegar allá, si ya tenemos padres o abuelos que han tenido hipertensión, ¿cuáles serían esas recomendaciones para evitar llegar hacia allá? Es decir, ¿cómo podemos prevenir? ¿Cuáles serían esas recomendaciones de cambio de estilo de vida que usted menciona? Ya habíamos comentado, ¿no? El tema también de hacer actividad física, alimentación, pero seamos capaces un poquito más puntuales para que como que las personas ya podamos decir, a ver, si esto sí, esto no lo he hecho, pero pues lo voy a hacer o lo voy a incluir en mi rutina para poder prevenir.
0: Claro, bueno, el cambio de estilo de vida es... sobre todo en personas que fuman, que consumen alcohol, que tienen una vida sedentaria, que pues no hacen actividad física, mínimamente lo recomendable es al menos 5 veces a la semana, que eso sea mínimo 15 minutos al día, ¿no? Entonces, de actividad extenuante o 30 minutos de caminata, por decir así. Pues la comida, que tratemos en lo posible de evitar el consumo de alimentos ultraprocesados, pues, que esos son los que más sodio tienen y esos son los que más desencadenan hipertensión arterial. El control del peso que hablamos, sacamos un índice que se llama índice de masa corporal, que este nos ayuda a saber cómo está nuestro peso en relación a la talla, ¿no?
1: Yeah.
0: Y pues más o menos nos manejamos por esa parte para ver si la hipertensión es producida por estos factores o por otros factores, como se comentó antes.
1: Ok. Doc, nuevamente regresamos a esto de que es silenciosa. No obstante, pues y ha habido casos de que comienzan con mucho dolor de cabeza o se ponen como que muy colorados o también de pronto no sé si es que algo pasa en su corazón, dolor, en fin, esas pueden ser ya algunas señales, pero ya un poquito más complicadas,
0: sí.
1: ¿Cierto o no?
0: Sí, los síntomas son diversos, realmente pasan de dolor de cabeza, puede ser dolor de cabeza matutino, más en la parte posterior de la cabeza.
1: Ah, ya, en la parte
0: puede hacer,
1: en la nuca,
0: sí,
1: que uno dice, ¿no?
0: Sí. Eso es más común en los hipertensos, pero también puede haber visión borrosa, puede haber mareos, puede haber cansancio, falta de aire, puede haber a veces palpitaciones o dolor en el pecho. Pero el dolor de pecho no es el típico de angina, sino es un dolor de pecho un poco distinto, digamos, ¿no? De todas formas, los síntomas son diversos y también a veces el zumbido en el oído también, que a veces puede producirse en algunos casos o ver luces, en algunos casos ya un poco mayores, digamos, ¿no? Pero a lo que quiero llegar es que los síntomas son diversos y cada paciente puede o no tener los síntomas, ¿sí?
1: Correcto.
0: Entonces eso no es el punto sino el punto más importante es saber si la persona tiene presión alta. Como comentamos, a veces no ven ningún síntoma y llegan a la consulta y nos dicen, pero no, yo no tengo, yo no siento nada y no quiero tomar la pastilla y qué sé yo, no quiero cambiar mi estilo porque yo me siento bien. Y no, ese es el punto. Después hay complicaciones y pues estamos llegando tarde a la enfermedad.
1: Muy importante lo que usted menciona, porque claro, como no hay síntomas, no, yo estoy bien. Entonces, cuando ya se complica es realmente cuando llegan. Entonces, sí, muy importante que si ustedes se identifican con uno de los factores de riesgo que acaba de mencionar el doctor, y sobre todo este tema de tener padres o abuelos con hipertensión, ir ya a hacer un chequeo. Esto es prevención, doctor. Entonces, sí. El doctor lo revisa, lo chequea, hace todo el... ya pues este diagnóstico dice ya, ok, hasta aquí estamos todo bien, regrese tanto tiempo o haga tal cosa y ahí vamos viendo. Eso es controlarse, doctor.
0: Sí. Claro, está más que demostrado que la prevención es hasta más efectiva económicamente, porque si nosotros llegamos a la complicación, muchas veces hasta los costos son mayores y qué sé yo, ¿no? Entonces la prevención, como usted me comenta, Cari, siempre es la mejor opción en la mayor parte de pacientes, sí.
1: Debemos hacer entonces como que cada año o cada 6 meses, ¿qué es lo que usted recomienda?
0: Sí, sobre todo pacientes que pues, ya tengan... La hipertensión es una enfermedad que comienza cada vez más temprano en la población. Pero de forma general podemos decir que ya personas mayores de los 40 años deberían tener un chequeo, sobre todo cuando hay factores que ya podemos saber que son genéticos, que tienen algún componente familiar, que pues ya nos notamos que estamos con sobrepeso, ya sabemos que fumamos, ya sabemos que tenemos el colesterol elevado, ya sabemos que no hacemos ejercicio, qué sé yo. Entonces, con mayor razón, debemos decir, bueno.
1: Ya nos conocemos.
0: Sí, ya nos conocemos, sí, exactamente. Yeah.
1: Entonces ahí hay que ir inmediatamente.
0: Sí, hay que chequearse. Hay pues exámenes del corazón que son necesarios. En algunos casos son indispensables, en otros casos no tanto, pero sí, sí es necesario saber la función del corazón como está muchas de las veces. Necesitamos saber si el paciente está óptimo para hacer actividad física. A veces una prueba de esfuerzo puede estar bien en algunos casos, pero siempre en el contexto clínico del paciente, sí.
1: Me llamó la atención lo que usted mencionó, que cada vez más jóvenes son diagnosticados. ¿En ellos qué podría ser la razón? También, aparte de la genética, ¿no?
0: Sí.
1: ¿Pero qué está pasando?
0: Bueno, en las poblaciones de niños o en la población infantil hay muchas enfermedades con las que nacen los niños que predisponen.
1: Claro.
0: Pero los adolescentes también manejan los mismos factores que las personas adultas, digamos. Son sedentarios, comen mucha sal, comen
1: fumar, eso, inclusive también, otras sustancias también, ¿no?
0: Bueno, también tiene que ver. Pero básicamente es el consumo de comida ultraprocesada, no hacen ejercicio. Están también en una condición, digamos, que predispone, ¿no?, a la aparición de la hipertensión. Y pues ahí los cardiólogos pediatras son los que se encargan un poco de tratar este tipo de pacientes, pero siempre y cuando descartando algunas causas que son tratables, digamos.
1: Claro, claro. Bueno, también yo iba un poco por los adultos jóvenes, porque si usted me habla, no sé, de un joven de 20, 22, 25 años, es joven todavía, sí. Y que pase este tipo de situaciones, significa que realmente está descuidando, ¿no? Sí. Esta forma de vida que es un poco más saludable. Ventajosamente ahora ya hay mucha información inclusive, ¿no? Pero no estoy diciendo que sea ni buena ni mala. Mala si es que, por ejemplo, no van al médico, ¿no? Pero buena si es que de ahí sacan algo y dicen, no, pues voy a aumentar vegetales, voy a disminuir grasas y entonces eso es.
0: Claro, los jóvenes, algunos jóvenes también. Se descartan, hay que descartar algunos tipos de enfermedades de los vasos sanguíneos, hormonales, de algunas situaciones que se deben tratar, ¿no? Que pueden estar causando la hipertensión, ¿no? Son algunas, eso ya sería más hipertensión, se llama secundaria, que son producidos ya no por los vasos sanguíneos, sino por otras causas, digamos. Entonces ahí ya es un tema medio distinto, digamos, a lo habitual de la hipertensión.
1: Pero de todas maneras seguimos con la importancia de la prevención. Ahora, Doc, también hay que destacar ya en la parte final que hay un tratamiento. O sea, si es que se llega a tiempo, de igual manera hay un tratamiento, y si no, pues también si es por varios meses, años o por toda la vida, ¿no?
0: Sí.
1: Pero es efectivo el tratamiento.
0: Claro, y además de que la hipertensión, mucha gente tiene miedo de comenzar, dice ya comencé a tomar la pastilla y toda mi vida voy a tomar la pastilla y bueno, no es tanto así, ¿no? Yeah. Yo siempre les comento que la hipertensión, como la mayor parte de enfermedades, tienen una evolución, ¿no? A veces puede, hay que ajustar la medicación, hay que hacer algún ajuste, pero si la persona va mejorando su hábito también, se puede disminuir la dosis, incluso en algunos casos incluso llegan a dejar la medicación, pero con un cambio muy, muy extremo de su vida. Sí.
1: Haciendo una conciencia de esas, pero...
0: Sobre todo se ve bastante en los pacientes que se operan con cirugía bariátrica. Esos pacientes llegan a curarse de su hipertensión casi, entonces ya no necesitan tomar medicación. Cuando el peso baja de más muchísimo.
1: Claro,
0: ¿no?
1: Claro. Sí. Doc, gracias por dejarnos toda esta información importante. Siempre, pues, aquí lo que hacemos es a nivel general, porque obviamente cada paciente es un mundo, cada paciente debe ser diagnosticado independientemente y su tratamiento, por supuesto.
0: Claro.
1: Un mensaje final, por favor, del tema que estamos tratando y cómo pueden contactarse con usted en Clínica Pau Carbamba, por favor.
0: Bueno, sí, un mensaje general, realmente la hipertensión es una enfermedad global que cada vez aumenta más su prevalencia. Lo que les recomiendo es, pues, con su médico general, su médico de cabecera, o puede ser cualquiera, que pues le haya encontrado la presión elevada, o que se haga chequear, ¿no? Que la forma de encontrar el diagnóstico de la hipertensión cada vez está más cercana a nosotros, y pues el tratamiento también es disponible. 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Y bueno, con los números de teléfono que se les podemos dar. Sí.
1: Perfecto. Gracias, doctor, por habernos acompañado.
0: Muchísimas gracias, Cari. Y felicitándole por su programa. Excelente, muchas gracias.
1: Gracias a usted. Nos despedimos de nuestros amigos que se unieron a la transmisión en Face Live por acá. Continuamos con más.

0: 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Así nos estamos despidiendo, queridos amigos, como siempre, con buena información para cada uno de ustedes. Hasta mañana.
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0: 31 minutos. Muy buenas tardes, señoras y señores. Bienvenidos a la tercera emisión del Informativo Visión a través de los 106.1 FM. Saludos cordiales también para quienes nos escuchan y nos ven a través de la página web y en nuestras redes sociales. Les saluda Luis Vascones Coronel, acompañándoles de lunes a viernes de 5:30 a 6:30 de la tarde con lo más importante de la información local, nacional e internacional. La siguiente información que detallaremos en los próximos 60 minutos tiene referencia en Diario El Universo, Diario Expreso, Diario El Telégrafo, el portal Primicia CC, Diario El Mercurio de Cuenca, Ecuador Inmediato y la producción de Radiovisión. Revisamos a continuación los titulares de esta jornada informativa.
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0: Mucha atención, el ministro del Interior revela que Aquiles Álvarez tiene privilegios en la cárcel del Encuentro, a diferencia de otros PPLs.

Caso apagón, las defensas de los procesados rechazan las acusaciones de la Fiscalía General del Estado. Edwin Romero, abogado de Celso Sánchez, técnico de Termo Pichincha, informó que los audios y videos difundidos fueron entregados hace un año a la Fiscalía General del Estado. En el ámbito local, mucha atención, como insuficiente califican los trabajadores de la salud de la SUAY, la entrega de medicamentos que ha realizado el Ministerio de Salud al Hospital Vicente Corral Moscoso. La Prefectura de la SUAY, mediante un proyecto coordinado con el sector académico, ejecuta una campaña de cirugías gratuitas con el objetivo de esterilizar a más de 1.100 mascotas en las zonas rurales de la provincia. Airbnb y otras aplicaciones de alojamiento son controladas por el Servicio de Rentas Internas para que cumplan con sus obligaciones tributarias. Que el movimiento Revolución Ciudadana se encuentra en proceso de reestructuración política, asegura Roque Ordóñez, director provincial del movimiento, al aclarar que hasta el momento no se ha definido ninguna precandidatura para participar en las seccionales de noviembre. Padres de familia exigen respuestas sobre presunto abuso sexual a menor en un plantel de la ciudad de Cuenca. Ratifican sentencia contra cirujano cuencano por abuso sexual. Las denuncias de violencia intrafamiliar y los casos de bullying son recurrentes y que han sido tratados en 2025, indicó Sebastián Calderón, coordinador ejecutivo del Consejo Cantonal de Protección de Derechos. La quinta edición de RUNCAN 2026 se llevará a cabo el 21 de junio de 2026 en la parroquia de Santa María de Yacao. Jornada que une trail, naturaleza y bienestar animal con recorridos de 4, 6 y 8 kilómetros. En el ámbito internacional, atención, Keiko Fujimori supera a Roberto Sánchez en la intención de votos de cara al balotaje en el Perú.

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1: 7:37, 5:37, aquí el desarrollo informativo, mucha atención. El ministro del Interior revela que Aquiles Álvarez tiene privilegios en la cárcel del Encuentro, a diferencia de otros PPL. Además expuso que el alcalde tiene disponibilidad de horas de patio, a diferencia de otros reos que permanecen las 24 horas en sus celdas. Así, John Reinberg, ministro del Interior, rechazó las denuncias de tratos inhumanos contra Aquiles Álvarez y afirma que tiene privilegios que otros detenidos no tienen. Asegura que la pérdida de peso del alcalde de Guayaquil se debe a que el alcalde se cuida la figura y rechaza más bien los alimentos y justifica la vigilancia en las videollamadas por estrictas normas de seguridad carcelaria.
2: Justamente lo había comentado en días pasados. Él tiene privilegios que otros detenidos en la cárcel del Encuentro no lo tienen. Por ejemplo, las llamadas a las familias, sé que lo hace de forma continua. Las llamadas con los abogados también lo han visitado. Tiene horas de patio, sé que prefiere la tarde porque en la mañana es mucho sol. Sé que ahora se cuida la figura porque en varias ocasiones rechaza los alimentos y hay el debido registro de que ha rechazado comer en algunas ocasiones.
3: Por eso la reducción de su peso.
2: Esa es la razón, porque a todas las personas que se encuentran recluidas en la cárcel de Encuentro tienen sus tres comidas los 7 días de la semana. Entonces, obviamente, quizás pensaría que como los abogados, y no quiero meterme mucho en esa parte, les ha fallado todo lo que han intentado hacer en el ámbito legal. Ahora no les queda más que comenzar a decir lo que están diciendo ahora, pero están las evidencias, están los videos que se pueden y se demuestra que él no sufre ningún trato inhumano.
3: También hay videos que demuestran que cuando la defensa se reúne con el alcalde Álvarez, hay la presencia de otras personas. En ocasiones ellos señalan, está presente la directora de la cárcel. ¿Dónde queda el derecho de confidencialidad entre cliente y abogado, ministro?
2: Mire, yo no sabría decirle que la directora de la cárcel esté presente. No sé si ya tenga el tiempo para estar presente en esas audiencias.
3: Precisamente eso ya.
2: En las múltiples audiencias y las múltiples reuniones que ha tenido él con sus abogados, ¿no? Está presente ella. La verdad que no lo creo así, que pueda haber algún servidor policial que esté como norma de seguridad, no de él, sino de todos aquellos personas que se encuentran privadas de libertad dentro de la cárcel de Encuentro. Y esto se da básicamente, y lo anuncié hace semanas atrás, el problema que teníamos es que ciertos jueces están dando medidas para que peligrosos delincuentes, que este no es el caso, pero peligrosos delincuentes, tomen contactos con personas en el exterior a través de las videollamadas y a través de esto comiencen a dar ciertas directrices y órdenes de actos que se cometan fuera de la cárcel de Encuentro.
3: Entonces,
1: 7:40, ahí las declaraciones del ministro del Interior, John Reinberg, quien asegura que la pérdida de peso del alcalde de Guayaquil se debe a que el alcalde se cuida la figura y rechaza los alimentos y justifica también la vigilancia en las videollamadas por estrictas normas de seguridad carcelaria. Y sobre este tema, atención, está planteando a la cárcel del Encuentro como una especie de spa donde la gente va a bajar de peso y es tratada debidamente. Me parece miserable que se refiera de esta manera al deterioro de salud del alcalde de Guayaquil, afirmó su abogado Ramiro García tras las declaraciones del ministro del Interior, John Reinberg, sobre esta situación.
4: Este es el spa donde la gente va a bajar de peso y está siendo tratado pero divinamente. Es decir, el alcalde ha bajado 25 kilos porque está cuidando la figura, dice esto. O sea, a mí me parece miserable que se refiera de esta manera a la forma en que al deterioro de salud del alcalde, porque una bajada de peso de esa magnitud, no voluntaria, pues evidentemente conlleva una serie de efectos a nivel del organismo, ¿no? De efectos a nivel del sistema estomacal, del sistema intestinal, del hígado, de los riñones, es decir, hay una cantidad de efectos que se producen por una bajada tan drástica de peso, y que se venga a decir que esto es porque el alcalde está cuidando la figura. O sea, yo creo que desde hace rato nos ven la cara de tontos a los ecuatorianos en un montón de ámbitos, pero esto ya raya en lo ridículo, ¿no?
1: 7:42 y la audiencia de caución en el caso Grillete del alcalde de Guayaquil, prevista para hoy, no se pudo realizar porque a última hora se enfermó la secretaria de la unidad judicial, escribe en su cuenta Ramiro García, quien es el abogado del alcalde de Guayaquil, Aquiles Álvarez. 7:42. Y cambiamos de tema, mucha atención en el caso Apagón. Las defensas de los procesados rechazan las acusaciones de la Fiscalía General del Estado. La Fiscalía investiga el presunto delito.

0: A los 21 procesados, entre los que está el exministro Antonio Goncalves. En el caso Apagón se investiga una presunta trama de peculado en la que el Estado ecuatoriano entregó más de 104 millones de dólares en pagos a la empresa estadounidense Progen como pago por dos contratos de emergencia para la generación eléctrica en las centrales térmicas de Salitral y Quevedo. Las intervenciones comenzaron con la defensa del exministro Antonio Goncalves, que calificó la acusación de la Fiscalía como una caricatura y pidió al juez que declare nula la formulación de cargos para su cliente. El abogado señaló que la Fiscalía nunca explicó qué acción específica, cuándo, en qué lugar Goncalves habría cometido el peculado. La defensa además argumentó que los únicos elementos de convicción contra el exministro fueron normativas y decretos, por lo que pidió que se niegue el pedido de prisión preventiva. Las otras defensas también se opusieron al pedido de prisión preventiva de Fiscalía. El abogado de Fabián Calero, exgerente de SELEC, presentó documentos de arraigo y argumentó que tiene una hija menor de edad que depende económicamente de él. Mientras que los abogados de los distintos técnicos de SELEC procesados argumentaron que los señalamientos de Fiscalía no tienen sustento y rechazaron también que se pretenda enviar a sus clientes a prisión preventiva, sobre todo dado que algunos han recibido amenazas. Y Edwin Romero, abogado de Celso Sánchez, técnico de Termo Pichincha, informó que los audios y videos difundidos en días anteriores fueron entregados hace un año a la Fiscalía General del Estado. Afirmó que estos archivos forman parte de los 150 elementos que forman parte de la audiencia de formulación de cargos y sirven como pruebas de descargo para Sánchez, quien formó la comisión técnica y se opuso al pago de generadores por considerarlos inservibles. Añadió que, tras la difusión, su defendido recibe llamadas amenazantes de números desconocidos.
1: Los videos y los audios fueron ingresados el año anterior como elementos de convicción para Fiscalía General del Estado. Si bien es cierto, existen 150 elementos que la Fiscalía ha indicado en esta audiencia de formulación de cargos, pero dentro de los 150 elementos también existen estos videos y estos audios. Entonces, esos son elementos de descargo para este caso, para el ingeniero que conformó la comisión técnica y el que se opuso, el único que se opuso a que no se pague por cuanto los generadores eran inservibles. Ustedes pueden evidenciar en ese video en Houston, en la cual pues se les pone seguridades por parte de esta empresa Progen, y de hecho pueden, en consideración de sus familias y demás estamentos, de que sus vidas están en riesgo. Desde ahí pues ya se puso en consideración de que esos generadores eran inservibles. Bueno, se está haciendo una difusión y desde el día de ayer, desde la difusión de esos videos, está recibiendo llamadas telefónicas de números desconocidos. Y de hecho, las llamadas van direccionadas a que se atengan las consecuencias referente a la información que tiene él y que ha puesto en conocimiento de Fiscalía.
0: 46 minutos, 5 de la tarde con 46 minutos. Más noticias, mucha atención. El ministro de Defensa, Giancarlo Lofredo, anunció la activación de una nueva fuerza conjunta en el Guayas para combatir estructuras criminales y reforzar la seguridad en esa provincia. Más de 2,000 efectivos del Ejército Ecuatoriano, Armada del Ecuador y Fuerza Aérea Ecuatoriana concentrarán capacidades terrestres, marítimas y aéreas bajo un mando unificado, con el objetivo de ejecutar operaciones más rápidas, coordinadas y sostenidas contra las mafias, anunció el ministro.
2: Una nueva fuerza contra las mafias. ¿Qué significa esto para la provincia? Que hoy Guayas cuenta con una fuerza de tarea conjunta que integra las capacidades del Ejército Ecuatoriano, la Armada del Ecuador y la Fuerza Aérea Ecuatoriana bajo un mismo mando y una misma estrategia. Más de 2,000 militares y capacidades especiales en las tres fuerzas fortalecen las operaciones en la provincia mediante inteligencia militar, tecnología especializada y una mejor coordinación de recursos para enfrentar a las estructuras

0: ¿Por qué es importante? Porque permite ampliar la capacidad operativa de las Fuerzas Armadas, fortalecer el control territorial, actuar con mayor precisión y sostener acciones coordinadas en los sectores priorizados de Guayas.
1: Las 17 horas con 48 minutos, 5 de la tarde con 48 minutos. En el ámbito local, mucha atención, amigos, a esta información. Padres de familia exigen respuestas sobre presunto abuso sexual a menor en un plantel de la ciudad de Cuenca. Padres y representantes de familia de una unidad educativa fiscomisional de Cuenca expresaron su preocupación por un presunto caso de abuso sexual perpetrado contra una menor por su maestro. Ellos se manifestaron de manera pública al mediodía de este miércoles 20 de mayo de 2026 a la salida de la institución. Exigieron a las autoridades de la escuela que se les aclare la situación y que se señale si se han presentado hechos similares dentro de la entidad. Los padres denunciaron que el presunto agresor ya no estaba en la institución cuando llegó la Policía Nacional. Les presentamos un testimonio sobre este lamentable caso.
2: ¡Cómplice, señor! ¡Cómplice! ¡Con palabras que puede hacer que usted explique las cosas! ¡Usted es cómplice de todo eso!
3: ¡Y no has hecho nada! ¡No has hecho nada! ¡Yo te digo claro! ¡Porque yo pedí 4 veces contigo! ¡Y no has hecho nada! ¡Tienes que darte! ¡Para qué hacen ese dato!
2: ¡Usted dejó ir! ¡Usted es cómplice, señor! ¡Cómplice! ¡Con palabras que puede hacer que usted explique las cosas! ¡Usted es cómplice de todo eso!
3: ¡Y no has hecho nada! ¡No has hecho nada! ¡Yo te digo claro! ¡Porque yo pedí 4 veces contigo! ¡Y no has hecho nada! ¡Tienes que darte! ¡Para qué hacen ese dato!
1: Horas con 50 minutos, ahí los reclamos de los padres de familia que exigen respuestas sobre el presunto abuso sexual a una menor en un plantel de la ciudad de Cuenca. Y también les vamos a presentar la denuncia sobre este presunto abuso sexual de un docente a una niña en una escuela de la ciudad de Cuenca. Les presentamos el testimonio de su madre.

0: se duele. Porque ayer yo llegué y le veo a mi niña llorando. Y mi niña dice, mami, el profesor me tocó. Yo le digo a mi niña, ¿cómo? Incluso el profesor me dijo que no le dio medalla. Agarro la mochila de mi niña y encuentro la medalla que le ha dado él. Y mi niña dice, esta medalla me dio solo por tocarle la parte íntima a mi niña. Yo quiero que sea justicia, que hagan algo en la escuela, porque el director no hace nada. Es solo con decirle a la fiscalía, pero le da igual. Y la policía me dice que tenemos que ir a fiscalía a sentar la demanda y de ahí va a haber un proceso, pero la fiscalía no hace nada. Es a una niña tocarle. O sea, yo supongo que si le tocó a una niña es como ya violación. Tenían que venir enseguida y llevar a hacer algo. Será hasta que se arregle todo esto, que no venga más niños. No es primer caso. Me enteré que ha habido otros casos, pero según el director dice que ya han conversado con los papás y ya ha pasado. No es así. No es que solo se habla con los papás. Tiene que haber investigaciones, todo eso. Vine a ver a mi niña. Era cerca a las 12. Me llama el profesor de mi niña y a mi niña le tienen escondida. Entonces mi niña sacaba la cabeza, solo me miraba y la profesora le jalaba a mi niña. Y el profesor me dice, oye, ¿sabe qué? Su niña me está diciendo que yo le he tocado sus partes íntimas. Y dice, yo no le he tocado eso, dice el profesor, jurándome que no, no. Entonces dice, ha de ser por unas medallas que ha estado entregando a los niños y para el grupo de mi niña, de mi hija, no hay porque ha perdido. Entonces yo le digo al profesor, déjeme hablar con mi niña. Voy y hablo con mi niña. Y mi niña estaba con los ojos hinchados llorando. Yo le digo a mi niña, ¿qué pasó? Dice, mami, el profesor me tocó mis partes íntimas. Digo, ¿cómo? El profesor le ha dicho, ¿quieres una medalla? Mi niña ha dicho que sí. Entonces el profesor le baja la mano, le alza la faldita y le mete y le toca sus partes íntimas y le da su medalla. Digo, los dan niños, que los niños han estado haciendo un debercito y han estado como que dormidos, pero solo ella estaba adelante con él. Entonces los profesores, el director no estuvo ahí, pero sí estuvo, dándose la vuelta, pero nunca se acercó al lado de mí a decirme, mamita, esto pasó, nada. Solo me miró la cara el director y se iba. Yo como madre me siento afectada y sí me duele porque...
1: Horas con 53 minutos, 5 de la tarde con 53 minutos. Este, el testimonio de la madre de la menor que habría sufrido un presunto abuso sexual por parte de su maestro en una escuela acá en la ciudad de Cuenca. Y la Coordinación Zonal 6 del Ministerio de Educación no ha emitido ningún pronunciamiento después de conocer los casos de presunto abuso sexual en la unidad educativa Carlos Crespi de la ciudad de Cuenca. Desde la Policía Nacional se indicó que tras la alerta recibida acudieron de inmediato para verificar la situación y ejecutar acciones para localizar al presunto involucrado. Sin embargo, hasta el momento no hay aprehensión ni orden de captura con fines investigativos. La Gobernación de la SOAI informó que se ha ordenado la separación inmediata del docente hasta que se realicen las investigaciones y la Coordinación de Educación emita un informe detallado de lo ocurrido. Los padres de familia de la unidad educativa exigen a la policía y a la fiscalía que se procese al profesor denunciado, pero también a las autoridades de la institución por no haber actuado de inmediato ante las denuncias presentadas. Las 17 horas con 54 minutos. 5 de la tarde con 54 minutos. Atención, ratifican la sentencia contra cirujano cuencano por abuso sexual. Se da a conocer. La Corte Nacional de Justicia ratificó la sentencia de 6 años y 8 meses de privación de libertad contra el cirujano plástico cuencano Cristian Edmundo J. por el delito de abuso sexual cometido contra una paciente. La defensa del cirujano presentó el recurso de doble conforme que otorga a toda persona declarada culpable el derecho a un tribunal superior para que éste revise de forma íntegra los hechos, pruebas y derecho de su primera sentencia condenatoria. La Corte negó este recurso y ratificó la sentencia. Ahora el sentenciado deberá cancelar $2,000 a la madre de la víctima como medida de reparación integral. Además, los jueces dispusieron que reciba tratamiento psicológico en el Centro de Privación de Libertad donde cumpla su condena. En marzo de 2024, el Tribunal Penal de Azuay declaró el estado de inocencia del acusado. Ante esta resolución, Fiscalía apeló la sentencia y en mayo de 2025, la Sala Penal de esta jurisdicción revocó la decisión inicial y declaró la culpabilidad del agresor e impuso la pena agravada. Posteriormente, la defensa de Cristian Edmundo J. interpuso un recurso de doble conforme que fue negado por la Corte Nacional de Justicia, acogiendo los argumentos presentados por Fiscalía General del Estado. Y atención, las denuncias de violencia intrafamiliar y casos de bullying son recurrentes y han sido tratados en 2025, indicó Sebastián Calderón, coordinador ejecutivo del Consejo Cantonal de Protección de Derechos, en el marco de la rendición de cuentas que se cumplió este 20 de mayo.

0: Sebastián Calderón, coordinador ejecutivo del Consejo Cantonal de Protección de Derechos de Cuenca, en el marco de la rendición de cuentas, destaca el trabajo desarrollado, especialmente en lo que tiene que ver con denuncias de violencia intrafamiliar y casos de bullying, indicando que en el 2025 se han receptado 314 denuncias.
1: El año 2025 ha tenido la gestión de más de 6.000 casos para la protección de derechos de niños, niñas, adolescentes, mujeres víctimas de violencia y personas adultas mayores a través de la Junta de Protección de Derechos. Asimismo, hemos activado procesos de observancia, vigilancia y exigibilidad para que el Ministerio de Educación pueda garantizar infraestructuras dignas para los niños, niñas dentro de los espacios educativos. Textos escolares que no llegaron a tiempo, y también activamos un proceso de exigibilidad para que los textos sean entregados de manera inmediata. En el sistema de salud también nos hemos activado y hemos denunciado mediante acciones judiciales para que los medicamentos en el tema de UCI pediátrica, emergencia, puedan ser entregados de manera directa. No solo nos hemos quedado en los procesos de observancia, vigilancia y exigibilidad, también hemos actuado con prevención. Más de 10.000 adolescentes dentro de las instituciones educativas capacitadas para la prevención de bullying, consumo de sustancias dentro del entorno educativo. Hemos llegado y hemos formado en los barrios, en las parroquias, a más de 800 defensores comunitarios y líderes comunitarios para que sean los ojos del Consejo de Protección de Derechos en sus barrios, en sus parroquias, y que podamos denunciar de manera activa y firme cuando exista algún tipo de vulneración de derechos. Estamos en este año 2026 muy firmes para poder exigir que las respuestas se den de manera inmediata y que a través de la autoridad judicial pueda darse cumplimiento a lo que ya se ha dispuesto.
2: De los casos que ustedes reciben, ¿cuál es el común denominador? ¿Cuáles son los más comunes?
1: La violencia en el sistema familiar y en el sistema educativo tiene mayor incidencia en el Cantón Cuenca, a través de la violencia física, psicológica e incluso sexual dentro de estos espacios.
3: ¿El tema de bullying también?
1: El tema de bullying es algo que nos ha preocupado de sobremanera. Conocimos hace 2 semanas un caso que ha conmovido a todo el país. Es por eso que nosotros desde el año 2025 estamos trabajando dentro de las unidades educativas. Lamentablemente no lo hemos podido hacer dentro de las unidades educativas fiscales porque el Ministerio de Educación no nos ha abierto a las puertas. Estos procesos de intervención estuvieron planificados y dirigidos para poder llegar a estas instituciones en la zona urbana y en la zona rural. Lamentablemente, frente a no abrirnos las puertas, hemos tenido que migrar y hemos hecho un trabajo con unidades educativas particulares que se han sensibilizado y han recibido estos procesos de capacitación para prevenir el bullying dentro de las instituciones educativas. A través de las juntas cantonales se han recibido en el año 2025 314 denuncias de bullying dentro del sistema escolar. Es una situación grave. Pedimos al Ministerio Rector, que es el Ministerio de Educación, que pueda hacer las acciones pertinentes para poder garantizar que los niños, las niñas y toda la comunidad educativa se sienta segura dentro de estos espacios. También conocimos hechos de violencia en contra de una docente de una institución educativa. Ahí también tiene que activarse el Ministerio de Educación y dar respuesta para poder proteger a la docente, que también necesita de la autoridad educativa para que pueda dar cumplimiento a lo dispuesto por la autoridad competente, en este caso la autoridad administrativa.
3: De parte del Consejo de Protección de Derechos,
1: por supuesto, nosotros seguimos trabajando en estrategias para llegar a cada una de las instituciones educativas. Tenemos la estrategia No Más Bullying en las unidades educativas, en donde

0: tenía Cuenca, que más adelante, ya en el 38, el padre Crespi, pues con sus bienhechores, y uno de ellos, cómo no poderlos resaltar, como es de Cornelio Merchán, quien empiezan a juntarse estos dos soñadores y dan la parte de la industrialización. Entendería que Cuenca le debe mucho a la educación del técnico salesiano en la parte de la técnica. Incluso hace muy pocos años atrás, todavía las industrias llamaban a los estudiantes del técnico para que formen parte de sus empresas, como la Llantera, Castopel, Indurama. O sea, yo creo que empieza a darse un giro. Obviamente, a través de la historia, así como hay también alegrías, hay también momentos de tristezas, donde un edificio completamente una joya arquitectónica que tenía el técnico salesiano en los años de 1936, 1950, donde ocurre un incendio en el 62 y se quema toda la infraestructura que estaba ya haciendo su camino y su proceso. Pero evidentemente ahí es donde que empieza la parte de los salesianos, esa fe, esa providencia, que al final del día el sueño por darles un día mejor a los jóvenes continuaba. Y ahí empieza lo que es a generarse en el vecino donde que hoy funciona la Universidad Politécnica Salesiana. Su segunda casa del técnico salesiano después de María Auxiliadora es evidentemente en el vecino, donde hoy es la Universidad Politécnica. Y obviamente allá nos vamos en el año de 1967. Y en el 94 se crea la Universidad Politécnica y el técnico pasa a lo que hoy estamos, que es en Yanucay, en
1: Correcto.
0: 1994. Un poco la historia bonita, ¿no? De ahí empiezan todas las carreras técnicas. En su momento teníamos mecánica, electricidad, automotriz y matricería. Hoy, en la actualidad, tenemos mecanizado y construcciones metálicas, tenemos instalaciones de equipos y máquinas eléctricas, tenemos automotriz, tenemos mecatrónica, tenemos informática y tenemos ciencias.
1: Correcto,
0: Ya,
1: bien.
0: entonces, es un giro completamente también que seguimos actualizándonos porque el principio de la educación técnica y de los salesianos es que siempre debemos estar a la vanguardia de la ciencia y la tecnología, para que
1: Perfecto.
0: nuestros jóvenes no sean solo recibidores de conocimientos, sino sean también constructores y soñadores y ahí empiecen también sus emprendimientos.
1: Bien, Santiago, por otro lado. Yo recuerdo cuando era joven, hace, ¿qué será?, 60 años, del técnico salesiano, nosotros nos íbamos a educarnos o a ver las películas, a jugar en el oratorio Don Bosco. No sé si todavía siga funcionando. Esa una parte. Y la segunda parte es que hasta cierto punto al técnico salesiano se le veía como que la oportunidad para que los hijos de los artesanos, para que los hijos de los mecánicos, en fin, vayan y cojan conocimientos nuevos. Eso sirvió entonces para que clases sociales que a lo mejor no tenían profesionales en su familia, accedan a esta forma para un vivir mejor, Santiago.
0: Y bueno, hablando del oratorio, ¿cómo no recordar a un Ángel Robusti? Un Robusti, un salesiano, que más allá del carisma propio de una casa que acoge, una escuela que educa, un patio donde hacer amistad y una parroquia que evangeliza, obviamente era un principio fundamental para muchos salesianos. En este caso, el oratorio Don Bosco era como decís hoy, los moles, los centros donde los chicos se van y se reúnen. El oratorio era un centro en Cuenca donde los chicos y las familias podían visitar y participar un fin de semana, jugar
1: Correcto.
0: tenis de mesa, jugar un básquet, ver una película, en fin. Todo ese tipo de cosas lo va dando esa formación propia de los salesianos. Hoy en día también tenemos esos espacios, obviamente, que los jóvenes prefieren ya otros tipos de actividades que la que se tenía. Bueno, en ese entonces, hablamos de los 80 hasta los 90, nuestros moles eran los oratorios, los centros juveniles, para los que estábamos en esto. Y cómo no, también lo que usted tocó, un punto clave de la parte social, se maneja la equidad social, donde ahí
1: Correcto.
0: no se ve el rico ni el pobre. Todos somos iguales. Hasta el día de hoy buscamos mantener ese legado, por ejemplo, de un padre Menzi, Guillermo Menzi, un salesiano que siempre busca.

0: Busco que no existan clases sociales, sino que exista un protagonismo y un encuentro de jóvenes.
1: Correcto.
0: Entonces, yo creo que hasta el día de hoy seguimos manteniendo ese protagonismo. Hoy estamos, por ejemplo, en tres, digamos que campus, por ejemplo, donde inició los Salesianos en María Auxiliadora. Ahí tenemos a chicos de sexto y séptimo, en la Carlos Crespi, que lo conocen ustedes, donde funcionaba, usted debe recordar muy bien, el Teatro Lux.
1: Claro.
0: El Teatro Lux. Y hoy donde estamos en Yanuncay. Es decir, tenemos tres campus donde que acogemos a más de 4.235 alumnos.
1: ¿Ya?
0: Estamos con una población de trabajo de alrededor de 327 colaboradores, entre administrativos, entre docentes y personal del servicio y mantenimiento. O sea, la obra ha dado frutos, pero al mismo tiempo también nos da grandes retos. Y los retos es cómo hacer que hoy en una sociedad muy frágil por parte también de la juventud actual, de la estructura social que vivimos, yo creo que hay que trabajar mucho, ¿no? Hacer que el joven viva apasionadamente, sea un hombre que busque también innovar, crear, pero sobre todo trascender. Y ese es uno de
1: Perfecto.
0: los trabajos que nos toca a nosotros, educadores.
1: Tal vez yo estoy mal informado, pero ustedes tenían en el Cantón Paute una extensión de la universidad. Entiendo que es agropecuaria alguna situación. ¿Ahí también funciona parte del colegio?
0: Bueno, ese es otro colegio que es el Colegio Agronómico Salesiano. Es
1: Correcto.
0: parte de toda la familia salesiana, como es decir, la Universidad Politécnica. Tiene sus sedes en Quito, Guayaquil, Cuenca. Colegios, tenemos 22 colegios salesianos que estamos distribuidos a lo largo de todo el país, Costa, Sierra y Oriente. Y en este caso estamos aquí también en lo que es Paute, con el Colegio Agronómico Salesiano, un
1: Bien.
0: colegio también.

0: nuevas generaciones, porque personas que son de mi edad aproximadamente, efectivamente rinden culto a Don Bosco como formador o como el iniciador de la formación de juventud.
1: Bueno, Don Bosco era un hombre soñador y un hombre que ya lo vivió en su pensamiento, cómo iba a ser la juventud. Nos dejó grandes legados, grandes escritos, por ejemplo, un sistema preventivo que hoy más que nunca es vigente, por ejemplo, educar desde la razón, desde un concepto cristiano en valores y concluir con la parte, una palabra, amore di bolezza, que es una palabra italiana que representa cercanía, amor, confianza. Es, son elementos claves para llegar a que el estudiante se pueda apropiar de los conocimientos, tener con calidad ese conocimiento para entrar en un mundo competitivo que hoy la sociedad lo exige. Yo creo que el legado de Don Bosco, que nos pone incluso en un eslogan grande que nos dice, la educación es cosa del corazón, nosotros tenemos como educadores no solo educar por un salario o por una necesidad, debemos educar porque lo vivimos, lo sentimos con pasión y sabemos que el día de mañana nuestros chicos en la calle nos saludarán con gusto, con aprecio, y
0: Correcto.
1: ese es el mejor regalo, el reconocimiento que nos hagan los jóvenes en cualquier lugar donde estén el día de mañana. Hoy en día están metidos en la política, son empresarios, y lo bonito es que cuando usted va, por ejemplo, a una casa de salud e ingresa, enseguida hay exalumnos y le dicen, profe, ¿qué está haciendo aquí? Venga para ayudarle. Ese es el regalo más grande que tiene el educador.
0: Correcto, yo creo que esa gratitud se manifiesta todos los días, incluso uno a veces no les reconoce a los estudiantes porque son tantos, pero sin embargo ellos nos recuerdan cuando hemos tenido la suerte de educarles. Una de las figuras gravitantes dentro de la sociedad cuencana, dentro del país, es el padre, la figura del padre Carlos Crespi. ¿Puede usted describir la figura de este santo que veo que tiene mucha aceptación o a muchas personas creen en la figura del padre Carlos Crespi, tanto en María Auxiliadora pone las flores, en fin, cuéntenos, ¿cómo le vio usted a la figura que marcó un hito en la sociedad cuencana?
1: Carlos Crespi es el que inicia todo este camino de los 90 años y nos deja trazando toda esa propuesta. ¿Cómo llegar a decir de este santo que su pasión, su vida fue por las misiones, que incluso usted ingresa a National Geographic y va a encontrar documentales realizados de la Cueva de los Tallos, cuestiones de la parte de la ciencia, la biología, de la cuestión de los tipos de helechos que él manejó, dio incluso nombres, dio paso, o sea, y la cultura que generó a través de la parte del teatro, del cine, que sí iba al cine, a los parques y proyectaba para que la gente también disfrute viendo un Charlie Chaplin de ese entonces, ¿no? Entonces yo creo que él tiene un carisma muy especial porque él era el hombre que le llamaban y en su palabra siempre estaba el ya voy. Usted le decía, ¿sabe que estoy con un enfermito en casa? No decía, espere. O venga mañana, o venga más tarde. No, ya voy. O sea, el ya voy significa esa entrega incondicional a su propuesta como educador salesiano, como religioso, como sacerdote. Él pasaba horas enteras, ¿sí? Confesando a la gente. La gente en Cuenca sabía que ir al santuario y encontrarse con él. Yo tuve la oportunidad de conocerle muy chiquito, pero tuve la suerte de conocerle. Pero lo que cuentan mis padres, mis abuelos, o sea, era un hombre que era entregado. Y creo que esa entrega y apasionado a la música, a la educación, al arte, yo creo que ese es un legado muy grande que nos da y que obviamente nosotros estamos en ese proceso de la santidad del padre Carlos Crespi y que es importante. Incluso yo puedo decir que gracias a Dios, la vida me ha dado la oportunidad incluso de estar presente en el momento que se sacó los restos para ubicarlos aquí ya en el santuario de María Auxiliadora, donde ya reposan los restos.

0: De este padre Carlos Crespi, retornó a su casa,
1: Correcto.
0: donde inició toda su propuesta.
1: Ahora, por otro lado, ustedes tienen una red de fundaciones dedicadas a la protección, al cuidado integral, alimentación y reinserción social de niños, en fin. O sea, que no es solamente la educación, sino tratar de recuperar espíritus, almas, personas y familias para que vayan por el sendero del cristianismo, para que vayan sembrando esperanza, para que vayan sembrando valores, Santiago.
0: Sí, de pronto ahí la acción social de los salesianos es muy significativa dentro de un contexto de servicio. Tenemos la presencia de los chicos de la calle. Hoy le mentiría un dato aproximado, pero le voy a dar un dato. Más o menos hablamos casi de 5.000 niños que viven en la calle
1: O sea,
0: y
1: son vulnerables los niños.
0: que son vulnerables. Y
1: Correcto.
0: que evidentemente la presencia de los salesianos es clave en tratar de rescatar a estos niños, en tratar de darles un mañana diferente a través de un oficio, de un trabajo, que creo que para eso también son expertos de estos salesianos, en también saber cómo llegar a los jóvenes, y creo que en ese sentido, pues, estamos también atentos dentro del trabajo de lo que son estas obras prioritarias, como son los chicos de la calle, como también son las obras de misiones en las alturas y las obras de misiones en el oriente. El oriente debe ser muy grato con ellos
1: Lo
0: porque
1: es,
0: ellos
1: lo es,
0: les
1: lo es.
0: dieron, sí, lo dieron un trabajo impresionante de sacar adelante a toda esta generación. A veces acá, como le preguntaron alguna vez a Miguel Ángel Cornejo, el gran motivador mexicano, y le decían, ¿cuál sería la palabra que usted rescataría para este tiempo, para transmitir a los jóvenes? Y le decían, la palabra que se ha perdido y la palabra que les invitaría es la gratitud. Yo creo
1: Ya.
0: que todos deberíamos ser gratos y agradecer a este trabajo impresionante de los salesianos.
1: Bien,
0: La
1: perfecto.
0: presencia en el Ecuador es mucho más allá de 90 años, ¿no? Que estamos, y creo que en este sentido, digo estamos porque soy parte también de la familia salesiana y estamos trabajando en ese sentido.
1: Usted mencionó a dos figuras que yo las reconozco dentro del periodismo y dentro de la educación, Menzi y Robusti. Entiendo que Robusti no era sacerdote, sino un colaborador, un civil, digamos, ¿no? Así. Si nos explica sobre la vida de los dos, por favor, a breves rasgos.
0: Bueno, Ángel Robusti es dentro de la estructura de los salesianos, hay los religiosos consagrados, todos son religiosos consagrados, unos son sacerdotes y en este caso el señor Robusti era un coadjutor,
1: Ya.
0: un religioso coadjutor que vive
1: Correcto.
0: en comunidad y todo lo demás, que es misionero. Robusti vino de Italia a hacer su presencia acá y pues todos lo conocemos, su obra en el deporte sobre todo, también más allá de lo que hablamos del oratorio, y un hombre muy entregado a los jóvenes. Él, por ejemplo, en los años 90, 80, ¿qué decía a los que estábamos colaborando cercanos a él? Nos decía, mira, hay chicos que no pueden ir en sus vacaciones a la playa, no pueden irse fuera del país, son chicos que no tienen esa posibilidad. Nosotros démosles al menos unos 40 días, 30 días, 3 semanas, 4 semanas, démosle la oportunidad de que vengan a una colonia vacacional donde disfruten, salten, jueguen y vivan con intensidad y que se preparen para el siguiente año académico. Ese era el un Ángel Robusti, que no le interesaba la hora de salir, por ejemplo, en cuanto a la parte del 10, 9 de la noche, tomarles a sus deportistas del tenis de mesa e irles a dejar en cada una de sus casas. Ya, un hombre totalmente desprendido, ese era Ángel Robusti, a través de la educación, a través del deporte y todo lo demás.
1: Y Messi, por favor.
0: Y en el caso del padre Menzi, un hombre visionario en la técnica, un hombre que impulsó mucho la educación técnica acá en nuestra ciudad, incluso en apasionado por el arte también, las famosas óperas, no sé si se recuerda,
1: Sí,
0: ópera
1: claro.
0: Superstar, Hermano Sol, Hermano Luna, Gospel, y todas esas eran trabajos y de este salesiano, ¿no? Un hombre apasionado por el ajedrez. Sí, un
1: Esa
0: hombre
1: faceta no la conocía.
0: apasionado por el ajedrez, apasionado por la matemática, incluso hay un libro de geometría y trigonometría que lleva su nombre, Guillermo Menzi. Entonces, es un hombre que se entregó tanto, que vivió tanto y que cuando se cambiaba de casa, solo tomaba su bolsito y ahí quedaba todas las inmensas obras que hizo, todo lo que tenía, iba dejando y iba con su bolso a otra casa. Y a seguir haciendo misión y obra. Por ejemplo, él se lo recuerda en Riobamba muy bien, porque también hizo grandes obras allá en Quito y acá, obviamente, en el caso nuestro, sobre todo en educación técnica, ¿no? Y soñaba
1: Correcto.
0: él con la universidad. Él fue uno de los que empezaba también a soñar con la universidad.
1: Bien. Por otro lado, yo conozco una fundación salesiana en el oriente ecuatoriano, y no estoy mal el nombre Chajuja, algo parecido el nombre. Sigue funcionando, sigue con ese servicio para el desarrollo local e identidad cultural del oriente ecuatoriano.
0: Hay grandes obras que obviamente al tiempo que ya se han ido, digamos que creciendo los pueblos, las ciudades y todo lo demás, han ido obviamente los salesianos ingresando mucho más adentro, como Yaupi, Bomboiza, Teixa. Entonces son lugares donde que antes estábamos más cercanos en la parte de entendería de Macas en el pueblo, estábamos un poco ahí en Sevilla, Don Bosco, pero ahora también están ya con otras obras mucho más. Obviamente el tiempo ha ido dando, hay obras que se van potenciando, hay obras que se van cerrando y hay obras que se van incrementando. Pero la misión es el punto fundamental. Le mentiría ahorita en este momento en darle si es que está o no está, porque no se me viene a la mente rápido el nombre, pero la presencia de los salesianos es fundamental dentro de las aulas misionales.
1: Correcto, muchas gracias. Santiago, una pregunta que creo que va a cuajar muy bien en esta entrevista. ¿La educación técnica pertenece al pasado? Porque esta es una pregunta que me realizaban hoy amigos periodistas comunicándoles que iba a conversar con usted. Parece que estamos viviendo el pasado con la educación técnica. Ahora, cuando existe desarrollada la tecnología en forma cierta, el técnico salesiano se ha adecuado, ha crecido en este tipo de sector.
0: Mire, nosotros, como le decía anteriormente, nosotros tenemos que estar a la vanguardia de la ciencia y la tecnología. Hoy hablamos de metaverso, hablamos de inteligencia artificial, hablamos de un sinnúmero de cambios, de domotización, de control numérico. Evidentemente, tiene que ir cambiando. Por eso hay la nueva figura que, por cierto, mecatrónica. Mecatrónica es una figura, un FID, que nace de aquí del técnico salesiano y que se difunde posteriormente a nivel del Ministerio de Educación. Por ejemplo, la famosa mecatrónica. La mecatrónica es el complemento de estos tres elementos, entre mecánica, informática, si cabe el término, y la parte de programación y la parte también de electrónica. Nosotros tenemos que estar a la vanguardia. Por ejemplo, hablar de una mecánica solo de un torno, una fresadora, una soldadora, no. Tenemos que hablar también de un CNC.
1: Correcto.
0: Y tenemos que hablar de, por ejemplo, laboratorios de 3D, de laboratorios que nos permitan estar actualizados. Igual en el campo automotriz, por ejemplo, no solo podemos hablar de carburador, tenemos que hablar de las nuevas tendencias que estamos. Hoy estamos hablando, por ejemplo, de la situación híbrida, estamos hablando de cuestiones de carros que utilizan energía. Entonces, tenemos que ir migrando hacia esos nuevos frentes. El técnico salesiano no se detiene. El técnico, por eso el eslogan hoy en día dice el técnico del futuro, porque queremos proyectar y dar ese brinco hacia el futuro. Hoy vemos a chicos que, por ejemplo, ya están haciendo programas que si usted se pone en inteligencia artificial y todo lo demás, programas que salga de un muchacho, usted cosa que dice, wow, vale la pena, ¿no? Brazos robóticos creados por ellos, que van generando nuevos cambios. Yo creo que eso es lo fundamental. Fundamental. Por ejemplo, en el campo automotriz, se dice que más del 80% del cambio en la parte automotriz tiene que ver mucho con la parte de la electrónica. Entonces, nosotros decía, no podemos quedarnos en tren de rodajes, en carburador, ni nada de eso, en suspensión. También ya tenemos que ir al otro ámbito. Por eso hablamos de la autotrónica. Entonces, buscamos sí estar a la par porque también la industria se va actualizando. Y no podemos que nuestros chicos salgan de nuestros espacios y vayan a la industria y se topen con algo completamente desconocido. Yo creo que en eso tampoco lo podemos, y ese es un compromiso, obviamente, de la institución, de estar siempre a la vanguardia. Tenemos laboratorios muy actualizados, diría hasta de punta, que nos codiamos incluso con algunas industrias en cuestión, pero la diferencia es que nuestros laboratorios son para la educación.
1: Y estos laboratorios de fin sirven para educación y a lo mejor van con conocimientos ya certeros a la Politécnica. Ya vamos a entrar a esa área. Ahora le pregunto una circunstancia que es clarísima. Yo conozco y puedo dar fe de que muchas personas que vivían en el entorno del Vado donde yo nací, pues eran gente muy pobre realmente, a lo mejor hijos de albañiles, a lo mejor hijos de las señoras que vendían en el mercado, en fin, pero ustedes les dieron la posibilidad a la familia, a la parte económica y personal. ¿Usted como rector recuerda alguna de estas anécdotas que estoy contando, que estoy haciéndoles saber?
0: Sí, por ejemplo, hay cosas que son experiencias, es que nos faltaría el tiempo, de estudiantes. Por ejemplo, yo tuve la oportunidad cuando era profesor hace, bueno, estoy 33 años dentro de la institución como educador, pero cuando me tocó acompañar un proceso de tesis de un chico, la mamá vivía haciendo tortas.
1: ¿Ya?
0: Y tenía una hija con discapacidad, cuerpo de 22 años con una mentalidad de 2 años, o sea, ya se puede imaginar el sufrimiento y la desesperación de esta familia. Y tenía a su hijo, en aquel entonces, de pronto el hijo también era un terribloso, que no había cómo hacerle que cumpla sus actividades, pero créame que éramos casi contemporáneos, porque yo entré muy muchachito a la docencia, yo incluso hasta le pateaba. Ahorita estuviera en la parte de la Junta Cantonal de Protección y
1: del capaz acoso, que estuviera claro, fuera. De la violencia, claro.
0: Le jalaba de las orejas, le decía, oye, tienes una madre de familia que sufre, primero por la realidad que tiene, y segundo, tú eres otra causa de sufrimiento. Entonces le empezaba a cuestionar y me pasaba, incluso ahí teníamos los famosos tecnígrafos donde dibujábamos, que me pasaba con él hasta 1, 2 de la mañana, a veces hasta descansábamos ahí mismo, y para que el chico acabe y termine y haga su tesis. Logró graduar y se fue a estudiar medicina, y hoy es un gran médico, y no lo digo el nombre porque de pronto por respeto a él, pero el cariño que él tiene a la institución y sobre todo a mi persona por ese jalón de orejas en aquel momento, yo creo que son experiencias vividas que van transformando, y eso es lo que se busca, que los jóvenes el día de mañana sean capaces de salir a afrontar nuevos retos. Tenemos un estudiante, por ejemplo, que está en Suiza, que es doctor en física, fue uno de los creadores de este siglo XXI de una fórmula nueva, exalumno nuestro. Y el hermano, eran dos gemelos, y el otro hermano vuelta maneja una empresa que alberga más de 300 trabajadores en Canadá sobre la cuestión de estos robots que limpian la parte de los aeropuertos. Yo creo que ahí, y así podemos seguir contando un sinnúmero de chicos cómo han ido saliendo y han ido siendo un aporte y un cambio a sus familias.
1: Bien.
0: Ahora, y eso lo ha hecho la educación.
1: Nuestro pueblo es muy expresivo. Dios le pague. Esta frase debe usted oír muy continuamente de los familiares de los estudiantes. Dios le pague. En cuanto se refiere a esa creencia cristiana y a esa formación de valores, quisiera que usted dé un mensaje a la juventud en este momento difícil de violencia que vivimos, incluso de extravío en algunos sectores. Santiago Pinos, usted como educador de tantos años, 33 años, me dice, un mensaje a la colectividad de los jóvenes, por favor.
0: Bueno, primero, hay que confiar en los jóvenes. Soy un convencido que los jóvenes son un potencial tenaz cuando están bien orientados. No hay joven malo, hay joven distraído. Y a los jóvenes distraídos hay que acompañarles y darles la certeza de que ellos lo que hagan lo hacen muy bien. Lo hacen bien, Pero a ese bien hay que complementarles con la oportunidad de que ellos se crean y vivan con intensidad lo que les apasiona. Todos, yo no puedo ser un excelente técnico, pero puedo ser